0: El fiscal Shapiro, que está a cargo de la investigación de la Fiscalía de Lesa Humanidad de la Justicia Federal, me decía: quédate tranquilo, estate muy orgulloso de que tu viejo, todas las personas que señaló y a todas esas personas que mi viejo le puso ese sobrenombre, le puso nombre y esos identikit que a su manera mi viejo hizo, identificó, todos fueron enjuiciados. Y casi todos fueron encarcelados, salvo los que tuvieron la impunidad biológica, los que se murieron antes de ser enjuiciados.
1: De verdad, sí.
0: Es tu viejo, es difícil, ¿no?, procesar eso. Es loco. Creo que todavía no soy consciente, bueno, quizá con el paso de los días, porque esto fue la semana pasada, uno dimensiona más esa situación. Ese es el grado de estudio que hizo mi viejo, o como la preparación que hizo. Yo también, de alguna manera, durante casi 10 años, no hacía nada, solamente expresaba y hablaba con los medios, hasta que un momento dije, bueno, me tengo que poner la camiseta de viejo, pero sin querer, durante esos 10 años me preparé. No significa que lo haga bien, pero trato de hacer lo posible.
1: ¿Qué te pasa cuando por ahí te cruzas con alguien o lees en algún lado, alguien que por ahí dice todo mentira lo que pasó?
0: Como el pelotudo que crucé hace un ratito en un comentario en Facebook. Bueno,
1: ¿qué te dijo?
0: Nada, una estupidez que
1: bueno,
0: puso.
1: Bueno, como ejemplo, ¿qué puso?
0: No me acuerdo, tendría que leerlo, bueno, se puso una carita de risa y ahora no me acuerdo, porque la bronca le conté. No suelo contestar, soy sincero, la primera vez que creo. No leo los comentarios porque te enfermás. Era un comentario de en la publicación de Página 12, creo que fue. Ahora, lo tendría que buscar porque sé que lo guardé.
1: Como mensaje. Burlándose.
0: Sí, se burlaba. Le digo, ahí está. Me hiciste acordar. Tengo un problema de mi esposa. Me dice, ¿cómo es? Hace media hora que. No me acuerdo. Le digo, está en un tacho de 200 litros. Le digo, ¿te parece bonito? Lindo el comentario que hiciste. A mi familia no, le digo. Listo, sin agredir. Me pasó una vuelta en algo que había publicado. Las primeras redes sociales que yo tuve fue Facebook, no me acuerdo que había puesto, y una señora que era, creo que el sur, Santa Cruz, ¿qué? No sé, bueno, habían puesto algo, había un almuerzo en la casa, en mi casa, y estaban unos amigos y había puesto algo, una estupidez seguramente. Le escribí un choclo así, tranquilo, sin faltarle el respeto, porque eso es lo que hizo mi viejo, yo no lo voy a hacer de otra manera. Me volvió a escribir la señora, te pido mil disculpas, no sabía, por favor no me borres de ser tu amigo.
1: Mira,
0: porque hay gente que es ignorante y no tiene por qué saber lo que le pasó a López, no tiene por qué saber lo que le pasó a Miguel Brul, lo que le pasó a Andrés Núñez, lo que le pasó a Iván Torres, desaparecido en el sur, a Luciano Arruga. No tienen por qué saber. Y por ahí podés escribir algo basado en una mala información, que fue lo que le contesté. Y la señora hizo eso. Este otro me hizo calentar y por él contesté así, pero bueno, trato de no leer los comentarios porque es, y más en los últimos 3 años se han vuelto muy agresivos, demasiado, porque uno puede entender la diferencia política partidaria con el gobierno nacional o cualquier otra persona que piense políticamente o partidariamente distinto a vos, pero de ahí a ser agresivo los comentarios en las redes,
1: mucho más con un hecho como este, ¿no? Una tragedia de esa característica.
0: Exacto. Duele.
1: Pero también es interesante lo que decís, cuando diste la conversación, la persona pensó otra cosa.
0: Pensó otra cosa. Y se lo mostré a Gastón, un amigo, y a su esposa, que estaban en mi casa, y se quedaron, viste, de lado.
1: ¿Y te pasa por ahí que te digo? Ahora estamos en las vísperas, se cumplen 20 años, hay mucha actividad, pero por ahí que en el medio del año, perdido, vos estás con otra cosa, viene alguien y te habla del tema o te pregunta, como que te vuelve a sorprender por ahí, o vos sentís que convivís todo el tiempo con el tema.
0: No, convivís todo el tiempo, te pasa en ciertos lugares donde vos vas y, o sea, a mí una de las cosas que más me sorprende es que en la calle de alguien te conozca y te diga, y yo por ahí no registro quién es porque es imposible. Mucha gente que te conoce, que vos en tu vida viste, te sorprende, pero nunca me pasó, siempre de buena fe, de buena leche. Me pasó una vuelta que íbamos, cuando se hacía en época de Macri el foro por los presos políticos, iba en un remis por Plaza Moreno, porque

0: una presencia que la tenés, que lo tenés siempre presente, ¿no? Pero igual sí me interesa preguntarte, ¿en qué momentos y en qué lugares sentís que lo tenés más presente a tu viejo o su recuerdo?
1: En el taller que está atrás de la casa de mis viejos, en ciertas acciones, o cuando estamos, nada que ver, pero en la muestra que se hizo hoy en la CPM están las herramientas de mi viejo, las cuales uso yo todos los días: la maza, la pala, el pico, la carretilla, cosas que mi viejo usaba, yo las sigo usando. Una pala que debe tener como 70 años, está cortita así, pero no puedo usar otra. En esas acciones lo notas. No es que estás todo el tiempo, pero por ahí específicamente ves algo. Me acuerdo del limonero que estaba en la casa de mis viejos y se secó, que si te haría vivo me caga pata en el culo, porque no lo pude cuidar. Lo cuidé hasta que se secó. Entre comillas se secó porque falleció mi vieja. No sé si tiene algo que ver.
2: ¿Lo cuidaba?
1: Sí.
2: No son fáciles los limoneros igual.
1: No, son re complicados. Tengo uno en mi casa que hace 2 años me lo agarró al lado y lo dejó, parecía raquítico.
2: Yo de chico prendí fuego un limonero.
1: Casi me echan
2: de casa teniendo 5 años.
1: Hay un dicho, yo no lo hice, pero cuando una planta frutal se seca, la tenés que cagar a cadenazo, le tenés que pegar.
2: Bueno, pero eso quien te lo dijo, del Facebook también.
1: Sí, ese fue. No, dicen que es como que se reanima. Si está seco o se secó, lo revive a trompada. No sé, yo no lo hice, pero este limonero...
0: Ah, no, está bien, bueno. Y se no. Le murió, dijo el limonero.
1: El otro se murió por... No, este, el que tengo en casa, brotó, lo agarró al lado, lo había quemado, lo cuidé, hablé con mi primo, que es Quintero, él me dice, hacele esto y aquello. Revivió, recién este año volvimos a tener cosecha ayer. Saqué 3 limones y tiene 4 o 5 más. El limón que vos le sentís, el olor... Era lo mismo que el que había en la casa de mi viejo. En la casa de mi viejo el limonero daba cada vez que 4 estaciones, daba 2 veces al año, sacaba 2 o 3 tachos de 20 litros llenos de limones. Se secó, no sé qué pasó.
2: Una pena. Puede plantar otro también.
1: Sí, vamos. Hoy estuvimos haciendo ahí plantando 4 lapachos y 1/5 se va a plantar el sábado también, porque bueno, los árboles envejecieron, los que estaban, los paraísos se secaron y bueno, hoy hicimos una acción platando hoy unos arbolitos.
2: Si quisiéramos que aparezca algún comentario sobre tu vieja, ¿qué te da ganas de decir? Nosotros que se conocemos tu historia a través...
1: Se murió sin saber qué pasó con su esposo. Mi vieja en 3 meses apareció una enfermedad, un cáncer de esófago, y cuando el oncólogo la vio dijo, mira, puede datar de más o menos 10 años esto. Si sacás la cuenta, mi vieja falleció en el 2017. Así que la gran mala sangre que se hizo por segunda vez, podría, no vamos a echarle específicamente la culpa, pero bueno. El problema es que mi vieja se murió sin que nadie le explique. Siempre digo lo mismo. Cuando apareció una noticia, ahí salía Rubén, la fiscalía, con el juez, habla con el presidente, habla con un gobernador, no importa quién. Y cuando volvía y mi vieja me preguntaba, ¿y hay algo? No, nada. El que le daba la cara, porque bueno, mi hermano estaba viviendo en Capital, una cuestión, se fue a vivir allá, pero el que le daba la cara con la mala información, el este que tenía enfrente.
2: No debe ser fácil decirlo, es una madre.
1: No. No. Y ese es uno de los problemas, y ese es en el fondo el dolor que uno puede tener como hijo, de que tu madre ya se ha muerto sin saber qué pasó con su esposo, por vivo o por muerto, pero no sabe, no supo, ¿va?
2: Bueno, pero vos pudiste hacer mucho por sostener esa memoria.
1: Trato, a veces hago lo que puedo, como hiciste. Mira, este año, hace 2 años, cuando se cumplieron los 18 años, el 18 de septiembre, locura, estuvimos como 6 meses organizando, hicimos 18 días de actividades consecutivas. Empezamos el primero, terminaba el 18. El primero no empezó, hubo un problema, un desacuerdo, bueno, mal information, dijo alguien. Pero para cuando llegamos al 18 habíamos hecho como casi 30 actividades, todas pensadas y organizadas por nosotros. Este año no tuve una idea. Todas las cosas que se están haciendo es porque alguien lo pensó. Y agradezco, obviamente, porque me quemó la cabeza, ¿no? Este año, no sé, no le echo la culpa que hicimos demasiado en aquel. Yo tengo una costumbre, es no repetir

0: Ella dice, no me gusta. Entonces, este año no me salió nada.
1: Pero vinieron ideas de afuera.
0: Sí, siempre hay, a veces hasta por demás, porque hay cosas que parece sobreponen, pero está bueno que se haga. No importa si estamos nosotros o no. Hace un ratito, el secretario de la Fundación Construyendo Conciencia, la que presido, fue hasta Avellaneda, al sitio Memoria, como es el infierno, a representarme, pues no... Bueno, problemas familiares no me permitían ir hasta allá. Salimos de la CPM, él se fue para allá. Siempre hay alguien, va a ver representando en cada actividad. Lo bueno que se haga. Si podemos estar, estamos.
1: La última que te hago, Rubén, vos, por esto último que estás contando, vos elegiste ir a conocer los lugares por los cuales pasó tu viejo. ¿Cómo viviste ese proceso?
0: Sí, mala pregunta.
1: A ver.
0: ¿Entraste?
1: Entraste, claro.
0: No, me cuesta muchísimo.
1: O sea, llegaste...
0: Hasta la tapuerta. Sí, llegué hasta la puerta. Una sola vez recorrí el destacamento Arana. Comisaría Quinta, nunca pude entrar a los calabozos, donde estaban los detenidos desaparecidos, las detenidas desaparecidas. Comisaría Quinta arriba, no entré todavía porque estaba en proceso de...
1: Pero igual
0: de arreglar.
1: Te creo que te generó un interés, pero hasta ahí, hasta con ahí, distancia.
0: Hasta ahí. Como tampoco pude leer parte de esos escritos que mi viejo había dejado, nunca los pude completar, la lectura.
1: Ah, mirá.
0: No.
1: Ya llegará el momento.
0: Un psicólogo te daría un diagnóstico. No sé si hay alguno acá presente. No, diría, vos tenés este problemita, hermano. Pero sí, me pasa eso, es difícil. Es difícil, como lo que decíamos al principio, el que está hablando es tu viejo, el que están hablando es tu papá. Bueno, en esto me pasa lo mismo. En esos lugares yo tengo cierta... hay algo que no lo sé explicar tampoco, que no me deja entrar. Quizá en algún momento lo haga. Cuando deje ser tan cagón, quizás me deje entrar.
1: Gracias por venir, Rubén.
0: No, gracias a ustedes. Gracias por lo que hacen, gracias por lo que vienen haciendo desde hace 19 años, 20. Gracias por esta vigilia, gracias por bancar. Y como decía una señora, que no desaparezca López por tercera vez, es lo que ustedes están haciendo. Sobre todo que hay un montón de chicos jóvenes a los que le tenemos que volver a contar que esto pasó, que esto sucedió en democracia. Recién cuando estabas hablando, estaba pensando, increíblemente yo soy, o participé sin querer, en tres dictaduras. Nací en el 64, o sea que ya llevé tres dictaduras entre medio. Entre una de esas, la que por primera vez se llevó a mi viejo. En estos 40 años casi de democracia que llevamos, es el proceso más largo en la historia de la Argentina, de la democracia. Y muchos de ustedes no habían nacido en el 83 cuando volvió la democracia a nuestro país, con muchos errores. Eso tendremos que evaluarlo. Es una democracia que está en pañales, si vamos al término, comparándola con cualquier país, sobre todo el del norte, que tanto algunos hoy rinden pleitesía. Pero es una democracia que le debe una explicación, no a la familia de Jorge Julio López, se lo debe a todos los ciudadanos de este país. ¿Dónde está? ¿Qué pasó? ¿Por qué no se lo cuidó? Esa democracia en pañales, o la más larga en la historia de la Argentina, tiene muchísimas deudas, muchísimas, y sobre todo en los tiempos que estamos viviendo hoy. Y una de esas es decir, ¿dónde está Iván Torres, desaparecido del sur por una fuerza policial? ¿Dónde está Miguel Bru, desaparecido por la policía de la provincia de Buenos Aires? ¿Dónde está Jorge Julio López? No sabemos desaparecido por qué, por más que tengamos algún pensamiento, y hasta que yo no tenga la prueba contundente no voy a acusar a tal o cual. ¿Y dónde está Joana Ramallo? ¿Dónde está tantas personas que en el contexto de su desaparición y lamentablemente siempre hay un agente policial involucrado? Esa democracia en pañales debe muchas explicaciones todavía. Es deber nuestro mejorarla, exigir a quienes nos gobiernan estas explicaciones, ser consciente de que cuando votamos elegimos a los jefes, somos los jefes de los que nos gobiernan, y aprender a exigir que nos den respuestas.
1: Gracias, de verdad.
0: Gracias a ustedes.

se dice que el problema es la inseguridad, que los delincuentes son el problema de todos nuestros males, pero nadie se cuestiona la raíz de los problemas. Es un mundo artificial donde el valor de intercambio material es el dinero, que genera desigualdades, porque hay distintos tipos de clases sociales y costumbres.

0: sometedores, sometedoras, con lo que viene al caso del poder y el dinero, dejando atrás todo tipo de buenos valores, verdaderas relaciones humanas, de sentimiento y honestidad.
1: No hay duda, esto trae reminiscencias de épocas que creíamos que no íbamos a volver a vivir.
2: Que no pase, no vuelva a pasar lo que pasó a Santiago. Nosotros queremos que Santiago aparezca y nosotros no somos los culpables son otros.
0: Muchas gracias a todos, que aparezca Santiago lo antes posible. Santiago, te quiero ver, estoy orgulloso.

0: Seguimos en esta vigilia sonora, seguimos en Radio Futura. Recordarte, si recién te estás enganchando, o en realidad avisarte y recordarte si ya estás enganchado o enganchada, nos están retransmitiendo Radios Amigas, La Corneta, Radio Estación Sur y Villanos Radio. También es importante que sepas que esto está siendo transmitido en vivo en estos momentos por nuestro canal de YouTube. Ahí en Radio Futura FM 90.5 sumamos el aspecto visual también en esta ocasión. Voy a compartir algunos mensajitos que nos han llegado a nuestro canal. Gran iniciativa, gracias por estar en defensa de los derechos humanos y denunciando las violaciones de los mismos. 20 años todos los recordamos y no debemos olvidar. Gracias Futura, una ronda que nos encuentra cada año. Abrazos desde Viedma, dicen por acá. No nos cansaremos como muchas y muchos, y que digan dónde está. Gran saludo para la Futura y esta gran construcción de memoria y búsqueda. Bueno, se siguen sumando los mensajitos y se van a seguir sumando porque, como bien dije, esta vigilia se está poniendo en marcha. Así que todavía estás a tiempo de acercarte y estar acá siendo parte, presenciándola en vivo y escuchándola en vivo, que tiene otra connotación que yo creo que puede ser más piola de experimentar.
1: Bueno, muy bien. Vamos a sumar en este momento a Carlos Seymann, que está en línea telefónica con nosotros para charlar una vez más aquí en esta previa al 18, 20 años de historia, 20 años de conversaciones también con Carlos. ¿Cómo va, Carlos? Buenas noches.
2: Buenas noches, ¿qué tal? Ante todo, bueno, disculpen por no haber podido ir, pues, cuestión de salud. No me pude hacer presente este año.
1: Pero no, por
2: bueno,
1: favor.
2: Estoy igual a otro.
1: Bueno, ¿pero andás bien de salud?
2: Sí, ahora sí. Tuve mis cosas, pero ya estoy bien.
1: Bueno.
2: Ya estoy en la cancha de nuevo.
1: Bueno, nos quedamos con eso, Carlos. Entonces, nada, viste, son 20 años, son un montón de cosas que uno va abriendo, sí, puertas, recuerdos, y no solamente recuerdos, sino también un montón de cosas que tienen mucho de presente. ¿Qué fue lo que quizás anduviste más pensando esta semana cuando sabías que se venía este aniversario?
2: Y la verdad que qué año difícil, ¿no? Porque siempre, qué sé yo, por ahí, por lo menos para nosotros los más grandes, los números redondos tienen significación, y 20 es bien redondo. Y tiene una significación extra, digamos, en cuanto a que como que es una sumatoria de impunidad muy grande, y encima en medio de una avanzada por parte fundamentalmente del gobierno nacional de una reivindicación que reivindica el genocidio, que reivindica el terrorismo de Estado y que reivindica a los que volvieron a secuestrar a López, ¿no? Entonces es un año bien que nos compromete más todavía a tratar de estar en las calles. Por eso mañana a las 17 horas vamos a estar en Plaza Moreno para marchar hasta Plaza San Martín, donde se hará el acto, en la municipalidad, que es donde debería haber llegado López aquel 18 de septiembre del 2006, en momentos en que nuestra querella, la querella de Justicia Ya, que representaba también al viejo, tenía que alegar por él. Así que es un año, en cuanto a eso, duro, duro por la situación de nuestro pueblo también. Obviamente, López, de estar, de no haber sido secuestrado nuevamente y de haber estado bien de salud a esta altura, estaría en las calles, no me cabe ninguna duda. Porque él, con el juicio, a partir de los juicios por la verdad y en el juicio, él se reencontró con él mismo, con su militancia, con la militancia que él tanto, la militancia revolucionaria que él reivindicó, y que lo llevó a tener esa declaración tan lúcida en el juicio del genocida de Checolás, en aquel primer juicio del genocida de Checolás, y que a la postre le costara esta segunda y hasta ahora definitiva desaparición. Así que bueno, seguimos exigiendo, ¿no es cierto? Son 20 años de impunidad, bueno, esto ya lo habrán dicho varios, la enormidad de pistas alocadas seguidas, algunas pistas seguidas mediáticamente, como aquella famosa del Parque Pereira, la de la mujer pájaro, bueno, para nombrar miles, un juez que el primer, en principio lograr de que la causa pase a que se reconozca de que fue desaparición forzada, o sea, pasar de la provincia a federal, ya que la desaparición forzada es un delito federal. Eso llevó 6 meses, pero cuando pasa a federal, la toma el juez Coraza, y qué hace, nombra de jefe para investigar a Maskin, que era un policía de la provincia de Buenos Aires. O sea, era todo igual. Eso nos costó 2 años más, porque recién cuando pudimos lograr el cambio de carátula a presunta desaparición forzada, ahí más o menos tomamos un poco más las riendas. Pero bueno, después siguieron los dislates que siguieron. Cuando le tocó a Coraza tener que empezar, porque ya no tenía más excusas ni más vueltas para dar, tener que empezar a investigar a la policía que estaba, los alrededores de Checolá. Recuerdo que en los juicios, los policías, todavía Checolá decían jefe, los policías que de la custodia, en los juicios, estando ya el preso y demás, le decían jefe. Digo, como, para que veamos la influencia que tenía este hombre dentro de la policía. Este tipo nombra a Maskin, que era de la Brigada de Investigaciones, nombra al policía para investigar, ese fue Felipe Solá, lo nombra al policía que al comisario de la comisaría tercera de Los Hornos, que es donde matan a Daniel Barzábala dentro de un patrullero, cosas así, o sea. Y una vez que llegamos a que se pudiera investigar el entorno de Checolá, Coraza, que hace renuncia. La palabra técnica no es renunciar, pero bueno, en los hechos es renunciar, y acrecienta la impunidad. La pasa al juez Blanco, y el juez Blanco, y el juez Blanco lo que hace es, había una secretaría especial que se había formado para investigar el caso López, la aparta la investigación de esa secretaría especial y nuevamente la causa la deriva. Recuerdo, estando en los juzgados, en el juzgado en 8:50, en el tercer piso, si mal no recuerdo, eran los despachos de Coraza en una punta y de Blanco en la otra. Y estando nosotros ahí en el medio, porque esperando que nos atiendan, no me acuerdo si Blanco o Coraza, estando con Nilda y con otros compañeros más, vemos pasar carretas de changuitos de los que usan los verduleros para cargar cosas, ver pasar esas carretas, pero varias de esas carretas con un montón de papeles. Uno de los que llevaba eso, que era un compañero, lo dice, esta es la causa López. O sea, la causa López paseando de un juzgado al otro, en carretilla, miles de fojas al cohete, y la causa nuevamente en veremos.
0: Ahora, Carlos, uno te escucha hablar y sí, te concedo eso que decís, 20 años de impunidad, pero por otro lado, creo que al reverso de esa moneda, y bien lo podemos interpretar de lo que decís, hay 20 años de lucha, ¿no? Donde la organización, bueno, ha logrado que estos funcionarios, al fin y al cabo, tengan que activar, tengan que hacer lo que hace. Y en ese sentido, claro, me interesa preguntarte qué valoración, qué balance haces, ¿no?, de lo que han sido estos 20 años de lucha de parte de las organizaciones de derechos humanos. ¿Qué nos puedes decir?
2: Bueno, en principio podemos decir que los que volvieron a secuestrar a López, si bien lamentablemente López sigue sin aparecer, no lograron el objetivo, que era parar los juicios. Los juicios con los compañeros y las compañeras y la gente en la calle los mantuvimos, crecieron los números, crecieron no solo el número de juicios, porque hubo juicios, hay juicios a lo ancho y largo del país, crecieron también en cantidad de imputados y en cantidad de casos representados. Pero todo eso se logró con la lucha, como con la lucha logramos que las veces que la justicia intentó volver a Echecolaza a la casa, logramos pararlo, inclusive en aquella, creo que fue el 2018, si mal no recuerdo, de Checolás a la casa, ya que lo llevaron allá al Bosque Peralta Ramos a Mar del Plata, una manifestación tan grande y una respuesta popular tan grande que a los pocos días lo tuvieron que volver a la cárcel y se murió por lo menos en preso, digamos. Ahora, por eso te digo, el objetivo, el balance es positivo, obviamente falta. Nosotros decimos juicio a todos los genocidas y por todos los compañeros, para eso falta una enormidad. Faltan que más de 300 hoy personas, ayer chicos, recuperen su verdadera identidad. Faltan también la comprensión de que los genocidas se tienen que pudrir en la cárcel, tienen que morir en la cárcel, y no con la cantidad de domiciliarias que hay hoy, pero repito, la respuesta, digamos, la desaparición, la segunda desaparición de López fue una respuesta a la conquista popular de haber dado por tierra con las leyes de impunidad, obediencia debida, punto final, y posteriormente con los indultos menemistas. Pero esa respuesta que intentó parar a los juicios, amedrentar a los testigos, a los jueces y a las querellas, fracasó, porque los juicios siguieron. ¿Qué falta? Falta, obviamente, y fundamentalmente falta conseguir ese país por el cual, esa patria por la cual luchó Jorge Julio López, ¿no es cierto? Pero repito, en cuanto a los juicios y en cuanto a lo que hemos logrado, y podemos estar bastante satisfechos.
1: Carlos, como siempre, agradeciéndote participar de estas noches de vigilia cada 17. ¿Qué elegirías decirle para alguien que quizás en este momento es la primera vez que escucha esta historia, que le parece lejano? ¿Vos qué es lo que elegís destacar?
2: Yo, en principio, que se interesen. La primera cuestión de interesarse es participar de la marcha, sentir lo que sentimos cada uno de nosotros en las marchas, y con su presencia hacerlo presente a López, porque es eso. López no solo está presente en cada juicio, en cada sentencia, en cada perpetua, sino que además está presente en cada marcha que exigimos por él, por su aparición y por juicio y castigo a los que la llevaron. Los invito a acercarse, porque acercarse a la causa López es conocer también un poco la impunidad planificada de un Estado logró una tercera desaparición de López, que es la desaparición hasta de los medios y de los tribunales. Pensemos que por el caso López por el segundo secuestro y desaparición de López no hay un solo detenido. El único detenido fue un compañero en Buenos Aires hace un tiempo por haber pintado una pared pidiendo por la aparición con vida de él. Así que lo que les digo y les pido, que se interesen, que se acerquen, que charlen con la gente, que se empapen de nosotros, que se empapen de las marchas, porque se van a empapar de López y van a comprender los motivos de lucha de ellos. No fueron no fuimos unos locos, ni románticos, utópicos, ni nada por eso, no. Luchábamos por un país distinto, diametralmente distinto a lo que es hoy. No perdemos esa esperanza. Y la esperanza también es en Jorge Julio López. Por eso acérquense a las marchas, participen desde donde sean, júntense, y van a aprender y a comprender el porqué de la lucha, y a seguir exigiendo por juicio y castigo y por la aparición de Jorge Julio López, ¿no es cierto?
1: Un abrazo grande, Carlos, gracias por este rato.
2: Un abrazo a ustedes y bueno, nos vemos mañana.
1: Dale, abrazo grande. Carlos Saiman, a quien escuchaban, bueno, militante de derechos humanos, pero también forma parte de esas vivencias que tiene que ver con haber vivido directamente las atrocidades de la dictadura sobre sí mismo, ¿no? Hay detenido desaparecido, testigo en causas muy importantes, en una historia también que ha quedado un poco olvidada con el tiempo, que tiene que ver con el juicio contra von Bernich, que fue un juicio muy importante después de el juicio contra Chicolás, que se hizo aquí en la ciudad de La Plata, que aparte indagaba un poco toda la cuestión de la iglesia relacionada a los centros clandestinos de detención. Un juicio que quizás con el paso del tiempo ha quedado un poco opacado por el juicio contra Chicolás, pero recomiendo también cada tanto volver porque es una historia muy muy profunda. Esta semana repasaba uno de los testimonios y bueno, eso, como que siempre parece que hay algo nuevo por enterarnos o por profundizar. Bueno, líneas para comunicarse. 619-0382.
0: Me agarraste fuera de timing con esa.
1: 619-0382. Con lo básico que teníamos que decir, que era el teléfono, lo estamos totalmente olvidados.
0: Bueno, hace mucho que no lo digo al aire, che.
1: Ya estamos en comunicación.
0: Tenía que traer el alivio cómico de la noche.
1: Está bien. Estamos en comunicación con la periodista Luciana Bertoia, que ya nos está escuchando, tengo entendido, y que nos va a ayudar también a pensar algunas cosas tan importantes para esta noche. ¿Cómo va? Buenas noches.
3: ¿Qué tal? Buenas noches, ¿cómo les va?
1: Bien.
3: Muchas gracias por la visita y por invitarme.
1: No, por favor, siempre es un gusto charlar con vos, también para pensar un poco justamente cómo seguir pensando sobre estos temas, cómo seguir investigando, cómo seguir contando, donde a veces parece que ya está todo dicho.
3: Bueno, me parece que el caso López muestra que no está todo dicho y que hay mucho para investigar, ¿no? Sobre todo, me parece que el periodismo puede tener el empuje que no tiene el sistema de justicia. Así que es siempre saludable poner este tema en agenda. Y sobre todo, esto creo que lo conversamos años anteriores, ¿no? Cuando ya ni siquiera nos informan qué están haciendo en la causa sobre la desaparición de Jorge Julio López.
1: O sea, eso lo decís desde un rol profesional también, intentar indagar, a ver qué hay y eso, y bueno. Y
3: no, sí. Hablo más de las responsabilidades estatales, ¿no? Hay una persona que fue víctima dos veces de desaparición forzada, una durante democracia, en el contexto de los juicios por crímenes de lesa humanidad, y de hecho el Ministerio Público Fiscal, que por ejemplo tiene delegada la investigación, hace ya algunos años que incluso dejó de publicar los informes sobre qué es lo que estaban haciendo. Está bien, esto generaba malestar entre familiares, abogados de López y demás, pero también hay una obligación por parte de distintos resortes del Estado de explicar qué están haciendo.
1: Sí, bueno, lo mismo hace un rato hablábamos con Rubén acá en el piso, y bueno, desde el lado de un familiar directo como es su hijo, también es como que en algún punto hay una suerte de tensión y contradicción entre una suerte de confiar en la justicia que algún día llega a la verdad y también saber que no es por ahí. Y si esto lo piensan los familiares, bueno, como que uno también con la distancia sabe que hay que sostener esta historia desde otros lugares, ¿no?
3: Sí, ahí me parece que hay distintas cuestiones, ¿no? La posibilidad de hacer memoria, de mantener el recuerdo de López, de lo que fue el impacto de la desaparición de López para el proceso de justicia, que a mí nunca deja de emocionarme, ¿no? Cuando te cuentan Guadalupe Godoy y otros abogados y abogadas que en ese momento la decisión fue alegar, ¿no? Mm. Terminar ese juicio. Mm. Posiblemente porque no tenían la magnitud de lo que significaba en ese momento, pero el terror y siempre está la pregunta es que, ¿qué pasaba si ese juicio se frenaba? Porque el juicio de Chocolates fue el primero que arranca, el primero que tiene sentencia es el del Turco Julián, pero el de Chocolates es el primero que arranca, y por más casos, porque el del Turco Julián era únicamente lo sucedido con una familia. Entonces, que siempre la pregunta era qué pasaba si efectivamente lograban que se frenaran los juicios, y ahí lo que vimos fue muchísimo compromiso por parte de las querellas, los organismos de derechos humanos que estaban dispuestos a sostenerlo, y sobre todo los sobrevivientes que frente a esta a ese temor, a esa posibilidad de que volviera la desaparición, ellos decidieron que se iban a sentar, que iban a declarar y que iban a mirar a la cara a sus verdugos.
1: Cuando vos volvés sobre el juicio en el que participó López en el 2006 contra Chicolás, uh-huh, junto a otros sobrevivientes, ¿qué es lo que te sigue, lo que más te sigue impactando o sorprendiendo cada vez que volvés en la reflexión o quizás con el material de archivo?
3: A mí lo que me... Bueno, me sorprenden las presencias, ¿no? Toda la gente que estaba en ese juicio, mm, en la municipalidad.
1: Sí, era como una síntesis, ¿no? De una cantidad de gente de los movimientos de derechos humanos muy potente.
3: Muy potente, que se fue perdiendo, ¿no? En este proceso, por los años, por las enfermedades. Entonces, eso me impacta mucho. Después, el testimonio de López, esta decisión de sostener el juicio, la presencia que existía en la sala, la expectativa, todo eso me genera mucha emoción. Y también la sensación de que estaba todo por hacerse, ¿no? Porque en el año 2006, esto de empezar a sentar a los genocidas en el banquillo, era bueno, no sabemos cómo puede resultar. Y la verdad es que a pesar de todo, y a pesar de algo tan terrible como la desaparición de López, si mirás, 20 años después tenés 1.254 represores condenados. Mm. También tenés un contexto muy particular, que es el de un gobierno con tintes negacionistas o que reivindica lo actuado por las fuerzas durante la última dictadura y que incluso no pudo detener este proceso. No es que no lo quiso hacer, no lo pudo hacer. Y también, hablando de presencias, ¿no? Y lo hablábamos por la positiva, ¿no? La presencia del movimiento de derechos humanos. Pero también en ese momento lo que se jugaba era las presencias también del campo pro-represor, podemos decir, ¿no? Estaba Cecilia Pando, Victoria Villarroel, aparecían en la agenda de Chocolates, por ejemplo, que le fue secuestrada en el penal, iban a las audiencias. También me acuerdo del contexto de las marchas en la Plaza San Martín, ¿no? Pidiendo una amnistía general, todo eso existía en 2006 y nos fuimos olvidando. Bueno, está bien, algunos de los que participaban en las marchas de la Plaza San Martín hoy tienen una posición más relevante, pero también hicieron un proceso de acumulación durante 20 años, ¿no? No están logrando ser victoriosos en su idea de frenar los juicios, en que vuelvan los condenados a sus casas, o todos los condenados, son pocos los que quedan en prisión efectiva, pero bueno, hubo un proceso de acumulación del bando perpetrador, podríamos decir.
1: Para cerrar, una pregunta más por ahí pensando en quienes están escuchando que ejercen la comunicación o el periodismo también, ¿cuál crees que es el desafío que hay ahí frente a este tipo de historias hoy?
3: Yo creo que el desafío es grande y me parece que en momentos cuando el Estado, por ejemplo, se retira y no es el que investiga, hablo más allá de lo de López, pienso también en el desmantelamiento de distintas áreas del Poder Ejecutivo, por ejemplo, que trabajaban con archivos, o el programa Verde y Justicia, que hace investigaciones muy relevantes dentro de lo que era la Secretaría de Derechos Humanos. Bueno, eso obliga a que el periodismo tenga que tomar la posta, porque la verdad es que es mucho lo que todavía no se sabe. Si bien se logró mucho en estos juicios, se logró identificar responsables, pero todavía seguimos sin saber un montón. No sé, el otro día, al analizar, por ejemplo, el legajo del Lobo Vides, que es señalado como responsable de la Noche de los Lápices, encontramos que había sido premiado con un reconocimiento del Ministerio de Educación después de los secuestros de los pibes y las pibas de la Noche de los Lápices. Estas son historias que no se conocían y que están en los archivos o que están en los testimonios. Hay que volver, hay que laburar, hay que ponerle mucho esmero, y me parece que también hay una responsabilidad también desde la transmisión generacional. Cuando muchos de los protagonistas del movimiento de derechos humanos están muriendo o no son quienes pueden seguir sosteniendo la posta, bueno, los periodistas comprometidos tenemos que seguir.
0: Justo, Luciana, quiero aprovechar para hacerte una pregunta que viene a raíz de esto que comentaste, ¿no? Porque quería mencionar al aire y recomendar también para quienes estén escuchando esta nota que se publicó en Página 12 sobre Vides. Era el hilo que conectaba los casos de la Noche de los Lápices. Y también has dicho palabras que son realmente muy estimulantes, ¿no? Para uno que está en la comunicación o en el periodismo, esto de que el periodismo puede tener el empuje que no tiene el sistema judicial. ¿Qué nos podés contar así brevemente, ¿no? De lo que experimentaste y de cómo fue, ¿no? Descubrir un poco y unir los hilos de esta historia que se publicó y por la cual nuevamente te felicito.
3: Bueno, gracias. No, para mí es lo mejor que nos puede pasar, porque a mí si hay algo que me gusta es trabajar con archivos y tener tiempo para poderlos ver. Y bueno, entonces empecé a preguntar, por ejemplo, a buscar declaraciones que mencionaban a Vides. Y ahí tuve ayuda de gente del sistema de justicia, tuve ayuda de abogados y abogadas que me iban pasando. Y después dije, bueno, ¿y el legajo de Vides? Porque a Vides, por ejemplo, Vides fue comisario, fue el segundo jefe de la Brigada de Investigaciones de La Plata, después estuvo a cargo de Cuatrerismo, pasó por la dirección de investigaciones de la policía, la de Checolats, por la de inteligencia. O sea, un personaje muy relevante. Y que además había sido juzgado en la causa 44 o la causa CAMPS del 86 por la Junta, por la Cámara Federal, o sea, la misma juzga a las juntas militares en el 85. Y lo absuelven porque dice que no se podía probar que él hubiese actuado en Arana. Y yo cuando leía los fundamentos decía, pero si él mismo les explicó cómo era la estructura. Uh-huh. Y estaba claro que si estaba en Cuatrerismo tenía dependencia en Arana, o sea que lo podías situar en Arana y tenías los testimonios. Entonces me parecía muy interesante poder acceder al legajo. Finalmente lo encontré y la verdad, en los reconocimientos resaltaba esto del Ministerio de Educación. Uh-huh. Y ahí, bueno, la otra vuelta fue empezar a preguntar si quienes intervienen en las causas, quienes trabajan con archivos, habían visto un premio al Ministerio de Educación. Y esto no era común. Entonces, sumar algunos datos como que Pablo Díaz en el juicio a las juntas dice que Vides participa de su secuestro, después está Gustavo Calotti que dice que es torturado por Vides y Emilce Moller que cuenta también que declara que a su padre le dijeron que su vida dependía de Checolats y de Vides. Entonces teníamos tres sobrevivientes, los tres sobrevivientes que declararon mencionándolo a Villet. Uh-huh. Y este reconocimiento también del Ministerio de Educación, bueno, nos hacía pensar que era el premio que le había dado la dictadura por desaparecer estudiantes secundarios.
0: Luciana, gracias por tu tiempo nuevamente y nada, te mandamos un abrazo. Quienes estén escuchando, reiteramos la recomendación de esta nota, Vide ser al hilo que conectaba los casos de la noche de los lápices. Abrazo grande,
3: Muchas gracias a ustedes y un abrazo grande.
0: Luciana Bertoia pasaba ahí, seguimos en esta vigilia sonora en Futura. 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Nos podés seguir a través de YouTube en Futura FM 90.5. Y si no, arrimate a la esquina de 5 y 75 acá en el barrio de Villa Elvira, que esto se está poniendo en marcha.

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0: 22:06 de esta noche de jueves 17 de septiembre. Seguimos en Radio Futura haciendo esta vigilia sonora. Nos retransmiten, lo reitero, los compañeros de La Corneta, Radio Estación Sur y también Villanos Radio desde Villa Carlos Paz. Insisto en que te acerques a 5:75 y también insisto con que nos podés seguir en esta transmisión. Sumate al vivo en Radio Futura FM 95, nuestro canal de YouTube. Algunos mensajitos que nos llegan ahí. De Raymond 1989 dice: abrazos, amigues, qué orgullo esta radio y estos compas. Les saludo mirando desde casa hoy. Gracias por esta insistencia en reparar desde la voz, dicen por ahí. Gracias, Futura, por esta vigilia y estos testimonios. Sigan mandando mensajes y sigan sumándose al vivo. Y le damos la bienvenida a nuestra compañera Candela Reinares. Cande, ¿cómo estás?
1: Buenas noches. Bien, muy bien. Acá estamos. Bueno, estando acá en la radio, que la verdad, para los que están del otro lado, las cámaras por ahí no llegan a mostrar allá, pero acá hay gente bordando, estampando, cocinando algo para dentro un ratito, así que bien, todo muy amable se siente acá, ¿no?
0: Como que están sucediendo varias cosas a un mismo momento, ¿no? Eso está muy piola, así que sí. Insistimos, acérquense.
2: Bueno, muy bien. Vamos a sumar ahora en instantes nomás a Elsa Pavón, de la asociación Anahí, para charlar un poquito alrededor también de todas estas historias que nos van atravesando en estas largas horas de conversación. Y bueno, una ciudad también atravesada por la historia de la calle 30, de todo lo que fue finalmente la reconstrucción y el trabajo de las fundadoras de Abuelas, de Chicha y de Elsa misma. Que aparte este año nos ha tenido en varias actividades, bueno, este año en una actividad importante, ¿no? Cuando es esta situación tan particular del cumpleaños en ausencia. De una búsqueda continuada, por supuesto. Y que, bueno, nos siguen contando con un espacio que siempre recomendamos a todas las personas que por ahí nos acercaron, no fueron un sábado a la visita guiada, que lo hagan, porque, bueno, es el encuentro con una parte de la historia de una manera particular, ¿no? Por decirlo de alguna manera. No es solamente leer, saber, escuchar testimonios, sino también encontrarte con, bueno, una casa que fue golpeada de manera muy dura y muy salvaje. Así que, bueno, es una historia también, y que aparte se cruza con el 2006, con toda la labor de Chicha en ese juicio contra Chicolás también, y bueno, historias que por supuesto que hay que citar. Ya nos está escuchando Elsa, ¿no? Elsa, ¿cómo va? Buenas noches. Juan te saluda acá y buenas. Pachi y Candela.
0: Buenas noches.
3: Bueno, buenas noches.
2: ¿Cómo estás,
3: sí, Elsa? No, bien, escuchando lo que comentaba con respecto a la casa. Sí, la casa es muy importante en sí misma y dentro de la historia de La Plata y, por supuesto, de nuestro país, ¿no? De ahí nace Abuelas de Plaza de Mayo, en la búsqueda de Clara Anahí Mariani, y al mismo tiempo el día de hoy en realidad es para Julio López.

0: de la desaparición en plena democracia, ¿no? Que desaparezca de la manera tan... me sale la palabra misteriosa, pero una desaparición es un misterio, ¿no?
1: Sí.
0: De alguna manera. Pero en el caso de él fue excepcional, y aparte que lo estábamos esperando para la sentencia ese día. Así que bueno, muy muy doloroso por las circunstancias dobles. Primero por él, aparte una persona mayor, una persona que tenía sus problemas de salud, y muy injusto, no solo por haber dicho la verdad en su declaración.
1: Es loco también, Elsa, porque estás nombrando ese aniversario al cual López fue, que son fotos que también pasaron a la historia, hasta fueron parte de una investigación judicial de quienes estaban cerca a Jorge, de Jorge ese día, de esa actividad también. O sea, es loco cómo se mezclaron todas las historias ahí.
0: Sí, sí. Todas las historias están entrelazadas de una manera o de otra. En el caso de Julio López, sí, porque estábamos muy cerca, aparte estábamos en pleno juicio, en declaración, te repito,
1: sí,
0: lo que dije antes, ¿no es
1: sí,
0: cierto? Entonces era como que estábamos cerca de otra manera, en el medio del dolor que significaba, de la declaración de él, que fue muy dolorosa, muy muy muy dura, muy fuerte, porque era como escuchar lo que le pasó a nuestras hijas también, ¿no? Las que no han vuelto. Así que bueno, sí, muy muy muy duro. Las chicas, los abogados han trabajado muchísimo para tratar de saber qué fue lo que pasó, pero bueno, no, hasta ahora que yo sepa estamos en nones, ¿no?
1: Sí, sí. ¿Qué recordás de aquellos tiempos previos al juicio contra Chicolás, de todo ese 2006, de tanta intensidad, la preparación? ¿Qué recuerdos se te vienen de toda esa previa?
0: Mira, no, a ver, lo que recuerdo fue el primero, yo volvía yo y con Chicha, habíamos ido las dos a España a declarar con el juez Baltasar Garzón, y al poquito tiempo se inician acá los juicios el juicio por la verdad, ¿no es cierto? En La Plata. Y bueno, primero se presentó Chicha, después me presenté yo, y bueno, el trabajo que significó aportar lo que teníamos para en cada uno, lo que fue declarando fue lo que teníamos en los archivos de alguna manera, y al mismo tiempo sabíamos que el juicio por la verdad en realidad también era una manera de recoger material para futuros juicios, por lo menos esa era la idea. Así que, y bueno, ir todas las semanas, íbamos las dos a tomar nota y a estar las horas que había que estar, generalmente estábamos todo el día. Así que bueno, muy duro armarse de darnos cuenta de muchas cosas, de escuchar los testimonios, de escuchar y ver las caras también, tanto de los represores como de la misma del jueces y fiscales que estaban recibiendo los horrores de que se producían en lo que traían los testigos de los campos. Fue época muy dura, pero al mismo tiempo de mucho trabajo, de mucho trabajo y de mucho conocer qué había pasado de alguna manera con nuestra gente, y repito, recoger material, ¿no? Tomábamos notas. Chicha no necesitaba demasiado tomar nota porque ya tenía una memoria inmensa, ¿no? Ella era una computadora caminando realmente. Era maravilloso ver cuando hablaban los jueces y los abogados, la miraban a ella, ver las reacciones de ella durante las declaraciones, porque ella tenía en la mente toda la plata y todo lo que había visto, todo lo que había investigado, digamos, con la búsqueda de Clara Nahí y en Abuelas, ¿no? O sea, había una investigación

0: previa muy muy importante de parte de ella con antes de del juicio. Porque el juicio creo que fue en el 89, si mal no me acuerdo, y abuelas nacen en 77, así que había mucho recorrido de parte de Chicha y de mucha investigación buscando a su nieta.
1: Este año te escuchamos decir en la actividad que se hizo en la casa que Chicha para vos era a veces una amiga, a veces una madre, a veces una maestra, como ocupaba distintos roles alrededor tuyo.
0: Para mí sí. Para mí fue, yo, a ver, siempre digo que el dolor destruye, a mí me construyó, y me construyó realmente de mano de Chicha y de Licha de la Cuadra. Las dos para mí fueron muy, muy importantes, muy importantes, y también Mirta Baravalle, pero ellas dos fueron las más importantes. Cada una en lo suyo, eran muy distintas, pero muy fuertes las dos y muy firmes. Yo venía de otro tipo de educación, digamos, así que para mí realmente fueron muchísimo. Y con Chicha aprendí, recorrí, anduvimos también, cuando fuimos a España, fuimos a Alemania, a Canadá, también en nuestras declaraciones, buscando verdad y justicia, ¿no? Como siempre. Y bueno, después empezaron los juicios acá y ya nos dedicamos más acá, salvo ella con Italia y todo, porque si me equivoco, Clarita tenía la nacionalidad italiana. Así que bueno, ese era, sintéticamente, digamos, muchos años de trabajo y de compartir con Chicha. Y bueno, y a raíz de puedo agradecerle muchas cosas, pero pues sobre todo el haber localizado a mi nieta y haberla podido recuperar.
2: Elsa, bueno, Elsa, sabes que yo también me quedé con la última actividad que se hizo en la casa, con esa idea que vos dijiste sobre Chicha, que era un poco de todo y entre esos también una maestra, ¿no? Porque de hecho era su profesión también. Y veía también que bueno, las actividades de la casa siempre están presentes, chicos de centros de estudiantes, de escuelas, las visitas que se hacen continuamente, y un poco ese rol pedagógico de enseñanza se los ha transmitido a ustedes también, que en todos estos años lo han ejercido de alguna manera, contando y hablando, ¿no? Sobre todo lo que pasó, la investigación que ustedes hicieron todos estos años. ¿Qué sentís? ¿Qué ves cuando ves a chicos de 13, 14, 15 años yendo a la casa, escuchándolas e interesándose también por lo que sucedió y lo que sucede?
0: Mira, a mí me... Primero y fundamental, a mí me encanta trabajar con chicos. Los chicos son son algo tan especial, tan puros, tan de mirarte de frente y decirte las cosas sin tapujos. Más allá de eso, yo he sido enfermera de niños, así que te imaginas que amo los niños y amo la juventud, la gente joven. Me importa mucho, me importa poder aclararles. Nuestra institución fue creada para decir la verdad, no la historia oficial, sino la verdad, la que vivimos nosotros, todos y cada uno de y lo que supimos de realidades. Así que poderles contar a los chicos hoy estas cosas, es muy interesante ver la cara de asombro de ellos, porque son cosas que no se pueden creer. Estamos hablando de 50 años atrás, entonces las cosas eran, las miradas eran muy distintas, la política era muy distinta, la mirada social era muy distinta a la de hoy. Los mismos chicos están en otras circunstancias. En esto quiero decir de que hoy, por ejemplo, son sujetos de derecho. Y a ningún chico hoy se le ocurriría, lo podrías manejar cómo manejábamos antes a los chicos. Es otra época absolutamente distinta. Entonces poderles contar a ellos y al mismo tiempo tratar de alguna manera de que entiendan el nunca más, porque el objetivo general, más allá de la historia, es ese, el nunca más. Y decirles, bueno, más o menos qué es lo que vamos pensando, y van surgiendo a medida que vas mirando la carita de ellos, van surgiendo cosas, y a veces ellos preguntan, porque cuando vienen habiendo trabajado con sus docentes el tema, vienen con su lista de preguntas, con sus inquietudes, y surgen de la misma casa que la casa de habla por sí misma, ¿no es cierto? Así que en chicos jóvenes, en adolescentes, es muy interesante verlos pensar y manejarse adentro de la casa. Y con los adultos, con los maestros, generalmente o son hijos de desaparecidos, hay muchos de ellos, o hay que han vivido de alguna manera desde la familia el tema. Es muy interesante también cómo ellos lo plantean a los chicos, y con la inquietud que los chicos vienen. Se nota mucho la presencia del docente en la actitud y en las preguntas de los niños. Digo niños refiriéndome hasta los 15, 16, 17 años, no que no son tan niños hoy, pero bueno, están todavía en la adolescencia, en la preadolescencia.
1: Elsa, te agradecemos mucho estar esta noche con nosotros, acompañándonos con tus palabras, y te voy a compartir también un rumrum que se comenta a veces cada vez que te vemos hablar en los actos, que cada vez que hablas y tomas el micrófono parece que estás más joven.
0: Bueno, gracias. Bueno, me voy a dormir más joven entonces ahora.
1: Te mandamos un abrazo grande.
0: Gracias.
1: Un abrazo grande, Elsa.
0: Gracias. Un abrazo grande y hasta cualquier momento.
1: Elsa Pavón, a quien escuchaban, de la asociación ahí, llevando adelante una lucha de muchos años. Este año estuvo en la particularidad también de que la actividad fue junto a su nieta, Paula, lo cual, bueno, en algún punto es reconfortante que hay una historia ahí que se pudo recuperar y que hubo un encuentro, pero con otro signo de pregunta, que finalmente el paradero de la nieta de Chicha, sin ningún tipo de dudas. 22 y 23, seguimos al aire hasta largas horas de la noche, así que quédense por ahí.
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2: Pasan 29 minutos de las 10 de la noche de esta jornada, jueves 17 de septiembre. Seguimos acá en la esquina de 575, seguimos en Radio Futura, ya transitando las primeras dos horas de esta vigilia sonora. Hay más por delante, ya hemos tenido grandes conversaciones y se vendrán más, así que agradecemos a toda la gente que está ahí del otro lado. Y cuando digo del otro lado me refiero a todos los que están acá, a todos y todas los que están acá en la esquina, a quienes nos están escuchando por www.fmfutura.com.ar, los que nos siguen el stream en el canal de YouTube y los que nos están escuchando también por radio tradicional. Gracias por estar acompañando y siendo parte también de esta vigilia sonora a 20 años de la segunda desaparición de Jorge Julio López.
3: Bueno, se ha sentado aquí con nosotros Aníbal Natiuk, abogado, militante, actual presidente del Patronato de Liberados. Tuvo una intervención en la causa de la desaparición de López también. ¿Cómo andas, Aníbal?
4: Muy bien, acá estamos, muy bien. Gracias por la invitación. Siempre es un placer acompañar esta esforzada tarea militante que hacen.
3: ¿Sabes qué? No quiero que arranquemos por las reflexiones generales, sino quiero irme a algo súper puntual, que en realidad abre otras historias, porque uno a veces pierde un poco de dimensión de que hay gente que no sabe tanto de la historia, las intervenciones que hubo, y las reflexiones más políticas son relevantes, pero también volver a algunos momentos de aquellos años, me parece que le da un poco de dimensión a lo importante de esta historia. Digo, por algo estamos acá, 20 años después, porque seguimos viendo elementos de esa historia que nos hace llevar, decir cosas en tiempo real. Y porque ayer nos cruzamos en la actividad que se hizo en la Casa 62, que tuviste con tus hijos, estuvo Guadalupe con su hijo también, cruce de generaciones. Y me volví a casa pensando mucho en los momentos de intervención directa sobre la investigación, que bueno, era una tarea muy ardua, muy compleja. Y cuando estaba en casa pensaba, Aníbal, ¿en algún momento habrá sentido que estaban casi por agarrar la verdad? ¿Que estaban muy cerca?
4: Sí, sí, varias veces nos pasó de creer que algún tipo de pista de investigación, que alguna llamada telefónica sospechosa, que se iba a poder resolver tirando un poquito más de la cuerda. Por ejemplo, lo comentábamos ayer con Guadalupe, que cuando uno encuentra una llamada sospechosa o que dice, mira, ¿por qué esta persona se llama con esta persona este día, esta hora? Por ahí quedaba ahí la cuestión y dice, bueno, voy a pedir esta llamada con este número, con este número, con este número, y ahí nos va a dar algo. Bueno, resultó que la mayoría de las veces se iba continuando, pero no llegaba a un punto en el cual pudiéramos tener certeza absoluta de algo. Pero sí que esa pista era importante. Y varias veces, tomando lo que decías vos, nos pasaba que decíamos, no, esto va a tener que salir algo, porque esto no puede ser una casualidad, este contacto, esta relación. Bueno, lo cierto es que muchas veces esas cosas sí nos dieron certezas de que había gente haciendo cosas. Digamos, hubo algunas pistas que finalmente comprobaron que había gente conspirando contra los juicios, que había gente intentando hacer que los juicios no siguieran, que esa decisión de hacer que los juicios contra los genocidas que recién empezaban no querían que continuaran y tenían motivos serios para atacar los juicios, porque muchos de ellos terminaron presos después por esos juicios. Quiero decir, sí, esta ilusión, por llamarlo de alguna manera, de encontrar la verdad, no quedó en la nada. Por ahí nos dábamos cuenta de que no nos alcanzaba con eso para probar que esos mismos represores o colaboradores de los represores o idolatradores de los represores fueron efectivamente con una certeza probatoria que diera lugar al inicio de una imputación penal. No pudimos determinar que ellos, que con la prueba que teníamos, podíamos iniciar un proceso de imputación penal para alguien, pero sí que estaban haciendo algo, estaban tramando algo. Eso sí lo pudimos hacer. Entonces, obviamente, cuando llegábamos a la conclusión de que estaban tramando algo y que había prueba para decir que estaban tramando algo, de hecho hubo allanamientos en casas de algunos de ellos, Pero bueno, de alguna manera, después no continuó con la cantidad de pruebas suficiente como para imputar a alguien. Por ahí le voy a decir como abogado, para los que seguramente están escuchando, que les queda la duda de en qué momento hay algo. Bueno, quiero decirlo, a ver cómo lo explico. Para que alguna persona se la pueda acusar de un delito y ser condenada por un delito, previamente tiene que darse que la primera parte de la investigación, la parte que se hace de forma escrita, que se va juntando pruebas, que se hacen pericias, tiene que haber una cierta cantidad de pruebas como para que esa persona sea imputada, es decir, que el fiscal diga, bueno, me parece que podés ser vos, pero para eso tiene que haber una cierta cantidad de pruebas. Entonces, por ahí la gente piensa que, bueno, en la etapa en la cual se condena a alguien, se imagina la circunstancia en la cual hay un juicio oral, hay testigos, hay tres jueces, etcétera, etcétera. Bueno, esa es la parte que uno ve de un juicio, pero previo a todo eso tiene que haber una digamos, una entidad probatoria como para acusar a alguien y que esa acusación implique ser llevado a juicio. Uh-huh. Entonces, lo dije en un formato jurídico para decir que en una investigación uno va, como un abogado, cualquier investigador o fiscal, va juntando pruebas para decir, ya tengo la cantidad de pruebas suficiente que implica que te podamos acusar. Aunque, por supuesto, esa prueba que uno junta no implica que esa persona sea culpable o que está toda la prueba. Por eso muchas veces se dice, en esta etapa del proceso hay prueba suficiente juntada para acusarte, aunque quizás no para condenarte, porque la condena viene después. Bueno, por lo tanto, di todas estas vueltas para decir que muchas veces encontramos prueba suficiente para decir estos tipos estaban conspirando, pero no había una prueba de carácter penal suficiente para decir estos tipos que estaban conspirando, además, estuvieron en ese momento, en ese lugar, perpetrando este hecho concreto que era este segundo secuestro de López. Entonces, claro, cuando encontrábamos la primera parte, que es, che, estos tipos estaban conspirando, estos tipos estaban juntándose para que los juicios no se hagan, estos tipos estaban pensando de qué manera hacía eso, bueno, nos solucionábamos con esa segunda parte, que sería, entiendo lo que vos me estás preguntando, que es, che, ¿hay pruebas suficientes para seguir contra ellos una imputación penal? No, esa parte quizás no llegó del todo, ¿no?
3: A pesar de que sí. Está interesante lo que decís, porque aparte se mezcla lo que uno más se imagina de la policía en los grandes delitos, conspiraciones, pero después cosas más banales, burocráticas, también de la protección corporativa, que muchas veces uno no sabe si es la gran conspiración o la de todos los días, por decirlo de alguna manera, ¿no?
4: Está buenísimo eso, porque sí, quizás haya que hablar de algunas cuestiones ligadas a lo que dije recién, que son las acusaciones penales, las condenas y demás. Entonces podemos decir que el sistema penal en general funciona con acusaciones y con condenas a personas contra las cuales o hay mucha prueba o en general, como se dice en el mundo de la criminología, son vulnerables al sistema penal, son seleccionables por el sistema penal. Entonces, en general, el sistema penal, la policía y demás, trabaja con personas a las cuales es fácil imputarle algo, porque hay mucha prueba, porque se lo encontraron en la calle con las cosas robadas, por decirlo de alguna manera. Entonces, como el sistema penal funciona así, es más difícil que un proceso continúe cuando la investigación es compleja. Entonces, como las fuerzas de seguridad, el sistema penal en general, funcionan con la, como dice Zaffaroni, con la obra burda, con la ópera tosca, en la cual hay prueba y es fácil encontrarlo, no está acostumbrado a la investigación profunda. Por lo tanto, uno no sabe si es que el sistema penal, la policía, no está acostumbrado a la investigación, entonces, por lo tanto, no está capacitada, no hay mecanismos técnicos o lo que sea, entonces no puede. ¿Cómo es que no se dieron cuenta de esto? ¿Cómo investigaron así? Y no, el sistema penal funciona con las óperas toscas, funciona con las obras burdas, funciona con aquellas personas con las cuales le encontraron con el paquete de pastilla y el arma en la mano, el paquete de pastilla como si hubieran robado un kiosco, ¿no? Y el arma en la mano cuando salían. Entonces, bueno, ahí viene la duda. Es, che, el sistema penal no puede funcionar de otra manera y por lo tanto funciona así y no se le puede exigir más, por ejemplo, una investigación compleja, o estaban haciendo algo para que no se investigue. Bueno, esa gran duda tampoco la pudimos resolver del todo, pero sí vimos que, bueno, que con tantas pistas, con tantas investigaciones y demás, muchas de ellas era obvio que no iban a continuar a un buen puerto si la investigación seguía las características de la investigación de un sistema penal común, ¿no? Yo acá estoy viendo un libro que se llama La Bonaerense, por ejemplo, por poner un ejemplo que describe la policía bonaerense, por ahí no sé si de esos años, sino de unos años anteriores, debe ser un libro que habla de los 90, de los supongo, 90, claro. Pero bueno, más sí. o menos. Entonces, decís, y bueno, sí, era una fuerza preparada para otro tipo de investigación penal, ¿no? Así que bueno, no podemos saber si era una determinación absoluta de investigar mal algo o era funcionamiento habitual, o eran las dos cosas, ¿no?
2: Ahí Juan te preguntaba cuántas veces sintieron que estaban, ¿no?, ante la proximidad de algo. Y imagino que también lo infiero a partir de lo que contaste vos, se deben haber frustrado en más de una ocasión. ¿Cómo lo manejaban emocionalmente todas esas marchas contra marchas? ¿Cómo lo describirías?
4: No estaba preparado para esa pregunta. Y seguramente mal, porque en definitiva, digamos, ¿cómo lo manejábamos mal? Y porque había una doble frustración también, que era no llegar a algo porque no llegábamos nosotros, que es, che, yo confiaba en esta prueba, con esta pista, y vamos a investigar, y se hacía algo más o menos potable, y decir, che, mirá, no, le pifiamos, uy, perdimos tiempo, y vos decís, bueno, ahí sentís una frustración de un tipo, que la puedes manejar más o menos, pero después hay otra frustración un poquito más compleja, que es decir, che, acá había mucho más por hacer, lo hicimos, lo pedimos, le pedimos a la justicia que haga esto y que la justicia le pidiera a la fuerza de seguridad que haga tal otra cosa y no lo hicieron bien, y no lo hicieron ni siquiera. Entonces ese es otro tipo de frustración. Hay un poco más dolorosa para nosotros como militantes abogados, que es decir, ¿cómo no tuvimos la capacidad para decirle a la justicia, che, investigá bien esto? Porque en definitiva tampoco es que el Poder Judicial pudiéramos notar que estuviera haciendo algo deliberado en contra, digamos. ¿Cómo es que con ciertas pruebas pudimos, pistas, pudimos hacer llegar a un cierto punto en lo cual, bueno, nosotros nos quedamos con la certeza de que por ahí no había algo más? ¿Y cómo con otras cosas no pudimos convencer al Poder Judicial que hiciera algo más para llegar al punto en el cual dijéramos, bueno, esta pista terminó acá? Entonces esta segunda frustración es una frustración un poco más compleja, es decir, che, yo como abogado, como militante, ¿cómo no logré convencer al Poder Judicial, al juez, al fiscal, de que fuera más a fondo con esto, ¿no? Hay algunas cosas muy concretas que decís, che, pero acá había más para hacer, ¿cómo no pudimos lograr que el juez fuera más a fondo con esto? Cuando uno, como por ahí también explicándole a la gente que puede escuchar y no puede entender cuál es nuestro rol, es uno como querellante, como representante de alguien que está buscando justicia, un particular, le pide a la justicia que haga tal cosa, por ejemplo, investiguen esto, fijen este número, intervengan tal número telefónico, y bueno, y en ese caso la justicia puede resolver que sí o que no, y en ese que sí o que no, por ejemplo, dicen que sí, por ahí dicen sí, vamos a hacer tal cosa, y después no lo hacen, digamos, o esa investigación está mal hecha, o bueno, entonces o hágase tal allanamiento y demás, y bueno, qué sé, hubo allanamientos que se pidieron y no se hicieron, bueno, entonces en ese segundo caso yo creo que hay un dolor un poco más grande nuestro, decir, che, no podríamos, hoy lo pienso, no podríamos haber hecho más, no podríamos además haber presentado el escrito, sentarnos 20 veces con el juez hasta que el juez entienda la importancia de esto. No sé, por ejemplo, el nombre, el juez Coraza, que fue un tipo que estuvo muchos años en investigación, no es que el tipo frenara algo a propósito, digamos, seguramente no, pero sí, con tantas cosas por hacer y tantas pistas por investigar, capaz que él tampoco le daba tanta importancia a uno sobre otro. Entonces, bueno, años después, yo pienso, por ahí deberíamos haber hecho algo que el juez capaz que no hubiera dicho que no, pero si lo hubiéramos insistido. Así que, bueno, ¿cómo lo manejamos? Y más o menos, digamos, con las dificultades de cuando uno mira para atrás y dice, che, uy, podríamos haber hecho un poquito más con esta pista, siendo que no somos nosotros los que teníamos que hacerlo, sino convencer al que sí tenía que hacerlo de que lo hiciera, teniendo ese tipo por lo menos 20 posibilidades a la vez por momento de hacer cosas. Entonces obvio que esas 20 cosas no se pueden hacer a la vez, porque como toda burocracia, la burocracia selecciona, y en esa selección tenía que optar de, bueno, de estas 10, de estas 20, a este le doy mucha bola, a estas 5 no tanto, y a esta muchísima. Bueno, en eso capaz que pudiéramos haber hecho algo más, ¿no?
3: Para vos, en algún momento, ¿hubo un momento de quiebre en que la justicia federal se relajó? ¿O crees que todo fue un fade out muy a poco?
4: Le pasa que la justicia federal es difícil saber, porque hubo tantas intervenciones judiciales que decir, no sé, como si es algo que es la justicia federal. Si sí. No, sí hubo quiebres cuando la justicia, cuando la causa ha pasado de un lado al otro. Ahí sí había quiebres, digamos, que es como que un nuevo operador judicial decía, uy, voy a agarrar esta causa y voy a investigar, y después pasaba cierto tiempo, y entonces cada operador judicial, un fiscal, un juez, por ejemplos, tomaba la causa con cierto ímpetu al principio y después iba decayendo cuando veía que aquello que quería apuntar no daba resultado. Pero no puedo decirte si en cada uno de ellos hubo un quiebre gradual o era de golpe, pero sí, en todos ellos en algún momento seguramente tenía que ver con lo mismo que nos pasaba a nosotros, que es decir, uy, che, yo tengo expectativa en estas cinco cosas, y cuando veía que esas cinco cosas o no avanzaba, no daba nada, no, y pues se me acabaron las ideas. Entonces es posible que cada uno de ellos haya tenido un momento determinado en el cual dijo, no puedo más. Además, esos operadores judiciales después también tenían otras 50 causas, sí, sí. Entonces tenía que ocupar el tiempo en esto un tiempo. Bueno, insisto, como toda burocracia, esto me lo enseñaron en la facultad muchas veces, que toda burocracia selecciona. Entonces, ese uso de burócratas judiciales, burócrata no como insulto, ¿no?, sino como burócrata, como parte de una burocracia. En algún momento decían, bueno, no puedo más, tengo cosas más urgentes de la semana que viene. No sé en qué momento les habrá pasado, pero seguramente les pasó.
5: Sí, hay algo ahí de lo material, ¿no?, de todo el proceso que contás, que tal vez a veces no sé si lo charlamos tanto, ¿no? Sí, sobre las pistas, sobre las pruebas, sobre lo que se dijo, lo que apareció en tal documento o escucha, pero ahí todo el trasfondo de lo que implica una investigación judicial, que son eso, los tiempos, las personas que ocupan ese rol, lo que se puede, lo que no se puede, el papel que hay que presentar para tal cosa, ¿no? Que bueno, que hace a todo lo que pasa después también.
4: Sí, sí, sí. Por eso digo, está bueno que pensemos en las burocracias policiales y judiciales, porque son dos las que intervienen en cualquier proceso penal. Un funcionario judicial que dice, hace tal cosa, investiga tal cosa, y después hay otros que manejan esos papeles que no son los jueces. Quiero decir, los jueces no se ponen a escuchar teléfonos. Los jueces no se ponen en la puerta de la casa de alguien a quien hay que seguirlo 24 horas. A ver, lo delega, y eso lo delega en fuerza de seguridad. Y bueno, y ahí cada fuerza de seguridad opera de manera más profesional, menos profesional, pero todo eso siempre va teniendo plazos, tiempos y demás, y a veces tenés hasta mala suerte y a veces tenés buena suerte. A mí me pasó hace relativamente poco que me encontré con una investigación que hizo un fiscal federal sobre unos fiscales provinciales que aparentemente estaban cubriendo algunos narcos. Hicieron una investigación brillante de todo punto de vista, y yo dije, ay, mirá si me hubiera tocado este fiscal en esta causa. Capaz que el tipo ponía todo lo que tenía a su alcance y su experiencia para investigar más. Así que, de alguna manera, voy a decir algo medio obvio o no tan obvio, que es a veces la suerte juega también en esto. Decir, che, ¿quién estaba de turno? Y te toca un turno a uno, un juez con más ganas, un juez con menos ganas, y a veces hasta esa suerte, entre comillas, de decir qué operador judicial interviene. Y bueno, y esto pasa, para decirlo, para los que puedan desconocer cómo es, que es, che, uno entiende que, por ejemplo, en la investigación de casos que sucedieron en la dictadura, te van a tocar los jueces federales que hay en un territorio determinado. Por ejemplo, el secuestro de tal compañero fue en La Plata. Bueno, te va a tocar un juez de La Plata. ¿Y qué juez de La Plata te toca? Según el cuándo fue la desaparición, hay turnos. Entonces hay que ver el tal fecha, de, no sé, el 18 de diciembre del 76, ¿qué juzgado estaba de turno? Obviamente que el juez que está actuando capaz que ni había nacido en ese momento, pero había un juez de turno, y ese un juzgado de turno, y ese juzgado llevaba el número uno, y ese juzgado en el número uno tiene una continuidad jurídica que hoy también sigue siendo el juzgado número uno. Y bueno, increíblemente, aunque uno no pueda pensar que sea así, quien investiga un hecho de la dictadura hoy depende de qué juzgado estaba de turno en ese momento, hace 50 años. Entonces alguien va a un cuaderno, obviamente que eso ya está pegado en algunos lugares, dice en el 76, segundo semestre del 76, en La Plata estaba el turno juzgado número uno. Bueno, entonces, en definitiva, hasta esa suerte, entre comillas, de qué juez te toque, va a determinar si la investigación avanza mucho o poco o no, digamos, porque tiene que ver con el ímpetu que se le pongan también, ¿no? Que, con la capacidad, con las ganas, con la mirada ideológica de ese juez, ¿no?
3: Aníbal, ustedes tuvieron, ustedes, porque había mucha gente dando vuelta, Guadalupe va a estar un rato acá también, pero ¿tuvieron filtraciones positivas de la justicia? ¿Alguien que laburaba en algún parte del juzgado y te llamaba y te decía, che, fíjense esto, pidan tal cosa?
4: Sí, sí, sí, en el Poder Judicial hay mucha gente piola, gente que labura bien y demás. Por ahí no eso que decís vos, digamos. Gente que pudiera estar adelante nuestro en la investigación, no. O sea, que supiera más que nosotros, que estuviera con más conocimiento.
3: Sí, por ahí tenía un interés en que se colaborar.
4: Con más conocimiento, más información y más ímpetu. No. Sí, con buena intención, sí con capacidad, sí con sapiencia y voluntad. Pero no que supiera más, pero también tenía que ver con que no que supiera más, digo que tuviera creatividad y cosas, che, y si investigamos esto y buscar, che, busqué esto y me dio tal cosa, y si ustedes se dieron cuenta, no, pero también tenía que ver con que el equipo de compañeros y compañeras que estuvieron siguiendo esto, que no éramos solamente abogados, ¿no? Estuvieron desde el principio, en cambio los operadores judiciales cambiaba. Entonces era casi imposible que una persona que tuviera 6 meses en investigación supiera más que alguien que estaba 2 años. Entonces te podría decir que no estaban adelante nadie en cuanto a la pista, a la investigación, pero sí buena voluntad, sí, buena onda, digamos.
3: Pero no que había un adelanto de información.
4: Y después otros que no, otros que realmente
3: jugaban en contra.
4: Jugaban en contra o nada, o simplemente tomaban esta causa como si fuera otra, eso sí, también sí. Mucho, ¿no?
3: Y siguiendo desde ese prisma de la labor más profesional, que no se puede descindir de lo militante, pero bueno, en algún punto las cuestiones técnicas a veces juegan a favor o en contra. Por eso te pido una respuesta más en términos profesionales, que es, ¿vos crees que si hubiese una intención de hacer una suerte de comisión de la verdad, el Congreso, la mar en coche en algún momento, que revise estos 20 años o algo, ¿serviría para algo en la búsqueda de la verdad? Te lo insisto, no de tus ganas y tu voluntad más militante, sino en decir profesionalmente, ¿serviría para algo?
4: Sí, serviría. Serviría porque hay inteligencia artificial, por ejemplo, ahora. La inteligencia artificial te puede servir para analizar un expediente que tiene muchas hojas, estamos hablando de, posiblemente decenas de miles de hojas, millones de llamadas y demás. En ese momento no existía la inteligencia artificial, y entonces por lo mismo que estábamos diciendo recién, cualquier persona que se ponga a investigar algo, que tiene tantos cuerpos, tantas cosas, tanta hojarasca, como se dice, o sea, cosas que no sirven para nada, que por ahí estuvo bien en investigarse tal o cual cosa, pero que eso implicó muchos cuerpos de investigación. Cuerpo son 200 fojas de los dos lados, abrochadas, ¿no? Tantos cuerpos que no sirvieron para nada, pero que hubo que hacerlo. Entonces, un ser humano, mirar eso le lleva un montón de tiempo. Y un operador judicial le lleva mucho tiempo. Entonces, quizás la inteligencia artificial podría servir hoy para analizar eso con otros ojos, unos ojos no humanos que digan, che, esto se puede cruzar con esto no, con lo otro. Así que sí, claro que serviría. Además, la tecnología avanzó mucho en un montón de aspectos que podría servirnos. De hecho, hace no tantos años hicimos una nueva investigación sobre los números telefónicos basado en nuevas tecnologías, que no nos arrojó nada, pero hoy no nos arrojó nada. Capaz que un equipo de investigación con más gente, destinado muchas horas analizando ciertas cuestiones, podría decir, bueno, sí, no sé con qué nivel de certeza probatoria, como te decía hoy, pero sí para decir, bueno, acá había algo más de lo que se vio en aquel momento. Sí, yo creo que sí, eso, y yo tengo una experiencia en ese sentido que me tocó vivir, que fue la investigación por la desaparición de Luciano Arruga, en la cual hubo muchos años de investigación. A mí mismo me pasó que tuve que, en ese momento trabajaba en la Secretaría de Derechos Humanos de la provincia, leer toda la causa por la desaparición de Arruga, leí toda la causa, tenía ya mi idea al respecto, pero no leí los, por deficiencia mía, por deficiencia de la fiscalía que no me lo mostró, no leí los anexos, porque son unos anexos, ¿no? Y en los anexos estaba ahí que ya estaba hallado el cuerpo, sí. El cuerpo se había hallado el mismo día. Estoy seguro que si esos, todos esos cuerpos de la causa Arruga se hubieran pasado por un escáner y hubiera sido analizado por la inteligencia artificial, en aquel momento la inteligencia artificial al minuto hubiera dicho, acá está el cuerpo. Y bueno, qué sé yo. O, volviendo a la comisión, en ese mismo coso, esa misma investigación por Luciano Arruga, habían pasado jueces federales, jueces provinciales y demás, hasta que en una inteligente medida, creo que fue el CELS el que la planteó, dijo, vamos a hacer un habeas corpus en el cual vamos a pedirle a todos los que tienen que intervenir acá que busquemos. Y bueno, se hizo la primera reunión, y en esa primera reunión una persona que está investigando, Alejandro Inchaurregui, justamente, que es una persona que ha participado en muchas, me hizo algunas preguntas determinadas, o sea que no voy a comentar acá, pero había 20 personas ahí, 30, hizo dos o tres preguntas que yo dije, este está bien encaminado porque estaba preguntando bien algunas cosas, y la segunda reunión no se hizo porque encontraron dónde estaba el cuerpo de Arruga. Entonces, simplemente faltó que alguien mirara con otros ojos lo que nadie había mirado, simplemente eso. Entonces yo creo que sí, que si hubiera otros ojos, otras inteligencias mirando, humanas o no humanas, se podrían saber más cosas. Digamos, el caso a mí de Luciano Arruga, a mí me impactó muchísimo. Una sola reunión fue necesaria para que una persona de afuera diga, me parece que hay un error. En este caso era, por ejemplo, que Luciano Arruga no estaba registrado en el Estado como Luciano Arruga, porque él para el Estado era Luciano Alegre, porque le decían Luciano Arruga, pero él, su DNI decía Luciano Alegre. Entonces él preguntó, ¿por qué no existe Luciano Alegre? ¿Por qué no existe Luciano Arruga? Ah, no, porque en realidad él era Luciano Alegre. Ah, bueno, a ver. Hice unas preguntas, yo vi que estuve media hora mirando papeles y la segunda reunión no se hizo. Ya lo encontraron. Faltaba que alguien dijera por qué no existía Luciano Arruga en los papeles. No, porque se llamaba Luciano Alegre él. Bueno, qué sé yo. Y ahí hubo muchas personas mirando también. Así que sí, tengo...
3: ¿Ves una posibilidad ahí en...?
4: No, lo sé, sí. Sí, claro.
3: ¿En una revisión que pueda arrojar...?
4: Podría pasar. No lo sé. Podría pasar. Podría pasar. Nuevas tecnologías, nuevas personas. Sí, sí. Encima el cuerpo de Luciano Arruga estaba, digamos. Yo creo que el de López, por supuesto, que no está ahí. No está enterrado como NN en ningún lado, pero...
3: Ay, Pachi, te preguntaba hace un rato lo de la cuestión entre la frustración, manejar la frustración, la ansiedad, digo, en esos días de locura de la causa en sí, digamos, ¿no? ¿Cuál es tu reflexión finalmente sobre esa cantidad de hipótesis que aparecían y que algunas pasaban por la justicia, otras pasaban directamente por la televisión? Bueno, me acuerdo de uno que no nombraste, todas las que nombraste, la del que terminó siendo detenido por decir que era asesor de Vidal. ¿Te acordás? ¿Cómo se llamaba? Guadalupe se acordó por el que se hacía pasar por asesor de Vidal. ¿Se acuerdan que el pelado?
4: Un agente de inteligencia.
3: Sí,
4: ¿no?
3: Que decía que lo habían llevado en la ambulancia del servicio penitenciario. Que debe haber sido 2016.
4: Sí, claro, muchos años después. Sí, sí, muchos años después.
3: Creo que fue
4: sí.
3: la última que apareció. Tipo que era estafador, digamos.
4: Sí, sí. Retirada. Bueno, eso hay mucho. Hay que tener en cuenta una cosa también en las causas que tienen cierta relevancia mediática. Mucha gente con problemas de salud mental se presenta diciendo que sabe cosas o que... Y eso también genera un montón de hojarasca. Y después hay, sí, gente que no son... Sí, son gente con, o no con problemas de salud mental, pero que tienen algún objetivo determinado de decir que alguien fue o que alguien no fue. Yo en estos años, a la cantidad de gente que me encontré que me dice, no, porque una vez escuché un tío, un problema que dice que es policía y que como tal, y dice que él sabe dónde está López. Que... Y después, claro, si investigás un poquito... Claro, no dijo que sabía dónde estaba López, sino que hizo un comentario de esto. No, eso ya se debe saber. ¿No está? O sea, hay mucha gente que va generando bolas de algo sobre alguien que dijo, no dijo y demás. Y otras personas que cuando hay causas así, bueno, necesita llamar al 911. Bueno, algunas personas lo hacen de manera muy burda y es muy notorio de que ahí no hay algo. Y otras personas que no, tienen capacidad para generar algún tipo de expectativa sobre eso. Y bueno, a veces quizás se generaban investigaciones sobre algo que notoriamente no había que investigar, pero otras decís, no, mira, esto tenía algún tipo de posibilidad, porque mira, de las 10 cosas que dijo, 8 son reales, que este tipo trabajaba acá, que este era un policía, que este fue un represor, que este pariente de tal, y que el tipo vivía cerca de lo de López, por decir algo. O sea, hay 8 cosas, pero estas 2, bueno, entonces bueno, es difícil en una primera medida saber cuando descartar algo, cuando algo no va para ningún lado, porque esas 8 cosas sí concuerdan. Y otras no tanto, ¿no?
3: Sí, totalmente. Pensando en la persona que por ahí está viendo hoy por primera vez, no es de la Ciudad de La Plata, porque al fin y al cabo la historia de López trascendió, se hizo nacional, bueno, internacional en algún momento, pero como que ahora termina siendo una historia muy de nuestra región, ¿no? Sí. Casi un símbolo a defender.
4: Sí.
3: A nuestro pesar en algún punto, porque uno quisiera que las historias tengan siempre la misma fuerza, pero bueno, la propia dinámica de la vida, otras demandas, la coyuntura cambia también y bueno, se hace dificultoso sostener esos reclamos de la misma manera. Pero digo, hay un rol que se termina jugando a nivel local con esta historia también, ¿no? Al fin y al cabo, porque es una historia donde la ciudad de La Plata tuvo su punto alto, como llevar a Checolás a juicio, por nombrar una, digo, podemos nombrar un montón de cosas, y ese lado B de la desaparición de López, ¿no? O sea, y ni hablar recorriendo las calles, viendo lo que va a pasar mañana, lo que se viene haciendo toda la semana, o sea, no sé si es un fracaso o un triunfo, pero al fin y al cabo se juega algo de nuestra identidad regional.
4: Sí, sí. Hay una cuestión ligada a nuestro mapa platense, ¿no? En ese sentido. Yo recién vengo de una actividad que vos nombraste, que un grupo de, no sé cómo llamarlo, de entidades gastronómico-culturales, están haciendo una movida, llamémosle, que vos nombraste recién. Recién vengo de una caminata que se hizo cerca de Plaza Rocha. Yo había estado en otras, en las de Meridiano Quinto, bueno, el sábado vamos a estar en Los Hornos también. Y bueno, ahí nada mejor que pensar en eso que se llama huellas de la memoria, que decimos, bueno, en La Plata, ¿cuántas huellas? Ahí íbamos caminando por todos lugares y baldosas que decían una cosa, por cada casa por la que pasábamos, por cada lugar, alguien tenía algo para decir al respecto de que a dos cuadras también había pasado ciertas cosas, así que no es raro que en La Plata nos pase eso y tengamos que seguir, no sé cómo decirlo, que seguir contando lo que pasó en esta ciudad. Y hablando de contar, quiero decir algo al respecto de lo que comentó Pavón antes de que yo esté acá, sobre lo que fue el ataque de la calle 30, todo lo significativo que fue, no solamente, bueno, el ataque de sus compañeros, bueno, que se hayan robado, aclaran ahí, y la lucha posterior, que también lo charlábamos en la caminata de recién, que es que el actual ministro de Defensa de la Nación es el hijo de el coronel Roque Presti, que era el jefe de la represión acá en La Plata. Es una cuestión particular que por ahí no lo conocemos, digamos, y también tiene que ver con señalar las particularidades platenses en cuanto a la represión, o sea, qué fue la represión acá en La Plata. Y una cuestión muy particular que es el actual ministro de Defensa de la Nación es el hijo posiblemente del genocida más grande que haya habido en ese territorio platense, porque él era el jefe de la represión acá en La Plata. Y era el jefe de la represión acá en La Plata, del Regimiento 7, cuando fue el ataque ahí a la calle de 30. Y era el jefe también fue jefe del distrito militar, lo que implicaba esa jefatura, ¿no? Y eso es una particularidad a tener en cuenta. En esta ciudad, que fue asolada por la dictadura, había un tipo que era el jefe de toda esa represión. Y ese tipo era el padre, es el padre, bueno, falleció, pero es el padre del actual ministro de Defensa, del cual estaría bueno saber qué opina de los atrocísimos crímenes que cometió su papá. Él era muy joven en aquel momento, por supuesto, pero no es poca cosa que sea el hijo del máximo responsable de la represión en esta ciudad. El padre de él no era jefe del ejército en, no sé, en Saladillo, sino acá. Y está probado además que tenía una responsabilidad en la represión. No era el jefe que estaba, el jefe del ejército, porque era un milico viejo que estaba ahí, le fue ascendiendo y le tocó eso. No, estaba al mando del terrorismo de Estado en todo este territorio. Y es tremendo que el hijo sea ministro de Defensa. Primero, es tremendo que el ministro de Defensa en democracia sea un militar, ¿no? Por primera vez desde el regreso a la democracia. Y segundo, que ese tipo no se haya pronunciado por lo que su papá hacía, ¿no? Y voy a contar una cosa que no la conté nunca, pero la comenté cuando venía acá. Nunca la comenté en ningún lugar. Que es que una vez, hablando de jefe de la represión acá en La Plata, Roque Presti, yo estaba volanteando en una actividad por los derechos humanos en La Plata en los años 90. Y me para un tipo por la calle. no estoy violando el secreto profesional acá, porque lo que me comentó era a título de militante, no de abogado, porque no lo era en ese momento. Me dice, yo quiero hacer una denuncia, no sé qué puedo hacer, porque quiero comentar algo, mi papá fue secuestrado en la dictadura, estuvo un día secuestrado, bla, bla, bla. Bueno, y bueno, medio como que le dijimos, bueno, no hay nada, o sea, ¿dónde vas a ir a denunciar si en ese momento estaban las leyes de obediencia de vida, punto final, los indultos? O sea, desde el punto de vista jurídico era muy poco lo que... Sí, había cosas para hacer, por ahí yo un poco me quedé corto, ¿no? Pero lo cierto es que, mirá, no hay un lugar donde denunciar esto, o sea, o si lo vas a denunciar, mañana lo van a archivar. ¿Y qué me contó esta persona? Me dice, mira, nosotros éramos vecinos de Roque Presti, el jefe del ejército acá en La Plata, y teníamos un problema de vecindad con él, porque éramos vecinos linderos. Entonces mi papá tenía un problema con él, y creo que, no sé si el problema era de medianería, también tiro un tema bien jurídico, vieron que sí, hay muchos problemas jurídicos ligados a la medianería, que es que la casa de al lado tiene el árbol que me tira las hojas, que hay humedad, que estás 10 centímetros para acá, 10 centímetros para allá. Tan es así que en el derecho civil hay todo un capítulo que es medianería, porque trae tantos problemas la medianería. ¿Qué pasa esto? Los vecinos se pelean. Teníamos un problema en medianería y algo ligado al auto, donde estacionaba el auto con mi papá.
5: Algo muy doméstico.
4: Muy doméstico. Y Presti lo secuestró a mi papá, me contaba. Lo estuvieron un día secuestrado y lo torturaron, y después el otro día lo devolvieron. O sea, para que veamos qué canallas eran estas personas que secuestró o lo mantuvieron desaparecido un día a un vecino porque tenía un problema de medianería con él. Y es posible que el actual ministro de Defensa de la Nación conozca este episodio. O sea, papá secuestró a mi vecino. Tiene que haber pensado él, porque no era un niño, ya sería un adolescente para esa época. No sé si lo sabría o no, pero estaría bueno opinar, que opine sobre eso, ¿no? Pero sobre ese hecho no, sobre todos los hechos. Pero digo,
3: ¿se lo preguntará alguien?
4: Y yo creo que lo podrían llamar y preguntarle. No, nunca más volví a hablar con esa persona, por supuesto. El padre había fallecido ya al momento de que me encontró. Por la calle volanteando, digamos, era una mesita, no sé, ponerle que, no sé de qué tema era, pero seguramente era por un 24 de marzo, un 16 de septiembre, estábamos volanteando, me acuerdo, en calle 7. Esto fue allá hace muchos años, más de 30, así que no recuerdo detalles. Pero quiero decir, pensemos que estos tipos, en este caso el papá del jefe de las Fuerzas Armadas hoy, eran capaces de cualquier cosa, de los más atroces crímenes, y hasta esta atrocidad, digamos, ¿no? Así que, bueno, La Plata tenía eso, ¿no? El jefe del ejército acá en La Plata se daba esos gustos personales, seguramente para él, que era secuestrar y torturar a un vecino, ¿no? Así que sí, no sé si habrá pasado, no sé en cuántos otros lugares del país habrá pasado que los tipos hicieran esto, ¿no?
3: Ahora, cuando el tipo te lo contó, ¿tenía noción de quién había sido Presti? ¿O para él era alguien que había participado de algo?
4: Sí. El tipo sabía que era el jefe del Distrito Militar La Plata, lo sabía perfectamente. No sé si sabía que había sido el jefe del regimiento 7 también, digamos, ¿no? Pero bueno, sí, sabía porque me dijo, fue el jefe del... Me acuerdo perfectamente porque me dijo, fue el jefe del Distrito Militar La Plata. Y creo que hasta en esa época el Distrito Militar La Plata todavía funcionaba, o hace poco había dejado de funcionar, donde hoy está la Facultad de Trabajo Social y de Bellas Artes, ahí en 10 y 63. O sea que me nombró específicamente ese lugar, lo recuerdo perfectamente.
3: Hay que tirar esa piola,
4: ¿eh? Sí, historia... sí, sí. No, y aprovecho para decirlo en público para obligarme a buscar un poquito más quién era esa persona y demás. Recuerdo algunos detalles más que nos pueden servir. Y quizás todos pueden ayudar a saber quién era esa persona, ¿no?
3: Totalmente. Porque
4: todos conocen a alguien que era primo, que era tío de alguien que fue secuestrado un día por un problema de medianería con el jefe del ejército acá en La Plata.
3: El loco usó los recursos del Estado del genocidio para resolver un problema de medianera. Nos escatimó...
4: Con la nuestra, dirían los libertarios ahora.
3: Aníbal, gracias por venir.
4: No, gracias a ustedes.
3: De todo lo que se ha dicho estos 20 años sobre López, después de dos décadas, para vos, responder quién era López.
4: La veo a Guadalupe Godoy ahí, que viene después, creo que es mucho mejor ella para responder eso. Yo lo vi después como un militante que tenía ganas de poner el cuerpo en juzgar a los genocidas, ¿no? Y tenía ganas de hacer ese puente generacional también y contarle a los jóvenes de ese juicio en el 2006, a quienes eran jóvenes en ese juicio del 2006, ¿qué fue la militancia qué fue la militancia setentista? En el caso de él, la Juventud Peronista, los Montoneros, etcétera. Tenía ganas de contar eso, tenía ganas de hacer una reivindicación de su militancia, la de sus compañeros, así que fue un militante con sus particularidades generacionales, como siempre decimos, ¿no? Fue una persona que al ser secuestrada en el 76 tenía una edad más grande que la mayoría de sus compañeros, así que fue un militante peronista de barrio que se puso las pilas, que sufrió lo que sufrieron muchos en aquel momento y lo que no sufrió nadie después, ¿no? Una segunda desaparición. Así que me alegro que estemos todos acá para reivindicarlo.
3: Gracias, Aníbal.
4: Gracias a ustedes.
6: 20 años. 20 años.

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0: Seguimos en la esquina de 5 y 75, seguimos en esta vigilia sonora en Radio Futura, recordándoles que la señal está siendo tomada y retransmitida por los compañeros de Radio La Corneta, Radio Estación Sur y de Villanos Radio. También subrayando que nos pueden escuchar a través de nuestra página de internet y que si tienen ganas, y lo sugerimos fervientemente, se sumen a la transmisión que está sucediendo en nuestro canal de YouTube, Radio Futura FM 90.5, 23:18 en este momento. Y bueno, sigue avanzando esta vigilia. Ahora nos vamos a introducir con una iniciativa reciente que lanzó el Centro de Estudios Legales y Sociales, el CELS, llamada Acá dejamos huella, una experiencia cotidiana y territorial de la memoria, sus resistencias y luchas. Bueno, primera recomendación de la noche es que vayan a consultar esta entrada en la página del CELS. Y ahora vamos a indagar bien en profundo de qué se trata. Tengo entendido que está enganchada del otro lado Vanina Scales, que es una de las personas responsables de esta iniciativa. Vanina, buenas noches, ¿estás ahí?
1: Hola, ¿cómo te va?
0: Bien, gracias a vos por darnos unos minutos para conversar. Bueno, ahí contaba esto de este mapa, que parte, ¿no?, desde a la hora de denunciarse, habla de un acá dejamos huella. Me interesaría arrancar por ahí, ¿no? Saber desde qué nosotros se está hablando, se está anunciando.
1: Bueno, es un nosotros colectivo, es un nosotros que tiene un deseo político de emancipación, que tiene un deseo igualitario. Empezamos a pensar este año, bueno, desde el año pasado en realidad, pero que se cumplían 50 años del golpe y la pregunta era, bueno, ¿cómo llegamos a este presente, ¿no? ¿Qué fuimos haciendo en estos 50 años desde la dictadura misma en adelante para emanciparnos, ¿no? Para pensar, primero para sortear todas las dificultades que como sociedad fuimos enfrentando desde el golpe en adelante, cómo nos hicimos fuertes, cómo momentos adversos que hemos tenido muchos en estos 50 años nos pusieron a prueba, nos hicieron imaginar alternativas, salidas, formas de lucha, formas de protesta distintas, cómo a lo largo de estos 50 años nos fuimos levantando una y otra vez. Porque por un lado pensamos esta cuestión de la memoria, ¿viste? De qué recordamos. Para mí la memoria es una especie de brújula. Yo no la pienso sin una función realmente orientadora de la vida, de la vida política. Entonces, bueno, en estos momentos tan difíciles de la Argentina, en estos momentos que realmente no sé quién la está pasando bien, pero creo que la mayoría no la pasa bien. Entonces, en estos momentos de tanta dificultad política, ¿en qué memorias nos apoyamos, no? Porque si pensamos que, bueno, que las generaciones que nos antecedieron enfrentaron situaciones bastante complejas y encontraron grietas, encontraron formas de abrirse camino, encontraron políticas que podían brotar y dar flores, o brotar y generar esperanza, bueno, buscar esas memorias para tenerlas más cerca, ¿no? Para tenerlas presentes. Entonces, un poco este mapeo va en esa búsqueda. Es un mapa que no está agotado, que la idea es seguir alimentándolo, pero la pregunta es un poco qué memorias queremos tener cerca, en donde el deseo se hizo política, ¿viste? Se hizo práctica. Porque bueno, creo que la idea era, necesitamos un poco de eso, ¿no? Necesitamos recordarnos qué somos, quiénes somos, de qué hemos sido capaces como sociedad, qué hemos podido hacer. Y la verdad es que pudimos hacer un montón. Entonces, la idea era contar eso.
2: Y estaba recién ahí navegando un poco por el mapa, donde se pueden ver distintos hechos, procesos o lugares concretos, ¿no? Donde pasaron cosas que, bueno, que nos hacen pensar en esas cosas que vos estabas diciendo, ¿no? Y bueno, y algunos de esos hitos que están marcados en el mapa trascienden distintas épocas, ¿no? No sé, estaba viendo, por ejemplo, la fundación de la Facultad Libre de Venado Tuerto, ¿no?
1: Sí.
2: Y aparece, bueno, empieza, la historia empieza en 1920, después pasan otras cosas y la facultad en la actualidad tal cosa. Bueno, ¿no? Es como también ir reconstruyendo en cada hito que fueron ahí marcando, bueno, que fue pasando a lo largo de su historia, ¿no? Y eso, nada, me imagino que debe haber sido un trabajo tan interesante como arduo, ¿no?
1: Sí, sí, sí. El trabajo fue, bueno, para mí es un poco fascinante porque creo que cuando empezamos a hablar de lugares en donde la memoria te das cuenta que se imprimió, empezás a mirar lo que te rodea, tu ciudad, tu barrio, de otra manera. Empezás a ver una historia que se materializa y realmente deja huella. Entonces, nuestra idea era contar desde la dictadura en adelante. Y distinguimos momentos con colorcitos distintos en el mapa, los de dictadura y los que son posteriores, que la idea de los que eran posteriores era un poco cómo nos despegamos de la dictadura, cómo enfrentamos esos rastros de la dictadura para hacer otra cosa, cómo creamos instituciones, discursos y deseos distintos para hacer una democracia igualitaria, participativa, otro tipo de vivencia de la vida política. Y sí, en el caso de la Universidad Libre, esa biblioteca tiene una larga historia. La Universidad Libre es posterior, pero bueno, un poco cuenta la idea de cómo se construyen los saberes, ¿no? Y quiénes son portadores de saberes, cómo se pueden volver plebeyos, ¿no? Y cómo por fuera de las instituciones hay saberes para recuperar y compartir y para elaborar en común, ¿no? Entonces hay como experiencias distintas que como decía recién no se agotan, pero que también pasa algo curioso cuando empezamos a contar o cuando ustedes y quienes nos están escuchando empiezan a recorrer el mapa, empiezan a acordarse casi inmediatamente de lugares en donde pasaron cosas que está bueno contar. Memorias barriales, memorias de hechos en la universidad, en un lugar de trabajo, en un sindicato, que nos conmueven, que tienen, en donde reside una potencia política que está bueno no olvidar. Entonces, pero tiene un efecto contagio que a mí me parece interesante, que es que como enciende la chispa de otras memorias que está bueno tener a mano.
0: Vanina, y en ese sentido, y espero no meterte en un brete con lo que te voy a preguntar, a uno le da curiosidad saber si este mapa interactivo es un proceso cerrado o está abierto también a seguir actualizándose el día de mañana. ¿Cómo lo pensaron eso?
1: Mira, la idea es que sea un mapa que se siga alimentando. Y bueno, seguimos. Por un lado, tenemos la idea de seguir poniendo unas chapitas que tienen un QR, porque la idea es que la gente se pueda encontrar en la calle con esa señalética que te lleve al mapa, que los lugares tengan una señalización que te, no sé, que te haga pensar qué pasó ahí. Y la idea es seguir alimentando, ¿no? Alimentándolo, que recibimos correos electrónicos, recibimos propuestas de organizaciones. La idea es que el mapa vaya creciendo, que no sea una acción que hicimos para los 50 años, sino que sea una acción de memoria, nada, que se va alimentando, ¿no? Justamente que no se olvida,
0: claro.
1: Que no se abandona.
0: Y en ese sentido me da curiosidad también preguntarte cómo fue el ensamblado del equipo y la cantidad de gente, ¿no?, que intervino para administrar este volumen de información tan, tan grande que están manejando.
1: Mira, hicimos algunas reuniones, primero reuniones de todo el equipo, un poco empezamos a contar la idea, pero también a terminar de cerrarla, de definir, bueno, y qué entra, qué, no sé, cómo poner límites a esto, porque también podía ser infinito, y también para poder hacerlo, para que no sea una algo que no termina de, que no se puede concretar de tan abarcativo que es. Y después llamamos a gente cercana que tiene muchos años de militancia, o que transitó sindicatos mucho tiempo, o historiadores, historiadoras. Entonces, amigos con mucha memoria que se dedican a la literatura y empezamos un poco a poner en común y a tomar nota de lo que se nos iba ocurriendo. Después eso tuvo todo un proceso que es, bueno, buscar imágenes, buscar los datos. Hay mucho por reconstruir, por ejemplo, todas las huelgas silenciosas durante la dictadura, es todo un universo que realmente es interesante meterse, reconstruirlo, buscar testimonios. Entonces fuimos tomando nota de todo eso y empezamos a completar el mapa para empezar a tomar dimensión y ver qué forma tomaba. Luego empezamos a preguntarnos qué cosas, qué hechos eran memorables en otros lugares. Entonces empezamos a preguntar a amigos del movimiento campesino indígena, a amigas del Mocase, organizaciones de distintos lugares, el No a la Mina. Empezamos como a expandir, a agudizar la memoria, a leer, pero sobre todo a escuchar, ¿no? Y también a entender que podíamos no, que no iba a ser posible hacer algo que se agotara, que fuera tan extenso que se agotara, y que está bueno que sea un trabajo que no se cierre, sino que se siga alimentando de las memorias de los compañeros y compañeras. Entonces, en ese sentido está, me gusta que no sea algo completo, sino que sea algo que permanezca abierto y alimentándose.
2: Bueno, es un momento también bastante particular, ¿no?, el contexto donde estamos viviendo para esta iniciativa que de alguna manera reúne en un solo sitio, de una sola manera, un montón de luchas que sucedieron en momentos distintos, pero obviamente que lo común tiene que ver con que suceden en Argentina, con que son luchas que trascienden su propia historia y que buscan de alguna manera, bueno, construir un un país más justo, ¿no? Y soberano. Entonces, hay algo eso de reunir todas esas luchas y hacerlas parte de una de un mismo proceso que es muy muy bueno en un momento como este. Y también vos en un momento recién decías, bueno, hubo organizaciones que nos escribieron, ¿no? Para ver qué estábamos haciendo, si podían estar. El querer ser parte de eso también me parece que es algo lindo, ¿no? Que genere este proyecto.
1: Totalmente. Hay una suerte de historia nacional, no sé cómo decirlo, historia de un nosotros, que está bueno reponerla. Por ejemplo, hay hechos que para mí era conocido, no sé por qué, pero o porque yo lo conocía, pero que no, aparentemente no era tan conocido, como lo de la Universidad en las Sombras, cuando un montón de profesores que fueron expulsados de las universidades, de las facultades durante la dictadura, empezaron a sostener cátedras clandestinas en sus casas. Como hechos de una resistencia enorme, que implicaron un coraje que está buenísimo recuperar. Y todo eso, hay como una numerosos actos de resistencia que creo que está bueno reponerlos en nuestra historia, ¿no?
0: Vanina, gracias por tu tiempo. Insistimos en recomendarle a la gente que vaya y que visite este mapa interactivo. Acá dejamos huella que está impulsando a la gente desde el CELS. Así que, bueno, gracias y te mandamos un abrazo grande.
1: Bueno, gracias a ustedes, gracias por esta vigilia. Y bueno, nada, Julio López presente.
0: Gracias por tu tiempo. Ahí hasta pasaba bien. Vanina Escales del Centro de Estudios Legales y Sociales, que realizó este mapa interactivo. Acá dejamos huella, se los recomendamos. Y bueno, vamos a algo de música y seguimos en la vigilia sonora en Radio Futura.

0: ¿Dónde está Jorge Julio López?
1: ...23:38, amigos y amigas, aquí en el aire de Futura. Seguimos en esta larga noche. Se siguen sumando amigos y amigas aquí a esta linda jornada. Y tenemos el gusto en este momento primero de recibir al compañero Bellini. ¿Cómo anda?
2: ¿Qué tal? Juan. Buenas noches, ¿bien?
1: ¿Bien?
2: Bien, bien. La primera vez que participo así al aire de la vigilia, así que...
3: ¿Sí?
2: Sí, la primera vez, así que con ganas.
1: ¿Saliste de tu calidad de oyente?
2: Sí, exactamente, y estoy acá frente a un micrófono.
1: ¿Y ese paso cómo se vive?
2: Bien, porque me siento a gusto en esta radio. Creo que se nota, así que bueno, este año estoy bastante comprometido, así me siento... parte.
1: Muy bien. Bueno, qué bueno, un gusto tenerte acá.
2: Bueno, un gusto.
1: Y aparte para mantener el cupo de Juan en la mesa.
2: Sí, hay, siempre hay Juan.
3: Hay demasiado.
1: Debe haber dos ya.
3: No me parece.
2: Pues a mí me dicen Bellini, así que ya está.
1: Claro, por eso, para que no se
3: Pachi y Bellini. Tienen...
2: Ahí va.
1: Bueno, y aquí tenemos amigos que se han sumado también a esta mesa. Está Marcos Tavarossi, que ya, bueno, invitado recurrente, de manera positiva lo digo. No es que estoy diciéndolo
2: menos
1: en un
2: mal
1: sentido.
2: Que positiva.
1: Claro, no, positiva, por supuesto. Un gusto tenerte acá. Y siempre innovando y trayéndonos cosas nuevas. Y además venís acompañado en esta oportunidad también, que creo que está relacionado, el amigo, con lo que estábamos escuchando recién.
4: Es el artista que creó esta melodía que estábamos
1: ¿Podemos
4: escuchando.
1: ¿Podemos ponerla nuevo, no?
4: Ahí, Juan Pisitelli.
1: Sí. ¿Cómo le va, Juan?
3: Buenas claro, noches. Había otro Juan.
2: Otro Juan más.
1: Yo te lo digo, mirá. Bueno, espectacular.
5: No quería decir nada.
1: No, claro, me acabo de caer recién aparte.
5: Porque me quedaba afuera.
1: Sí, claro. Sí, sí. Tenés que salir ahora porque el cupo ya estaba lleno. Bueno, gracias por venir.
5: Gracias a ustedes.
1: Ahí está sonando de nuevo. A ver, si querés ahí tenés un auricular, pero podés confiar en lo que yo te digo que está sonando, efectivamente. Contanos un poco de qué va esto.
5: Es una vidala que fue compuesta ahí... poquito tiempo de la desaparición de López, fin del 2006, principio del 2007. Mm. Y bueno, las vueltas de la vida, tiempo después fue grabado con un dúo que tengo junto a Patricio Gómez Saavedra, y un tiempo después formó parte de la banda sonora del documental que el amigo Marcos Tavarossi hizo sobre López, ¿no? Uh-huh. Todos somos López.
1: Exactamente, del cual hemos hablado varias veces acá, lo volvemos a recomendar. ¿Dónde se puede ver?
4: Ahora está en YouTube,
1: está en YouTube
4: hace un par de años.
1: Ah,
4: sí.
1: Bien, bien, bueno, fácil. Todos somos López, se puede encontrar ahí. Pero además de ese documental que sigue girando, viniste por otro trabajo, material gráfico en este caso.
4: Sí, de tanto charlar con artistas que han hecho obras sobre López, por ejemplo Javier del Olmo, que vimos ahí las fotocopias afuera, y de tanto nutrirnos un poco por el arte en relación a Jorge Julio López, se nos ocurrió ahí, charlando con María Valdés y gente de la Universidad Nacional de Quilmes, hacer un librito específicamente sobre los artistas que han trabajado la obra de López. No están todos, no están todas, pero bueno, surgió la idea de que cuenten cómo es hacer arte político y cómo es hacer esta obra sobre Jorge Julio López. Hay un texto de Juan Pisitelli sobre cómo creó esta canción, esta melodía. Hay textos de Hugo Vidal, Javier del Olmo, hay una entrevista a Helen Sout. Aparece Rubén López también contando un poco qué le pasa a él cuando un artista retrata a su viejo. Hay una reflexión sobre cómo hacer películas en torno a López, que ahora, bueno, cada vez hay más, por uh-huh. suerte. Y bueno, es un libro sobre eso, el arte por Jorge Julio López, se llama Ausencia y Presencia. Imágenes, reflexiones, activismos en torno a la figura de Jorge Julio López, y está entrando a imprenta hoy mismo, simbólicamente.
1: Bueno.
4: Sí, queríamos que salga el 18, pero la UNCI dice no, que entre a imprenta y la anunciamos, y bueno, en breve va a estar el librito.
3: Me parece un movimiento bastante particular. Bueno, el libro, como vos contás, se trata sobre cómo el arte representó esta circunstancia, ¿no? Uh-huh. Y yo recuerdo que durante los primeros años pasó un tiempito hasta que empezaron a hacerse los primeros libros, ¿no?, sobre la desaparición de López. Y bueno, y de repente hoy está saliendo un libro, ¿no?, una producción sobre como un meta relato, ¿no?, de esta de la desaparición de López, de su historia. Cuando en un momento era una pregunta como, che, ¿cuándo van a empezar a ver producciones que no sean las que sí sucedían de manera callejera en las movilizaciones o cosas que se hacían para la fecha, que trascendían, que quedaban, ¿no? Pero bueno, eso, como hoy estamos hablando ya de una producción que habla sobre las producciones en torno a la desaparición de López.
4: Sí, es raro, ¿no? Porque uno piensa 20 años, nos han visto dar todas las vueltas posibles, ¿no? Sí. En un punto. Ahora estamos hablando sobre, qué sé yo, una Vidala que se hizo hace 15 años, una película que se hizo hace 10, las fotos que presentamos el año pasado acá, una colección de fotos, bueno, hay un artículo sobre eso. Quiere decir que hay algo triste también en esas vueltas, también, ¿no? Del meta relato. Pero recuperar, bueno, que le pasó a un montón de artistas que bueno, decidieron hacer obra, una obra que muchas veces en el mundo del arte no tiene buena prensa. El arte político en general se ve como un arte medio de segunda, un arte panfletario, ¿no? A veces, venimos de la Facultad de Arte, damos clases de estética, y tiene más prestigio hacer otras cosas. Pero bueno, rescatar la obra de estos artistas que muchas veces sobreviven a todas las modas estéticas y nos quedan esas obras. Helen Sowd es un ejemplo emblemático, ¿no? Uno ve la obra de Helen y se da cuenta de que hay algo ahí que va a sobrevivir a un montón de modas y a un montón de mercados del arte y va a seguir teniendo una presencia impresionante, ¿no? Pero bueno, es un poco triste estar haciendo el libro, dándole vueltas, y al mismo tiempo es un ejercicio de memoria, ¿no?
2: Pero también, por ahí cuando vino, estuvo Rubén López acá en el estudio y contaba también de, bueno, las dos desapariciones y que una tercera podía ser olvidarse también de López, uh-huh. ¿no? Y justamente, 20 años que se cumplen, en tu caso, Marcos, hiciste un documental, ahora un libro. También pensando por el futuro, ¿crees que también eso, cómo crees que también se lo va a seguir recordando a través del arte? Y si justamente se logró salir del panfleto con este arte político.
4: Yo creo que, y lo charlamos mucho con Rubén, ¿no? Y con otros compañeros, compañeras, pareciera que el campo así, artista, activista, es uno de los que mejor ha participado en la memoria de López, ¿no? Mientras los medios, muchos medios, tristemente, después de del primer momento de la segunda desaparición, se fueron alejando, los artistas persistían un poco en esto, así que yo creo que el arte sigue estando muy presente, y todavía hay muchos aspectos de esta causa que merecen una obra artística, ¿no? Ahora estamos haciendo otro documental, y como parte del documental decíamos, estábamos viajando por la provincia de Buenos Aires, decíamos, vamos a General Villegas, a la casa donde nació López, uh-huh. a ver qué le pasa a los vecinos de Villegas o a las personas que viven en Villegas con la figura de López, ¿no?
1: Uh-huh. ¿Y qué les pasa a los vecinos de Villegas?
4: Hay como, y pasa esto, ¿no? Pasa una cuestión de que López se fue joven de Villegas, un poco perseguido, ¿no? En épocas de la Libertadora, la familia de López, y hay algo de él que vivió acá, que vivió en Los Hornos, vivió en La Plata, se hizo platense en un punto, ¿no? Así como algunos se iban a estudiar a los 18, él se fue un poco por razones políticas, ¿no? Por exceso de peronismo, si se quiere, en épocas de la Libertadora. Y bueno, pareciera que Villegas no tiene una memoria de eso. Del mismo modo que uno va por muchos lugares de la provincia de Buenos Aires, y las memorias son muy trabajosas, no hay como unas resonancias que vemos acá en La Plata o en la región, ¿no? Donde está todo el tiempo apareciendo, digamos, estos ecos de la dictadura. Bueno, uno va por allá a Pergamino, Trenquelau, que en Bahía Blanca, y cuesta de otra manera. Y en Villegas uno dice, tendría que haber, no sé, un montón de cosas alrededor de López, y no las hay.
2: Uh-huh. Pero justamente desde el arte, ¿no? Yo no conozco Villegas como lugar, pero sí de la literatura, ¿no? Manuel Puig, que hace, por ahí lo que contás vos, hace el camino inverso, ¿no? O sea, porque si bien nace en Villegas, pero de La Plata de la infancia va a la adolescencia, y lo que pinta, bueno, en Boquitas Pintadas, por ejemplo, es mucho, digamos, cierta perversión del pueblo. Y justo que vos decís que tampoco era aceptado él, ¿no? O sea, también hay, después lo terminaron aceptando, quizás después también pase con López, ¿no?
4: Totalmente, y si no, bueno, vamos a convocar a un montón de artistas para empezar a pintar Villegas de López, ¿no? Claro. Me parece que también es algo que se puede sumar, y hay muchas personas que van a responder al llamado en Villegas. Hoy por hoy es un eco que no parece no estar, ¿no? Uh-huh. Pero por ahí falta gritar un poco más fuerte, ¿no? Como dice Chelo Candía.
1: Siento que es un tópico que has traído sumamente interesante. Hay mucha gente acá que está en este momento que podría colaborar a esta conversación, digo, artistas, trabajadores de la cultura, como se defina. No sé, si alguno quiere pasar a sumarse, Chempes, Paz, también estaría bueno que puedan aportar a esta Empújenlo, empújenlo, porque tampoco hay tanto tiempo
4: tímido,
1: para esperar.
4: Tímido.
1: Pase alguna por acá, siéntese. Hay lugares. No, porque aparte es el desarrollo de la obra cultural artística alrededor de la figura de López. Uh-huh. Le han hecho identidades políticas muy distintas. O sea, es como loco, ¿no? Este, a ver quién se suma por acá. ¿Ya te agarró el calor, Chempe? Sacate la chalina. Siéntense por acá, acomódense. Comparten silla. El libro se va a imprimir físico.
4: Sí, hoy por hoy viste que primero te hacen digital y hay que medio apurar y empezar a prevender y a decir, entramos a la imprenta ya mismo, porque si no que queda digital, pero la idea es que esté físico, sí.
1: Va a estar físico, qué bueno.
4: Sí, porque hay mucha imagen también, ¿no? Hay muchas fotografías, algunos fotogramas de película, una obra prestada ahí por Del Olmo. Todavía sigo pensando, no lo veo acá al señor Chempes, digo, uy, nos faltó la obra, vamos a llamarlo.
1: Justo llamamos a Chempes que no estaba en... La segunda parte.
4: Pero bueno, digo, es un libro que me parece que está abierto y está bueno que se sigan sumando las obras de hoy. Mm. ¿Viste? Como esos libros que no se terminan nunca.
1: Pues eso, no quedó un recorte platense, además, solamente.
4: No,
1: o sea, mayormente imagino que sí, porque es lo que más se hizo.
4: Hay un artículo de Verónica Capasso y Melina Yan-Yan que hicieron toda una investigación sobre el arte por López y se concentraron mucho en la región, ¿no? Pero bueno, Rubén López todo el tiempo dice, en San Luis apareció un mural, o sea, no se agota, digamos, en la región, que igual es el lugar que más encontramos, ¿no? Mm. El que más encontramos obra.
1: Totalmente. Bueno, ¿cómo andan?
6: Bien.
1: ¿Bien? Primero, había otra vigilia también que estaba haciendo, ¿no?
6: Sí, en la de Menteveo. En Menteveo, vigilia gráfica, estábamos ahí recién haciendo un poco de obra para mañana.
1: ¿Cómo
6: pegatina
1: estuvo?
6: Linda.
7: Bien, compartiendo con Nata Negra.
6: Creo que venían igual algunos también después de Venteveo. Estaban terminando de cerrar.
1: Muy bien. Che, ¿y qué de todo este tema que se abrió acá? ¿Qué da ganas de decir? Es un tema muy amplio, por supuesto, pero bueno, han hecho mucha obra, ustedes dos particularmente y otros compañeros y compañeras.
7: Bien, no, de todo, creo que.
1: Acercate un poquito más. Ahí.
7: Creo que nada, la ciudad ha vivido esto, ¿no? Una proliferación de búsquedas, de formas de interpelar. Entre ellas se ha ido recurriendo a cosas que pueden ser más artísticas, pero también a, no sé, grupos como SCOM, como Surcos en su momento, por ejemplo, hacía un montón de murales, me acuerdo, con un fondo naranja y la frase en blanco, que incluso no siendo artistas buscaban formas de interpelarnos, que eran como mini murales que plagaron la ciudad. Así que sí, es una ciudad que no ha dejado de buscarle la vuelta para renovar su repertorio de la protesta social y poder volver a convocarnos, nada, a esta lucha.
1: Uh-huh. Totalmente. ¿Paz?
6: Sí, nosotros desde Aucache, como que también medio estamos ahora en plan recopilar un poco 10 años de intervenciones, como que justo entendemos que una de nuestras primeras intervenciones fueron a los 10 años de la desaparición de López, con una campaña que era de desaparecer, y recopilábamos diferentes identidades como interpelando también sobre la figura de López, como que venimos un poco ahí del proceso de análisis también de todo lo que fueron estos años, como en las fechas redondas un poco empujan a eso, pero también sabiendo que no dejamos como la calle en el constante y que estamos a hoy también haciendo la intervención, o sea, instalamos el ladrillo acá, venimos como con unas propuestas concretas en la actualidad y pensando también principalmente el diálogo con la organización, con la multisectorial, con la marcha de mañana, como que eso es parte como de nuestra centralidad también de no disociarlo o no pensar la intervención cultural artística solamente en el marco por fuera de otro campo, como nuestro plano es muy vinculado a la militancia y al activismo cultural político organizado de alguna forma.
1: No, estaba pidiendo que me acerquen porque estaba el fanzine que hicieron, sí, que recopila un poco también parte de estos debates alrededor, que está súper interesante, pero no me acuerdo el nombre. ¿Tiene un nombre?
6: Seguir buscando a López.
1: Ah, ok. Está buenísimo.
6: Un poco pensábamos también, sí, eso, con qué imágenes, o sea, por lo menos desde lo específico del colectivo cultural, pensábamos esto de con qué imágenes o con qué preguntas retóricas y cuestiones a 20 años seguimos buscando a López. Bueno, en este caso estamos medio con la insistencia de la imagen del ladrillo, un poco también como con alguna búsqueda de poder pensar y recuperar a López en sus diferentes facetas de laburante, de albañil, de militante, de testigo, como con algo quizás que no es tan disruptivo en lo visual, pero sí físico, y que nos permitía como dialogar un poco con nuevas generaciones que quizás no atravesaron la desaparición de López en carne propia, siendo nada, como ya activista, sino como que se lo encuentran ahora, quizás no con esto de las paredes empapeladas con López, que era lo que quizás vivíamos quienes vinimos a la ciudad, en mi caso, por ejemplo, en ese momento como más prendido, que era algo que te lo chocabas todo el tiempo. Ahora no pasa eso. Es como otra la pregunta que tenemos que hacernos también desde ese lugar de intervención visual, cultural, en la calle.
1: Está súper bueno, está súper lindo el material este. Aparte tiene algo que no suele hacerse, que está buenísimo, que hay como... discuten internamente en el mismo fanzine. O sea, vos lees una página y acá la discuten en la otra. Está bueno eso. Es lindo. No estoy siendo irónico, en serio, me sorprendió.
7: No,
1: lo digo en serio, me miran como tipo... No, en serio. Me gustó eso.
7: Yo creo que como pueblo lo mejor que podemos hacer eso, que es seguir buscando y no quedar como en recetas muy cristalizadas, o hacer de la historia, ¿no?, como dos o tres imágenes que sinteticen todo. Por eso, nada, está bueno buscar soluciones concretas para momentos concretos de la historia y ver en qué coyuntura uno está haciendo una intervención, y no enamorarse demasiado de los recursos que usan. Nosotros solemos usar un montón, que yo el mural, casi como un lugar común, pero nada, ahora que hay compañeros que están con el tango, bueno, vemos el tango y como el tango disidente puede implicar también una forma de debatir qué es lo social y qué es la cultura. Nada, no quedarse con una sola herramienta, sino ver para las circunstancias que queremos hacer, nada, qué herramientas poner en juego. Y hay un poco también las mismas prácticas que hemos tenido, también son para debatirlas hoy, decir, bueno, che, esto funcionó, no funcionó, y hoy mismo, ¿cómo hacemos para seguir teniendo este debate, ¿no?
3: Sí, totalmente. Ahí cuando decís, ¿no?, como las distintas prácticas o herramientas también de cada época, yo me acuerdo, no sé, la verdad que yo tengo muy mala memoria, no es una buena fecha capaz para decir esto, pero lo voy a sincerarme con la situación. No me acuerdo en qué época fue, pero en un momento... no me acuerdo si era con Luli o qué grupo, que hacían muchas actividades que tenía que ver con lo digital, ¿no? En un momento era un mapa también.
1: ¿Se recuperan alguna de esas experiencias acá? Está el de. Como una SUBE, ¿no? ¿Era? ¿El de la SUBE?
6: El de Google
1: está acá.
3: Bueno, ese iba. Sí. ¿Qué hizo? O sea,
1: hasta una causa judicial también.
3: Claro.
1: Casi va preso.
3: Para quienes no lo vieron en su momento, vos entrabas a Google y te aparecía la cara de López, o la pregunta de dónde estaba López, ¿no? Fue una locura, básicamente, lo que sí. ¿Cómo hicieron eso?
7: Sí, yo creo que eso lo haces cuando hay también un movimiento social detrás que tiene la suficiente fuerza. Si hoy en día decís, bueno, che, ¿qué podemos hacer? Y nos ponemos tres a pensar y se nos ocurre algo muy loco, bueno, va a estar bueno como una experiencia quizás dentro del campo del arte, diciendo, oh, mira qué buena producción artística. Ahora, cuando vos decís, nosotros queremos cambiar algo, queremos hacer algo, lo haces en función de un movimiento social. Yo creo que ese movimiento social que estuvo entre el 2006 y 2009, quizá con una fuerza muy grande, nada, te permitía también proyectarte y pensarte un poco más, porque ya tenías un montón de compañeros que habían hecho un montón de graffiti en todas las calles, ya tenías compañeros que, bueno, estaban presentando un habeas corpus, compañeros que se juntaban a ponerse de acuerdo en una consigna al multisectorial, que era un montón de laburazo. Entonces, sobre eso, me parece que todos esos años que se fue pensando, nada, la tecnología desde un lugar de problematizarlo, que fue también con lo de Maxi Darío, cuando se hizo también toda una intervención también con Google, preguntando. Después, al poco tiempo que salió Google Maps, los chiques de hijos en ese momento estaban pensando cómo se veía desde arriba, y no había pasado un año esta Google Maps. Lo mismo con Facebook, ¿no? Creo que haces eso cuando hay un movimiento social que realmente... te da esa potencia, y no tanto cuestiones individuales de quién se le ocurra o no, ¿no?
3: Sino es como la creatividad.
7: No es, claro, es la creatividad del pueblo. Si el pueblo no tiene esos artistas, se los va a inventar.
1: Sí, aparte porque, más allá, digamos, de cuando ya hay un grupo militante, político, que lo hace con un objetivo concreto, que es la búsqueda de justicia, de verdad, o lo que sea, pero también está lo otro, que es lo más simple. También el que viene a Ciudad de la Plata mira esa pintada y después dice, lo voy a buscar a ver de qué se trata, ¿no? O sea, es como un efecto de divulgación sumamente importante. Porque uno, digo, en el nicho siempre lo busca como una cuestión de la búsqueda del objetivo político. Pero después los daños, lo colateral que genera la obra es, bueno, impresionante, y pasa el tiempo. Bueno, es más, después se van hasta institucionalizando algunas obras que son en su momento son más irreverentes, y después hasta una institución se las puede agarrar de manera positiva o negativa, cada cual lo vea, ¿no? Supongo que lo verás más. Bueno, no importa, dejamos ahí. ¿Querías decir algo igual?
7: No llegué todavía.
1: Yo no entendí si estás bailando tango o no, me quedé pensando eso igual.
7: Todavía no, pero...
1: ¿Para poco? Bueno, bien. Bueno, volviendo un poquito al libro, Marcos, que está ahora, está la gente de la UNCI trabajando a full, nos prometieron imprimiéndolo, aunque mañana hay paro, así que no sé si se terminará, pero bueno, no se puede todo, ¿no? Personalmente, vos cuando te metiste a la compilación de esos trabajos y eso, ¿cuáles son los trabajos que más por ahí, no sé, te terminaron conmoviendo más o llamando la atención o que... le diste vueltas y vueltas, digamos?
4: Qué dificilísima pregunta, la verdad.
1: Pero bueno, porque... lo personal, digamos, de la compilación, digo.
4: No, veo... A mí, particularmente, digamos, estuvimos filmando a Javier del Olmo y ahora está haciendo una muestra ahí en el Centro de Articultura. Lo que él ha hecho, digamos, en video y con fotocopias, con recursos muy sencillos o con una máquina de escribir, la verdad que me parece impresionante. Pero digo, veo este mural que estaba cerca de mi casa, que aparece en el fanzine, en Diagonal 79, y era un mural que, bueno, nosotros lo filmamos en su momento, antes de que lo borraran, y era conmovedor este mural. La verdad que era una obra impresionante. Lo que está en 44 también, a veces paso con mi hijo, me quedé pensando en esto de las nuevas generaciones, ¿no? Cómo llegar a ellos y es...
1: El de 44 se renovó ahora, ¿no?
6: Sí.
1: Claro.
4: Ese me parece impresionante. Aparte me parece que todo el tiempo está jugando con correrte del sentido, ¿no? Correrte del lugar común, correrte de la imagen estancada, esto que decían los compañeros. Y bueno, son obras que están ahí, o sea, el rostro resignificado. Y bueno, después está lo sonoro también, porque digo, a veces me pasó con la vida la de Juan, ¿no? Que de repente nos ponía en otro lugar. Hay un montón de obras, y a veces también ha sido un graffiti que vimos en calle 8, después de una marcha, que te conmueve, digamos, ¿no? O sea, que son 20 años, me parece, de obras muy urgentes. Algunos han salido en el momento a hacer algo con propósitos comunicacionales militantes, otros han tomado 10 años para hacer algo. Es como interesante la diversidad de obras. Totalmente. Me parece, y el libro es muy chiquito, digamos, es una
1: para condensar
4: y para seleccionar, a ver, y conseguir que alguno escriban. A veces muchas personas, nos ha costado muchísimo que escriban, o sea, hemos tenido que perseguir varios meses, che, por favor, escribite una carilla sobre la obra que hiciste. Bueno, a veces cuesta un poco. Pero bueno,
1: levanta la mano, compañero Juan, levanta la mano, culpable, dice.
4: Costó.
8: Sí, bueno, pasa que hablar de una obra que uno ha compuesto hace 20 años es dificilísimo. Además, no sé, yo soy muy caótico, entonces no tengo idea, no tengo. De hecho, cuando compuse esa Vidala no sabía que se la estaba componiendo para López. Me llevó varios meses darme cuenta de que esa Vidala y el pulso que tenía y determinadas cuestiones que las entendí muchos años después que eran para él. Digamos, la estaba componiendo para él, inconscientemente. Entonces, bueno, me viene Marcos con esta... Hablar sobre... Y fue como decir, uy, 20 años atrás, ¿de qué estaba pensando? Y empecé a conectar, digo, ¿qué estaba haciendo en ese momento? Recordé cómo me entero yo de la desaparición de López, y yo no sabía. En ese momento yo me estaba recién recibiendo de la facultad y no tenía noción de que estaba sucediendo el juicio, por ejemplo. Y me compro un Nokia 1100. Es la primera llamada que hago con el Nokia.
1: Con los avances tecnológicos.
8: Nokia 1100, y hago una llamada a un amigo que es... su papá fue asesinado en Tucumán, yo soy de Tucumán. Él fue asesinado en el operativo Independencia en el 75 y la madre fue desaparecida en el 77. La primera llamada que yo hago, se la hago a este amigo. Y él me pregunta por López. Él vive en Capital. Yo no sabía. Y ahí me entero de la historia de López. Ahí donde empieza un camino que terminó con esta Vidal, y bueno, y después se abrieron otros caminos por esto que te contaba, que fue incluida en el documental, fue incluida en un disco con Patricio Gómez Saavedra. En la presentación del disco También hicimos, usamos algunas de las, vos me habías pasado algunas de las imágenes de, del oro de Gerardo, sí. Así que, y ahí empezó un camino. Y después, bueno, en el documental es la única música que aparece.
1: Claro. Te la inmortalizó Marco.
4: Sí, es una película.
1: Porque vos en ese momento no pensaste que iba a quedar un material así.
8: Yo no pensé nada, nunca me imaginé, digamos, esa vuelta.
1: Claro.
8: De hecho, bueno, en el documental, en realidad, aparecemos en una intervención que se hace en el Teatro Argentino. ¿Cómo se llama el artista?
4: Javier Dolmo.
8: Javier, bueno. Y ahí la tocamos en la. Había como una fuente, ¿no? Ahí en el Teatro Argentino, y está Rubén López mirándonos. La potencia que tuvo para mí en ese momento, y después mirando el documental, de la mirada de López como interpelándonos y haciendo como una interpelación colectiva, para mí ahí terminó de resignificar también todo lo que fue la obra esta.
1: ¿Cómo se busca? ¿Si alguien la quiere escuchar ahora?
8: Se llama Septiembre sin Julio. Está en el disco con Patricio Gómez Saavedra, que el disco se llama Algo Así.
1: Bien. Bueno, gracias por acompañarnos a Les Cuatro. Esperaremos el libro. Esperamos que nos acerques uno.
4: Totalmente.
1: A la radio, así lo vemos. ¿El fanzine este se puede conseguir de algún lado?
6: Sí. Aprovecho aparte para convocar mañana, capaz ya se hizo, pero para convocar mañana para la marcha. También en particular estamos convocando una columna cultural, tipo 4:30 vamos a estar frente a la municipalidad convocando y concentrando, retomando una intervención del colectivo Siempre de las para armar en el momento las pancartas circulares, así que están invitadas, y cualquier intervención que quieran sumar también a la columna, y ahí también vamos a estar con el fanzine, remeras, etcétera.
1: Nosotros también hicimos nuestro aporte de fanzines,
6: sí,
1: acá de Futura. Ojo, después queremos las críticas después.
6: Ahí lo observaremos.
1: Bueno, gracias por este rato, de verdad, a los cuatro.
8: Ustedes.
4: Gracias.

0: Jorge Julio López sabe cómo detenerlos.
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0: 20 años de la desaparición de Jorge Julio López.
1: Un, dos, un, dos.

0: 0013, amigos y amigas, estamos ya recorriendo estos primeros minutos del 18, así que formalmente estamos entrando en esta parte de la noche que ya nos hace estar pisando los 20 años. Así que bueno, nos da cierto, no sé, cierto vértigo sobre la fecha, que ya estamos sobre ella. Hoy más temprano, cuando hablábamos con Elsa Pavón para invitarla a que salga, que terminó saliendo hace un rato, me sorprendía la memoria que tiene ciertas personas, porque cuando yo la estaba llamando para decirle que salga, ella entendió que tenía que hablar a la hora de la desaparición de López, y me dice: yo no me acuerdo bien si había sido 5:30, 6:30 de la mañana, porque chichame fue, o sea, un momento que me hizo vivir, que me, o sea, me sorprendió, ¿no? Esa fijación de la memoria de, bueno, de personas que dedicaron parte de su vida a ejercer ese trabajo detectivesco. Así que, bueno, tenemos aquí en los estudios a Guadalupe Godoy, quien ya está revisando, leyendo con ojo crítico el fanzine de Futura a los 20 años. Ella es abogada, trabaja en la Prosecretaría de Derechos Humanos también acá de la Universidad Nacional de La Plata. ¿Cómo andas, Guada?
1: Bien, bien.
0: ¿Bien?
1: Bien.
0: Bueno.
1: Me tengo que poner esto.
0: Dale, ponételo. Ahí está. Hay cámaras hoy, así que bueno, veo que venir luqueados para la ocasión también. Y decíamos recién que hay un exceso de luces también en la radio, que no estamos muy acostumbrados, pero que bueno, esperamos que nos ayude también a estar despierto en estas largas horas. Bueno, semana de muchas actividades de acá para allá, de mucha conversación, una conversación media eterna se vive estos días. ¿Vos lo vivís así? ¿Sentís que es una charla en la cual volvés sobre lo mismo, o que encontrás recortes para ir diciendo cosas distintas? ¿Qué haces con eso, con tanta convocatoria?
1: No hay tanta convocatoria en el último tiempo, por lo menos. Primero porque siempre hay una idea de que los y las abogados somos eso nomás. Y en general, entonces...

0: desde los medios y demás, la pregunta de ya creo que los últimos 15 años es cómo va la causa. Y como la respuesta es siempre la misma, ya no está esa pregunta. ¿No? Y después son muy pocos los medios por ahí que conservan esto de que quienes estuvimos en ese juicio representando a López somos militantes políticos, claro, militantes de derechos humanos y que tenemos otras cosas para decir. Así que no hay mucho.
1: Es cierto, igual que decir que hay una reducción del viraje noticioso a otro tipo de conversación, como claro, puede ser paneles reflexivos, sí, desde otros enfoques, ¿no? Sí. No es lo que es, ni bueno ni malo, es así.
0: Sí, después también hay algo en lo cual, bueno, va a sonar feo, pero son muy pocos también los medios hoy de comunicación que tienen alguna cuestión propia de investigación, de... Y hay veces que te cansás un poco del rol de productor, ¿no? Digo, este año, por ejemplo, tuve preguntas tales como, ¿se te ocurre alguna cosa sobre la que podría ser la nota de los 20 años?
1: ¿Eso ¿Nosotros fuimos?
0: No. Ustedes no, jamás.
2: Había que preguntar por las dudas.
0: No, ustedes no, y en todo caso, ha habido veces que la propuesta es pensemos juntos, claro, qué hacemos. Sí. No, pero yo te digo medios... gente a la que le pagan para pensar y que te dice, ¿se te ocurre alguna cosa? ¿No? Y no, la verdad que no es mi rol. Ya. Antes por ahí nos poníamos como a suplir esas cosas, pero también hay un momento que decís, algo está pasando con el periodismo que no está bueno en ese sentido. ¿No?
1: Sí.
0: ¿No? Así que no estoy contestando muchas
1: cosas. Claro, no hay muchas entrevistas, lamentablemente.
0: No, o gente también, incluso... compañera, que te dicen, ¿ustedes siguen en la causa? Y sí, López no está para revocarnos el patrocinio. Pero bueno, eso, pasan cosas así.
1: Así que hace un rato, no sé si lo estabas escuchando cuando estaba Aníbal.
0: Sí,
1: lo escuchaste. Sí. Esta pregunta tiene que ver un poco con la cuestión más profesional también, sacando si se puede escindir de la parte militante. Es muy difícil, pero digo, la cuestión más técnica... que uno piensa a veces que en otros casos de mucha relevancia para algunos países se arman comisiones de investigación, de búsqueda de la verdad, del Senado, de la Mar en Coche y la ONU y no sé quién, básicamente para hacer una revisión, que a veces arroja algún resultado, a veces quizás arroja simplemente una mirada crítica sobre el accionar sin decir nada nuevo. Y bueno, le preguntábamos a Aníbal y te repito la pregunta, ¿vos crees que hay una oportunidad todavía de hacer algo así que aporte algo a una revisión a 20 años?
0: No en este contexto político, porque es un contexto que a la vez condiciona la... Digo, lo hemos dicho muchas veces, la justicia federal es muy permeable a los climas. Si durante todos estos años, con el impulso, con la presión que en su momento pudo hacer el Movimiento de Derechos Humanos sobre esa justicia federal, no pasó nada, imagínate ahora en este contexto, ¿no? Un contexto además donde acaban de jurar un montón de jueces que no son precisamente del campo progresista. Y que en todo caso, al contrario, sería un momento en el cual lo que podría salir, que lo intentó el PRO en su momento, fue reconocer la responsabilidad estatal, ¿no? Porque sería reconocer la responsabilidad estatal del kirchnerismo al no haber generado las condiciones para la protección de testigos. Bueno, que eso hizo, por ejemplo, que en su momento Abruj, que era el secretario de Derechos Humanos de Mauricio Macri, pretendió presentarse como creyente en la causa, ¿no? Y que obviamente si se presentaba como creyente íbamos a terminar prácticamente en que Néstor lo había secuestrado a López. Y fue nuestra querella la única que se opuso, hay que decirlo. Nos opusimos diciendo, como había dicho en su momento Eduardo Luis Duhalde, el bueno, que el Estado de Derecho querellaba al Estado genocida, porque justamente la diferencia es la ruptura, digamos, que provoca la dictadura es la transformación total del Estado, ¿no? En un Estado terrorista. Entonces ahí tiene justificación que el Estado actual querelle, se presente como querellante en las causas por el genocidio. pero no así en las causas, donde claramente puede haber una responsabilidad estatal. No porque hayan provocado la desaparición de López, sino por lo que se llama la quiescencia del Estado, el no haber generado las condiciones para impedir que esa desaparición sucediera. Y digo esto porque también con los años empiezan a quedar, y ahora con ChatGPT es mucho peor, ¿no? Porque vos decís, bueno, ¿qué pasó con López? Y te dicen, lo secuestró Chocolat. Nunca dijimos que lo secuestró Chocolat. Siempre dijimos, había un conflicto en ese momento, en el 2006, la policía bonaerense oponiéndose a los intentos de reforma que llevaban adelante Solá y Arlañán, y seguramente el blanco fue elegido por los que querían impedir la continuidad de los juicios. Pero siempre dijimos que la policía en actividad era la que tenía un rol, ¿no? Y de ahí viene la responsabilidad estatal.
1: Igual siento que le estás respondiendo algo diciendo esto.
0: A las noticias de los últimos...
1: donde vos decís como que se sacralizó, no, alrededor.
0: Si vos ponés quién secuestró a Jorge Julio López, hasta compañeros terminan responsabilizando directamente a Chocolat cuando nunca dijimos.
1: Cuando eso es una de las hipótesis.
0: Yo creo que, y siempre lo sostuvimos, que en todo caso, estos sectores que querían impedir la continuidad de los juicios, como lo dijo Aníbal, con los entrecruzamientos telefónicos y demás, pudimos ver quiénes se juntaban con quiénes y qué hacían. Que fundamentalmente eran los que habían sido integrantes de la inteligencia del servicio penitenciario. Uno era Barroso, que le hicimos un famoso scratch en su momento. La inteligencia de Naval, ¿no? Y algunos de la policía, porque no nos olvidemos que entre ellos también hay conflictos de clase, te diría, ¿no? No es lo mismo el ejército que la policía, además. Bueno, esos sectores, que también dijo Lubertoy, eran los que se querían, los que se estaban juntando en la Plaza San Martín de Buenos Aires, los que se dieron vuelta y se fueron cuando Néstor les dijo, ustedes son el ejército de San Martín, bueno, se oponían a la continuidad de los juicios. El blanco seguramente lo eligió Chocolat, pero la concreción de esos hechos no fueron parte de Viejitos del Pasado, ¿no? Había una estructura de la bonaerense que estaba en ese momento tratando de resistirse. Había surgido lo que se llamaba el movimiento Los Ingorra. Uno de los integrantes era Mastandrea, que en esa famosa agenda de Chocolat está en la misma página que está Villarruel, y figuran no como agenda, porque no es que aparece el número, sino que figuran como operadores políticos. O sea, lo que Chocolat pensaba como operadores políticos en ese juicio que se iba a llevar adelante. Entonces, ese entramado con el tiempo va quedando diluido, digamos, y aparece como, bueno, Chocolat, entonces si Chocolat se murió, se llevó el secreto a la tumba. No es así. Hay un montón de gente que seguramente sabe qué pasó ese día y sabe por qué fue también, ¿no?
1: No, a ver, gente, ¿vos para gente viva?
0: Sí.
1: Dale, da.
0: No sé, ya...
1: Habría que hacer cálculo.
0: Éramos todos jóvenes, pero bueno, habría que hacer cálculo.
2: Bueno, decís eso y pienso, o sea, ¿qué quedó de ese entramado que, evidentemente, cuando se cometió esa segunda desaparición de López, evidentemente lo que vos planteás, bueno, había la expectativa de un grupo que estaba buscando impedir que se realicen los juicios, que eso continúe, generar un escarmiento, un terror en la población, en la gente que estaba alrededor. Bueno, eso en los hechos después no sucedió así, ¿no? Al día siguiente se marchó, al otro día se marchó, al otro día se siguió marchando y a Chocolat lo condenaron, digamos. Entonces, ¿qué fue de ese entramado del cual vos decís, bueno, ellos fueron los responsables o este grupo estaba atrás de esto? ¿Qué pasó con eso? ¿Dónde están? No particularmente, digo, no personalmente, ¿no? Pero ese entramado de la bonaerense, de la policía, que en ese momento hizo eso, pero su cometido no lo lograron, ¿no? De alguna manera.
0: No lo lograron. A mí me parece que a veces es un poco difícil transmitir ya cuál era el clima de esos años, ¿no? Porque no nos olvidemos que, por ejemplo, los funcionarios judiciales, pero los funcionarios políticos con los cuales hablábamos en esos días eran, por ejemplo, Aníbal Fernández, que venía de ser responsable de lo que había significado el Puente Porredón, de lo que había significado la demonización de la izquierda. Veníamos del 24 de marzo del 2006 con la fractura del campo popular en Plaza de Mayo y con todos los reproches a la izquierda, a la ultraizquierda y demás. Veníamos de eso, de esa lógica. Entonces, vuelvo a decir, hoy es como difícil de verla, porque con el tiempo terminamos siendo todos compañeros. Chiste, chiste. Claro, pero fue un momento muy complejo ese.
1: Perdón, ¿puedo hacer un pequeño disclaimer? ¿Qué? Como que con cámaras uno siente que no es tan íntimo como por radio.
0: Pucha, no, está bien.
1: Me acaba de pasar eso. Las cámaras arruinaron todo.
0: Como una vez que pensé que nadie lo había escuchado, sí, todo y al día siguiente. Sí. Bueno, está bien. Sin chistes, entonces, había un momento muy complejo, ¿no? Y donde se jugaban muchas cosas. Vuelvo a decir, los militares juntándose en Plaza San Martín intentaron hacer algo, activaron un montón. Apenas empezamos los juicios, se hablaba de el intento de iniciar los juicios del otro lado, digamos, ¿no? La causa por la bomba en Superintendencia, por la Raure. Había una situación.
1: Policía Federal casi lo logra.
0: Exactamente, exactamente. Bastante tensa en ese sentido y sentíamos que se jugaban muchas cosas. A mí me parece que. Y por otro lado, también hay que decirlo, un montón de compañeros que decían, bueno, pero estos juicios, yo recuerdo las discusiones en la multisectorial, pero ¿qué sentido tiene que pelear por las cosas que están pasando en el presente? Como que también era, nos estamos entreteniendo con estas cuestiones del pasado. Y a mí me parece que López fue, no voy a ser original, creo que lo dije varias veces acá, pero fue como un punto en el cual lo que tuvimos la certeza de por qué había que hacer esos juicios. Incluso los que también pensábamos, bueno, a veces ya costaba, ¿no? 30 años después, encontrarle, digamos, esa certeza de que en realidad en los juicios íbamos a estar disputando presente. Y López fue esa certeza. Porque a partir de ahí, digo, te das cuenta que los primeros días dialogamos con gente que después resultó que habían sido integrantes de grupos de tareas en la dictadura y que estaban ahí y que nos recibían, ¿no? Fue muy bizarro todo eso. Que el primero que estuvo a cargo de la causa en la bonaerense había sido parte de la Dirección de Inteligencia de la Policía de la Provincia de Buenos Aires. Bueno, esas cosas que por ahí eran frases hechas, que era la continuidad de las estructuras, la necesidad de democratizarlas y demás, y de golpe las ves ahí en funcionamiento, fue muy impactante. Y fue muy impactante también la respuesta, porque después de eso no era tan sencillo pensar cómo continuabas los juicios o cómo ibas a decirle a una persona que declarara en el siguiente juicio. Y muchos que en el primero nos habían dicho, y la verdad yo ya declaré 20 veces, que había como un descreimiento, ¿no? Porque en la justicia no creía nadie en ese momento, seguimos igual, ¿no? Pero a la vez López significó la certeza de por qué había que declarar. Entonces pasó al revés. Gente que por ahí había dicho, no, a mí ni me llamen, y de golpe era, bueno, hay que declarar porque hay que declarar para continuar esto. En ese sentido fue hermoso lo que pasó después en cuanto a respuesta, sobre todo de las y los sobrevivientes, ¿no?
1: Sí, muy en contra de lo que uno intuitivamente pensaría, que es este hecho macabro genera que todos salgan corriendo, generó como una suerte de confirmación. Total. Hubo un primer momento que fue como, bueno, desconcertante, por supuesto, pero después como que se afianzó para ese lado, para la profundización.
0: Sí, a nosotros en La Plata nos tocó todo, porque nos tocó este primer juicio y el juicio siguiente, que era Von Barnich. O sea que la primera vez que había que llamar por teléfono también fue acá, ¿no? Con todo lo que significaba, porque encima muchos de los que teníamos que llamar éramos como las caras visibles del reclamo por López, y era difícil también. Yo me acuerdo en ese momento, por suerte, porque rápidamente construimos uno de los organismos que era uno de los organismos que integraba Justicia Ya, el CODESED, deja su rol de coderellante. El CODE es Comité por la Defensa de la Salud, la Ética y los Derechos Humanos. Ellos fueron, era una grupalidad que había sido el grupo de salud mental de madres en su momento, y entonces rápidamente fueron los que generaron el primer dispositivo de acompañamiento de testigos, ¿no? con lo cual nos alivió eso, que si no era que éramos las y los abogados, o que yo, Nilda como sobreviviente, que era la que cumplía ese rol de llamar a un testigo. Era muy complejo en ese momento, que éramos la cara visible de las amenazas, de la cosa. Así que bueno, ahí digo, se generaron cosas muy, muy buenas en ese momento, ¿no? Y en el Estado también, porque hay que decir que la respuesta, que fue parte de las exigencias que hicimos en ese momento, fue generar una estructura del servicio de los juicios donde no quedara solo en manos de los organismos. Cosa que también nos costó a nosotros, que veníamos de esta idea de que del Estado todo lo que emanaba era malo, ¿no? Digo, bueno, quienes nos sumamos a la militancia en los 90 y para los sobrevivientes, no había nada del Estado que nos pareciera valorable. Nos costó bastante.
3: Nombraste así a Mastandrea, que estaba en la libreta de Checolás, que también los medios lo presentaban como un policía progresista, ¿no? Digo, también
0: fue asesor pensando, de Lilita cuando Lilita, claro, era progre. Sí.
3: Era progre, ¿no? Y pensaba eso, también el rol de los medios en ese 2006, pensando en lo diferente que este 2026, que decís que, bueno, hay mucha menos demanda periodística. Pero en ese momento que había mucha demanda, ¿también notaste que hubo mucho pescado podrido, que también eso, si la prensa o ayudó o perjudicó más en la investigación?
0: La prensa, como siempre tenés, la prensa que fue incluso parte de nuestras estrategias, gente que tomó todo esto de una manera muy militante y muy sentida. Y después tenés quienes operaron, sí, muchísimo. Lo primero que hubo en ese momento fue mucha desconfianza y mucha línea de la que bajaba el propio gobierno en ese momento, ¿no? Porque digo, no nos olvidemos que quien estuvo al frente de todo esto durante mucho tiempo fue Aníbal Fernández. Después, con el tiempo, pudimos saber que muy operado por Estiuso también, ¿no? Pero no nos olvidemos que en los primeros meses una de las hipótesis que tenían era que los organismos, como éramos los organismos zurdos, habíamos escondido a López para perjudicar al gobierno. Entonces, esa línea de investigación, por ahí no explícitamente, pero aparecía en los medios, aparecía la duda, aparecían esas declaraciones horribles sobre las hipótesis de suicidio o de Alzheimer o demás, y era muy difícil tener... o que las propias surgieran ahí. Bueno, Adriana Meyer tuvo un papel muy importante, los medios populares de La Plata también, pero bueno, era como un trabajo muy día a día. Yo me acuerdo de Adriana Calvo llamando a Granovsky, porque los comunicados de Telam en un momento eran tremendos. No fue sencillo, era muy difícil que lo que intentábamos en ese momento, las líneas de investigación o los reclamos al Poder Judicial y demás, salieran publicados, por ejemplo, ¿no? Por más que teníamos como mucho medio a disposición y demás, pero siempre enseguida contrarrestado por algún discurso mucho más potente.
2: Sí, y la paranoia también, me imagino que eso debía generar en el grupo de militancia, de decir, bueno, esto es una cuestión amarillista de los diarios, o quién está, digamos, atrás de estas versiones que los inculpaban de alguna manera al grupo de militancia, ¿no?
0: Sí, bueno, todos lo saben. Tuvimos también desde el principio una cuestión muy compleja con la familia de Julio, y eso significó también que por ahí nosotros salíamos, no sé, en su momento a reclamar que se apartara la policía de la investigación, y ellos planteaban su conformidad con la policía. Bueno, nos pasó como en muchas situaciones, y el Poder Judicial aprovechó eso también, ¿no? Porque cuando había, digamos, alguna presión de nuestra parte, donde, bueno, pero la familia piensa otra cosa. Eso es algo que, digo, no es de esta causa, es muy habitual en las causas de
1: Gatillo Paz. Mucho abogado mandado por la provincia, dando vueltas.
0: No, yo no voy a opinar. Ya tuve una denuncia muchos años por este tema, así que a ese señor le tengo no respeto, pero trato de mantenerlo dejado.
1: Por fuera de esta causa, si querés, podemos decir, en otras causas pasa mucho.
0: Bueno, también en esta causa nosotros tuvimos, una denuncia por no haber impedido la desaparición de López, ¿no? Todos las y los abogados que representamos a López, Miriam Breckman, Liliana Macea, Fernando Molinas, Lili, uy, me olvidé su apellido, una hermosa compañera que era del CODESED, más los jueces y los fiscales, fuimos denunciados por no haber impedido la desaparición, porque tendríamos que habernos imaginado que algo así iba a suceder. Y esa denuncia duró muchos años y también nos condicionó un montón en lo que podíamos plantear. Me acuerdo la primera vez que fuimos con Aníbal a plantearle a alguien muy en UNESCO de esta ciudad que queríamos hacer una denuncia internacional por la desaparición de López, qué sé yo, y nos dice, bueno, ¿y la familia firmaría? No, nosotros tenemos otra estrategia, bueno. Y en un momento surge esto de que estábamos denunciados por no haber impedido. Y nos miró y nos dijo, ustedes no pueden sacar un pie, no del país, de la ciudad, no pueden decir nada. Bueno, eso condicionó hoy un montón, ¿no? Yo, obviamente, con el tiempo las cosas se le limaron, me imagino que también han podido ver que todas las peleas que dábamos eran muy genuinas, pero en ese momento fue muy complejo.
1: Sí, sí, también no es una bomba atómica que cae en una familia, ¿no?
0: Totalmente. Pero también digo, para esta cosa es muy compleja de cómo quienes reclaman son los que terminan denunciados, porque muchas veces decimos eso, ¿no? Cuando se dice no hay un solo imputado por la causa López, hay varias y varios que decimos por lo bajo, no. Fuimos, estuvimos imputados, estuvimos citados en indagatoria, hubo... Complejo.
1: ¿Se archivó esa causa? ¿Está ahí?
0: Vos sabés que hubo sobreseimientos, hubo apelación de quienes habían denunciado, volvieron a sobreseernos, volvieron a apelar, y en algún momento dejamos de pensar en ella, digamos. Pero entiendo que debe estar por la corte, por casación, por algún lado.
1: Al principio del relato estábamos hablando de todos los que operaban en la historia. Nombraste inteligencia naval.
0: Sí.
1: ¿Por qué aparece ahí?
0: Inteligencia naval, primero porque siempre han sido súper organizados, porque son los que formaron a la inteligencia del servicio penitenciario. No nos olvidemos que el lugar, la Cacha, es un lugar donde confluye la Marina y la inteligencia del servicio penitenciario. Barroso, el Oso García, todos esos personajes, bueno, son parte de esa combinación. Y en ese momento, con los famosos entrecruzamientos telefónicos, qué bueno que pasaron 20 años, ahora uno puede decir todas estas cosas que antes teníamos como cuidado de no, vamos a arruinar una línea de investigación, y nos callábamos. Bueno, en su momento lo que encontramos fue una flota de teléfonos. Mirá, si estuviera en Natiuk se acordaría el número, porque Natiuk miraba los números de teléfono como Matrix y sabía de quiénes eran. Yo no, pero me acuerdo, Tipper Carr era. Von Bernich tenía ese...
1: Había una flota
0: que era Tipper Carr, y nos dimos cuenta que Von Bernich tenía uno y que familiares de marinos tenían la misma, y ahí nos enteramos que iban todos, o sea, se organizaban para ir en combi a visitarlos. En ese momento era Marcos Paz y los penales donde estaban. Bueno, y esos teléfonos de esa flota se comunicaban constantemente con este Barroso de acá del servicio penitenciario, o sea, que había sido inteligencia del servicio penitenciario, y varios más, ¿no? O sea, esto que decía hoy Aníbal, de que pudimos ver las relaciones que había entre ellos, bueno, efectivamente pudimos verlas en esa línea. Servicio penitenciario, fundamentalmente navales, ¿no? Marina, y de ahí salían llamados para varios bonaerenses, que claramente habían tenido reuniones en todo ese inicio de los procesos.
1: Cuando uno mira un poco toda la... No sé quién lo decía. Ah, creo que Bertoia lo decía hoy también. Cuando uno mira a toda la gente que participó en la dinámica del juicio contra Chicolás del 2006, había gente muy experimentada, digo, en las querellas, los abogados, con mucha trayectoria, y otros que no eran tan experimentados y tan experimentadas. O sea, había algunas personas que eran un plan B que se transformó en un plan A. ¿Vos sentís que eras un plan B que también terminó porque la historia se hizo presente parte del equipo A?
0: No, yo venía de otras cuestiones, había participado en el juicio por la verdad en Mar del Plata, pero después, bueno, me había dedicado a otras cosas. Me vine a vivir acá a La Plata cuando Izquierda Unida metió a un diputado, que era el Toto Zimmerman, fundador de Correpi, y nos dedicábamos a cuestiones, digamos, del presente, criminalización de la protesta y demás. Y en el 2006, en enero, nos encontramos peleando por la libertad del Chacho Berrospe en Mar del Plata. El Chacho era un compañero del MTR que estaba siempre preso en esa época. Criminalización de la protesta era, bueno, era como su estado natural. Bueno, y Adriana Calvo en ese momento ya estaba tratando de sumar gente para
1: el equipo jurídico.
0: El equipo jurídico. Ahí yo le dije solo puntear causas, no más de eso. Pero bueno, el 24 de marzo se fractura el Movimiento de Derechos Humanos. Varios de los abogados de la Liga se van, de la Liga, que era el organismo en el que yo militaba. Pasan cosas en diversos organismos y efectivamente sí, terminamos sumándonos ahí medio de urgencia, la Rusa, yo. No es que éramos inexpertas en realidad, pero no hacíamos penal, no era... A ver, ¿cómo decirlo? No quiero decir no eran nuestras luchas, pero sí teníamos...
1: La expertise no era quizás.
0: Sí, el énfasis estaba en otras luchas. Claro. O sea, no éramos del sector lesa en ese momento, ¿no? Bueno.
1: Sí, no, aparte hay que entender de dónde se viene, digamos.
0: Sí.
1: O sea, nombraste Puente Pueyrredón por algo también,
0: sí,
1: digo, se venía el 2001.
0: Por eso,
1: o sea, había
0: la Rusa estaba con todo el tema en ese momento de las empresas recuperadas, Bruckmann, Zanón, claro. Sí, Miriam Bruckmann, Zanón, por eso, estábamos como en otras cuestiones y sí, hubo que sumar ahí. Pero, bueno, que clamábamos por un penalista. Y el penalista venía y nos, en realidad, bueno, después nos dimos cuenta que venía nada más que para que nos sintiéramos más seguras, ¿no?
2: Pero, un apoyo moral.
0: Claro, yo me acuerdo el día de López, yo le había hecho la entrevista previa a López con Nilda, había hecho la carpeta, tenía las preguntas, todo, pero yo se las pasaba a Fernando Molina para que él las dijera, que era el penalista. Como que ni nos animábamos a hablar. También porque en realidad teníamos un susto enorme, primero porque nunca habíamos hecho un juicio penal de esas características. Yo había acompañado al Toto en varios juicios orales penales, pero
1: no sé, aquello
0: fácil y demás. Pero además porque era como muy fuerte todo en ese momento, era muy apabullante.
1: ¿Vos crees que la transformación que se da ahí para los que vivieron todo ese proceso es más por el juicio en sí o por la desaparición de López? Ya sé que no se puede escindir, pero...
0: Sí. No, por la desaparición de López, claramente. Es más, me acuerdo que el día que desaparece López, le fui a pedir que me hiciera una nota a un periodista que estaba re enojado porque durante todo el juicio me había pedido notas y yo siempre le decía que no porque no me gustaba, no era lo mío eso. Y entonces era como, ahora me pedís una nota. En ese sentido y en todos, ¿no? Sí, porque además después fue, bueno, ya no nos podemos correr de los juicios. O sea, quienes hicimos ese primero, que por ahí era la idea, bueno, ayudo en este y ya. Ya después no nos podíamos correr tampoco, ¿no?
1: Y después está hay una transformación de quienes intervinieron de manera más militante profesional, pero también de las víctimas, ¿no? Directamente, obviamente de Nilda. Digo, todo un proceso de transformación que la desaparición de López termina impactándola de una manera que ella no se imaginaba también.
0: Total, porque pensemos en ese momento, bueno, la referencia de la asociación y acá en La Plata era Adriana. O sea, Adriana viajaba todas las semanas para las reuniones de justicia allá. Y bueno, creo que ya no sé quién de acá la conoció. Era una...
1: Adriana Calvo.
0: Sí, era una figura avasallante, Adriana, ¿no? Era en todo sentido, era una locomotora que te pasaba por arriba. que a la vez era una locomotora, digo, absolutamente legitimada, porque tenía una capacidad de trabajo, una potencia, una cosa, bueno, muy impresionante. Y en realidad, bueno, yo la había conocido a Nilda muy poquito tiempo antes de empezar el juicio, y siempre la había visto, digamos, como una acompañante de Adriana, ¿no? Pero no con... Y de golpe tuvo ese rol protagónico tremendo, tremendo, tremendo para ella. Pensemos que a Nilda en ese momento le encajan en una custodia, se murió con esa custodia, no hubo manera de sacársela, ¿no? Porque después ya era una discusión donde yo iba y le decía al juez, por favor sáquesela, no, que me lo pida ella, y no, ella no lo va a pedir, no lo puede pedir, y yo no se la voy a sacar, le llega a pasar algo, y bueno, y así quedamos 10 años con esa custodia, ¿no? Le cambió la vida en todo sentido a ella también.
1: Estamos hablando de Nilda Loy, para que por ahí está bueno también buscar, ¿no? Y volver el testimonio. La mujer de pelo blanco. Me acuerdo, vos sabés que me acuerdo mucho de ese. Estaba en una. O sea, estoy hablando. Entre el testimonio de Nilda y la desaparición de López, ¿cuánto tiempo pasó? ¿Dos audiencias?
0: Varias. Fueron.
1: Tres semanas.
0: El juicio empezó el 20 de junio, por ahí. Y la desaparición de López es 18 de septiembre, así que. Junio, julio, agosto.
1: Me acuerdo mucho de estar viendo un noticiero, no sé dónde, en un local de algo, y que no sé si era. ¿Cómo se llama el del Canal 11? El ex compañero de la esposa del ministro de Defensa. Hice una vuelta.
0: Barili.
1: Barili. Creo que Barili dijo. Como que se le escapó esa inscripción. El testimonio de una mujer de pelo blanco, porque bueno, era como una presencia tremenda,
0: sí,
1: ¿no?
0: Sí,
1: ese
0: con
1: ingreso,
0: ese pelo,
1: con ese pelo, era tormenta de los X-Men, ¿no? O sea,
0: total.
1: Tremendo.
0: Total.
1: Aparte, muchos años después se ocurrió. Y una cosa también que estaba pensando en estos días, recordando que cuánto costó también que se pueda acceder fácilmente a los testimonios, ¿no? O sea, fue después de que se grabaron en Garachico, se grabaron ahí, que quedaron colgados en YouTube, ¿o no?
0: Sí, con la pandemia.
1: Claro, ahí fue.
0: Juicio de brigadas, después Garachico. Claro, pero vos decís no, los de ese juicio.
1: Los de ese juicio.
0: Ese juicio, juntémonos, yo tengo todos los DVD.
1: Nos juntamos mañana ahí.
0: Y los subimos.
1: A ver los testimonios.
0: Los subimos, porque aparte fue toda una discusión en su momento. La privacidad, esto, el otro, que obviamente ahora, después de la pandemia, ya nadie le pregunta. Pero además no hay una propiedad, digamos, de esos videos. ¿Viste? La otra vez alguien me dijo,
1: Sí hay, porque nosotros cuando hemos hecho algunos pedidos y te llama la atención a los familiares. O sea, de un modo u otro.
0: Los juicios son orales y públicos.
1: Pero hay como una suerte de guardar, porque hay partes que son...
0: No, pero a la gente que archiva le gusta mucho el amarretismo. Y hay...
2: Decís que no debería ser.
0: Y fíjense qué loco lo que pasó, ¿no? Porque en el juicio, justamente en el juicio Brigada y en el juicio Garachico, como pedimos la incorporación por exhibición, se pasaron esos videos. Y entonces a partir de ahí es público, claro, el testimonio completo de López, el de Nilda, el de Adriana. Es absurdo. Digo... Bueno, nos debemos una discusión. Yo tengo todos los DVD. Desde el juicio, el juicio Bombardner, desde el circuito Camps. Los tengo además porque fuimos las partes quienes pedimos que se filmara. O sea, no fue una previsión del Estado, claro, filmarlos en ese momento. Ahora sí, porque directamente la sala de audiencias...
1: Es que hay todo un tema con el archivo, ¿viste? Que, por ejemplo, te doy el juicio histórico del juicio de las juntas. Las guías de vuelta con el archivo del juicio de las juntas. ¿Viste que hace poco salió un documental donde se pudo ver un poco más de lo que había?
0: Sí, por eso. Yo creo que hay una parte de eso que tiene que ver la preservación, la seguridad, el derecho a la intimidad en algunos casos, de algunas cosas y qué sé yo. Y después hay una parte que es un amarretismo, una cosa chiquita, berreta, que está muy mal. Me parece que al contrario. Digo, ¿alguien duda de que López quería que todo el mundo supiera lo que él decía? ¿O que Nilda... Nilda declaraba para que quienes habían hecho lo que habían hecho fueran condenados? Y se lo decía a quien fuera necesario. O sea, ¿quién puede dudar de eso?
1: Sí, sí.
0: Bueno, hagámoslo.
1: ¿Qué es lo que hay que hacer?
2: Subirlo.
1: Ah, claro. Subir todo, está bien.
2: Que sea público.
1: Claro, no, sí, sí. No, es que hasta hace poco era re difícil. Si vos buscas una versión taquigráfica del testimonio de López, ¿te aparece solamente el de Juicio por la Verdad?
0: No, no.
1: Ni siquiera te aparece el de Chocolás.
0: No, fíjate que con la CPM hace unos años, para los 15 años, hicimos una página que era justamente de memorias colectivas, donde le pedimos, porque lo que hicimos fue, en pandemia no tenía nada que hacer. Quiero decir que se le ocurrió a Lu Bertoia, después Lu tuvo que hacer cosas y quedé. Así que Lu Bertoia volvió.
1: No,
0: a Lu Bertoia no, perdón, a Lu Batista se le ocurrió. A Lu Batista, que ahora anda paseando. Cuando vuelva. No, fue re loco lo que hicimos. Estuvo bueno porque era mirar los videos, ver quiénes habían estado en el público y pedirles a todos que hicieran un minuto para hacer un registro de memorias colectivas sobre ese juicio. Teniendo en cuenta justamente eso, que las memorias no son de quienes fuimos parte o qué sé yo. Yo te vi a vos ahí, vi a un montón que ahora ya son grandes y eran re chiquitos y estaban ahí escuchando sus testimonios. Bueno, es que 20 años es un... y entonces también está bueno ver qué le pasó a quienes fueron parte de eso, ¿no? Que escucharon eso, que... porque hay algo maravilloso además de esa filmación. Hubo varias cámaras, ¿no? La cámara que pagó Chicha Mariani, los Juicios por la Verdad los vemos gracias a que Chicha pagó durante años un camarógrafo, ese juicio de Chocolat, que el camarógrafo estaba detrás nuestro, donde estábamos en la querella, y la CPM tenía, iba Ana Cacopardo y chequeaba todo, Ingrid estaba, Paula Modonomi, tenían dos cámaras, ¿no? Entonces hay una cámara que, a diferencia de ahora, que se ve la cámara fija por ahí solamente en el testigo, había una cámara recorriendo...
1: Estaba lindo filmado. Sí.
0: Recorriendo el público.
1: Lo que también era un claro día de justicia, el documental.
0: Claro, y recorriendo y mirando las expresiones, la gente que acompañaba, porque a mí me parece que si hay algo maravilloso que hicimos con los juicios fue eso, una construcción colectiva muy potente, ¿no? Digo, López termina y hay un montón de gente aplaudiendo, abrazando, acompañando... no es él y sus circunstancias.
1: ¿Termina siendo hoy una suerte de demanda local la imagen de López?
0: Te quedaste con eso que dije
1: eso
0: ayer.
1: Sí. Pero vos igual como que no tenías que develar que yo lo dije por lo de ayer.
3: Que se te ocurrió a vos.
1: Claro, que era como que se me había ocurrido a mí.
0: Qué profundo, Juan.
1: Gracias.
2: Yo te iba a preguntar, ¿a qué te referís?
0: No, porque ayer estuvimos en una charla y conté que hace un par de años Ludmila Catela da Silva, o da Silva Catela, nunca me acuerdo, Ludmi, me dijo, López ya es una memoria local, ¿no? Local en el sentido de que efectivamente es platense, una memoria platense. Y a mí
1: que al principio te cae mal, sí.
0: Me impactó profundamente, pero después, cuando uno lo piensa, qué sé yo, hace un par de meses me dicen, el Encuentro Nacional de Derechos Humanos de Educación Superior se hace el 18 de septiembre. Y yo digo, ¿cómo el 18 de septiembre? Son los 20 años de López. Y, no hay un registro de eso, porque efectivamente es una memoria muy nuestra. Como es el 16, el 16 de septiembre no es lo que es en otras ciudades como es acá. Pero no hay que pensarlo como algo entonces es más chiquito, es más nuestro en todo caso.
1: Sí, sí.
0: Incluso de quienes no somos platenses, ¿no? Pienso eso, cómo tenemos como abril, ¿no? Abril en La Plata, el 2 de abril la inundación, el 2 de abril Malvinas no significa lo mismo acá y en Corrientes que en el resto del país, ¿no? Entonces hay esas fechas que son tremendamente significativas, pero son muy nuestras, porque López para el resto no es todas las luchas que dimos. Esas luchas no continuaron, no se dieron de la misma manera en el resto del país. Y en realidad cuando una fecha se transforma en significativa no es tanto por el hecho en sí, sino por la genealogía de luchas que se dan, ¿no?
3: Sí, pensaba, ¿no?, en todo esto que estamos hablando y los cambios políticos y lo que pasó cuando ganó Milei, ¿no? El miedo que todos teníamos y que por ahí podemos llegar a tener cambió demasiado, igual, la causa, lo que tiene que ver con López, el hecho que esté Milei y Villarruel de vice, aunque no tenga poder, pero es la vice la que maneja el Senado?
0: No, la causa siempre estuvo mal. Uh-huh, claro. Y también ahí, bueno, me parece que pasan dos cosas, ¿no? Una también es cuál es la potencia que nosotros tenemos hoy como Movimiento de Derechos Humanos, uh-huh, para seguir sosteniéndola. ¿Cómo la sostenemos? ¿Qué sostenemos? ¿Qué pensamos que podemos hacer? Uh-huh. Ahí también tenemos una complejidad como la tenemos en los juicios en este momento, ¿no? Sería muy fácil decir los juicios están mal porque está Milei, uh-huh, pero también nos debemos una autocrítica. Bueno, ¿cómo hacemos para sostener 20 años un proceso histórico con la misma intensidad abierto? ¿Podemos hacerlo? ¿No tendríamos que elegir? ¿No tendríamos que decir, bueno, qué peleas damos, cuáles, hasta dónde podemos darla, hasta dónde no? El parámetro de éxito, va, no de éxito, pero si el parámetro de un proceso que sentimos que efectivamente da justicia es el mismo que teníamos en el 2006 que ahora, ¿no? Yo creo que hay cosas que no tienen que ver con el gobierno, tienen que ver con eso, con el paso del tiempo, con un movimiento popular que está en otras peleas, con una parte de ese movimiento popular que se recostó durante muchos años en el Estado, porque no nos olvidemos que no somos muchos y muchas las y los abogados de organismos de derechos humanos que participamos en esos juicios de manera militante. Después, durante mucho tiempo hubo estructuras estatales a disposición que hoy ya no están, y eso, bueno, que fueron discusiones que dimos en su momento, ¿no? ¿Cómo haces para mantener una autonomía también de los movimientos sociales que permita no quedar tan expuestos a esos cambios, ¿no? Pero bueno, por otro lado también son 20 años de procesos, con todo esto, corremos contra la impunidad biológica, contra un montón de tipos que ya no se puede juzgar, y donde nos empiezan a quedar causas más pequeñas, más complejas a nivel, o sea, por algo quedan para el final, ¿no? Son más complejas a nivel probatorio, tienen como muchas dificultades, y entonces, bueno, es una discusión que nos debemos, porque también dejar procesos abiertos y debilitados significa dejarlos expuestos. Bueno, del otro lado están fuertes, y en la corte sigue estando el caso de superintendencia, siguen estando muchos casos ahí agazapados, muchas condenas de juicios que hicimos que todavía no están firmes. Bueno, eso, nos debemos esas discusiones.
1: O sea, lo que vos decís es que en parte cuando aparece una noticia o algo, un informe que dice que hay una debilidad de los juicios, todos nos indignamos, pero a la vez dejó de ser un tema de las organizaciones sostener los juicios.
0: Sí. Sí, que es lógico, no lo digo como reproche.
1: No, es una reflexión.
0: Pero yo lo digo en mi propia organización, qué sé yo.
2: Sí, capaz la pregunta ahí que vos haces es decir, bueno, ¿cómo nos rearmamos en esta situación que está así, que es la que es,
0: ¿no? Total, porque además, si hay algo que nos caracterizó siempre fue una enorme creatividad y capacidad de nosotros llevar adelante estrategias. Yo siento que ahora ya no estamos pensando estrategias. Estamos como, ¿no?, dejándonos llevar en algo que es muy complejo, muy complejo.
1: ¿A quién te hubiese gustado llevar a juicio que no pudiste o no se pudo, por la biología, por lo que sea?
0: Bueno, en realidad lo llevamos y se nos murió en el camino Saint-Jean. A Saint-Jean. Pero, bueno, pero condenamos a Smart, que ya eso... y que miren, que bueno, ahí se puede ver eso. Smart, la primera vez que los condenamos fue en el 2012, Circuito Camps. Recién en noviembre del año pasado quedó firme en la Corte Suprema ese proceso. O sea, ahí jugaron hasta último momento para que el tipo se muriera antes de dejarla firme. Es increíble eso. No, y después a lo que tiene que ver con la responsabilidad empresarial. No sé. Me hubiera gustado, sí, claramente. Los de Ledesma, los de Astilleros, los de Techín. Pero bueno, tan mal no nos fue. Bueno.
1: ¿El balance positivo?
0: Yo creo que el balance positivo es, primero, cómo nuestro pueblo tuvo la testarudez para lograr condena 50 años después, 40, 50 años después. Eso es... me parece conmovedor en todo sentido. Yo me acuerdo en el juicio Circuito Camps 2012, patrocinaba a Emilce Moller y me tuvo que consolar ella a mí porque me largué a llorar, pero porque la veía. Yo a Emilce la primera vez que la había escuchado era en el juicio por la verdad de Mar del Plata, ¿no? Que era una cosa tremenda, la impotencia que te daba. Escuchabas cosas tremendas y no cambiaba nada, porque los tipos estaban en su casa y ahí seguían, ¿no? Y de golpe, esa vez, ella declara, y estaban todos atrás, estaba Cosani, Checolat, Sesmar, estaba Sanjen, todavía no se había muerto, bueno, estaban todos ahí, y era muy impresionante ver cómo de esos testimonios iban a salir condenas, y decís, pasó. O sea, yo no me lo había imaginado. Creo que a nadie que militaba en los 90 y reclamábamos juicio y castigo y decíamos a los caídos no los vamos a olvidar y todos esos cantitos, nunca nos imaginamos eso. Así que creo que los juicios, que fue una discusión que nos dimos en justicia ya, yo en franca minoría durante mucho tiempo, a mí no me gustaba, hacíamos... Si miran los comunicados, había muchos comunicados. Solo el 3% de los represores, esas cuentas las hacía Adriana, ¿no? Solo el 3% de los represores fueron condenados, y si sacamos la cuenta por centro... Y a mí siempre me pareció que eso invisibilizaba lo que habíamos logrado como pueblo. Digo, también, todas las vigilias debo decir lo mismo, pero los juicios son un lugar donde disputamos por el presente, donde logramos visibilizar... un montón de cosas, donde podemos construir una genealogía de las luchas. Digo, ¿qué es lo más lindo del testimonio de López? La reivindicación de esas militancias estudiantiles, barriales, de organizarse, bueno, de que pudimos sacar esas bellezas, ¿no? No que los sobrevivientes fueran y fueran ahí las víctimas, sino que pudieran desplegar eso que habían sido y que seguían siendo, que eran actores políticos, que habían peleado, que seguían peleando de distintas formas. Esa genealogía de luchas que construimos ahí, que es lo que podemos sacar de esos... Digo, si subimos esos videos, podemos sacar eso. ¿Qué dicen los que fueron a ese juicio para atestiguar que Nilda había estado en el infierno? ¿No? Vengo sin llorar hasta ahora y no... bueno, no importa. Te lo mando por WhatsApp.
1: No,
0: voy a poder. Nilda tenía 19 años cuando la secuestraron. Uh-huh. Y en ese juicio declaran tres sobrevivientes, uh-huh, que eran tres de laburantes del PCML. Uh-huh. Solís, Paz, bueno, no me voy a acordar. Y lo que rescatan es cómo ella salía de la celda, conseguía agua y les llevaba a ellos, ¿no?
1: En las zapatillas.
0: En la zapatilla, uh-huh, exactamente. Venía a joya.
1: No, sí, tremendo. Bueno, en la peor de las circunstancias.
0: Lo que digo, eso, gracias, agua.
1: Y ni hablar si recordamos los cantos, las canciones.
0: Absolutamente. Esa cuestión de pensar, bueno, cómo en eso rescatás solidaridad, rescatás luchas. Está buenísimo. Sí, hemos hecho... mucho, digamos, por disputar contra el negacionismo. Digo, el negacionismo de hoy arrasaría si no fuera por todo eso que construimos y por todos esos testimonios que hoy están y por todo. Bueno, es como un dique también, ¿no? Sí. Contra eso. Por eso también hay tanto énfasis en terminarlo o en el curro de los derechos humanos.
1: Hoy Rubén decía, contaba una
0: tengo una que bárbaro. Cámara es un...
1: ¿Tenés una qué?
0: No, nada. Una imagen que mantener.
1: Hoy decía Rubén, contaba una pequeña anécdota tonta, pero que era interesante, que decía que a veces alguien le firmaba en las redes sociales cuando compartía algo de López y le ponía, no sé, son mentiras, no sé qué.
0: Ah, lo escuché, que cuando
1: lo enfrenta... Y él decía, vos sabés lo que le hicieron a mi papá, esto y esto, y la persona, disculpá, ¿no? Como...
0: Sí, sí.
1: O sea... parece una pavada esa anécdota, pero también tiene que ver de cómo la importante de reponer la historia, ¿no? O sea, no solamente de enojarnos porque el otro diga algo, sino también de decirle, che, pero vamos a repasar los acontecimientos, ¿no? Porque cuando vos decís eso, lo mismo de siempre, che, ¿sabés cuántos años tenía Nilda cuando le pasó esto? Se empieza a aparecer una corporalidad muy potente, muy difícil de frenar.
0: Bueno, es que yo creo que a veces nos dimensionamos el privilegio que hemos tenido, ¿no? De compartir, digo, de compartir vidas y recorrido con las con las madres. Me sale decirle las viejas, pero voy a hacer, ¿no? Con las madres, con todas estas.
1: Bueno, de Adriana se volvió, hombres, a hablar, mujeres. Se volvió a hablar bastante de Adriana por, bueno, a raíz de la película
0: de 1985,
1: sí. Como que apareció ahí una nueva reivindicación de su figura. Una anécdota que creas que por ahí la pinta un poco para quienes no les quedó en el imaginario Adriana de cómo era.
0: Bueno, una anécdota. Es difícil con la calvo. Era bravísima la calvo. Pero sí, hay una anécdota. Fuimos una vez a ver a alguien y le dijimos, estamos pensando en pedir que se declare que lo que pasó en nuestro país fue un genocidio, ¿no? Y esta persona nos dice, no, pero no se puede, el artículo 2 de la convención dice.
1: ¿Hablaba así la persona?
0: No, ah. Pero bueno, estoy tratando de...
2: No les caía bien, se ve.
0: Nah, sí.
1: Es para que no lo saquemos.
0: Es para que no lo saquemos. Y la calvo le dice, yo te estoy ofreciendo quedarte en los libros de historia y vos te querés quedar en los de procesal penal. Bueno, eso era la calvo. Construyó así como era, vuelvo a decir, una locomotora. O sea, correte porque o vas para el mismo lado que ella o correte. Pero con esa potencia construyó un montón de cosas y fue una de las artífices de los juicios acá, ¿no? Porque era absolutamente genuina en todo lo que hacía. Absolutamente genuina. O sea, si había algo que no tenía la especulación de ningún tipo. Quería que los que habían hecho lo que habían hecho fueran condenados. Y tenía una sensibilidad muy particular que nos mostraba, que no tenía, pero que, bueno, muchos tuvimos el privilegio de compartir con ella, ¿no? Uh-huh. Y lo de López para ella fue un parteaguas en la vida, en todo. En todo.
1: ¿Un parteaguas en qué sentido?
0: Y porque yo creo que a partir de ahí, digo, yo, el último mail que tengo de Adriana es de unas horas antes de morirse. Y estaba, ¿no?, con el TRD de Banfield y el escrito en la causa López. Pasó a ser algo que siempre lo había sido, creo, pero a partir de ahí algo constitutivo de ella, que ya no podía hacer otra cosa que no fuera a pensar en eso.
1: ¿Querés decir algo más?
0: No.
1: Son 20 años, son muchos años conversando.
0: Sí.
1: Pero yo siento que tengo una pequeña sensación de que, bueno, 20 años es un tiempo, ¿no? Como para, no digo cerrar una etapa, ni mucho menos. Pero va,
0: me estás jubilando.
1: No, capaz me estoy jubilando yo, qué sé yo. Yo estoy 10 veces más cansado que vos. Y no hice ningún juicio, te digo. A lo máximo que llegué me peleé con el hijo de los Acuña. Ahí llegué, fue mi...
0: Fue un día...
1: Lo último que llegué, ahí fue todo.
0: Fue un día picante, estuviste muy bien ese día.
1: Perdí, sí, un celular.
0: Un poco de changüí. De... Sí. ¿Qué momento esos juicios?
1: Lindos. ¿No? Ahora podemos decir lindos. No queda frívolo decir lindos.
0: No.
1: ¿No se queda frívolo?
0: No.
1: Ramón, que queda mal decir frívolo. Ah, bien, no, gracias.
0: No. Logramos, fueron grandes momentos. Bueno no eso, no tuvimos la posibilidad de digo, como colectivo militante de protagonizar esas cosas. No,
1: me acuerdo lo que conecté, mi cerebro cómo conectó, ya estas horas, pero... me acuerdo de el hijo, ¿cómo se llamaba? ¿Vos te acordás de cómo se llamaba el hijo de los Acuña, no? Bueno, uno que era un super militante de la causa de su padre, tanto que esa secuencia que acabamos de recordar, que hizo cada trompada a todo el mundo en el juicio a su padre, repartía volantes,
0: sí.
1: Un tipo muy
0: nos
1: violento.
0: Frenó una vez que estábamos con Nilda y llegando el acto en calle 30 y nos frenó para darnos una carta.
1: Su manifiesto.
0: Que había hecho, sí, el manifiesto. Sí.
1: Pero él después terminó como haciendo una reconversión. Porque él después escucha un testimonio donde, en ese testimonio, se cuenta un abuso sexual y él va y se cruza con...

0: le hicimos a todos los que pasaron casi. Después de 20 años, tantos relatos, tanto hablar de López y todo, cuando aparece en vos la síntesis de quién era finalmente Jorge, ¿cuál es la síntesis final de todo lo que hemos dicho en estas dos décadas?
1: Un tipo hermoso, un laburante que tuvo ese mandato que tienen los sobrevivientes de hablar, de contar, de pedir justicia, no tanto por él, sino por los que no habían sobrevivido, ¿no? Eso es tremendamente conmovedor siempre. Bueno, con Aníbal siempre elegimos los mismos párrafos de su testimonio, que es esa reivindicación de esas pibas militantes.
0: De las esos, pibas de oro.
1: Las pibas de oro. Pero eso, y alguien que es muy el recorrido de nuestro pueblo, ¿no? Un montón de años de silencio y después un momento donde uno se puede encontrar con otros y otras, sentirse parte de lo mismo y juntos reclamar y organizarse y lograr justicia. Eso es fascinante.
0: Bueno, esto va por las compañeras.
1: Eso.
0: Gracias, Guada.
1: A vos.
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1: Una hora 24. Estamos transitando este 18 de septiembre aquí en la esquina de 5 y 75 en esta vigilia, transcurriendo ya los 20 años de la segunda desaparición de Jorge Julio López. Se acaban de ir algunos compañeros a tomar algún descanso. Quedamos aquí con el amigo Juan Manuel Bellini.
2: Así es, Lean. Hemos quedado nosotros porque, bueno, tanto Juan como Cande, bueno, necesitaban un descanso, obviamente.
1: Y si les agarra, yo siempre pienso que les agarra la parte más difícil porque no saben cuándo cortar para mí. Uh-huh. Y si fuera por ellos, podrían seguir estando acá y que la gente se siga sumando y vayan pasando... Y vayan pasando otras cosas.
2: Eso habla bien de ellos, obvio.
1: Totalmente. Nosotros vamos a continuar con esta vigilia hasta las 8 de la mañana. Pero lo que vamos a anunciar ahora es que la parte audiovisual se va a despedir por un rato, porque así como los compañeros que hacen aire, también nuestros compañeros operadores necesitan descansar. Vamos a agradecer en ese caso a Juli Moreno y a Mati Marchi, que anda por ahí también, que estuvieron sosteniendo el streaming por primera vez en esta vigilia. Y vamos a agradecerles a todas las personas que estuvieron del otro lado, que nos estuvieron dejando mensajes en la transmisión de YouTube. Abrazo, amigues, qué orgullo esta radio y estos compas. Les saludo mirando desde casa hoy. Gracias por esta insistencia en reparar desde la voz. Gracias, Futura, por esta vigilia y estos testimonios. Gracias a ustedes también por estar del otro lado. Y vamos a invitarles a quienes quieran seguir escuchando esta vigilia que lo hagan a través de nuestra FM, la 90.5, o a través de nuestra página web, que es www.fmfutura.com.ar. Así todo también, si quieren seguir mandándonos mensajes como hicieron en la transmisión de YouTube, lo pueden hacer a través de nuestro teléfono celular, que es 221-619-0382. Así que, amigues, despedimos el streaming y ahora volvemos con más Vigilia Sonora.
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2: Seguimos aquí al aire en Radio Futura, 1:28, como dije hace unos minutitos atrás, era un horario un poco anterior, pero aquí estamos continuando con esta vigilia. Y nos vamos a comunicar en este momento con Julia Varela, ella es parte de Pulso, y realizaron un sitio web que contiene una línea de tiempo de estos últimos 20 años de la desaparición de López. Se está presentando en el día que está arrancando hoy, o sea, 18 de septiembre. Y para que nos cuente un poco sobre esta iniciativa, estamos en comunicación con ella. Julia, ¿qué tal? ¿Cómo te va? Acá Leandro te saluda.
3: Hola, buenas, buen día, buenas noches, buen algo. ¿Cómo andan?
2: Bien, nosotros trasnochados, no amanecidos todavía.
3: Claro, no, yo no sé.
2: Bueno, Julia,
3: hicimos todo eso, sí.
2: Contanos de qué se trata y cómo ha surgido esta iniciativa.
3: Surgió porque hay gente muy joven en Pulso, en realidad, que, bueno, nada, cuando empezó a laburar y ahora tiene, no sé, 25 años, 26 años, uh-huh. 27 años. Entonces, nada, hay cosas que no sabe de lo que pasó hace 20 años atrás, porque estaba en la escuela primaria, en la escuela secundaria o, uh-huh. o andando por ahí. Entonces empezaron a vincularse con la historia de López de una manera muy particular y nos empezamos a charlar sobre eso. Y ahí empezamos a darnos cuenta que, bueno, hay cosas que las tenemos que poder compartir, las tenemos que poder saber entre todos, y que el acercamiento a esa información es muy particular, depende los años que tengamos, uh-huh. ¿no? Así como hay gente más grande que tiene otro vínculo con todo lo que pasó con nosotros. Así que, bueno, empezamos a juntar información y armamos un sitio web que va a salir al aire mañana, al aire, le vamos a publicar, con, por ejemplo, todas las vigilias de Futura están ahí. Todos los cortes de los 20 años de vigilias, las 19 vigilias que se hicieron en Futura durante todo este tiempo, con fotos inéditas, con material de archivo, con un montón de anécdotas que nos parecía como lo más interesante también. Uh-huh. Hay gente que nos cuenta, no sé, cosas que pasaron durante esa audiencia del juicio de Chocolás en la municipalidad, pero a través de las anécdotas de los hijos, por uh-huh. ejemplo, de los hijos y las hijas. Entonces, el acercamiento a esa información es diferente, porque nada, podemos saberlo medio de primera mano, no sé yo. Uh-huh. Cuando los pibes, los hijos y las hijas, cuando por ejemplo fue a declarar a Alfonsín, que se dieron vuelta en la audiencia, dieron vuelta las sillas y escucharon toda la declaración de espaldas, ¿no? En un reclamo, uh-huh. por ejemplo. Sí. Bueno, todas esas cositas que hacen a lo que pasó, que por ahí no las sabemos o que las sabemos de aparte y las fuimos juntando ahí en este micrositio. Y lo interesante también del asunto es que sale mañana, pero la idea es que lo podamos seguir completando. Entonces, lo podamos seguir completando todos quienes podamos sentir que algo de data falta. Bueno, hay un botón en esa web donde podemos sumar una anécdota, podemos sumar una foto, un video, lo que sea, y esa línea de tiempo se va a completar de manera colectiva. Uh-huh. Digo, no es algo que esté terminado para mañana.
2: Claro. Sabes que creo que acá tenemos una compañera que hasta hace un rato estuvo al aire, que es Guadalupe Godoy, y revisando archivos de nuestra vigilia para algunas cosas que estuvimos preparando, nos encontrábamos con un archivo de la vigilia que creo fue del 2022 o 23, donde Guadalupe nos pedía al aire el archivo de todas sus intervenciones aquí en la vigilia para poder escucharlas. Así que yo creo que se va a poner contenta cuando encuentre este sitio con el archivo subido.
3: Sí, es que, bueno, es algo re potente. No sé si están todos los audios, pero bueno, por lo menos ahí están todos los afiches de todas las vigilias. Pero, por ejemplo, ¿te acordás que, seguramente ustedes en Futura también, las conversaciones militantes se hacían por correo electrónico antes, ¿no? En los grandes debates o las asambleas, lo que sea. Y esas cosas, con el correr del tiempo, se fueron perdiendo.
2: Claro.
3: Bueno, ¿qué pasó en el grupo de Yahoo? Y qué sé yo, ni sé dónde fue a parar. Ni idea. Bueno, ahí tenemos unas capturas de pantalla de correos electrónicos que alguien fue a buscar, de conversaciones que tuvo Wada, por ejemplo, con Nilda. Y que, bueno, nada, se pudieron descargar y que son material de archivo muy zarpado, ¿viste? Uh-huh. Y que en este momento esta conversación la tendríamos, no sé, por WhatsApp. Bueno, uh-huh. Hace 20 años atrás la teníamos por grupos de correo y ahora son un objeto histórico, ¿no? Como, o algo que construye memoria.
2: ¿Y qué, bueno. ¿Y qué reflexiones han ido apareciendo de estos pibes y pibas que mencionabas que bueno, han tenido otro acercamiento a la historia de Julio López, no necesariamente fueron contemporáneos al hecho o eran muy chicos y tuvieron esta iniciativa para construir este archivo que de alguna manera también es un archivo vivo que imagino va a seguir creciendo con el pasar del tiempo porque si bien se cumplen estos 20 años y como vos decías todavía está abierta la posibilidad de aportes de acá para atrás pero también de aquí para adelante. ¿Qué reflexiones fueron surgiendo a raíz del armado de todo esto?
3: No sé, hay cosas que nosotros tenemos naturalizadas que la gente más joven no, por ejemplo. Primero esta cuestión de que el Karakachov, el edificio Karakachov no siempre fue el edificio Karakachov. Antes era el edificio de la Facultad de Ciencias
2: Económicas.
3: De la Educación, claro, y Humanidades.
2: Humanidades.
3: ¿No? Bueno, y ahí, o sea, Surcos, en su momento, había empezado con esta pegatina de la que te podés acostumbrar en papel. Uh-huh. Bueno, hay los pibes más jóvenes, cuando pasaban por... Mucha gente le ha dicho, así charlando con Aníbal Atiuk, por ejemplo, que era parte de Surcos, nos decía que mucha gente... le ha dicho y integrante de Pulso también que no habían relacionado esa en la que te podés acostumbrar con la situación López, ¿no? Por ejemplo,
2: claro.
3: Para nosotros es algo dado porque bueno, lo vimos uh-huh. crecer. No, en la que te podés acostumbrar, yo la primera vez que llegué a La Plata vi eso y me llamó la atención. Y me llamó la atención porque lo vinculaba con algo de mi vida particular. Claro, sí, porque era parte también del doble sentido de esa frase, pero no necesariamente estaba vinculado con la intervención de Surcos.
2: Claro. Y también la cuestión que tiene que ver con cosas que se han estado hablando acá, también hoy más temprano, y que es algo recurrente, sobre todo en estos últimos tiempos, que tiene que ver con cuáles son las nuevas formas de contar las mismas cosas que uno puede llegar a tener, ¿no? Cómo seguir trayendo al presente, en este caso a Julio López, para que Julio López nos siga contando cosas.
3: Sí, sí, hoy estuve ahí en la radio muy temprano cuando estaban entrevistando a Luberto Oya, y un poco la pregunta era esa también, ¿no? Como, bueno, ¿cómo seguimos haciendo, como construyendo este relato donde esto, los medios cambian, los formatos cambian, pero bueno, hay que seguir preguntándose qué pasó con Julio López y qué pasó con toda esa investigación de la causa que quedó, que tiene 200.000 fojas y un montón de excusas. Bueno, ¿cómo seguimos? ¿Cómo se vinculan los pibes? ¿O cómo hacemos nosotros para que los pibes se vinculen con esa, con esta historia, ¿no? Y tal vez haya que cambiar el formato, o tal vez haya que hacernos otras preguntas, pero bueno, hay que poder trasladar esto, porque si no es algo que... no sé, el otro día Vincent Moller también decía lo mismo, como nosotros seguimos haciendo las mismas, contando las mismas cosas, pero si no refrescamos como esta manera de vincularnos con el tema y hacerlo atractivo también para gente que era muy chiquita. Uh-huh. Es muy difícil que la historia se siga contando, ¿no? Uh-huh. Y eso es lo que queremos, ¿vale?
4: Julia, buenas noches. Juan te saluda, y una cosa que también estábamos hablando acá en esta vigilia, y no necesariamente de un lugar negativo, pero se planteó también si la desaparición de López también a estos 20 años, si por ahí se termina convirtiendo en algo platense, digamos, ¿no? También, teniendo en cuenta que también Pulso es un medio que se hace acá en la ciudad. ¿Vos crees que es eso, que es un fenómeno platense o que también abarca así a nivel nacional, digo, a 20 años de la segunda desaparición de López?
3: No sé, me parece, ojalá que no sea algo solo platense. Nosotros, por los vínculos con otros medios que tenemos, por ejemplo, como hacemos las transmisiones de los juicios con La Retaguardia, por ejemplo, ellos también nos cedieron material, entonces para los 10 años armaron un documental sonoro, bueno, listo, también lo subimos. Ahí me parece que es parte también de la voluntad nuestra de ver, digo, nuestra, de todos nosotros, ¿no? Uh-huh. De ver cómo construimos eso, este archivo, ¿no? Bueno, hay tantos relatos como personas, bueno, listo, tratemos de sumar la mayor cantidad de gente posible. La voluntad para hacer eso está, y nada, y veremos qué llega mañana también cuando, uh-huh, cuando salgamos un poco a la luz. Mañana, digo, y las semanas que vienen. O sea, la verdad que esto no se termina mañana tampoco.
4: ¿Qué soy en realidad?
3: Claro, ¿qué soy? qué lío con las noches.
2: ¿Cómo podemos encontrar este sitio web?
3: julialopezpresente.com.ar. A partir de dentro de unas horas ya, uh-huh, va a estar circulando. Y si no, también a través de las redes sociales de Pulso, de Futura, de Otro Viento, y de algún otro más que, bueno, de La Retaguardia. Ahí vamos a andar.
2: Muy bien. Bueno, Julia, te agradecemos la comunicación, te agradecemos que hayas llegado a esta hora. Sabemos que a veces por ahí es difícil, pero muchas gracias por comentarnos esta hermosa iniciativa.
3: Bueno, un abrazo para todos, che.
2: Julia Varela, quienes estaban escuchando, ella es integrante de Pulso, que presentaba entonces este sitio web con la memoria de los últimos 20 años luego de la segunda desaparición de Jorge Julio López, que a partir de mañana, en unas horitas nomás, a partir de hoy, a partir de mañana,
4: sí,
2: qué difícil,
4: ayer, hoy y mañana,
2: van a poder consultar con todo este rejunte que se fue realizando.
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2: Seguimos aquí en Radio Futura y también en todas las radios que nos están retransmitiendo en este momento: La Corneta, Radio Estación Sur, Villanos Radio, Aijuna y Radio Encuentro están también siendo parte de esta vigilia, como muchas veces que se suman año a año a retransmitir lo que aquí en 5 y 75 venimos realizando con tanto ahínco. Vamos a continuar entonces en esta noche y vamos a presentar a los compañeros que se sumaron hace ya un ratito, gracias por la espera. Estamos aquí con Amira Molaev y Felipe Olivera, ellos son parte de la UPA de Los Hornos, quienes impulsaron de alguna manera esta iniciativa que Ramón Inama y Lucía Uncal van a realizar también el próximo sábado aquí en la ciudad de La Plata, en el barrio de Los Hornos propiamente, a las 3 de la tarde. Van a estar realizando una caminata por el barrio de Jorge Julio López, donde vamos a poder recorrer esas calles y encontrarnos también con las huellas que Jorge Julio López dejó en su barrio y también con la huella que dejó en las personas que todavía habitan ese barrio. ¿Cómo están, amigas?
3: Hola.
4: Hola, buenas noches.
3: Buenas madrugadas.
2: Buenas madrugadas, puede ser. Buen día, seguro que no.
5: Bueno.
2: Bueno, yo por mi parte, para arrancar, quisiera preguntarle a ustedes, a Mira y Felipe, ¿cómo se fue organizando esta iniciativa para el próximo sábado?
3: Bueno, la verdad que la idea surgió. Nosotros desde la UPA siempre se vienen haciendo actividades en relación a la memoria, verdad y justicia. Y en relación también a la figura de Jorge Julio López, inclusive el año pasado hicimos unas jornadas de arte y salud colectiva el 18 de septiembre, lo cual terminamos invitando a Rubén López a que regalara un cuadro de Jorge Julio López al Centro Cultural. Fue como un momento bastante emotivo, es una temática bastante recurrente. Y este año participamos de las recorridas del barrio Hipódromo. Uh-huh. Y ahí ya en marzo dijimos, che, esto hay que hacerlo en Los Hornos. Uh-huh. O sea, fue como, ya en marzo teníamos esa idea, así que no sé qué fue en junio que nos pusimos en contacto con les chiques y ahí de a poquito fuimos como tramando y pensando algo de la iniciativa que va a ser ahora este sábado 19. Una confluencia de manijas, podemos decir.
2: Una confluencia, ¿no?, de manijas.
6: Sí, porque además lo loco es que con Ramón, después de los recorridos que hicimos por, digamos, alrededor del 24 de marzo por Meridiano Quinto y Barrio Hipódromo, habíamos dicho como, y el próximo, ¿dónde lo queremos hacer? Y septiembre, y algo. Habíamos llegado hasta Parque Castel y Comisaría Quinta. Y vinieron Amira y Reggie y Felipe, dijeron, y si lo hacemos en Los Hornos, y... Bueno.
5: Sí, hay que aclarar que los chicos nos lo dijeron, que la UPA de la que estamos hablando queda en 153 y 66, en lo que era antes una vieja fábrica de conservas que había en Los Hornos.
2: Ripoll.
5: La Ripoll, exactamente, y que hoy hay un centro cultural y la UPA, y el parque Jorge Julio López.
7: Uh-huh. Y en esto, antes de meternos con Los Hornos, que anteriormente Meridiano Quinto y también Barrio Hipódromo, ¿por qué eligieron esos barrios también previamente?
6: Siempre somos medio parásitos nosotros con Ramón, porque en realidad siempre somos convocados, digamos. Ah. También de manera muy, muy sincrónica, cuando se acercaba el 24 de marzo, los 50 años, nos convocan simultáneamente desde Bermú Interferencia, en el primer Festival del Hambre y la Sed. Uh-huh. Y también de la bicicletería del Centro Cultural de Barrio Hipódromo, con una idea muy similar, que era hacer recorridos por el barrio. O sea, venía de esta propuesta de los propios espacios, de ir hacia, de salir un poco a sus territorios y buscar las marcas de las huellas de la dictadura, de la represión, y recordar a los desaparecidos y las desaparecidas de esos barrios. Uh-huh. Y en ese ida y de vuelta le fuimos dando forma y con Ramón fuimos encontrando la vuelta de qué queríamos hacer. Porque al principio era eso, ¿no? Como, bueno, señalar cuáles son los desaparecidos y las desaparecidas del barrio. Y ahí empezó a aparecer algo de caminar esas calles, de ir encontrando las huellas de la dictadura, pero también de la resistencia a esa dictadura, de las memorias, y de pensar a quiénes convocaríamos para hablar, empezar a traer un poco que los recorridos y las caminatas sean una excusa para encontrarnos y de alguna manera ir entretejiendo o entrecruzando distintas memorias, distintos recuerdos, distintos testimonios de quizás personas que están mucho más ligadas con esas historias, familiares, militantes de derechos humanos, pero también esas personas que durante estos 50 años quizás no tuvieron dónde contar lo que sabían o cómo contar lo que sabían, que son las vecinas y los vecinos, que vieron cosas que siempre... No, nos reímos de manera trágica, ¿no? Porque siempre nos pasa un poco lo mismo, que es, yo no sé nada, primera frase, pero, segunda frase inmediata, pero los tiros, pero que se llevaron, pero que no, teníamos miedo, no, en la misma frase, ¿no? Uh-huh. Como ese mandato que fue aprendido del no saber y no decir y no preguntar.
5: Hay un paréntesis importante que Lu por ahí omitió, que tiene que ver con que los primeros recorridos que preguntabas se dieron en Meridiano Quinto y en Hipódromo. Lucía vive hoy por hoy en Meridiano Quinto y yo particularmente en Barrio Hipódromo. Y de alguna forma, si bien fue fortuito un poco eso, nuestra pretensión fue generar esa especie de efecto contagio, de que nosotros arrancamos desde el lugar de donde nosotros estamos viviendo, ¿no? Y esta cuestión de la marca de lo que tiene la ciudad, ese espacio que habitamos todos los días, y que por ahí la pregunta era, bueno, acá pasaron cosas, pero no solamente pasaron aisladas o en un lugar sin tiempo ni espacio, sino que pasaron en un tiempo y en un espacio compartido, como decía Lucía, con vecinos y vecinas, y eso nos trajo relatos que nunca, o sea, nosotros tratamos de hacer una especie de esquema o de recorrido previo, como una especie de guión, pero que siempre nos termina sorprendiendo con algo inesperado, que tiene que ver con esto de llamar un poco a esa memoria ahí cercana y bien bien barrial.
2: Uh-huh. Y una suerte de trabajo de campo previa.
5: Claro.
6: Sí, totalmente. Hay un trabajo de campo previo que primero nos basamos mucho en el mapeo de huellas de la memoria, claro, que acá Guadalupe es una de sus promotoras, que es un mapeo de la ciudad de La Plata donde se puede geolocalizar dónde fueron desaparecidos y desaparecidas distintas personas, que eso ya tiene una dimensión del barrio, porque claro, hay algo que siempre decimos con Ramón, que es todos somos de un barrio. Uh-huh. O sea, eso es algo innegable que todos tenemos en común. Uh-huh. Que podemos ser del Pincha, podemos ser del Lobo, podemos ser de derecha, podemos ser de izquierda, podemos ser familiares, podemos no ser familiares, pero todos tenemos un barrio. Entonces, de alguna manera, somos vecines de alguien, no solo en el presente, sino en el tiempo, y quizás eso es lo que venimos a traer. Bueno, nosotros hay una transtemporalidad en ser vecines, en habitar un territorio, y entonces, de alguna manera, en un giro un poco poético, también les desaparecidos son nuestros vecines, y entonces tenemos que recordarlos, porque son nuestros también, digamos, solo por vivir en una calle. Y hay algo de esa investigación previa, si se quiere, de unir también mucha gente. Hoy decíamos, La Plata es un pañuelo, nos conocemos todos, y eso es una potencia también, porque podemos unir un montón de puntos en común y un montón de historias en común, pero también hay algo con los recorridos que hacen, literalmente hacen espacio para que aparezcan nuevas conexiones que no podemos prever, y eso es lo mejor para mí, porque desborda, es abrir el lugar y la charla para que alguien cuente eso que sabe, le dé un nuevo sentido a eso que sabe, y eso me parece lo más valioso, porque siempre terminamos sorprendidos en el mejor de los sentidos.
2: Seguramente ellos también, porque es esto un poco que decían antes, que tiene que ver con que yo no supe nada, pero de repente hay un ejercicio que es muy mínimo, donde uno puede tirar de una puntita y empezar a encontrar, incluso no habiendo sido contemporáneos al tiempo histórico donde sucedieron estos hechos, muchas veces después a la larga cuando uno empieza a pensar en ciertas cosas van surgiendo cosas que uno escuchó, cosas que uno vio, cosas que alguien alguna vez le contaron. Entonces de repente uno es el propio hacedor de esa historia también.
3: Sí, como también muchas veces esos espacios terminan reparando, digamos, o pudiendo nombrar historias que quedaron como silenciadas o como imágenes que quedaban perdidas. Y que es esto, como vos decís, se hace como también algo muy transgeneracional, ¿no? Porque son las personas que eran jóvenes en los 70, las personas que eran niñas en los 70, las personas que están redescubriendo o reencontrándose con esa parte de la historia hoy en día. Y así como Lu traía esto de la idea de les vecines, ¿no? Todos somos vecines de alguien. Pienso que también ahí los territorios van como guardando diferentes capas. Esto que decía Ramón, bueno, nosotros trabajamos en una manzana donde antes había una fábrica, que esa fábrica marcó la historia del barrio de Los Hornos, que marcó el ritmo cuando esa fábrica se incendia, se transforma radicalmente, y cómo también se va reconvertiendo y se va recuperando. Entonces, para nosotros decir que trabajamos en 66 y 153 tiene que ver también con la historia de Los Hornos y lo que pasaba en ese tiempo durante la última dictadura. Que en esto que proponían, que la forma de trabajo que proponen Lu y Ramón, esto de recuperar la historia de los vecinos, fue súper interesante también ver cómo ven esas vecinas y vecinos de Los Hornos al barrio durante los 70, durante los 80. Y aparecían imágenes que te dejaban la piel de gallina, ¿no? Digamos, contaban historias, por ejemplo, esto de que ante la situación de ver los tanques de guerra, una mamá proponía que con sus hijas jugara a la guerra, ¿no? Como forma, digamos, de amortiguar, digamos, o de hacer con esa realidad un mundo de fantasías. En realidad estaban los tanques de gendarmería al frente de la casa, ¿no? Desfilando. Y después te decía que se escuchaba por todo el barrio a lo largo de cuadras.
7: Claro. Y esto porque lo que decía Lucía, que también lo retomás vos, Amira, y es algo... ¿Qué es eso, no? Todos somos de un barrio, ¿no? También está bueno. Y en Los Hornos, concretamente, donde ustedes están trabajando, aparte, bueno, en estos 20 años, o sea, ¿qué vieron también con cómo cambió el barrio con la desaparición de López? ¿Cómo pueden ver eso?
4: Bueno, por ahí nosotros arrancamos a laburar hace más o menos 5 años. Sí hay algo de que, bueno, que exista la UPA hoy ahí, que exista el Centro Cultural en donde antes estuvo la fábrica Ripoll, tiene que ver con una lucha de los vecinos, ¿no? Que se organizaron en asambleas, barriales y demás. Quizás nosotros podemos contar de la pandemia para acá que no vemos que esté tan presente la figura de López en el barrio. Por eso también nos interesaba algo de poder traer este recorrido, de dotarlo de, hoy hablábamos, ¿no?, de que aparece cierta corporalidad, bueno, de dotarlo de eso, de dotarlo un poco también de cierta de instituir cierta cotidianeidad con algo, ¿no?, de López. De hecho, no queremos spoilear mucho, pero va a haber una instancia de eso durante el recorrido, donde poder dejar algunas marcas que tengan que ver con, bueno, López, ¿no? Lo seguimos buscando de alguna manera, o sigue estando este vecino. En ese sentido hay algo de eso, ¿no? Como que podemos dar cuenta, como, bueno, hay algo de su figura, que si bien hay un parque con su nombre, un centro cultural en 62 y 137, hay algo de eso que todavía hay que seguir de algún modo tratando de instituir, de que esté presente.
6: Sí, también hablando con vecines que son algunos y algunas usuarios de los talleres para la tercera edad que dan las chiques, Amira y Feli y su equipo, lo que nos decían es, bueno, no lo conocíamos a López, lo conocimos cuando desapareció y fue Chocolás. O sea, esas dos cosas. O sea, como lo que sabemos es que fue Chocolás y lo conocimos cuando desapareció. Y otra cosa que dicen los vecinos es, se llenó de periodistas el barrio.
7: Claro.
6: Como, imagínense, es un barrio. O sea, la casa de López está en 140 y 69, que es de donde partimos el sábado, partiremos a hacer el recorrido. Es una calle muy tranquila.
2: Sí, sí, chiquita. Siempre fue una zona muy pequeña de los hombres.
6: Ajá, total. Y de pronto eso estaba totalmente intervenida por el mundo periodístico. Y fue muy conmocionante. y esa imagen, ¿no? Como de estar lleno de periodistas. Mm. Y hay algo ahí de intentar, como decía Feli, traer de nuevo, poner en primer plano a ese vecino que no está. Porque también la militancia de López era en el barrio. Uh-huh. Era para el barrio. O sea, el recorrido se llama Por las Veredas de López, porque en la investigación que estuvimos haciendo, la unidad básica Juan Pablo Maestre, en la que militaba López, entre otros militantes, hacían las veredas. Y lo que nos contaban las vecinas en este intercambio que tuvimos es que, Los Hornos en ese momento era un barrial, o sea, un barrial en el sentido de lleno de barro.
2: Lleno de barro.
3: Era campo.
6: ¿No? Era campo, las calles eran de tierras, no había cloacas, cada vez que llovía todo se embarraba. Entonces las vecinas tenían que usar dos pares de zapatillas, unas para llegar hasta la parada del 214 y otra para ponerse en el 214 y después ir a la vida, ¿no? Entonces, ¿qué hacía la unidad básica de López? Hacía veredas. Y ellas se acordaban de esas veredas. Uh-huh. Claro, porque las veredas les mejoraron la vida, porque entonces ya no tenían que usar dos pares de zapatillas para no embarrarse, ¿no? Uh-huh. Para ir a trabajar, a laburar, a lo que sea. Uh-huh. Y hay algo que también hay algo de eso que queremos rescatar, que es, bueno, ¿qué era la militancia de López? ¿No? ¿Qué hacía este albañil que además trabajó en su barrio? Uh-huh. Muchas casas de Los Hornos tienen las manos de López detrás. Y bueno, entonces, ¿dónde está esa memoria intangible y tangible, ¿no? Uh-huh. Material.
2: Pensaba también recién mientras les escuchaba que pensando en no tener, hay un parque, hay una plaza, un parque que lleva su nombre, el Centro Cultural de 64 y 137, que también lleva su nombre, y pensaba en esto que el tiempo. También un poco lo relaciono con lo que contaba Julia Varela en la charla anterior, que tiene que ver con, bueno, gente, chicos, chicas de otras generaciones que no fueron contemporáneos al hecho como con toda la sustancia que eso implica. Uno se termina encontrando con el símbolo, muchas veces, con ese nombre que finalmente termina siendo tal vez para muchas personas un símbolo. Y eso puede tener una doble vara, digamos. Puede ser un símbolo como algo destacable, como también puede ser algo totalmente de vitrina, ese símbolo. Y tratar de acercarse a una persona donde ya transcurrieron 20 años de su segunda desaparición y tenemos todas estas cosas que vienen pasando a lo largo del tiempo, que es que las historias que son orales también se van perdiendo, se van diluyendo en el tiempo, y estas formas de acercarse también a esas historias un poco es ir a la base desde lo tangible, desde correr ese símbolo y hablar primero de la persona. Y cuando uno encuentra a la persona, ahí de repente también encontrás todo lo otro que contiene a esa persona, que también es el símbolo, obviamente, pero desde ese otro lugar, que me parece que lo cotidiano te lleva a eso, a tener una dimensión mucho más cercana y a decir, esto le puede haber pasado a cualquiera, y cuántas historias como las de López están también esperando en muchos lugares y en los testigos cercanos a esas historias que todavía están ahí, esperando no a que los escuchen, pero sí a que en algún momento formen parte de un tejido un poco más complejo, una trama un poco más elaborada.
5: Es que me parece que los recorridos lo que hacen en particular es habilitar la palabra, ¿no? Este es un país que tiene una historia más allá de lucha y de procesos de resistencia, también de mucho silencio, ¿no? O sea, somos hijos del rigor en el sentido de que la dictadura sí dejó una de las consecuencias más graves, más allá de la que significó vidas, es el silencio social. Esta cosa de que por años, generaciones, como lo venís diciendo vos, de alguna manera no se permitieron poder hablar. Porque no es que la experiencia es algo que, como lo decía hoy Lucía, me parece que se refería a eso, solamente intervino sobre los que fueron damnificados específica e individualmente, sino todo el contexto, el barrio. El secuestro de una persona en la vía pública es una presencia, o sea, un hecho, un suceso social, ¿no? Uh-huh. que tienen una repercusión específica en una persona, pero que después hay un montón de otras que son testigos involuntarios o no. Y me acordaba mucho de lo que decían Juan y Wada en la entrevista anterior, cuando Juan se preguntaba, bueno, ¿qué pasa después de estos 20 años? ¿No? Y Wada por ahí ponía en contexto eso, contextos que van habilitando, de acuerdo a los cambios sociales, la posibilidad de decir, ¿no? Y que Nilda, ¿no? Una heroína en este lío, de alguna manera no siempre tuvo habilitada su palabra, ¿no? En los 80 no era lo mismo que en los 90, y mucho menos en los 2000, y mucho menos en los 2000 y pico. Entonces, de esta manera, los vecinos y vecinas a los que vamos a convocar y que tratamos de que eso, de que tengan un lugar, y cuando tienen ese lugar, la palabra aflora. No es que vamos y tocamos la puerta y cualquiera habla, pero es como dice Lucía, en la medida en que está ese lugar para poder hablar, la palabra aparece, ¿no? Entonces aparece, para no hablar tan en abstracto, aparece el herrero que vive a 30 metros de la casa de López, que nunca habló, y que López iba cotidianamente a su casa porque era un jubilado que estaba al pedo y que tenía ganas de, qué sé yo, de charlar, sí, sí, porque no tenía con quién. Y entonces se iba a tomar el mate con el río y hablaba horas, y ese vecino se calló esas conversaciones durante todo este tiempo, desde el secuestro de López hasta el día de hoy, cuando era una presencia física y constante en su vida, pero que por ahí no tenía ese lugar, por esto que contaban los chicos, ¿no? De la presencia periodística, ¿no? Una, mediatización del suceso, más policíaco, más de otro orden. Y que ahora, por ahí llegando de una manera más cercana, como creo que lo que tratabas de preguntar, se habilita esa palabra, ¿no? De que él pueda contar un poco qué pasaba con ese López ahí de vecino, de todos los días.
3: Bueno, nosotros cuando hicimos la reunión de con los vecinos y vecinas ahí en la UPA, una de las chicas decía que en esa época decía que el silencio es salud, ¿no? Y era algo que se instalaba desde todas las instituciones, ¿no? Y ahí nosotros nos hacíamos, bueno, en realidad lo que es salud es poder hablar, es poder decir, es poder cuestionar algo de eso, ¿no? Es también poder encontrarnos con otros para decir, y creo que hay algo de esa potencia que traen los recorridos, que abre, que habilita, digamos, que en ese encuentro, nada, surjan recuerdos, surjan imágenes, surjan emociones, digamos, o se puedan traer, volver a la luz cuestiones que están totalmente reprimidas, que nos pasa también en el cotidiano, convocando a las personas con las que trabajamos a diario. No, claro, porque mi papá en esa época era policía, no, que tal cosa, y por ahí trabajás durante 2-3 años con las personas y nunca te lo cuentan, si no lo traes desde este lado.
6: Uh-huh. Es que sí, hay algo, hablando con un militante de los 70 que se tuvo que exiliar, Chito Paredes, él decía una frase que es: toda la sociedad fue torturada. Y me parecía que sintetizaba muy bien esto que queremos decir, porque quizás los vecinos no hablaron, pero tampoco olvidaron. A nosotros nos pasó en el recorrido de Meridiano Quinto que en un momento estábamos frente a un pasillo del cual habían secuestrado a una persona, del cual no teníamos datos, y yo veo que se cruza un señor como de unos 60 y pico de años, canoso, vestido con pantalón de vestir, una camisa, y yo dije, oh, se pudre, ¿viste? Yo ya me preparé, dije, bueno, a ver qué viene a decir este señor. No, y veo que habla con alguien, se cruza, se va, y digo, bueno, no pasó nada. Y viene una amiga y me dice, che, a mí me dijo algo este señor y lo quiero contar. Yo, bueno, a ver, contá, ¿no? Porque ese es el funcionamiento de los recorridos, todo el mundo que quiere hablar, habla, ¿no? Y entonces ella dice, no, él vino, me preguntó qué estaba pasando y me dijo, vengo de enfrente, que es la casa de mi mamá tiene 90 años y ella vio cómo se lo llevaban. Y yo, entonces, ahora le voy a ir a contar lo que me están contando, ¿no? Entonces, esa señora que vivió durante toda su vida en Meridiano Quinto, que hacía 50 años había visto cómo se llevaban un chico o una persona, un hombre, de un pasillo, se acordaba y sabía. Mi mamá me dijo que acá había pasado algo, decía el tipo. Entonces, eso está, y hay que ponerlo en palabras y hay que poder decirlo, para que esos vecinos y vecinas sepan lo que pasó, sepan lo que les pasó, aunque no les haya pasado directamente, aunque no los hayan secuestrado, aunque no les hayan secuestrado a un familiar. También les pasó y hubo algo ahí que no pudieron explicar. La única manera que podían explicárselo era con miedo y sabiendo que si preguntaban les podía pasar algo. Y esa es la sociedad que se constituyó, que nos constituyó a quienes no vivimos la dictadura, a quienes nacimos después. Esa es la sociedad que es nuestra madre y nuestros padres son eso. Entonces, eso nos convoca a todos, lo hayamos vivido o no lo hayamos vivido, porque es constitutivo. Hoy hablábamos en otro, en un stream del ONLP, y había un conductor colombiano que decía, no, porque ustedes acá en Argentina, que vivieron tanta tragedia y hablan de eso. Y yo pensaba, Colombia tiene 300.000 desaparecidos. Sí. ¿Cómo puede ser? O sea, que esa es nuestra fuerza, ¿no? La fuerza que nos dejaron, que nos enseñaron las madres, las abuelas, todos los sobrevivientes. ¿Cómo no vamos a hablar de esto? ¿Cómo no vamos a seguir exigiendo justicia? Hay mucho para hablar todavía. 50 años parece un montón, pero para quienes venimos de la historia sabemos que es muy poco. Es muy poco todavía para poder hablar con esto sin miedo y con todas las palabras, y también poder ponerle acción a eso para que no vuelva a pasar. Y quizás López lo que nos vino a enseñar es que bueno, eso tiene un costo, pero que ese costo incluso no nos tiene que doblegar, digamos, ¿no? Porque esto que decíamos hoy, ¿no? López quería hablar, quería testimoniar. E incluso cuando escuchás el testimonio de López, hay algo que a mí me encanta, que los está boludeando un poco a los represores. ¿No? Dice, y vino el gangoso y lo imita, ¿no? Y lo imita, y habla de chocolate y dice, y tenía un peluche como de mono, y tenía cara de mono. Y yo, ¡qué capo! Y yo digo, sí.
5: Estaba el chocolate enfrente.
6: Estaba, sí, claro, sí. Estaba el chocolate y estaba diciendo que tenía cara de mono, y otro le decía al Rengo, dice, este le decía, como uy, caballo viejo, porque era Rengo. Porque era Rengo. Entonces cuando venía se escuchaba, y yo digo, claro. Tipo, mira, todo lo que vivió, todo lo que tenía para contar, incluso así, los está boludeando en la cara mientras cuenta lo que los va a condenar. Y bueno, hay que agarrar esa viveza también, esa potencia.
7: En esto que también, bueno, hablás de los 50 años del golpe, pensaba también en, obviamente, lo que nos convoca aparte, que es la segunda desaparición, los 20 años de la desaparición de López. Y por ahí te quería preguntar a vos, Ramón, también, que ya venías con una militancia en Hijos, todo eso, ¿cómo fue el ese septiembre del 2006 con la desaparición de López? ¿Cómo lo sentiste? ¿Qué viviste ahí en ese momento?
5: No, fue tremendo. No tomamos dimensión, creo, en un primer momento de lo que pasaba, de lo que significaba eso, un desaparición democracia. Pero por ahí desaparición democracia suena más eslogan, pero el tema era vivir algo que por ahí habíamos vivido como en nuestra infancia, ¿no? Y como un relato familiar, ahora ya en una situación que nos tocaba como militantes, o sea, en ese espectro, ¿no? A los organismos de derechos humanos creo que nos dio vueltas patas para arriba, un poco creo que Lupe lo trataba de transmitir, de que no sabíamos cómo reaccionar respecto a eso. Nosotros, igual, el reflejo inmediato fue ir a la casa de Jorge Julio, tratar de hablar con los hijos, tratar de solidarizarnos con ellos, de estar a disposición. Pero fue re loco. Me hacía acordar Juan cuando hablaba de su anécdota con el hijo de Loso Acuña. Nosotros teníamos ya previsto, porque estaba muy bien esa especie de contexto que hacía Guada de esos momentos, en el que todavía no teníamos esa fe absoluta en la posibilidad de los juicios como un hecho. O sea, se estaba desarrollando y nosotros éramos protagonistas, había una compañera que era parte de la querella, pero sin embargo no, como que no terminábamos de dimensionar que podíamos ser parte y que eso iba a generar un acto, ¿no? Que era la condena efectiva de esos milicos que se estaban juzgando en ese momento. Pero aún así, bueno, teníamos ganas de eso, de mojarle la oreja a Checolás, y lo hicimos, y eso pasó. O sea, la noche previa, cuando secuestran a López, y nosotros no terminábamos de mencionar que era un secuestro, que él no estaba precisamente porque alguien intentó que no esté, estábamos preparando un pseudo-scratch, que fue ahí tratar de mancharlo con pintura roja a Checolás en medio del juicio. Y bueno, y no, eso no doblegó que lo hiciéramos, porque fue un golpe, ¿eh? Igualmente, por más que uno tiende a querer justificarlo en principio con la salida, bueno, qué sé yo, no sé, por ahí se arrugó, se sensibilizó, no, se descompensó, todas esas primeras respuestas que nos dábamos a la posible ausencia de Jorge en ese momento, igualmente dijimos, bueno, esto hay que seguir y hay que hacerlo. Y me parece que eso marcó también una especie de punto de partida o de refundación de los organismos en ese momento, llevando adelante una lucha que ya nos, o mejor dicho, una reivindicación.

0: mujeres solas en medio de la represión más atroz y la dictadura más sangrienta que tuvo este país. Y sin embargo se pararon ahí y todo el tiempo trataron de reinventarse, ¿no? Un año tras otro, para que esa lucha de alguna forma no caiga en, no digo en saco roto, pero en una cosa ya anquilosada y que nos vayamos acostumbrando, ¿no? Y está muy bien la consigna, ¿no? ¿A qué te puedes acostumbar? Y creo que es un desafío que yo lo asumo todos los días, desde ese 18 de septiembre de 2006.
1: No, hice conexión con algo que quería contar de cuando nos juntamos con los vecinos y las vecinas, que vino una mujer de unos 50 años que había vivido en Los Hornos de chica y que después se había mudado, y que ella fue a esa reunión porque quería saber qué había pasado en Los Hornos en los 70. Y cuando hablábamos de López, ella dice: yo paso siempre con el micro por 7:48 y siempre veo ese mensaje de ¿a qué te puedes acostumbrar? Y siempre pienso en López.
2: Total.
1: Y que estuvo buenísimo porque era una persona que no sabía mucho de López, no era que necesariamente habrá ido a alguna marcha, no lo creo, pero sin embargo ese mensaje lo tenía presente.
3: Y fue a la reunión a recordar también, sí, que en el marco de la reunión se acordaba cosas de que había vivido en su infancia, digamos, y eso también habilitan los recorridos, ¿no?
2: Claro.
3: Es eso, como que traigan nuevas escenas, digamos, a la memoria.
2: Uh-huh. A mí, disculpen por la autorreferencia, pero se me había disparado hoy más temprano y ahora lo volví a recordar. Con esto que tiene que ver con esa segunda desaparición de López, yo me crié en el barrio de Los Hornos, y tenía un abuelo que también vivió toda su vida ahí en el barrio de Los Hornos. Era de esos señores que a la mañana pasaban por la casa de alguno de sus amigos, amigos de su edad, por supuesto. Uh-huh. Sí. Y pasaban la mañana tomando unos mates y hablando pavadas. Y en ese contexto de vida de barrio de mi abuelo, cuando López desaparece por segunda vez, yo no tengo un recuerdo muy vívido del juicio. Sí, algo tenía en la mente porque en mi casa se hablaba, pero me acuerdo que fue un parteaguas, una situación familiar bastante compleja en lo ideológico y en lo político, de mis abuelos que toda su vida fueron gorilas, mis viejos que estaban como corridos en ese de ese proceso, y que la segunda desaparición de López en un almuerzo en la casa de mis abuelos generó toda una charla y una discusión. Primero apareciendo la anécdota de mi abuelo diciendo que él lo conocía, que él se había tomado sus mates con mi abuelo y con López, quiero decir. Y mi abuela por primera vez, yo conociendo su relato sobre la dictadura, y mi abuela por primera vez reconociendo lo trágico de esa situación, ¿no? Lo trágico que puede ser una desaparición. Y es una persona que vivió la dictadura, ¿no? Y que en ese contexto no tuvo la capacidad esa de pensarlo desde ese lugar. Y su propia hija sí tenía otra experiencia, porque era una persona que en la década del 70, si bien nunca militó, estudiaba en la facultad y sabía cómo era la ciudad de La Plata en su cotidiano en aquella época, que era bastante jodido para moverse libremente. Y mi abuela fue por primera y única vez que pudo como entender la dimensión que puede llegar a tener un desaparecido. No, quería contarlo porque me parece que tiene que ver a veces con estas historias, ¿no? Que están en las casas de personas que muchas veces no vienen de una lucha, no vienen de la militancia y creen que no tienen un ejercicio intelectual, si se quiere, de lo que fue ese proceso histórico. Y sin embargo, a veces hechos como este, y yo creo que en ese sentido para mí, por eso también López es tan relevante, porque destapó discusiones en aquel momento y hoy 20 años después, que nos permiten empezar a desenmarañar una madeja que para muchas personas todavía está totalmente enredada y no encuentran un punto de partida a veces para empezar a hablar de ciertas cosas.
0: Es sí. que López por ahí lo que le da es un marco de humanidad.

0: al hecho en sí de la desaparición, que tal vez en mi caso nuestros viejos o madres, con el correr del tiempo, ¿no? Hoy por hoy, a 50 años, a veces eso es lo que cuesta, ¿no? Lograr esa conexión vital entre el presente y esos pibes y pibas que eran cuando lo secuestraron. O sea, mi viejo tenía mucho menos edad que... O sea, yo lo doblo en edad a mi viejo, entonces puedo tener una dimensión de lo que era él en el momento de su secuestro. Bueno, creo que López logra eso de alguna manera un poco más... Hay que darle lugar. Pero en la medida en que vos contabas esa anécdota y nosotros nos encontramos con un poco de eso en Los Hornos, por más que Amira está bien lo que dice, que digamos se habla poco, pero no significa que no se recuerde o que no tenga un registro la vida de López en Los Hornos, ¿no? Como vecino, como albañil, o sea, en más de una casa el tipo debe haber tirado una cucharada de cemento o pegado un ladrillo arriba de otro. Pero bueno, eso hay que recuperarlo y darle lugar a que eso salga a la luz y que eso, que recuperemos un poco más de humanidad y de lazo con el otro y con la otra. Y López era eso, era un vecino más, y Los Hornos es un barrio, pero o sea, si hay barrios en La Plata, Los Hornos es uno de ellos. Y se nota cuando hicimos los recorridos así, o sea, cuando preparamos el recorrido, lo recorremos primero con Lu, buscando eso, los lugares, las huellas, las marcas que sean significativas después para marcar las paradas y demás, y se notan en cada cosa hay un guiño que juega con la realidad, ¿no? O sea, nosotros vamos de la casa de López a la primer parada, voy a spoilear un poco el recorrido, va a ser la primera ubicación de la básica, el maestre, en la que militaba López y sus compañeros. Y en esa esquina, que hoy ya no existe como tal en aquellos años, hay un Mario Bros haciendo la B.
1: Cambió la firma.
2: Hace dos semanas.
3: Con razón me miraron tan mal cuando les pregunté si había habido una unidad básica ahí.
1: Dos semanas.
0: La realidad cambia.
1: Así.
0: Pero bueno.
3: Nos corre la realidad.
0: Al momento de hacer el primer recorrido estaba ese Mario haciéndonos un guiño.
2: Un guiño.
0: Sobre que ahí había habido algo que tenía que ver con esa vez.
3: Y que después, revisando los papeles de López, donde López escribía todo lo que recordaba, uno de los papeles, de los tantos papeles diversos que él usaba, era el volante, el flyer, con las ofertas de ese autoservicio del Super Mario haciendo los dedos en B.
0: Exactamente.
3: Para mí hay algo con López que es su potencia, que es muy difícil de encasillar, López. Durante los 70, cuando militaba la Juventud Revolucionaria, él era más grande y era un peronista más clásico. Cuando lo secuestran, él tenía entrenamiento militar, entonces resistía mejor las torturas. Cuando lo liberan, para que, como también con una condena de los represores de te vamos a dejar vivo para que sufras más, como le dicen en cautiverio, él, en vez de, no habla al principio, pero no olvida y toma registro. No solo toma registro, sino que él investiga, y es un sobreviviente que investiga, que va a los lugares, que lleva a sus hijos a Arana y con la excusa de ay, vamos a pasear, y él se fija dónde estuvo. Y después es un testigo que habla, que cuenta, que tiene nombres, caras, dibujos, precisiones. Y cuando desaparece, por segunda vez, cuando lo desaparecen, es un desaparecido en democracia, y eso también rompe todos los esquemas, porque en la dictadura, incluso para quien se negara a condenar los crímenes de la dictadura, podía justificar con era un subversivo, bueno, era una guerra, bueno, no sé qué, todas estas justificaciones que conocemos, pero en el 2006, ¿cuál es la justificación? No hay. Y eso es quizás... para desgracia de López también su potencia, porque vuelve a traer el problema fuera del contexto de la dictadura, y entonces la lesa humanidad queda, así como queda la humanidad, como decía Ramón, en primer plano, la lesa humanidad también.
2: Entonces, digo, porque no es que quiera traducir nada, porque ya está todo claro, ¿no? Pero eso, es romper el silencio, ¿no? O sea, el objetivo de estas caminatas es eso, ¿no? Claramente, por todo lo que sale, eso. Incluso pensaba, bueno, lo dijo también Guadalupe Godoy con Nilda Loy, ¿no? O sea, después cuando se toma conciencia de la edad que tenía cuando es secuestrada, ¿no? Bueno, con López pasa lo mismo, contaba Rubén, el hijo, que también, o sea, que en las redes sociales a veces bardean a López y cuando él se pone a contestar, ahí la cuestión concreta se baja, ¿no? O sea, como, digo, el mensaje es romper el silencio, ¿no?
1: Y creo que reparar algo, claro. Digo, también, en esa romper el silencio es como reparar esas historias que quedaron súper olvidadas, digo, porque no es solamente... porque ahora conocemos como los nombres más importantes, pero también en esas caminatas aparecen historia, claro. Esas historias de esos 30.400 desaparecidos, digamos que también tienen voz, tienen historia, no sé, vamos también a pasar por lugares, digamos, y nombres que nunca había escuchado, digamos, y tienen una trascendencia zarpada, histórica. Creo que también, y para las personas que aún que sobrevivieron o que fueron contemporáneas, digamos, bueno, que se pueda escuchar, digamos, y eso que se escucha tiene un efecto. Por ahí es muy de salud la lectura que hago, pero nobleza obliga.
0: Es romper el silencio. Es que es romper el silencio, pero con una herramienta súper simple, que es todo testimonio vale. Claro. No es que hay un testimonio más valioso que otro. Y que a lo largo de la historia argentina tuvimos esa especie de escalonamiento en el cual en determinados contextos algunos testimonios valían o no, o eran más degradados que no. Los sobrevivientes que en la reapertura de los juicios terminaron siendo como los protagonistas y los héroes, digamos, la palabra más valiosa para poder llevar adelante los juicios, en los 80 eran, puestos en duda, ¿no? Con desconfianza, muchas veces muy maltratados. Y bueno, imaginemos a alguien que por ahí tiene una vinculación, entre comillas digo, porque no lo voy a subestimar, una experiencia distinta, con otra distancia, con otras cosas, pero que no es... y me parece que los recorridos aportan eso, a romper el silencio, planteando que todo comentario que tenga que ver con esa experiencia es valioso, que lo importante es que no perdamos la memoria y que nos hagamos cargo de que todos y todas tenemos una memoria propia de esto que pasó.
3: Sí, también sensibilizar, porque claro. hay que resensibilizar, ¿no? Cuando decimos, bueno, ¿por qué la gente está tan negacionista? Bueno, si no te conmueve, la pregunta es, ¿no te conmueve?
4: Claro.
3: Escuchar, o sea, saber lo que pasó. Digamos, entonces hay que vivir ahí, o sea, primero también hay algo de eso. De sensibilizar, de dar a conocer historias para que cualquiera se la pueda apropiar en el buen sentido, ¿no? De, bueno, recordarlas y de traerlas y de activar también a que todos somos agentes de memoria, ¿no? Que no podemos descansar en quienes han sido quienes motorizaron la memoria mucho más, que protagonizaron mucho más esos procesos, porque en algún punto no van a estar más.
0: Recordemos un hit que ya se convierte en eso un poco, una anécdota en el recorrido de Meridiano Quinto, que es un testimonio que recoge Lucía, de ir nada más y nada menos que a la comisión directiva de Meridiano Quinto, del club de Meridiano Quinto, ahí en 67. Había uno de los integrantes de Meridiano Quinto que no llegaba a los 60 años, tenía 8 o 9 en dictadura y tiene la mala fortuna de presenciar la vista de un cadáver de un pibe que había sido fusilado en ese momento. Cuando Lu lo va a ver y le pregunta sobre el barrio y qué memoria tenía del mismo, que yo le cuento esa anécdota pero desde un lugar distante, ¿no? Vi un tipo que estaba muerto ahí, qué sé yo. Obviamente para él fue algo trágico, pero y lo invitamos al recorrido y fue con nosotros. Y cuando llegó al punto en el que él había visto de niño eso y escucha, y estaba Aníbal Natiú, que casualmente no lo habíamos previsto, había sido había sido abogado de parte de la familia que tenía ese muchacho muerto.
3: López Mateos es la familia.
0: López Mateos, perdón, gracias por recordarlo. Y ahí Emiliano, se llamaba este compañero ahí de Meridiano Quinto, tiene como una especie de experiencia ahí en ese momento. De cambiar de dimensión y pasar de ese hecho traumático que no dejó de serlo, pero de algo distante, que era un tipo muerto, a él dimensionarse, ya entrado casi en los 60 años, y escuchar el relato de lo que fue la muerte de este pibe, eso, a dimensionar como un pibe. Y él en ese momento, cuando nos cuenta esa anécdota, cambia el cariz del relato. que era más frío o más, digamos, de corte, bueno, a mí me pasó esto, entonces, a darse cuenta de que habían matado un pibe joven como él lo había sido. Entonces eso habla de la humanidad y la cercanía, ¿no? Y de la ahí es donde yo me pongo a pensar, bueno, ¿cuál testimonio cabe más que el otro, no? Porque él podría haber sido un testigo tranquilamente de un juicio de lesa humanidad. Y bueno, y nosotros le damos esa posibilidad de que él digamos recupere la memoria y creo que la resignifique, ¿no? Eso es lo importante, que le dé el valor que realmente tiene.
3: Solo para agregar esto mínimo, muy chiquito, pero cuando yo le pregunté qué se acordaba él del barrio en los 70, no, nada, yo no sé nada, yo era muy chiquito. Eso fue lo primero que me dijo. Entonces yo insistí frente a ese no. Cualquier cosa, decime, si había calle de tierra, si escuchaban tiros. Ah, sí, a la vuelta de mi casa reventaron, así empezó. O sea, inmediatamente.
0: Claro. Después pasamos muertos.
3: Claro. Entonces, preguntar. O sea, ¿qué podemos hacer nosotros? Preguntar. Ir a tomar el mate con el vecino 80 y preguntarle, ¿qué te acordás? Y ver qué pasa.
0: Y escuchar.
3: Claro, y escuchar.
4: Se les está haciendo costumbre esto. Hoy hubo otra.
3: Sí, hoy hicimos una en el barrio Bellas Artes, en la segunda edición del Festival del Hambre y la Sed, convocadas por Casa 62, por Flor Titarelli. Pasaron cosas...
0: Muy movilizantes.
3: Muy movilizantes. No sé si tenemos tiempo, si lo podemos...
4: No sé. Acá la productora dice que sí.
3: Sí tenemos.
0: Es un programa cortito, ¿no? Es un programa cortito.
3: Tenemos hasta las 4, hasta las 8 de la mañana.
4: 4 asegurado.
3: Parte del recorrido era pasar por la casa que está en 8, 61 y 62, donde fue secuestrado Carlos Ayub, que era geólogo, poeta, militante de la JUP, si mal no recuerdo.
0: FR17.
3: Del Frente Revolucionario del 17 de octubre. Y... que desapareció en junio del 77 y, bueno, íbamos guiados por su hijo, Juan, que es ingeniero, poeta, amigo de Ramón. Y cuando llegamos a esa casa, Carlos fue secuestrado en la vía pública. Estamos llegando a la casa.
0: Fue secuestrado con su hijo mayor.
3: Con su hijo mayor, que tenía 2 años, Ramón, en ese momento. Llegamos a la casa.
0: Otro Ramón.
3: Juan se para, las 50 personas que había rodeamos a Juan y salen de la casa 2 mujeres que estaban justo saliendo para irse y nos miran como, ¿qué está pasando? Entonces yo me acerco y le cuento y a la señora se le transforma la cara porque dice, sí, nosotros tuvimos a ese nene una semana, a Ramón, después de que se llevaron a su papá. Los milicos le dijeron, toma el nene, en un rato volvemos. Nunca volvieron. Y esa familia se quedó con ese nene. Y ella se emocionó, lo miraba a Juan y le preguntaba qué había pasado con ese nene, porque nunca más supo nada, de un nene que cuidaron una semana, sin saber quién era. Porque además el nene, como era tan chiquito, solo decía que se llamaba Mon, porque no podía decir Ramón. Y entonces hubo un momento en el que Juan y esta señora, Marina, estaban hablando y claro, Juan nunca, no había llegado ni siquiera a contarle a la gente su historia. Entonces nadie entendía nada, pero estábamos viendo ese momento súper íntimo en el que estábamos como asistiendo y la gente estaba cada vez más cerca porque estaba pasando ahí algo muy, muy, muy reparador, como dice Amira, ¿no? Entonces... fueron como podían, medio llorando, reconstruyendo eso que había sido el secuestro, que además los milicos entran ahí, había como una especie de garaje abierto y obligan a la familia a que les dejen usar ese espacio para hacer la emboscada, digamos. Y entonces esos vecinos, esa familia fue cómplice involuntaria de ese operativo y después red solidaria para sostener a ese nene y buscar la familia. Eso nos salió porque salimos a la calle a dar ese espacio que Juan pudiera contar. Fue impresionante.
0: No, y como dice Amira, reparador, porque repara en muchos sentidos. Sí. repara para el lado de Juan, que se ponía a pensar que por una cuestión fortuita quedó en manos de esa familia y no de la de el lugar inmediato anterior o posterior. Uh-huh. ¿Y qué hubiera sido si hubiera quedado en otra familia que se lo quedaba? Y hoy por hoy este hermano era un pibe apropiado del uh-huh. cual él no tenía idea de dónde estaba. Reparador para la familia que lo cuidó, porque estábamos hablando ya con la segunda generación, o sea, con la hija de ese padre que en ese momento recibe a ese nene, ¿no? Entonces, esta hija, como reparando la figura de su padre en ese gesto solidario que no tuvo todo el mundo en ese momento. Claro. Hubo muchas familias a las que... O sea, no era una situación extraña, era una situación habitual, que a veces había criaturas en el medio de los operativos y muchas familias lo llevaban a comisaría, a casa cunes. A mí me quedó este bebé acá, no tengo nada que ver, por favor, sáquemelo de encima. Ellos lo cuidaron amorosamente. Y después esta red solidaria de la que habla Lucía también involucra a la ciudad, que como bien decimos a veces, para mal y para bien, esta ciudad es un pueblo. Y entre Aníbal y Juan explicaban cómo de alguna forma esta forma que es muy platense, ¿no? De que uno dice una cosa, ¿no? Yo voy a vender un auto porque no sé qué, y aparece otro que dice, yo quiero un auto que es igual. Este encuentro fue de esa manera. O sea, había una familia que estaba diciendo que era esta que tenía a Ramón en ese momento de 2 años, de manos de fortuita, porque hubo un operativo y se quedaron con esa criatura. Y había otra familia que estaba buscando esa circunstancia. Se juntaron esas dos familias en el marco de La Plata, cuando había teléfono de línea muy poquitos y no mucho más, y dio el resultado de que Ramón volviera a su familia biológica y hoy por hoy haya compartido la vida con su hermano y bueno, haya tenido el infortunio de perder a sus padres, pero no su identidad. Y no poder más o menos llevar su vida adelante de manera feliz, que era otra cosa que esa mujer estaba muy preocupada
4: de saber.
0: Claro. Y que Juan terminó de decirle que bueno, que Ramón vive en Coronel Dorrego y que bueno,
1: y que está muy bien.
4: Sí. ¿Se les va a hacer costumbre esta iniciativa que han empezado a tener a lo largo de este año?
3: ¿Y si nos siguen invitando? No, igual sí.
4: Sí, hay que invitar a Villa Elvira.
3: Sí, y lo mejor de todo es que nosotros con Ramón no tenemos nada especial, digamos, como realmente esto es algo que lo puede hacer cualquier persona.
4: Sí.
3: O sea, bueno, sí, que obviamente yo soy profesora de historia.
4: Gente de teatro también, ¿no?
3: Claro, Ramón es militante por los derechos humanos desde hace mucho tiempo. Digamos, claramente no es que somos cualquier persona, ¿no? Pero digo, investigar, preguntar, escuchar, sí. Caminar. Bueno, esas son cosas que creo que la mayoría de las personas la pueden hacer, digamos, sí. Como no son herramientas que estén ajenas a cualquier persona que quiera hacerlo y que se lo proponga y que un poco la invitación de por qué caminamos también es porque son los lugares por los que caminamos siempre y es un poco prestar otra atención a los lugares que caminamos siempre. Y eso es un poco también, no solo en esto de vamos sumando capas, romper el silencio, sensibilizar y uh-huh. reparar y también prestar una nueva atención a los lugares de siempre, porque los lugares son los mismos, las historias son los mismas, lo que hay que hacer es prestar atención de nuevo, que más personas presten atención, que nuevas personas presten atención y quieran saber. Uh-huh. Un poco el desafío.
4: El sábado a las 15 horas desde
0: la casa de Jorge Julio López. Sí, 140 y 69 sí, Barrio Los Hornos, en el mural que hay en una de las paredes de esa casa que recuerda a Julio.
4: Muy bien. Yo no les quiero spoilear, pero Radio Futura va a spoilear un poco lo que va a ser el recorrido. Bueno, a partir de las 4 de la mañana más o menos acá en el área de la vigilia.
0: Ahora, dentro de un ratito.
4: Dentro de un ratito. Sí, quien llegó.
3: En una hora y media.
4: Quienes nos están escuchando y ya llegaron, hasta esta hora tranquilamente pueden llegar. Y si esta charla les interesó, bienvenidos sean a escuchar este formato sonoro que en conjunto fuimos realizando. Fue un trabajo muy lindo también, pensaba hoy a lo largo de toda esta jornada.
0: Sí.
4: Viendo a Guada o viendo a Lara, viendo la foto de Nilda, encontrarse con ese archivo de las vigilias, encontrarse con esas palabras, esas reflexiones y poder también acercarse, ¿no?, a esas memorias y a esas reflexiones que pasan acá en la vigilia, que a mí no deja de sorprenderme cómo año a año se siguen diciendo cosas todo el tiempo, cosas distintas. Nos reúne la misma causa, nos reúne el mismo hecho, pero así todo surgen cosas nuevas todo el tiempo. Y un poquito ahí en conjunto con ustedes entremezclamos esas cosas. Yo creo que lo que va a pasar en el barrio de Los Hornos va a contar también con esta frescura que tiene que ver con los testimonios de los vecinos y vecinas, por supuesto. Esto que van a escuchar hoy a la madrugada va a ser diferente, pero nos puede dar una idea de cuál es la intención, ¿no?, de qué es lo que han buscado con esto.
3: Es como el tráiler de la caminata.
4: Bien, me gusta.
3: Lo podemos pensar así.
1: Además es una parte de Los Hornos. Los Hornos es mucho más grande.
4: Sí, claro. Sí, sí,
1: hay
4: sí,
1: otras
4: claro.
1: historias.
4: Sí, sí, claro.
3: ¿Puedo decir algo más?
4: Lo que quieras.
3: Creo que ya me pasé de sueño, te estoy charlando.
1: Ya está.
3: No, pero que hoy la escuchaba a Aguada decir lo de cómo Nilda ayudaba a sus compañeros en detención. Y dentro de los testimonios que recogimos para el recorrido de hoy estaba el de Chito Paredes, que hoy lo nombré, y él quería homenajear a El Piura, que era un estudiante de cine y que era parte del grupo de cine peronista, que era migrante peruano y que fue secuestrado cuando lo iban a buscar a Chito, y él fue torturado muy salvajemente en el infierno. Y Chito contaba que bueno, la última semana de su vida en cautiverio estaba muy mal y que lo único que podía era tomar agua de las zapatillas que le daban sus compañeras, y saber que fue Nilda me parece una forma muy hermosa de cerrar esta noche.
4: Estaba escuchando el otro día el testimonio de Nilda en el juicio a Checolatz y lo nombra El Piura. Y cuenta esto que vos estás diciendo y también me acordaba de eso, que eso también, ¿no?, es algo a lo que vale la pena seguir volviendo, sobre todo para saber que en esas voces de los sobrevivientes hay toda una memoria que hay que seguir buscando y hay que seguirla teniendo presente. Y la de Nilda me parece que ha sido fundamental, como ha sido también la de López, ¿no?
1: Sí, creo que es una memoria, y también ahí como los ideales o el proyecto de sociedad o de humanidad que se generaba, digo, porque si se brindaba agua en una zapatilla era porque había un gesto de generosidad y de amor a la vida, aún en un momento que era un infierno, no sé, y hace un rato también Guadalupe traía esto de que López reivindicaba la militancia en el barrio, esas pibas de oro. Bueno, digo, también esas militancias o esos sobrevivientes venían a traer todo ese proyecto, ¿no? Porque si no quedan como consignas re lindas, ¿no? Por los 30.400, bueno, no, en realidad había todo un proyecto de sociedad, de país con el que se quería luchar, que se quería transformar y que se quiso aniquilar. Que por suerte no se pasó, pero bueno, estábamos ahí como digo, los diferentes, la historia fue como mutando de diferentes maneras, ¿no?
2: Una pregunta también para Lucía y Ramón, que también de alguna manera tocaron el tema del teatro. Bueno, vos también venís del campo de las letras. No digo que pongan ejemplos, pero ¿creen que la literatura o el teatro han contado bien también lo que pasó en el genocidio en general?
3: Oh, qué pregunta.
2: Es una pregunta difícil para cerrar.
4: Para hacerla hasta ahora no es nada fácil.
2: Es un desafío.
3: Anteayer falleció Griselda Gambaro, o Gámbaro, no sé, eso es como Gámbaro. El UPA o la UPA. Se queda siempre
1: la UPA.
3: Ahí. Y ella fue una mujer dramaturga, que eso ya es un montón, que narró la dictadura. Que, al poco tiempo, digamos, durante la dictadura incluso también. Ahí hay una punta para tirar de ese ovillo de obras que el teatro, que además fue muy perseguido antes de la dictadura, o sea, con la AAA y la CNU acá ya había persecución. Y quizás la potencia para mí que tiene el teatro, que es que trabaja con cuerpos y con emociones y con un montón de de identificaciones posibles. Entonces, el teatro es una gran herramienta para eso, que no hay que perder de vista. Pero también puede ser muy superficial, ¿no? Por supuesto. Sí. Y después, lo teatral es un poco también más amplio y desborda. Y en ese sentido también lo que nos propone, como para no hablar solo de producciones, ¿no? Sino como de potencialidades de cada lenguaje. Hay algo que el teatro necesita, que las personas estén y se encuentren. Y eso es muy potente, y eso es justamente lo que la dictadura buscaba, ¿no? Romper. Y que también, no sé, el teatro abierto, como ese famoso movimiento teatral de fines de los fines de la dictadura en los 80, también se le puso una bomba, ¿no?, en el teatro. Y hay una, como una tradición en el teatro de tener una memoria contra la dictadura, y de también, voy a decir esto, después de la dictadura, lo que
4: era para vos el gesto.
3: Después de la dictadura surgió un movimiento que es el teatro comunitario, que lo que buscaba era hacer teatro con vecinos y vecinas para reconstruir el tejido social que había querido romper la dictadura. Eso, entonces, eso es genial. Recomiendo a todo el mundo que haga teatro comunitario, porque no se busca como una producción artística elevada, no es lo que importa la producción artística, sino es encontrarse y actuar y contar las propias historias. Y ahí creo que sí hay una forma de narrar la dictadura, pero también de romper el mandato de la dictadura. Yo con eso cierro.
0: En la poesía yo creo que, o por lo menos porque es lo que me toca a mí, porque iba a contestar la literatura, pero hay una psicoanalista que se llama Alejandra Kaufmann que explicaba que cuando hay traumas sociales tan grandes como son como es la dictadura, genera a veces una crisis de representación. Y lo iba más fino y decía una crisis de narratividad, como que es difícil narrar lo que sucede. Y que eso obtura la capacidad después social o cultural de producir textos que representen un poco esa. Y yo creo que la poesía ha encontrado una forma de escaparse a eso, ¿no? Cuando por ahí la novela u otro tipo de relato era más difícil de que se produzca, la poesía siempre encontró un atajo para que eso suceda. Y de alguna manera, hoy por hoy, nos acompaña cada vez que no tenemos que decir, aunque parezca una pavada, pero en el recorrido, ¿no? Cuando la palabra nos falta, siempre viene un poema a ocupar ese lugar. ¿Qué es eso, no? Es como una forma literaria que le escapa un poco a esa imposibilidad de decir. Y creo que, parafraseando a un gran poeta, siempre la poesía nos da la palabra justa.
4: Caminar también es una forma de hacer memoria. El sábado a las 15 de la tarde. ¿A las 15 de la tarde?
0: Bueno, 15 horas.
4: Vale, el sábado, 15 horas. Van a estar allí de 140 y 69. Comenzando este recorrido, Lucía Uncal, Ramón Inama, Amira Molaev. Gracias. Y Felipe Olivera, gracias por acercarse y traernos estas historias.
0: A ustedes.
1: Gracias, muchas gracias.
5: Viento para una noche. Buscar a López es buscar una historia que debe ser contada. Es escapar de las cosas que guardan los ojos abiertos o dormidos de López. Buscar a López es arrebatar las palabras de los viejos cajones de la muerte y dejarlas en el viento, porque el viento es el lugar donde guardamos las cosas los que buscamos a López. Buscar a López es el viento de las cosas que guardamos en el viento, el viento de esa historia que debe ser contada, el viento que carcome las murallas del reino y abre ventanas donde había piedras y hace túneles para salir, y escribe mensajes en las alas de los pájaros que saben escapar de las cosas que guardan los ojos abiertos o dormidos de López. ¿Por qué buscamos a López si López está muerto? ¿Por qué buscamos a López si López está vivo? ¿Por qué buscamos lo que está muerto, lo que está vivo, lo que ruge desamparado en los abismos de la vida y la muerte? Porque buscar a López no es nomás buscar a López, sino también entrar con micrófonos, colores, cuadernos, libros a la cárcel y escapar con el alma pintada de negro, de rojo, tatuada de voces que quieren salir, pero sus bocas son piedras cerrando laberintos. Buscar a López es revolver grandes ollas de mate cocido. Buscar a López es poner los pies en la mañana y sostener una radio. Buscar a López es la primera palabra de una señora, un pibe, un albañil como López. Buscar a López es buscar los otros mundos que están en este y sentir tal vez la fiebre de algún día dejar las palabras tiradas y saltar los muros armados hasta los dientes. Buscar a López es buscarlos a todos. Buscar a López es pasar una noche, unos años, en el patio de una radio juntos los que buscamos a López. Y buscar a López es también y sobre todo buscar, buscar, buscar a López hasta encontrarlo, y que sus ojos dormidos o despiertos suelten de una vez las cosas que han visto, y las cosas que han visto las veamos siempre y las guardemos en el viento de una noche y de todas las noches, el viento que nos empuja a buscarlos a todos.

0: Sostenemos miles de manos que nos han dado en este pueblo hermoso.
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2: Estamos a 7 minutos de las 3 de la mañana, amigos y amigas, ¿eh? Así como quien no quiere la cosa, esta noche se ha pronunciado. Ya estamos transcurriendo estas primeras horas del 18. Se vendrá, bueno, falta todavía, pero se vendrá una movilización importante en la ciudad de La Plata, actividades en varios lugares. Y bueno, acá seguimos charlando y recorriendo, porque la movida sigue. ¿Cómo andan? Lara, Camilo. Bienvenidos. Están hace rato igual.
3: Buenas noches. Sí, estamos desde largo, acompañando las jornadas desde temprano, ¿no? Va, no sé vos, yo vine más temprano.
4: No, yo vine un poco más tarde. Cené. Terminé el día y vine para acá.
3: Yo vine más temprano, me fui en el medio y después volví. Pero para no perderme tampoco.
2: ¿Fuiste a otra entrevista?
3: Fui a otra entrevista.
2: ¿Sobre algo que tiene que ver con esta temática?
3: No.
2: Ah, ¿sobre qué era?
3: Sobre el hambre y la sed, que es el evento que estamos...
2: No, pero tiene que ver con... Claro, un poco.
3: Tiene que ver, sí, el evento justo de mañana que hacemos con Prisma, sí, tiene que ver, que es parte de un ciclo de 3 encuentros que arrancó ayer, en el que también participamos, con Camilo, y hoy era en Interferencia, y mañana hacemos Nietes y Prisma, Espacio Prisma, hacemos Música Prohibida por López, o por memoria de Jorge Julio López, que es un evento después de la movilización, que es con entrada libre y gratuita, ahí en 19, 55 y 54, que tiene que ver con un poco con cómo articular también los procesos de memoria o de hacer memoria y reflexión en torno a la cultura, ¿no? Por eso también la elección sobre en marzo se hizo en torno a la literatura y la memoria. Y en esta edición se va a hacer sobre la música y la memoria. Entonces los artistas que van a ir a compartir acústicos van a elegir un tema de la conocida lista prohibida o lista negra de música, en la que la van a interpretar, y después un tema propio de cada artista.
2: Por ejemplo, ¿una canción prohibida?
3: No, me estás
2: rematando. ¿Una? ¿No nos acordamos ni una? Juan, vos te acordaste alguna.
5: Sí, no sé si está ahí, pero... Pero sí,
2: estamos hablando de la lista prohibida de la dictadura.
3: Sí,
5: está bien. Sí. Me imagino.
3: Sí, sí, no, desconozco.
2: Que no te acordabas, está bien.
3: Desconozco. Además, estoy despierta hace un montón de horas.
2: No, está bien. Pero podemos apostar. ¿Cuál
5: podría
2: ser?
5: Yo me imagino que ayer nomás.
2: La cigarra.
3: La cigarra seguro va a aparecer.
5: La cigarra, sí, alguna de León Gieco, seguramente. Sí. De hecho, también Horacio Guaraní lo persiguieron mucho.
2: León Gieco tuvo censuradas y también estimuladas por la dictadura.
5: Claro, después.
2: Muy en contra de lo que él hubiese querido.
5: Claro, sí. Pero digo. Hay algo que no se conoce tanto, que es que Horacio Guaraní, que después terminó siendo menemista y apoyando los indultos, tenía todo un pasado en el Partido Comunista y tuvo bombas así de la dictadura, lo persiguió mucho, por ejemplo, ¿no? Y era prohibido, por ejemplo, ¿no?
2: La masa parece que también estaba prohibida.
5: Seguramente.
2: Pero bueno, estamos
5: Pero bueno, nos vamos a enterar también.
2: Nos vamos a enterar mañana.
3: Tienen que ir. Está convocado a partir de las 7, pero la idea es que caigan después de la movilización y las bandas empezarán a tocar entre las 8:30 y las 9.
5: Las bandas, sí, ¿te acordás más o menos cuál?
3: Está Abril Conada, toca Juan Baro también, y esos son todos los que me acuerdo.
2: Está bien.
5: Más que se acuerda más que las canciones prohibidas.
2: Sí, está bien.
3: Está bien, está bien.
4: Hay gente, hay música.
3: Claro, listo. Hay gente, listo. Hay música, hay comida, hay bebidas, hay proyecciones. Va a haber poesía también.
2: Mira. Usted que ya tomaron cierta perspectiva, en el sentido de, por no decir que ya se van quedando, la edad los va dejando lejos de las discusiones de los estudiantes secundarios, pero a mí mucho más lejos, y a vos, perdón, Juan, pero más lejos todavía.
5: No sé igual qué edad tienen. O sea que.
4: Yo tengo 23 años.
3: ¿23? Y yo tengo 25.
5: Sí.
2: Por eso, uno se va alejando de banda. Como cercanos, pero no tan cercanos, ¿cómo vieron la jornada del 16 completa? Así en términos generales de todo lo que pasó.
4: No sé por qué preguntás esto. Es la primera vez que alguien me habla de esto en esta semana.
2: No, pero ¿sabes qué pasó? Que no hablamos nada en toda esta vigilia del tema del 16.
5: Desde por eso. Las 8 que no se habla de eso.
2: Así que bueno.
4: No, bueno. Primero hubo bueno, participé de la vigilia de La Noche de los Lápices. Y ahí fui con mis amigues, con quienes fuimos a las primeras vigilias hace ya 10 años. Y primero teníamos como la alegría de no conocer a nadie. Porque dijimos, bueno, si fuéramos los mismos de hace 10 años y nos conocíamos todos con todos, sería como la vigilia de los ya viejos del secundario, de Bellas Artes, de la memoria de La Noche de los Lápices.
2: De Radio Futura.
4: Y tuvimos la alegría de no conocer a nadie y decir, bueno, somos los viejitos que vamos y no conocemos a nadie y tiramos comentarios que están completamente fuera de lugar.
2: Claro.
4: Esquere, claro. No se sigue diciendo esquere,
3: chicos.
4: ¡Ay,
3: caramba!
4: No, ay, pasa.
5: Ay, caramba, buenísimo.
4: Saqué una foto de un chico y cuando dejo de escuchar el obturador, escucho que dice Six Seven de velas. Con las velas en las manos.
3: Six Seven de velas, es buenísimo. Yo estoy utilizando el Farmer Aura para hacer talleres y refunciona. Los pies de rico.
4: No, yo no entiendo nada. Bueno, pero más allá del Six Seven de velas, con las velas yendo a la plazoleta de La Noche de los Lápices. Se hablaba mucho, por ejemplo, de salud mental.
2: ¿Eso en la vigilia misma o decís en...?
4: No, ya en la marcha de Derechos Lápices. Y era un reclamo entre la gente que hablaba por las técnicas, por los colegios normales, por así decirlo. Que bueno, yo llegué hasta 2022 en el secundario, entonces ahí se habló algo de la salud mental. Porque bueno, por supuesto, la pandemia fue un momento desolador. Okay. Para la continuidad educativa, para la salud mental, y después también, bueno, tuvimos situaciones de suicidios en nuestra generación, que es como el caso extremo, por supuesto, pero muchas instancias previas, y estos chicos lo trajeron como una cuestión muy clara, muy frontal, como central, que para mi camada no lo fue tanto, fue más como algo que empezaba a pasar. Eso para mí fue como algo muy fuerte, con un cambio muy fuerte que bueno, me alegro como de no entender la consigna como algo tan obvio, porque bueno, es una apropiación de esa fecha, ¿no?
3: Yo dejaba hablar un poco a Cami primero porque él tiene una experiencia más secundaria que yo y lo vive desde otra experiencia el 16 de septiembre, pero sí es claro que hay una necesidad de escucha de los pibes en esos nuevos reclamos que nos quedan lejos, ¿no? De hecho, pensar que esto, que la salud mental estaba presente en nuestra generación cuando habitábamos la escuela o cuando militábamos en los secundarios, pero que después empezó a ser algo cotidiano. Nosotros hablamos de nuestra salud mental y podíamos saber qué medios podíamos acceder para tener tratamiento de salud mental, y que fue algo que fuimos normalizando y que claramente los pibes están necesitando un espacio de escucha que ya no está siendo posible habitar. Y que lo están exigiendo en términos de, bueno, necesitamos que nos escuchen. Y un poco lo que nos deja ver los reclamos que se hicieron en esta Noche de los Lápices nuevamente es que primero se amplió un montón, que es una temática que atraviesa la provincia de Buenos Aires, porque vinieron pibes de todas las seccionales de la provincia a marchar a La Plata. Y después que nuestro rol como jóvenes, no tan jóvenes, es brindar esos espacios y brindar ese diálogo y brindar esa reflexión en cualquiera de los términos, porque la salud mental es lo que más se está hablando hoy en día, porque somos uno de los países con la segunda tasa más grande de suicidios desde no sé cuántos años, hace un montón de años que no éramos el segundo país con más tasa de suicidio. Y que es algo que nos está atravesando y que es una realidad.
4: Bueno, siempre estuvimos en el top 10 de trastornos alimenticios.
3: Claro, claro. Hay algo en la salud mental de nuestro tercer mundo que también atraviesa de nuestras sociedades y que tiene que ver con empezar a buscar otras estrategias para exigir que se cumplan esos derechos, que son derechos que se consiguieron en su momento, que el Estado los brindó y que por claramente políticas públicas de los gobiernos que gestionan el Estado se fueron deteriorando, y que ahora estamos intentando buscar otras herramientas para sostener, pero también como es la salud mental, es la preocupación sobre el trabajo precarizado, sobre la instancia de que un Estado o el gobierno que lo gestiona te proponga que la única manera de vivir es ser precarizado, de tener dos o tres trabajos, y que en ninguno de esos trabajos te puedas mantener solo. ni puedas buscarte tiempos de ocio, ni puedas buscarte tiempo de diversión, ni siquiera de descanso. También es una problemática que los pibes ven y que creen que es algo por lo que tienen que reclamar, y que nosotros tenemos que brindar un espacio de construcción colectiva, ¿no? Como no bajar la línea de nosotros nos la sabemos todas, sino como brindar un espacio en el que construyamos algo juntos y decirle, bueno, tenemos todas estas herramientas, veamos cómo funcionan, si no funcionan, cuáles creamos, cuáles vamos a utilizar, cuáles no, qué les parece si hacemos esto, qué les parece si hacemos lo otro. Y que también ellos se sientan capaces de poder alzar la voz y decir, bueno, che, a mí me parece que esto no, que esto no va a funcionar, o que esto sí, y que también puedan desandar el camino solos y nosotros ser quizás quienes acompañemos ese camino.
2: Hay algo también, ¿no?, de digo, que lo hablábamos hoy en otras historias también, que tiene que ver con cómo algunas cosas son más fáciles de entender cuando vos tenés a la persona que le pasaron las cosas, a las víctimas y eso, ¿no? Entonces hay algo también con los acontecimientos alrededor de lo denominado Noche de los Lápices, que veo que, por ejemplo, con la presencia de Milce, sigue generando una conmoción muy importante en nuevas generaciones, justamente porque sigue siendo una mujer que era tan joven cuando pasaron los hechos y a la vez hoy tiene tanta vitalidad para hablar, que siento que eso de algún modo también colabora en que haya siempre una renovación de pibes escuchando esa historia a través de ese relato, ¿no? Como que termina, no sé, lo terrible de haber sido afectada de tan joven, ahora hace que ella tenga una vigencia importante para las próximas generaciones. ¿Se entendió lo que dije? Más o menos.
4: Sí, para mí
2: me enredé un poco, pero.
3: Pero ¿se entendió?
4: No, te enterrás.
2: Gracias.
4: Estuvo bien. Se entendió todo. No, para mí Emilce tiene una cuestión también de. En algún momento. No es la mejor palabra, pero de cierta forma reniega de que se la llame a hablar a lugares solamente en su condición de persona que fue secuestrada en la Noche de los Lápices, porque también quiere hablar en su lugar de militante peronista. Y ella hace una reivindicación constante y regularmente de su condición de militante política, e invita con eso a que la gente también plantee su propia imaginación, su propia forma de pensar un posible futuro. Y entonces todo el tiempo me parece que ella va actualizando su discurso año a año, e invita a la gente a eso, a proponer algo nuevo, a que no sea solamente, bueno, recordar. El otro día hablábamos justamente de esto de lo aburrido, diría, de recordar para no repetir. Que es aburrido, es además
2: la
4: feo.
2: La frase,
3: claro. Sí, la frase que ella dice.
4: Es feo recordar por lo negativo, y ella propone algo de bueno recordar y también decir, bueno, ¿y ustedes qué traen, no? También pienso que el 16 de septiembre siempre está permeado por lo que va pasando año a año. El otro día con una amiga y compañera de militancia veíamos los distintos trapos que íbamos llevando año a año. Me acuerdo que 2017 era reclamo por Santiago Maldonado, ¿no? En un momento era que no se podía estudiar con frío, que no se podía tener un memoria con Macri presente, ¿no? En el momento de sacar a Macri del poder. Que no podía haber democracia con proscripción en el momento de 2022 con el atentado de Cristina. Y Emilce también está en esa línea de, bueno, actualizar la memoria al presente, a los reclamos de la gente. Para mí eso tiene ese testimonio de valioso.
3: Y para mí Emilce tiene algo muy particular que también lo tiene López, y acá lo enlazo porque no sé tanto sobre el 6 de septiembre, que es esto de dar continuidad a esos pibes que dejaron en pausa, ¿no? Como este hecho de, es una mina que sobrevive, pero que también es una militante política y lo reivindica, y reivindica su militancia y reivindica a sus compañeros desde esa perspectiva, y además es la voz de quienes pudieron ser ellos, ¿no? Como esta idea de ella avanzó en el tiempo, o sea, envejeció, por así decirlo, y es como la versión de quiénes hubieran podido haber sido aquellos pibes y pibas que fueron secuestrados por la represión y por el terrorismo de Estado, ¿no? Como y que además está todo el tiempo pensando en estrategias de cómo seguir pensando la memoria desde el presente, ¿no? Como el horror sucedió y sucedió por ideales políticos y sociales, ¿no? Eran militantes políticos y sociales que podían estar o no agrupados en alguna organización política, así sea política o así sea armada, y que a pesar de eso fueron desaparecidos, fueron perseguidos y desaparecidos por el terrorismo de Estado, pero quienes sobrevivieron también siguen siendo militantes políticos y sociales y piensan el movimiento social y político de nuestro pueblo mediante las problemáticas del presente. Esa memoria no es una memoria estática, sino que todo el tiempo deberíamos poder hacer una vinculación sobre qué reclamos había en el pasado, qué reclamos tenemos hoy y cómo poder hacer ese diálogo entre el presente y el pasado para poder empezar a construir un futuro, ¿no? Como que esos pibes puedan empezar a pensarse como la próxima generación que se va a quedar en este país y la próxima generación que va a tener que seguir sosteniendo las banderas de los derechos que conquistamos y seguir agitando las banderas de los derechos que nos faltan por conquistar.
5: Una cosa que surge de esto, ¿no? Justamente de lo que cuentan de Milce como reivindicándose como militante política. Ustedes son de la misma generación, 2 años se llevan, y también pensando en ustedes y también en las generaciones más jóvenes, ¿cómo es la figura del militante político hoy, digamos, ¿no? O sea, si los chicos y las chicas ya se ven también en eso o lo ven muy lejano.
4: Para quienes no nos ven, nos estamos mirando incómodamente entre los dos.
3: Con cara de, bueno, ¿quién toma esta pelota? Pero yo creo que los pibes del hoy se alejan mucho del militante político, como que no lo pueden dimensionar, y yo creo que tiene que ver con el relato que se hizo sobre el militante político. Para los pibes de la noche de los lápices, son pibes que luchaban por sus derechos, que eran militantes políticos, pero ellos no se pueden ver en ese papel, ¿no? Como yo solo soy un pibe que estoy reclamando por que tenga cloacas mi barrio, ¿no? Y ahí no ven en la acción política de poder organizarse con los vecinos o con sus viejos o con las agrupaciones vecinales para reclamar que el barrio tenga cloacas, ¿no? Como que no ven ese poder de acción política, y tiene que ver con que se ha perdido mucho el hecho de políticas a secas, la política se ha partidizado mucho, se ha puesto bajo banderas de partidos políticos, entonces quizás se asocia el hacer política con hacer política partidaria. Entonces, un poco lo que también creo yo, Camilo, corregime, un poco lo que nosotros queremos desde los distintos espacios que podemos ocupar al momento de laburar con pibes, así sea desde nietes, es poder pensar que los pibes se sientan como actores sociales y políticos de la realidad en la que viven, ¿no? Y poder llevarse el aprendizaje quizás de que la organización con otros, ya sea con los vecinos, ya sea con los compañeros de la escuela, ya sea con los compañeros de fútbol, es el primer paso para empezar a hacer un cambio en la realidad en la que viven.
4: Adhiero lo dicho por la compañera. Mientras hablabas, me acordaba de hace poco, estaba caminando por el centro, llegando tarde a la facultad, como siempre, y me encontré con una columna de gente de arquitectura con una bandera de Historia no se toca. Yo estudio historia, entonces yo dije, ¡epa! Historia no se toca, qué interesante esto. Y parece que hay un problema con una cátedra de historia de la arquitectura. Hasta ahora ya no puedo hablar, por favor. Y que se cierra, no entendí muy bien, y le preguntamos a unos chicos con las carpetas así de 35x50, ¿no? Bien, estudiante de Arqui, ¿qué es esto? Y dice, no, es por la cátedra que se cierra, y decimos, es una movilización. No es una movilización, no es político.
3: Claro.
4: Y nada, tipo, yo lo miro, o sea, él no, pero los compañeros están cortando la calle, tienen banderas, tienen remeras, están cantando algo, y yo

0: te metía en cierta cuestión de la militancia, de la politicidad, y hoy está muy muy muy muy aislado.
1: O sea, como que no garpa ponerse tan solemne, digamos, a veces.
2: Claro,
1: ¿no?
2: O sea, como que de hecho, hablando mal y pronto, para la gente común la política es algo malo. Sigue siendo algo malo, en menor medida que en los 70, pero sigue siendo algo que no está bien visto y que no es algo deseable para los pibes, el hecho de estar organizados dentro de una agrupación o dentro de un partido político o dentro de una estructura política que tenga años. ¿No?
0: Te das cuenta que nos tocó la parte más bajón, ¿no? De las preguntas,
2: sí,
0: en las
2: la
0: que decimos
2: es
0: que está todo mal.
2: Pero yo creo que el desafío es demostrar que hacen política todo
1: igual,
2: el tiempo.
1: A ver, no es que la... Yo tengo 39. No es que los pibes de 39 están todos diciendo, quiero ser militante político.
0: No.
2: Pero supiste, o sea, serlo.
1: No, pero lo que quiero decir es que eso que están diciendo ustedes pasa... podríamos decir en todas las edades, ¿no?
0: No, el pibe de arquitectura tuvo mi edad, así que también pasamos
1: claro,
0: por la misma etapa.
2: Claro,
0: así que
2: sí.
0: Algo hay.
1: Pero digo, sí es cierto que hay algo ahí como de que por ahí sí hagamos cosas, pero no me digas que esto...
2: Claro, no pongamos ninguna
1: claro,
2: bandera
1: no pongamos
2: política
1: ni...
2: sobre
1: exacto.
2: Esto.
1: Sí.
2: Pero para mí el desafío es demostrar que... como volver al concepto de que lo personal es político y que también lo colectivo es político, y cuando hay un problema colectivo hay una necesidad de resolución que se convierte en política, en una acción política.
1: Sí.
2: Entonces el desafío es demostrar la política que hacemos cotidianamente, ¿no?
1: Sí, pero es cierto que a veces nos ponemos un poco pesados con esto de todo es político, todo como que ya hay que dejar de decir esa frase un poco, ¿no?
2: No estoy de acuerdo. No estoy de acuerdo, pero si a vos te parece, lo voy a respetar.
1: Yo siento que se transformó en un...
2: No, claro, se hizo un eslogan como
1: lo
2: el
1: sabemos,
2: Che.
1: Pero
2: todos,
1: digamos,
2: somos el Che. Wow. Claro.
1: Eso no se dice mucho igual, eso no se dice tanto.
0: Te quedaste vieja, como cuando hablaban de la flota de los teléfonos y esa... ¿Y qué pasó por el grupo de Yahoo? Che, Yahoo.
2: Ay,
0: ¿qué
2: vos
0: es
2: llegaste
0: eso?
2: A tener Yahoo.
0: Sí, mi primer mail es Camilo Pincha. Yahoo.
2: No, te quemaste.
3: Lo cambiaste.
0: Sí, una profesora me dijo,
1: pincha,
0: no te puedes llamar así.
2: ¿Pero seguís siendo Pincha?
0: Sí, eso, Pincha sí, pero en el mail no.
2: Bueno.
0: Se me ocurrió algo un poco más serio y se me fue. Ya hasta ahora se me va.
2: Pero para mí, incluso podríamos pensar una retransformación, quizás, si querés, de la frase de todo es político, de lo personal es político. También pensar, tipo... Yo creo que lo ideal sería... Lo cotidiano es acción política, ¿no? Como esta idea de...
1: ¡Ah! ¡Ay, Dios! Uy. ¿Qué pasó?
0: Una rata. Tenemos una rata participando en este momento de la transmisión.
2: Hay una ratita. Pero porque, no hace nada.
0: Bueno, las memorias son abiertas
2: para
0: todas las especies.
1: Pincha rata.
2: No, para quienes... la llamaste vos diciendo que son pincha rata. Para la gente que nos escucha sonoramente, tenemos la puerta abierta.
1: No nos corre la sombra de Checolás, pero sí la laucha.
2: Claro. Pero ya se fue. Pero...
0: No, sigue acá. A ver, está cerca nuestro, de hecho.
2: No, para mí está por acá. Pero bueno, no importa. O sea,
1: bueno,
2: para...
1: bien que no tengan miedo.
2: Tenemos la puerta abierta y eso es una de las, ese es uno de los motivos. Villa Elvira es así.
4: Tampoco romanticemos.
1: Gran momento.
2: Por suerte.
1: Por suerte no estaba el stream, ¿no? Sí, el mejor momento.
0: Lamentablemente no estaba el stream.
2: además, siempre las cosas graciosas nos pasan a nosotros dos acá.
1: Es como medio un stand-up, ¿no? El que se armó.
2: Pero...
0: yo pensé que dijimos una boludez. Perdón, pero yo vi a alguien saltar a los gritos y dije, uy, ¿qué dije?
2: No, claro.
3: Pero fue por eso, no fue por la rata. Fue
2: por lo que vos dijiste.
3: Por lo que dijiste.
1: Bueno, ¿qué estábamos igual?
2: Estábamos en que...
0: lo personal es político.
2: Podríamos transformar la oración o la frase, lo personal es político, y pensar que lo cotidiano es acción política. Y empezar a pensar qué pequeñas cosas hacemos individualmente y colectivas para cambiar nuestro cotidiano, ¿no?
1: Sí. ¿Qué momento? No,
3: estoy medio confusionado porque estoy mirando para allá.
2: Yo la estoy remando como
0: perdón,
2: una campeona, chicos.
0: Estoy mirando a mis pies, yo estoy...
1: No, porque me pasé peor eso.
0: O sea, a mí me gustaba mucho chiquito.
1: Morimos acá, Leo.
2: Acá morimos.
1: No vamos a salir del aire.
2: No, estamos bien. Yo no le tengo miedo mientras no me trepe por la cabeza.
0: O sea, a mí me gustaba mucho chiquito, pero no quisiera vivir una versión live action de Ratatouille. La verdad.
2: ¿Te imaginas?
1: Al final todo era político, menos el momento de la rata.
2: Ay,
1: claro,
2: bueno.
1: No. Igual estamos para seguir, sí.
2: Estamos, sí, obvio.

0: No, me había algo que también, porque estamos como todos en una conversación que fuimos teniendo en distintos eventos que nos fuimos viendo, sí. Pero como que vamos citando cosas que nos acordamos, ¿no? Pero bueno, hay algo ahí también de como el propio desafío, digamos, de los que vivieron en familias militantes y todo eso, como de decir, bueno, ¿cómo se da la necesidad de la rebeldía propia en un marco de familias militantes? Tiene esto un desafío, digamos, ¿no? Como que saber para dónde encarar, cuáles son los quiebres que hay que hacer y cuáles no. Porque si no es muy tentador esta frase que impuso cierto sector, ¿no? De que la única rebeldía es la que terminó volviendo de derecha, ¿no? Que se terminó en una frase que repiten claro. todo y que termina siendo un embole también.
1: Igual yo estoy de la derecha de mis papás, así que...
2: Bueno, no me parece un comentario atenado.
1: Pero lo que vos digas.
2: Yo no. Yo de hecho iba a decir, tipo, bueno, nosotros somos el claro ejemplo de que no somos la derechación de nuestras familias, y vos de repente me tirás esa. Nuestras familias vienen de militancia de izquierda y nosotros somos peronistas, por ejemplo.
1: Bueno, pero si se autopercibe a la izquierda mío, es que yo estoy al otro lado
2: no,
1: de ellos.
2: No.
1: Pero,
2: yo no me percibo a la derecha. Porque soy peronista y porque soy demasiado peroncha para ser de izquierda y demasiado zurda para ser peroncha.
1: Tal cual.
2: Así que nada, va a ser bienvenido al mundo.
1: No, igual sí es cierto que no es necesario esa cosa de rebelarse con los padres zurdos, pongamos entre muchísimas comillas.
2: Izquierdistas,
1: rompiendo todo. Porque también el otro día hablábamos de justamente las continuidades de nuestras familias y militancias. Y que no militamos por un mandato también, ¿no? Como que hay una cosa de en la casa de que se discuta política desde chicos. Perdón, yo sigo mirando lo que hay allá.
2: Tranquilo,
1: no, una rata.
2: Tranquilo. Yo te aviso.
1: Perdón, quedé asustado. En una casa en la que se discute política es como una ventana, una puerta que se abre y no sé si se puede cerrar. Entonces no hay una cuestión de mandato, hay una cuestión de querer discutirlo. Y a nosotros nos tocó un momento también, ¿no? Para mí eso influye mucho en dónde nos adherimos, dónde suscribimos, de esos años 2000, 2010, 2020.
2: Sí, a mí un poco lo que me pasa es que... Nosotros hicimos la elección de ser militantes políticos teniendo la posibilidad de simplemente ignorar esas otras como misiones que nos dio nuestra familia de pensar el mundo, ¿no? Porque vivir o crecer en una familia militante tiene que ver con tener otro tipo de cosmovisión de cómo crear comunidad y de cómo crear familia, ¿no? Y para mí eso es muy valioso. Y yo creo que la mayor rebeldía que tuve en mi familia, primero es no organizarme. Yo crecí no organizada en ningún lugar, no milité en ningún lado, me acerqué a muchos espacios, polulé por lados, pero jamás me había agrupado formalmente hasta que me formalicé en el peronismo en universidad, que después abandoné inmediatamente, pero que sí busqué una organización después, colectiva con nietes. Pero... En ese tránsito de intentar rebelarme con mi familia, no solo es la ideología o el pensamiento o la idea de discutir política desde otro lado, sino también el hecho de, bueno, mi familia me demostró que la organización es la manera de vivir que ellos elegían y que ellos apuntaban y que deseaban también. Y yo muchas veces rompí con la comunidad o con la organizatividad, ¿no? Como, bueno, y de hecho yo... pienso que hay otras maneras de vivir en comunidad que no sean simplemente organizados políticamente. Entonces ahí hay algo de rebeldía pequeña que nos da también tener la posibilidad de poder discutir cosas en la mesa mientras cenamos, por ejemplo. Pero sí, nunca fue algo como un mandato y de hecho lo menciono todas las veces que haces una pregunta parecida a esta, porque yo siento que a mi vieja le alivia esto, como decir, yo no fue un mandato.
0: Sí, sí.
2: El hecho de militar y de tener esa vida y de que ellos no se sientan culpables también, porque en un momento hay esta conversación de ellos sentirse culpables de llevarme a lugares donde yo no podía decidir, ¿no? Y la verdad es que yo agradezco un montón
0: decidir
2: eso.
0: No ir,
2: claro. Claro, y yo agradezco un montón el hecho de que me hayan llevado a cada asamblea que hayan podido llevarme, porque también me muestran una manera de vivir de otra manera.
3: Y después también seguramente se lo habrán preguntado mucho, pero los dos también eligieron estudiar historia, justamente.
1: ¿No? Qué temita ahí también, ¿eh?
2: Acá hay un...
1: La última vez que vine acá estudiaba cine. Así que
3: Bueno.
2: Yo hice igual un gran trabajo para que él fuera historia. Supongo que Barbero también, padre.
1: Sí, perdón, contexto para quienes están aquí presentes. Guada, que habló hace, ¿qué? ¿Una hora?
0: Sí.
1: Es mi vieja, y mi viejo es profesor de historia, entonces, bueno, había como un bicho ahí, pero...
3: Un bicho, no lo digas, que...
1: No, bueno, pero bicho y animal son cosas distintas, así que estamos bien, ¿no? Porque es un mamífero, la rata. De golpe nos pusimos biólogos. Pero hay algo ahí de la memoria, me parece que... Perdón, lo cito a Longico, ¿no? Pero que pincha, que
2: parafraseo que ejerce, a Longico.
1: Claro, que ejerce una presión que, bueno, te lleva a estudiar historia. ¿No?
0: Como dijo Silvio Rodríguez, dicen ahora. Ninguna cita de algo.
2: Nosotros somos señores grandes en cuerpos jóvenes.
1: Igual hay algo de historia de ser medio viejo en un cuerpo joven.
2: Sí, totalmente, hay algo de historiador ahí neto.
1: Mi amigo hoy es un obrero del 1810.
2: Sí.
1: Aburridísimo lo que acabo de decir.
2: Pero yo estaba tipo sonriente.
0: Yo me voy a decir, cuando arranqué la vigilia era más chico que ustedes.
2: Sí. Y yo era más chica que vos.
0: Estás en un momento metafísico.
2: Sí, tenía 17, creo.
0: No, pará.
2: Menos. No. Entonces no eras tan chico.
0: Era más chico que ustedes ahora, digo.
2: ¿Qué tenías? ¿21?
0: ¿Cuándo? Hace 19 años. Hace 19 años yo tenía 39. 20.
2: Me olvidé que iba a decir. Pero estudiar historia, de mi parte fue tipo casualidad. De hecho fue, ay, voy a ir a probar acá porque es lo que más fácil se me daba en la secundaria.
0: Pintó.
2: Y de repente me enamoré de la carrera. También pensando en que...
0: Igual les pasa con sus padres o madres, tipo como, che, mirá que no era tan así esto que me contaste. Tipo desmistificar mitos de la política.
2: Eso no se hace.
0: ¿No pasa un poco?
2: No, eso no se hace.
0: No era tan así como me dijeron.
2: Y de hecho, yo soy la primera universitaria de mi familia.
0: Claro.
2: Entonces, la verdad es que... nada. No sé si... No. De hecho, la historia fue algo muy presente. Mi vieja también tuvo muchos deseos de estudiar historia. Lo intentó alguna vez mientras trabajaba y que no pudo sostenerlo. Entonces hay como una transmisión de la pasión por la historia. Pero no mitifico, tipo no saco la mitificación.
0: Está muy bien.
2: Porque además a veces me arruino a mí sola y no me gusta. No me gustaría hacerlo a otra persona. Sí.
0: Bueno, además de la marcha mañana, que ya la estamos convocando, ¿cuáles son las otras actividades entonces que usted estaba nombrando hoy? Son una a las 7 de la tarde.
2: Sí, en Prisma, en Espacio Prisma, 19, 54 y 55. A partir de las 8:30 de la noche. Y no sé si hay otra actividad. ¿Vos tenés otra actividad?
1: Y yo tenía otra actividad, pero... y que iba a ser el cambio de número que está en el edificio Sergio Karkachov, en 748, pero bueno...
2: Se suspendió.
1: Como la historia también es medio caprichosa, hoy estamos en un contexto de lucha por el presupuesto universitario, que se sigue sin aplicar, la ley que corresponde, entonces hay paro docente y no docente, así que se va a posponer, exacto. Todavía no tenemos fecha que
0: no
1: se pospone,
0: fecha,
1: entiendo. Pero bueno, iba a pasar eso mañana a las 11 y ahora va a pasar en un momento indeterminado.
0: Es una suspensión que toleramos.
2: Vamos a tolerar.
1: Y sí.
0: Exactamente. Bueno, gracias por estar acá.
3: Gracias.
0: Como siempre, un gusto hablar con ustedes. Y ahora vamos a ir a un corte y bueno, vamos a ver qué pasa por acá.
2: Bueno.
1: A ver si encontramos la laucha.

0: dos meses y 10 días de que el gobierno no dice nada, nosotros empezamos a decir quiénes son los secuestradores de López, porque si no todo parece que se hacen los boludos. Y empezamos a marcar y a decir que los secuestradores de López son esos tipos. Son gente como González Conti, que es igual que Chicolá.
1: Desde el día lunes, donde tendría que haber presentado la querella
2: Jorge López,
1: ninguno de sus hijos ni su compañera saben de su paradero desde entonces. Esta marcha es la primera actividad masiva que convocan los familiares, amigos y organizaciones de derechos humanos. Hay aproximadamente unas 5.000 personas que concentraron en Plaza Moreno.
3: Y a 5 días sin noticias, en el 2006 tenemos que operar aparición con vida. Realmente es terrible.
4: Yo estoy aquí para reclamar por la vida de una persona que está desaparecida.
5: Nos están diciendo, estamos y podemos. No nos corresponde llevar a cabo la investigación. No somos responsables de eso. Pero sí somos responsables de seguir exigiendo todos los días, cada día, en cada punto del país, la aparición con vida de Jorge.

0: ¿Dónde está Jorge Julio López? Nos quedamos toda la noche para despertarnos. ¿Dónde está Jorge Julio López? Nos quedamos toda la noche para despertarnos.
1: Bueno, estamos al aire, seguimos en la vigilia por Jorge Julio López. Y bueno, pensaba también la idea de hablar de un libro justamente de alguien que no me interesa, que es Jorge Asidio. No me interesa por las cuestiones políticas, pero sí como escritor. Y pensaba también esto que bueno, que sacó un libro que tiene que ver con el 2008, o sea, con el 2006, que tiene que ver con la desaparición de López, y también lo que escribió este, que fue, bueno, digamos que en los 70 fue militante comunista, que después fue también periodista de Clarín, que fue menemista, y después, bueno, fue muy, hoy se habló del kirchnerismo, muy antikirchnerista. Y lo que hace Asís, es que lo hace habitualmente, es que después de sus columnas que también están en páginas web, después las sube a libros, y por ejemplo Planeta editó el libro donde cuenta todo lo que él opina sobre el 2006. El libro se llama El descascaramiento. De hecho dice que Néstor Kirchner no va a ser reelecto y que tampoco Cristina no va a ser una mujer, o sea, dice todo el tiempo predicciones que después no se cumplen, igual las publica. Y bueno, y este libro yo lo tengo muy marcado porque bueno, la primera nota que escribe sobre López se llama Quirófano y es del 27 de septiembre del 2006. Quirófano, que se refiere a las operaciones que se estaban haciendo con respecto a
2: 27 de septiembre,
1: sí, del 2006,
2: 9 días después de la desaparición.
1: 9 días, y después tiene un montón de notas así que son realmente la cuestión de culpabilizar a la víctima, ¿no? O sea, queda muy claro, eso es un poco también lo que se hablaba hoy con el tema de la prensa y de lo que se hizo, que también había gente como Jorge Asís, que hizo lo mismo también con Santiago Maldonado. O sea, cuando desaparece Santiago Maldonado lo empieza a llamar el hippie de las causas nobles, de las mostacillas, ¿no? Todo eso como una cuestión de un personaje que después también ahora, por ejemplo, es crítico de Milei. Pero me pareció interesante justamente el libro por todo lo... todas las cosas malas que dice. De hecho, también yo trabajé muchos años con Nilda, que hoy se la nombró, y tiene una uno de las notas que escribe es que, bueno, habla como que si fuera amante de Nilda López, y bueno, Nilda se reía de eso, ¿no? O sea, como justamente...
2: ¿Así se escribió eso?
1: Sí, así está acá escrito, siempre con una cuestión media...
2: Sí, como media literaria, ¿no?
1: Y no diciéndolo tan directamente, ¿no? Y también eso a los organismos de derechos humanos lo está también denunciando como de alguna manera a ver si se lo llevaron o no. Digo, todo eso es como una cuestión así de mercadería podrida, pero que están en el libro, ¿no? Están en el libro y están. O sea, es como que, bueno, que él elige también contar eso y publicarlo, ¿no? Y aparece mucho también así como que va, esto que justo también hablamos con la gente así de Los Hornos, que él va a Los Hornos supuestamente, y tira muchas hipótesis, ¿no? O sea, como que López, o sea, salió caminando normalmente, que se llevó unos dólares, que después... se pierde el rastro en Atalaya, cerca de Magdalena, ¿no? Como un montón de cosas que nunca se comprueban. Y digo, me pareció interesante también para pensarlo, cómo se... No sé, porque también lo pensaban esto, que ahora se murió Chiche Helblum, por ejemplo, y que, bueno, hay justamente un reconocimiento de lo que él fue durante la dictadura, ¿no? Cómo hay gente que lo reivindica y gente que dice, no, bueno, Alejandrina Barri, que lo sufrió, digamos, ¿no? Porque cuando secuestran a los padres termina en Uruguay y la foto en la revista Gente le ponen a Alejandra y dice que los padres la habían abandonado cuando estaban secuestrados, ¿no? Cómo esas cosas se van, no sé, un sistema de crueldad también, sí, que se da en el periodismo y que a veces está bueno eso. Decir, bueno, estos libros se venden...
2: Tienen... Sí, porque aparte muchas veces, perdón, pero no pensó que a veces puede haber una información con cierta hipótesis en la cual puede ser incómoda decirla, pero bueno, vos lo investigaste, te lo dijeron dos fuentes, ese no es el problema, ¿no? El problema es que a veces hay sectores que instalan versiones justamente para generar una suerte de incomodidad social. Era como cuando se había instalado en base a nada, porque no había un elemento que lleve esta tesis de que Maldonado lo había matado un mapuche, que hoy, 10 años después, nos parece un poco gracioso, pero eso llegó a ser Graf. O sea, sí, se hicieron columnas.
1: Acordate que eso aparece.
2: Pero no es que había algo concreto que vos decías, bueno, una hipótesis que de última te puede caer mal o bien según tu mirada del mundo. Pero bueno, era algo que se decía justamente para generar esa suerte de como, bueno, como dijiste vos, ¿no? Pescado podrido.
1: Sí, por eso, justamente el caso Maldonado, me acuerdo que eso que aparece en una cámara de un comercio, alguien con rastas. Sí. Y después, bueno, decían que era Maldonado, cuando dijeron que no era Maldonado, era eso, el pueblo de Entre Ríos donde todos se parecen a Santiago Maldonado. O sea, como esas cuestiones. Acá, por ejemplo, eso, cuando habla de Nilda, pone la solidaria, entre comillas, pone sobreviviente de distintos campos de concentración. El por qué, entre comillas, ¿no? O sea, es una cosa ahí. Después dice, bueno, sería recomendable encarar la búsqueda por el interior de ciertos campos cerrados, cercados, como que él sabe, ¿no? O sea, y bueno, y todos sabemos que, y también lo contaba Rubén López, esa cuestión de también de tantas veces que, digo, lo ha contado muchas veces, ¿no? De que le dicen, bueno, hay un cadáver, puede ser tu padre, ¿no? Es una cosa recontra cruel, ¿no? Tener que enfrentarse a eso, y eso, como también el periodismo, me acuerdo que también La Nata decía, tengo la certeza, o la certeza o la sospecha de que López no lo secuestraron, sino que se fue de la casa, ¿no? ¿Y de dónde lo decís, no? Que yo lo digo sobre todo para eso, la responsabilidad que se tiene frente a hechos de conmoción social, porque el caso López en el 2006 fue conmocionante, más allá de todas las cuestiones. De hecho, el libro que tenés ahí, Los días sin López, está bueno, porque también de Werner Pertot y Luciana Rosende, porque cuenta justamente todas las cosas que no se investigaron, ¿no? Y esto que también, de que investigue la propia policía de la provincia de Buenos Aires, que si fueron los que lo desaparecieron, son los mismos que investigan. Eso ya tiene demasiada carga como para que también aparezca esto, un personaje como Jorge Asís, que es un escritor, que también es alguien que estuvo en la política, que fue candidato, para que ensucie, no tanto, digo, también, y para tenerlo en cuenta también, digo, que se lo reivindica mucho, ¿no?
2: Sí, es que se reconvirtió en un personaje cool, viste, en algún punto, porque tuvo una etapa también muy antimacrista, y hubo como una reversión. Y donde las fronteras también entre la literatura de ficción y la no ficción se desdibuja mucho.
1: Sí, que incluso él tiene una cosa valiente, que es que en el 80 publica una novela llamada Flores Robadas en los Jardines de Quilmes, y se lo dedica a Haroldo Conti, y pone In Memoriam, o sea, como que está señalando que Haroldo Conti estaba desaparecido, ¿no? Entonces es un gesto de valentía.
2: No, y el libro Contra Clarín también.
1: También, claro.
2: El diario de la Argentina.
1: Y después, bueno, también desbarranca y termina, o sea, porque también un poco que también cuando hablamos de las canciones prohibidas con Lara, ¿no? La cuestión de Horacio Guaraní, o sea, también hay contextos que van más allá de la dictadura. Los 90 cambió mucha gente, y también cambió muchos pibes también que se hicieron peronistas durante el kirchnerismo, ¿no? O sea, hay, por eso digo, hay un montón de cosas que tienen que ver con las herencias de lo que se va haciendo y cómo capas también generacionales se van dividiendo. Pero bueno, los hijos de puta son hijos de puta, ¿no? O sea, si Jorge Asís elige que, no sé, cuando está desaparecido Jorge López, meterse con boludeces que no tienen nada que ver realmente, porque no se demostró nada de lo que dijo, o elige eso mientras Santiago Maldonado está desaparecido y no sabemos qué pasa con él, hacerse gracioso, ¿no? Llamándolo el hippie, ¿no? O sea, ¿cuál es el hippie de las causas nobles? ¿Viste? Como si no, un poco de humanidad, que me parece que también son, o sea, lo que hoy estamos viviendo es justamente un gobierno con poca humanidad, ¿no? Que puede decir, se puede reír de cualquier cosa, bueno, todos son cosas que van pasando, pero bueno, me parece que está bueno también pensarlo, que eso, que los libros se venden, que estos libros son usados, se también tiene otro sobre la marroquinería política, que es por las valijas de los billetes de los Kirchner, digamos, ¿no? Y ahora dice que Cristina no robaba, que el que robaba era Néstor, digo, pero está todo eso como parte de un ecosistema que también me parece que sirve para entender qué cosas también ensuciaron lo que tiene que ver con la desaparición de López, más allá de que coincido que por supuesto lo peor es el Poder Judicial en ese sentido y también la policía, que son los que más posibilidades tienen. Pero me parece que a veces del periodismo también está bueno decir, bueno, porque lo vemos también ahora con un montón de cosas que se justifican, decir, bueno, y que también pasaba en la dictadura, pasaba con Neustadt, pasaba con Chiche Hellblum, ¿no? O sea, también son continuidades. De hecho, seguramente Chiche Hellblum habrá tocado el tema de López. Uh-huh. Así como es lo que contaba Guadalupe Godoy, que le tocaba hablar con policías que tenían que investigar la desaparición de López, que habían estado en la dictadura. También hay periodistas que tenían que hablar de qué pasó con López y habían sido cómplices de la dictadura, uh-huh. ¿no? Esas complejidades me parece que están.
2: Dijiste algo pasar igual que es interesante, digo, más allá de la reflexión sobre el libro, que has trabajado con Nilda, supongo que en el archivo.
1: Sí, trabajé muchos años en la Comisión por la Memoria, en la misma oficina.
2: ¿Antes del juicio?
1: No, después del juicio. Después del juicio, sí, hasta, o sea, después ya...
2: Te lo pregunto porque lo nombraste vos, aparte.
1: No, sí, pero aparte me encantaba esa la cuestión cotidiana, ¿no? O sea, que bueno, que fue antes, hasta que se enfermó y ya no pudo trabajar más, pero estuve muchos años compartiendo oficina.
2: ¿Qué recordás de esos cruces?
1: Era muy bueno el hecho de, aparte de toda su militancia, el hecho de la cuestión que te contaba, de anécdotas también de la ciudad de La Plata antes de la dictadura, de lo que era, ¿no? Tenía una visión ahí de bellas artes, sí. de muchas cosas, y aparte una persona sumamente amable, o sea, en el trato cotidiano, compartir horas en una oficina puede generar muchas cosas. Yo tengo acá la de gimnasia, ella la pincha.
2: La pincha, sí.
1: Yo era kirchnerista, ella no era justamente kirchnerista, y jamás hubo un roce ni nada porque era una cuestión respetuosa. Y era eso, me parece que eso, y te podía, no sé cómo decir, hablar de música, de cine, ¿no? Como de un montón de cuestiones que tenían que ver con la vida, ¿no? De hecho, también un compañero hacía una serie que se hizo acá en La Plata. Yo tuve un bolo.
2: ¿La que actúa Nilda?
1: La que actúa Nilda, que es
2: el
1: que
2: Tero,
1: hace,
2: el Tero y
1: claro, Tuazo. El Tero era compañero de oficina, sí, también, sí. Mío y de Nilda.
2: Un mundo posapocalíptico filmado,
1: sí,
2: en La Plata.
1: Exactamente, que Nilda hace como de madama, sí. Y bueno, y eso, y no sé si la viste, pero
2: sí, la vi.
1: Tiene como un aura muy española.
2: Filmado en en el Tigre.
1: En la isla Paulina.
2: En la isla Paulina, perdón. Que era un paisaje medio así.
1: Era así, pero sí, obviamente, sí. Medio río, medio sí. Delta, que también decía que había roedores.
2: No me acuerdo el nombre de la serie.
1: Me la confundo con...
2: La verdad no me acuerdo el nombre.
1: No sé, sí, porque de hecho tuve un papelito, hice de militar.
2: No me acuerdo eso.
1: No, obviamente, pero dos segundos.
2: Actúa Cachito Fugman también.
1: Tenés razón, sí. Exactamente. Sí. Yo mientras eso estoy pensando el nombre que era. Carancho, ¿no? Era como. Rastreros,
2: sí.
1: Ahí está. Con el Tero y Mariano Colalongo era el otro director. Pero digo así, Nilda se prestaba para eso y era. También eso, cada vez que cumplía años festejaba en una quinta que ella alquilaba porque cumplía en febrero. Sí. Y era como que duraban un montón de tiempo, sí. Y íbamos distintos, o sea, de la oficina, de, no sé, de la militancia. Igual la oficina estaba mezclada con la militancia, también con los juicios. Yo laburaba en
2: ¿Se hacían muchas escapadas en el horario laboral a fumar un puchito?
1: Sí. El pucho era totalmente habitual, ¿no? Y también eso. Bueno, el Tero la acompañó también cuando estaba internada y que quería fumar, ¿no? Era como mucho... tengo muchas así como, pero eso, la anécdota de la cuestión cotidiana, buena onda, que no me parece menor para nada, o sea, porque hay otra gente que no es así, y bueno, que también tiene historias de vida que son jodidas, ¿no? Pero no digo también pero bueno, ella siempre estaba bien, o sea, como que una persona de esas que te gustan conocerlas por eso digo, más allá del trabajo que podíamos laburar con cuestiones que tenían que ver con legajos de la ex diva, todo eso, pero el trato así habitual era muy bueno, ¿no? Ni sé por qué. La nombré por Jorge Asís, porque sí. Pero bueno, obviamente con.
2: Ah, pero lindo.
1: Sí, totalmente.
2: Lindos recuerdos. Aparte, son cosas que parecen obvias, pero no se nombraron. Que ella había trabajado en la comisión, que trabajó en la parte de archivo, ¿no? Por una cosa u otra no lo habíamos nombrado hasta ahora, así que.
1: Y después en los juicios la veíamos siempre. Bueno, el juicio. Circuito Camps, que era ahí en la ex AMIA, en calle 4, que ahora hay un teatro. Ella la veías ahí, que estaba con una computadora, una notebook, ahí escribiendo las declaraciones, y tenía al lado a los represores, ¿no? Digo, o sea, como esa cuestión, después había cosas que la habían marcado, o sea, nosotros tenemos por ser un archivo personal policial en no por custodia, que uno siempre lo saluda, ya no lo saludaba, por ejemplo, ¿no? O sea, con toda razón, pero no tenían la culpa, obviamente, pero hay cosas que te marcan y que vos te das cuenta, que estaba ahí, ¿no? O sea, pero que no la pudieron doblegar, eso es increíble, porque eso pasaba. No le quitaron la alegría, ni mucho menos. Eso se veía todos los días.
2: Hoy, en una cosa está contando Guada, me acordé de que una vez, en medio de todas esto que nombramos a veces, las internas políticas, peleas de organizaciones y todo, se hizo un... No sé si un scratch, pero había habido un caso acá de violencia policial en Berisso, grave. Cristian Domínguez, que se llamaba. Y bueno, se habían organizado gente, estaba Rosa Bru y otras personas, y habían ido venía Felipe Solari a la inauguración del monumento a Rodolfo Walsh, que está en Plaza San Martín, el que está casi ahí en 6. Y entonces, aprovechando que venía Felipe Solá, se iba a hacer como una, no un escrache, pero como un pedido de que intervengan algunas de esas causas. Estaba Rosa, estaba Nilda, no sé quién es más, y eran días medio caldeados de la militancia del kirchnerismo con otro sector, bla, bla, bla, y se armó un tole-tole mal en medio de la plaza, entre los guardaespaldas de Felipe Solá, no sé qué, bueno, organizaciones políticas que no viene al caso nombrar, se armó como una trifulca, y estaba la custodia de Nilda en el auto, mirando el cielo, aburrido, y de golpe ven que se viene, se abalanza la gente, se arma con una batalla campal, y fue muy pintoresco. Ahora uno se ríe con el paso del tiempo, ¿no? Ver la custodia que se baja del auto de Nilda a proteger a Nilda del quilombo que había ahí, sacando una cosa.
1: Claro, sí, totalmente.
2: Que también, como decía Guadalupe hoy, como que hay que volver muy a ese momento para entender todas esas cuestiones, totalmente. De tensiones, contradicciones y intensidades.
1: Totalmente, sí.
2: Bueno, lindo recuerdo trajiste.
1: Sí, así, de casualidad. Sí, mira, de casualidad, porque iba a hablar de Assis, que también lo nombré, pero digo, también para pensar, insisto, estas personas que sacan libros, ¿no? Y que todo eso nos muestra también que los errores que cometen y los horrores que también hacen, ¿no?
2: Sí, totalmente. Bien.
1: Bueno.

0: Le hago una pregunta, rebobinando un poco todo lo que usted dijo y pasando en limpio los lugares donde estuvo fundamentalmente. Si yo entendí, usted fue secuestrado y fue llevado a Patrerismo, ¿no?
1: Sí.
0: Bien. ¿De ahí a dónde fue llevado?
1: Fui llevado a al Pozo de Arana.
0: Ahí es donde sucedió lo que nos relató con Patricia
1: ahí
0: del Orto,
1: sucedió todo lo
0: el marido.
1: Todo.
0: ¿De ahí a dónde fue?
1: De ahí, de Cuatrerismo, de...
0: ¿Del Pozo?
1: Del Pozo a la Quinta.
0: Correcto, de la Quinta, si a yo entendí, a la Octava. Y de la Octava, si yo entendí, a la Novena.
1: A la
0: Unidad 9.
1: A la Unidad 9. El día 5 aparece... Eso serían las 11 o 12 de la mañana, no sé por qué hora no tenía. Aparece Patricia del Orto con el marido, toda torturada. La torturan un día, dos, junto con nosotros. Los hacían preguntas, ¿qué hacían ustedes en la unidad base? Y Patricia no respondía. El marido estaba tirado, todo lastimado. Y ella, hasta un mechón de acá, la rastra le sacaron con pelo y todo. Sangraba por acá, todo. Todo deshecho, los dos. Al otro... Bueno, después la atan así en un palenque, que le decíamos los cepos nosotros. Y la tienen atada enfrente donde estábamos nosotros tres. Y el marido estaba tirado en el suelo, iba para este Gómez y le decía, levantate, dice. ¿No ves que tu ¿cómo es que le puede decir? Él era el jefe, como lo trataban como el jefe, le daban otro nombre. Que ahí están tus muchachos, y tus montoneros, dice. Y le va a dar vergüenza que un jefe sea tan flojito y esté tirado. Y el Checolá estaba así al costado. Y de allá mandaba a los... Dale, dale, dale, subí un poco más, dice. Subila, que este gringo, dice, este que está acá en la parrilla, dice, una vez allá en otro lado que estuvo, dice, que yo lo picañé, dice, se dio vuelta, dice, porque allá era floja, allá con batería de la máquina esta, decía así, como sobrándome, y se me ponía cerca, pero con una capucha, un estilo capucha peluda y de mono, así. Me conocés, me dice. Guacete el guapo, como te hiciste aquella noche. Resulta que... A mí me decía. Resulta que ese día a mí no me hacía mucho la picana. Porque era con batería, no me hacía mucho. Sentía el cosquilleo y todo. Ahora acá vas a sentir, dice. Vas a ver. Y le dice a los otros cargándome así. Che, prendela directo desde la calle a la máquina, dice.
0: ¿Quién decía de todo esto?
1: Echecolás.
0: Estaba
1: el
0: ahí.
1: Señor Echecolás.
0: Él es el que decía todo lo que está contando usted ahora.
1: Todo. Y mandaba a otro y el otro repetía. Cuando yo le digo, sí, sí, está bien lo que usted dice. Primero, guacho, gringo, guacho de mierda, gallego, qué mierda sos. Decime, señor, señor comisario, y me hace así. A la noche llegó toda la patota. Y llegó un tipo gangoso que hablaba así. A los gritos. Primero los agarran y los tiran a todos en la celda juntos. Y ahí Patricia me dice, ¿quién sos vos? Dice, López, sí, dice. Mirá, dice, si vas a mi casa, dice, acordate de decirle a mi nena y a mis padres, avisale donde estuve, me dice. Y ahí los dejan a los tres un ratito y preparan las cosas. No sé cuánto estuve ahí. Y como a la media hora, sí, yo calculo, lo sacan a Roda. Y el gangoso ese le dice, hijo de puta, ya te tuviste... Así que tuviste en Quilmes poniendo trero vos. Carayá, hijo de puta de Roda, le decían Carayá porque era paraguayo. Agarran y lo sacan y por ahí siento como un martillazo y un tiro con una, sería una pistola de con silenciador, y le siento un tiro y un grito, ¡ah! Y no habló más nada. Después había unos tipos que los, me parece que era, sentía que los llevaban. Después la sacan a Patricia. Patricia le gritaba, no me maten, no me maten, llévenme a una cárcel pero no me maten, quiero criar a mi nenita, a mi hija, gritaba. Y ellos no, la sacaron, y van a ver ustedes si un día encuentran el cadáver o la cabeza, tiene el tiro metido de acá y le sale por acá. ¡Bum! Otro tiro.
0: Y ¿usted lo vio eso?
1: ¿Eh?
0: ¿Usted lo vio?
1: Y algo observaba, así, medio así de costado estaba. A Patricia la pude ver, al que no lo pude ver bien, a Roda. Y después sacaron el marido, a Ambrosio Di Marco. Y también, Ambrosio Di Marco no se levantaba, entonces lo agarraron entre dos o tres y lo sacaron a la rostra, lo llevaron. Y otro más, otro tiro. Ustedes el día que encuentren los, si algún día, póngalo y déjenlo anotado, va a ver que tienen el tiro acá en la cabeza.
0: Y a
1: los vi, sí. Después me tiré al suelo ya. Yo digo, voy a esperar que me saquen a mí, porque prefería que me maten y no que me dejen vivo. Por Dios, le digo, ¿eh? Yo hasta pensé, si un día salgo y lo encuentro a Chicolá, yo lo voy a matar. Yo. Así pensaba. Y después digo, puta, y si lo mato, y que voy a matar una porquería de esa. Un asesino serial. No tenía compasión. Él mismo iba y los pateaba. Ahí en armonía. Después.
0: Él personalmente
1: le digo a todos los que están presentes, dirigió la matanza esa.
2: Vivo en un país libre.

0: A continuación, vamos a escuchar una producción que realizamos en conjunto con Lucía Uncal y Ramón Inama, con quienes iremos recorriendo las calles que habitó Jorge Julio López en el barrio de Los Hornos. Ella y él ahora nos cuentan.
1: Somos Ramón Inama
2: y Lucía Uncal.
1: En marzo de este año, cuando se cumplieron 50 años de la última dictadura, organizamos dos recorridos por la memoria en Barrio Hipódromo y en Meridiano Quinto, por invitación de dos proyectos culturales, la bicicletería y Bermú Interferencia.
2: En los recorridos nos propusimos señalar las marcas del terrorismo de Estado en los barrios. Tomando como referencia el proyecto Huellas de la Memoria, marcábamos dónde se realizaron desapariciones, contando quiénes eran las personas secuestradas, pero también recuperando la huella más intangible de la represión, el silencio y el miedo que quedó entre los vecinos y las vecinas.
1: Este sábado 19 vamos a realizar un nuevo recorrido, esta vez en el marco de los 20 años de la segunda desaparición de Jorge Julio López.
2: Pero antes de hacer el recorrido por esas veredas, vamos a hacer uno por el éter, transportándonos desde Futura hasta Los Hornos.
1: Nuestra primera parada es en 140 y 69, la casa de material con jardincito que López construyó con sus propias manos cuando se casó con Irene en los 60.
2: Desde acá fue secuestrado el 27 de octubre de 1976 y desde acá salió en la mañana del 18 de septiembre de 2006, la fecha de su segunda desaparición.
1: En el galpón de esta casa, López guardó durante años numerosos papeles donde dejaba por escrito y en dibujos el testimonio de lo que había vivido.
2: En el dorso de una boleta de luz, en una propaganda del autoservicio de 66, en pedazos de bolsas de cemento, López escribía cada detalle de lo que recordaba y de las investigaciones que había realizado. Él sabía que esos crímenes no vencen nunca.
1: Ahora estamos caminando por la calle 140. Vamos por la calle como hacen los vecinos y las vecinas del barrio. Algunos están conversando en la vereda y saludan a los que pasan en auto.
2: Por esta calle fue visto López por última vez ese 18 de septiembre.
1: Ese día debía presentarse a los alegatos en el juicio contra el Checolás. Nilda Eloy y Guadalupe Godoy recuerdan la importancia de ese día.
3: Jorge no llega a la audiencia y el defensor de Checolás, que pide 48 horas como de receso. Casualmente a las 48 horas fue cuando apareció ese cuerpo en el Camino Negro. Ese cuerpo que todavía sigue siendo nene. Sí, se puso en peligro la continuidad del juicio. Los abogados estaban preparados, nosotros éramos una querella que era la Asociación de Detenidos, Jorge y yo. Dos abogados cada parte de esa querella, entre seis. Era la primera vez que íbamos a alegar. Teníamos repartido todo ese terrible alegato donde íbamos a plantear por primera vez también en este país genocidio en seis partes. Y primero los jueces no querían. Querían que, bueno, cuatro solos. Y los otros dos ni conocían las partes bien. Bueno, fue todo un problema hasta que sí se solucionó. Y la abogada a la cual Jorge le había firmado la representación para que pudiera actuar en el juicio, porque estaba recién recibida, en la inspección de comisaría octava, que era Verónica Bogliano, una hija, fue sobre la que cayó el peso en ese momento y en esas circunstancias de pedir esta primera condena por genocidio. Fue muy duro ese día y terminamos de alegar y con uno de los abogados que me acompañó yo presenté el habeas corpus, que fue difícil porque yo no, a mí lo del viejito perdido, lo del viejito con miedo, no, a ver, no me entraba, porque en el domingo 17 yo hablé varias veces por teléfono con Jorge y tenía una ansiedad porque lo iba a volver a ver el Checolás. Yo puedo recordar sus preguntas, pero ¿está segura que tiene que estar? ¿Está segura que va a estar? Fue fue muy duro, porque yo recuerdo incluso a Checolás mirándome, pero yo tenía la conciencia de la silla vacía al lado. Yo estaba en la parte de los abogados, de las querellas, y tendría que haber estado Jorge al lado mío. O sea, fue una explosión que vos, yo sentí de la gente de alegría. Yo creo que incluso yo algo grité y me quedé sentada, y mi hija me abrazó de atrás, porque me amargaron ese momento que tendría que haber sido,
4: no, Patricia,
3: de un enorme como, disfrute, pero
4: como un parto lo describía Patricia, ¿no? Ese momento final
3: fue, no tuvimos conciencia hasta después de lo que jurídicamente habíamos logrado, pero era la condena, era que se lo condenara a perpetua.
5: Siempre tengo, sobre todo el momento de llegar a la municipalidad y que Nilda dijera que no estaba. Y en ese momento me acuerdo que decía, no, bueno, pueden ser mil cosas, ¿no? Pero a la vez, qué sé yo, un rato después ya sabíamos que no eran mil cosas. Tampoco sabíamos qué era. Y fue durísimo eso. Fue duro porque había que alegar, eso no se podía suspender. Yo intenté, fuimos con Adriana Calvo a verlo a Rosansky antes de que empezara la audiencia para decirle que no estaba López, que si podíamos pasarla para un rato más y qué sé yo, y no. Y bueno, y cuando terminamos de alegar ese día salimos para todos lados. Ya me acuerdo que fuimos con Vero, Goliano, Nilda ya estaba en la casa de López, fuimos, ahí ya estaba la policía. Nos acordamos que López nos había contado que cuando fue esa noche de los hornos donde fueron los secuestros, algunos compañeros de esa unidad básica se habían salvado porque se habían escondido en el cementerio. Entonces nos fuimos al cementerio, me acuerdo, que nos miraban los del cementerio y no entendían nada. Después, a la noche, llegué a mi casa y al rato había un comunicado que mandaba Adriana, un borrador, que era un comunicado diciendo Jorge Julio López está desaparecido. Bueno, el primer mail que salió, que en ese momento yo me acuerdo que la llamé, le digo, no, pero te parece, porque puede ser que la angustia, que esto, ¿no? Y Adriana me dijo, si nos equivocamos, nos equivocamos y pedimos disculpas, pero no. Bueno, y salió el comunicado así. Y fue, wow, impactante.
2: Seguimos nuestro recorrido hacia la avenida 66, a encontrarnos con la primera unidad básica donde López militó a comienzos de los años 70.
1: La unidad básica Juan Pablo Maestre llevaba el nombre de un militante de la FARC asesinado en 1971 junto a su esposa Mirta Micetich, que continúa desaparecida.
2: La unidad básica Maestre había nacido de parte de un grupo de militantes de la JUP Montoneros que había decidido cruzar la circunvalación para hacer trabajo barrial. Entre ellos, Pastor Azuaje, Ambrosio Pato de Marco, Claudio Fortunato y Guillermo Cano. Más tarde se sumarían algunas mujeres, entre ellas Patricia del Horto.
1: Ese local duró solo 2 meses. Al poco tiempo la unidad básica se mudó más adentro del barrio, en 142 y 68, a la parte de adelante de la casilla de Máximo y Lina Ferreira. Según Pastor Azuaje, en una esquina de 2 calles de tierra, en diagonal a una quinta que ocupaba 2 manzanas, lo que la hacía más íntima, más cercana.
2: En ese entonces, Los Hornos era un barrio obrero de pocas casas, 5 clubes sociales y muchas canchitas oficiales y no tan oficiales. Un barrio tranquilo, descampado.
1: Como cuenta Pastor Azuaje, militante de la unidad básica Maestre, Los Hornos era otra cosa, sobre todo en este lado de la 66. De este lado, en los loteos de las viejas quintas, convivían los baldíos con la prefabricada, la casa de ladrillos sin revocar con la vivienda Tarzán y la casilla de chapas con algún chalecito terminado en la vieja época de bonanza del general o en una reciente oleada individual de progreso económico. Pero además, en Los Hornos, en esa parte de Los Hornos, la patria estaba más cerca, la misma patria grande estaba más cerca, porque había provincianos en cantidad y también un discreto número de paraguayos, de manera que caminando 10 o 20 cuadras, según el caso, hasta la unidad básica, no llegábamos a otro barrio, sino a otro mundo.
2: A un mundo de otras caras, de otros olores, de otros sabores, de otros colores, de otra música. Un mundo donde el perfume de los cardos se mezclaba con el aroma de los asados de fin de semana y en las cocinas las eternas milanesas se alternaban con el reviro y la sopa paraguaya. Un mundo donde podía sonar un tango en una radio, un chamamé en un tocadiscos y una samba en la guitarra de algún patio. Mucho más que una canción de los Beatles o que un tema de Arcoiris. Un mundo de potros pastando en los amplios baldíos y grandes huellas de carro en las calles de tierra.
1: A esa unidad básica se sumaron algunos vecinos del barrio. Norberto Rodas, un pintor paraguayo. Alejandro Sánchez, que vivía enfrente. Digna, su sobrina Lía, y el hijo de ella, Marcelito, y Jorge Julio López, a quien apodaban Partido Socialista, porque en una discusión, en una de las primeras veces en la unidad básica, dijo algo así como que esos que dicen Perón, Evita, la

0: dos pares de zapatos, uno para llegar hasta la parada del 214 y otro para ponerse arriba del micro. Así lo contaba Jorge Julio López.
1: ¿Sabe qué hacía Patricia del Orto y otras chicas como Mirta Manchola? Se dedicaban a cuidar chicos, a darles de comer. Cuando nadie los apoyó, se quedaron, iban con los chicos de la universidad. Toda la juventud peronista iban de a pie o en bicicleta a la universidad para ahorrarse unos pesitos, sin tomar el micro, para llevar cosas para darle a los chicos. Ahí la conocí. Ustedes, si quieren saber más y desconfían de algo, vayan, pregunten. Y juntó los chicos, los llevó a Mar del Plata, los hizo conocer lo que era un mar, lo que era bañarse en un mar, a todos los chiquitos medio desamparados. Esas cuatro o cinco mujeres, que yo digo, estas son mujeres de oro, de esas chicas no consiguen más. Y estos asesinos la mataron sin piedad, sin nada.
2: El 27 de octubre de 1976, un operativo secuestró a varios vecinos militantes de la Maestre.
3: Como cuentan los periodistas Luciana Rosende y Werner Pertot,
2: en el barrio de Los Hornos la cacería irrumpió con toda su fuerza en el mes de octubre. Una madrugada, cuatro vehículos se detuvieron frente a la casa de los Rodas. Entraron rompiendo la puerta.
3: Todos quietos,
2: ordenaron hombres de pasamontaña a los hijos y la esposa de Norberto Rodas. Se llevaron las cosas de valor que encontraron y se fueron con su presa.
0: Los represores también tenían su propio recorrido. Los periodistas cuentan que siguieron por la casa de Jorge Julio López. Los operativos de secuestro en el barrio dieron también con la viejita Digna, su sobrina Lía y su hijo Marcelito, que no pasaba los 15 años. Se llevaron al gringo Mano y a Guillermo Cano, el pibe de padre policía. La unidad básica fue acribillada a balazos.
2: También quisieron levantar a Alejandro Sánchez, pero él y su familia huyeron a tiempo de la casa de 68 y 142. Al encontrarla vacía, los represores decidieron dejar una huella de su paso.
3: Prendieron fuego la vivienda.
2: A los pocos días fue secuestrado en el barrio La Loma. Tampoco encontraron a Ambrosio de Marco y a Patricia del Orto, que se habían refugiado con su bebé recién nacida en Citibel, desde donde fueron secuestrados al poco tiempo.
0: Todos ellos volverían a encontrarse en los centros clandestinos de detención.
2: López sería testigo de sus asesinatos y le prometería a Patricia que lo contaría una vez que saliera. Así lo contaba Jorge Julio López.
1: Yo por una mirilla y la puerta que estaba rota así, abajo me disimulaba. Aparece Patricia del Orto con el marido, junto con nosotros. Y ahí Patricia me dice, ¿quién sos vos? Dice, López, sí. Dice, mirá, dice, si vas a mi casa, dice, acordate de decirle a mi nena y a mis padres, avisale donde estuve, me dice. López, no me fallezca. El único de nosotros que puede salir sos vos. Y decirle, dice, y dale un beso a mi hija, dice.
4: De parte mía.
1: Eso es lo que me dolió. No lo puedo tenerla. Cada vez que me hablan de eso me enloquezco. No se aflijan los chicos que están. Me vinieron a acompañar, estoy bien. Patricia del Orto me dijo, mirá, dice, lo sacaron de la quinta de Citibel. Muy bien, no me puedo, pero reconocí, dice, ver las torres de la catedral alrededor.
4: Ah, otra cosa que me dijo.
1: Dice López, dice, yo no sé cómo voy a estar, cómo voy a ser, dice.
4: Eso, hijo de puta, dice, de la patota esa, dice.
1: Uno me tenía del brazo y el otro me violaba, dijo.
4: Me han dejado a la miseria, dice.
1: Y por favor, dice, no te olvides de ir a mi casa, me dijo. Y después la llevaron. No sé más nada de.
0: Si la militancia se organizaba entre vecinos, parte de la represión también. Durante el secuestro, a López le tapan los ojos con un pullover que le permitía espiar y reconoce a algunos represores que son vecinos. Uno de los choferes del operativo era Ponce, vecino del barrio. También reconoció a Rudy Calvo. López memorizó nombres, caras, roles, responsabilidades. Así lo contaba López en su testimonio.
1: Y el que manejaba el camión fue el mismo que manejó.

0: carromato que me sacaron de mi casa. Se llamaba Jorge Ponce y se había criado en el barrio nuestro. Y el cabo Gigena. Gigena tenía la hermana a media cuadra de mi casa, siempre venía a pasar. Tránsito Gigena era el que estaba en la octava. Dice, mira, se salvó, me despiertan así, cuando me pegan, me despiertan. Le digo, ¿cuándo me van a matar? Prefiero que me maten y no estar acá, muerto frío, todo sucio, mire cómo estoy. No, si acá no matamos a nadie, me dice uno. Y le alcanzo a reconocer la voz. Era un tal Rudy Calvo que vivió en la zona del cementerio. Y ahí siento hablar a ese tipo, el gangoso este. Hijo de puta, no había matado. Yo le digo esto como dato, porque ese mismo tipo fue el que mató a la chica del orto, al marido, a Roda y a otros más, esa noche, como les conté. El grupo de picañadores, que reconozco algunos, como Garachico, Aguiar y Urcola, uno que fue después comisario, no sé, lo reconozco porque la madre antiguamente había tenido una panadería en Osorno. Y a este Manopla Gómez, que era el que te hacía todas esas hechurías, te pegaba patadas, no, era temible ese tipo.
1: ¿Te supo algo de un francés que hacía interrogatorios?
0: No era francés, era nazi. Se le conocía por el acento, no era francés. Fue quizás el que les enseñaba cómo se picaneaba a los de la patota. O... porque había una que le decían la patota, que era la de Cans, y la de Checolán no era patota, era la Gestapo. Así se nombraban ellos cuando llegaban. Y por ahí siento una mujer que grita, no me peguen, no me peguen, y me asomo. Y estaba el señor Plaza,
1: que la había llevado.
0: Y la mujer dice, ¿por qué no me defendió, padre? Lo saca Checolán.
1: Un asesino serial.
0: No tenía compasión. Él mismo iba y los pateaba. Él personalmente, le digo a todos los que están presentes, dirigió la matanza esa. Y se me ponía cerca, pero con una capucha. Me conocés, me decía. Guacete el guapo, como te hiciste aquella noche. Piringo, guacho de mierda, gallego, qué mierda sos. Decime, señor. Señor comisario, y me hace así. Bueno, pasó un ratito y me picaneó, me dejó todo deshecho. Todavía tengo las marcas que no me las quise sacar nunca. No me las quise sacar porque si un día quieren, mándenme un doctor. Acá tengo las marcas.
2: Seguimos caminando el barrio. Vamos atravesando las manzanas por las calles Vices. Cruzamos la avenida 143.
3: Cuidado con el 307 que viene.
2: Pasamos por los dos santuarios del Gauchito Gil, que hay en 67, y doblamos a la derecha.
4: Estamos en 144 y 66, donde fue secuestrado en 1978 Francisco Solano Jáuregui. La fecha no se sabe bien. Fue entre el 27 o el 28 de abril. Él era salteño, obrero textil y militante del Partido Comunista Marxista-Leninista.
2: Lidia es una vecina del barrio de toda la vida. Vive a media cuadra de este punto. Ella se acaba de enterar de ese secuestro. Durante la dictadura ella no supo nada de los secuestros y las torturas. Ya en democracia, cuando se enteró, cuenta que sintió una gran culpa por no haber hecho nada.
4: Muchos vecinos y vecinas recién hoy pueden preguntar y contar lo que vivieron. Cuentan que ese periodo fue una época de miedo, donde ignorar y no preguntar era la regla. Cuando bajaba el sol, todo el mundo adentro.
2: Paola es vecina y referente del barrio. Cuenta que de niña con su hermana jugaban a la guerra y que de grande se dio cuenta que esa era la estrategia de su mamá para hacerlas esconder cuando se escuchaban los tiros en el barrio.
4: Ahora estamos en 145 y 66. Caminamos esta avenida que envuelve el barrio, este cuadrante de los hornos. Ahora 66 es doble mano, pero en los 70 era más angosta. Se amplió por organización de los vecinos, que pelearon para hacer una avenida más segura después de que Natalia Forner muriera atropellada en 2004. Este sigue siendo un barrio de vecinos y vecinas organizados y organizadas. ¿Ven esa palmera a la izquierda? Es la entrada del barrio Las Palmeras, nacido de las grandes tomas de Las Quintas. Ahí también está el comedor Chispitas, de la obra del padre Cajade.
2: Aprovechemos estas cuadras para contarles un poco sobre la lucha por López en estos 20 años, en cómo sacudió su segunda desaparición y nos puso a pensar hoy cómo hacer para mantener presente el reclamo y su memoria. El rostro de un hombre se volvió pintada, afiche, consigna, foto y hasta un López gigante que en pleno centro nos pregunta a qué nos podemos acostumbrar. ¿Cuántas de estas imágenes tenemos en nuestra memoria?
4: Charlando, llegamos a 151, el Parque Jorge Julio López. Volvemos a encontrarnos con su nombre y su rostro. Acá funciona el polideportivo y la unidad de pronta atención, la UPA o el UPA, según a quien le preguntes.
2: Antes, todo esto era la fábrica Ripoll y enfrente, descampado. En ese descampado se instalaban las tanquetas y metralletas del ejército, a la vista de los 500 trabajadores de la fábrica.
4: Casi todo el barrio trabajaba acá. Nené, una vecina, nos cuenta que trabajar en la Ripoll era un lujo, que se ganaba bien, que la capataz era estricta pero justa. En 1982 la fábrica se incendió, dejando a todo el barrio en crisis, en un país en crisis.
2: Vamos terminando este recorrido en esta manzana. Mientras, hay feria en el parque. Algunos chicos y chicas andan por los juegos y los vecinos y vecinas esperan para atenderse en la UPA.
4: Los Hornos es el barrio que construyó la ciudad con sus hornos de ladrillo y sus inmigrantes. En estos 144 años, el barrio cambió y se expandió. Las quintas se volvieron barrios, los clubes cambiaron de nombre, hay más asfalto y menos barro, la fábrica se volvió un centro cultural y la 66 es una avenida de doble mano. Todo eso cambió y, sin embargo, un sábado a la tarde sigue siendo un barrio.
2: López sigue estando presente en los espacios que llevan su nombre, pero también en todo lo que sus manos construyeron. En las veredas, en cada casa, en la memoria que construyó para que se hiciera justicia, por sus compañeros y compañeras, por sus familiares, por toda nuestra sociedad.
4: Como dicen Guadalupe Godoy, Carlos Seidman y Lara Huerabilo,
5: en López creo que siempre es, a mí en particular, lo que me conmueve siempre de los sobrevivientes, que es este sentido del deber para quienes no sobrevivieron, ¿no? Ese mandato de obtener justicia no por ellos, sino por los que se quedaron en los centros clandestinos. Y la cuestión de la persistencia, porque creo que lo más doloroso de pensar en lo que él vivió no es tanto esa experiencia concentracionaria, que fue tremenda, sino ese silencio y esa ausencia de posibilidad de compartirla con nadie durante 20 años, ¿no? Y el ejercicio de recordar durante esos 20 años para si en algún momento estaba la posibilidad. Esa persistencia que me parece que hoy, por ejemplo, está faltando por ahí en... No lo digo en los pibes, no lo digo en la... Digo al contrario, ¿no? Pero esta cosa que se ve hoy en la militancia, que es una cosa así como, bueno, ya está, fracasamos y estamos en esta etapa que está durando ya mucho, la autoflagelación. Y no nos olvidemos nunca que López en esos años siguió investigando, siguió preguntando, siguió en bicicleta a ver lugares. Eso siempre me impactó de él, ¿no? Porque uno piensa, bueno, las posibilidades de elaborar lo sucedido, de construir, que tuvieron quienes pudieron hallarse con otros, construir un colectivo. Digo, no es lo mismo lo que vivió Adriana Calvo con todas sus herramientas, que después se encontró con otros, fundó las asociaciones Detenidos Desaparecidos y demás, que las vivencias de él, ¿no? Muchas veces yo escuchaba a Rufino Almeida, por ejemplo, y él contaba lo que significó para él, para Nilda, encontrarlo a López con todo eso atesorado.
6: Sí. ¿No? Lo terrible que las preguntas en cuanto a López son las, en cuanto al destino de López son las mismas, en otro contexto político inclusive mucho más terrible. O sea que seguimos teniendo, digamos, culpa de la inacción, culpa de la falta de interés cierto de parte del Estado de conocer qué es lo que, digamos, quién se llevó a López o quiénes se llevaron a López, cómo se lo llevaron, a dónde lo llevaron y dónde está hoy López, ¿no es cierto? Como esté. Él con su vida cimentó ese futuro, él cimentó el futuro de los juicios. Cuando a él lo vuelven a secuestrar, a desaparecer, lo que querían era parar los juicios, y él sabía que existía ese peligro. No es que no sabía, no era una persona inconsciente, no era una persona, tal vez la magnitud la tomamos todos después, un poco sí, con él y después, claro. Y bueno, y él lo hizo y con eso, digamos, a pesar de eso no pudieron parar los juicios, a pesar de eso hubo algunos, pocos, que pudieron ser enjuiciados, pocos en relación a la magnitud de, sí, del genocidio, ¿no es cierto? Que pudieron ser enjuiciados y que se pudieron y se murieron en la cárcel como Checolá, ¿no es cierto?
7: Y López es un relato que yo he vivido, y para mí en ese relato lo que retomo es un poco lo que también trae Guada desde haberlo conocido, desde haber compartido con él, de haber vivido su desaparición como en primera su segunda desaparición como en primera persona, que es ese sentido de construir una memoria silenciosa para que en algún momento esa memoria se vuelva colectiva, hacer todo ese croquelado, poder escribir, recordar, dibujar, visitar, señalar, recordar cada cosa, cada detalle en la intimidad de su propia construcción, de su propia intimidad, de su propio proceso, para que en algún momento pueda volverse aquello que nos sirve a nosotros hoy en día para volver a preguntarnos, insistir, esto de López, ¿sabes dónde está? ¿Dónde están? ¿Quiénes son? Que era la frase de la vigilia anterior. Sí. Y nosotros tenemos que saber cómo con eso insistir en volver a construir esa memoria que quizás ya no tiene tanta legitimidad. Aquellos discursos que nosotros hemos construido con consensos o que otros han construido, porque yo ya no me incluyo en esa generación, soy como de la generación que ahora está derechizada, entre muchas comillas.
8: ¿Estás derechizada, Lara?
7: Ay, ojalá.
8: ¿Cómo ojalá?
7: Ojalá estuviera derechizada, porque me importaría mucho menos todo lo que
8: bien,
7: sucede.
8: La arreglaste.
7: Pero empezar en esos discursos que tenían consenso, con los que hemos crecido nosotros generalmente, nosotros y nosotras, como en esa democracia inconclusa, y que ahora están poniéndose en juego y que están poniendo en discusión, que están poniendo sobre la mesa, y que para mí no es tanto un discurso político ideológico de los pibes, sino que es simplemente la pérdida de sentido de ese discurso. Volver a construir un sentido con esto que decían, tipo del cambio generacional, de volver a de no sacralizar, dijiste, sacralizar.
8: Sí.
7: Sacralizar ese discurso, ese consenso que para tal generación, para tal tiempo, para tal contexto histórico, fue algo que fue importante, que reforzó algo y que permitió construir todo lo que nosotros hemos vivido, y que ahora en ese cambio generacional hay que construir otro sentido. Y para mí López hoy nos viene a traer, preguntarnos el por qué estamos acá en la vigilia, el por qué acompañamos la marcha de López, por qué nos preguntamos dónde está López. Es la manera de, bueno, nosotros cómo podemos rever esas herramientas de López para volver a insistir. Para volver a insistir a ocupar la calle, para volver a insistir a construir sentido, invitar a construir ese sentido y pensarlo y construirlo en colectivo. Que si bien Guada también lo mencionaba, esto de que, bueno, de que hay sobrevivientes que han podido reconstruir su memoria o han pasado su proceso a través de redes colectivas, de haber encontrándose con otros, de haber recordado, de haber reconstruido, de haber hecho match con otros recuerdos. Ahora, ¿cómo nosotros en este plano que nos obliga a pensarnos en individual, cómo podemos pensar ese entramado individual para volverlo colectivo cuando queramos salir a la calle? Cómo pensar pequeñas acciones, no individuales, pero que sean pensadas así en chiquitito, para cuando salgamos al espacio público, sea algo grande.
4: Recordar a López no es solo pedir justicia. Es reivindicar su fuerza, su compromiso con la verdad, su búsqueda incansable.
2: López no dejó nunca de preguntar, de investigar, de romper el silencio.
4: Ahora nos toca a nosotros y nosotras preguntar.
2: Por López, por los y las 30.000.
4: Por los responsables de los crímenes de lesa humanidad.
2: Por cómo construir un futuro mejor para nuestros barrios.

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2: En una visita reciente al Pozo de Quilmes, junto al medio página 12, Milce Moller, una de las sobrevivientes de la Noche de los Lápices, dijo: las cosas que me pasaron a mí las supero, las ausencias no se superan. Los sueños perdidos no se superan. Cuando ve a una gran parte de la sociedad que cree que se puede salvar sola, eso es una puñalada en el alma. Emilce, además de sobreviviente, es militante por los derechos humanos y ha reivindicado el carácter de militantes políticos de sus compañeros desaparecidos en incontables ocasiones y entrevistas. Eran adolescentes, eran estudiantes, pero fundamentalmente eran militantes políticos. Y así fueron leídos por la dictadura cívico-militar, que el 16 de septiembre vio en esos chicos y chicas enemigos políticos. A 50 años de la Noche de los Lápices, proponemos volver a la pregunta por los jóvenes y la política, a recorrer las juventudes de estos pibes y ver si encontramos algunos foquitos con los que iluminar este presente. Para eso proponemos que nos centremos en los sobrevivientes, en Pablo Díaz, en Emilce Moller y en Gustavo Calotti. Patricia Miranda, que también es sobreviviente del secuestro, ha mantenido por muchos años su perfil más bajo en cuanto a su exposición, ¿no?, mediática y para con los demás, así que vamos a respetar eso y no va a entrar en los testimonios que vamos a escuchar hoy. ¿Por qué nos vamos a centrar en ello? Bueno, en principio para escuchar su voz. Parece una boludez, pero es importante conocer la voz de las personas en este mundo tan artificial. Y porque son voces marcadas no solo por el secuestro y la tortura, sino también por todos los años que vinieron después. Y en segundo lugar, porque han sostenido una lucha por 50 años. Entonces es importante volver a escuchar estas voces, ¿no? ¿Qué dicen? ¿Qué nos cuentan? ¿Qué anécdotas tienen? Vamos a comenzar por la vida de los pibes en 1975, año donde se desarrolla la marcha por la cual luego van a ser perseguidos. Si nos ubicamos, Argentina era pura crisis y confusión. No importa cuando leas esto, Argentina, crisis y confusión, pero en este caso particular, además, tenía mucha violencia también, ¿no? Sucediendo en las calles. Mucha tropa corriendo en las calles, diría el indio. Perón había muerto un año atrás, para que nos ubiquemos. Y la AAA había intensificado la persecución, atentados, asesinatos a militantes de izquierda, sindicalistas, intelectuales y estudiantes. Pero si algo pasó en Argentina durante esos años, fue la ruptura de los consensos democráticos. Ustedes van a ir hilando, ¿eh? El peronismo había estado, hasta hacía dos años atrás, proscripto. No se podía presentar a ningún lado, no se podía mencionar, no se podía hacer alusión, no se podían usar los signos, proscripto. Sin embargo, había vuelto. Recordemos, dos años atrás. Estos chicos crecieron ahí, en un contexto de inestabilidad política, de censura explícita, ¿no? Y Emilce Moller cuenta, en una entrevista de 2013, una anécdota con su madre y se lo cuenta al Archivo General de la Nación. La escuchamos.
3: Siempre cuento una anécdota que cuando fue el secuestro de Aramburu iba viajando en un taxi con mi madre y el taxista le dice: parecen que fueron los peronistas. Y mi mamá dice: pero si peronistas no hay más. Así yo entré a esa escuela con ese bagaje de política. Y sin embargo, de a poco y con muchas discusiones, pero muestra lo que se vivía, es decir, cómo alguien que venía con algo tan fuerte y que ni siquiera me lo había planteado como para discutir o pelear, era algo innato en mí, empiezo a cambiar. La realidad era aplastante. Todo era diferente al mundo que yo tenía concebido hasta ese momento. Lo que sí tenía, y mi familia, si bien antiperonista, muy solidarios y muy, muy sensible con lo social, desde la iglesia. Desde la iglesia. Entonces yo desde chica era practicante católica, de no solo de ir a misa, sino de ayudar, ir a asilos, a hospitales, los fines de semana. Y esa cuestión social, esa cuestión solidaria, ahí se empieza a hacer la convergencia con la política. Que yo más de una vez lo he dicho, yo recuerdo cuando los compañeros me explicaban que a través de la política podía dejar que haya, que no haya más pobres. Yo dije, yo quiero eso.
2: Escuchábamos a Emilce Moller y quiero que nos quedemos con estas palabras, esta anécdota que cuenta, en principio por cómo arranca, ¿no? Ella dice que era más, la acción solidaria venía más por su acción, su carácter de creyente, por decirlo de alguna forma, y que eso después, al colectivizarse, se torna en una acción política. Pero también quiero que volvamos a la anécdota que dice, ¿no? Y fijémonos en esto. Madres gorilas con hijos peronistas o de izquierda, podemos hacer una lista interminable, Gabo, corregime si me equivoco, ¿no? Las propias madres y abuelas de Plaza de Mayo han contado siempre en sobre su deconstrucción ideológica, por decirlo de alguna forma. Tati Almeida, Eve de Bonafini, Estela de Carlotto, Norita Cortiñas, la madre de todas las izquierdas, ha dicho, yo no era así. Mujeres de clase media, porque al fin de cuentas eran eso, mujeres de clase media, cabezas de familia promedio en la Argentina de los 70, ¿no? Que trabajaban, cuidaban la familia, no preguntaban más de lo que tenían que preguntar, lo que se esperaba de un ciudadano normal. Personas que podían o no ser, o no, perdón, ver violencia e inestabilidad de la época, un desorden, ¿no? Esa crisis y confusión, se veía un desorden. ¿Y qué pidió la Argentina en los 70? Orden, ¿no? Siempre se dice eso. Se apoyaba el orden. Pero en cambio sus hijos no. Sus hijos, que las vieron a ellas hacer acciones solidarias a través de la iglesia, convirtieron esas mismas acciones en acciones políticas. Sus hijos eran jóvenes y en ese mundo sin celular, el contacto con la realidad material de otros jóvenes les producía cosas, ¿no? Ir a un barrio y ver a alguien que tenía una vida muy distinta a la de uno, le producían cosas. Pablo Díaz cuenta que comenzó a militar con el apoyo escolar que se daba desde la escuela La Legión en los barrios de la periferia platense, en coordinación con el centro de estudiantes, ¿no? Había comisiones en el centro de estudiantes que iban y daban apoyo escolar en los barrios periféricos de La Plata, y ahí muchos chicos del centro de La Plata, de clase media, entran en contacto con lo que sucedía a 40 cuadras.
4: Empezamos a hablar, ¿dónde estamos? Creemos que en la brigada de investigaciones de Banfield. Y empezaba a hablar, y ahí me doy cuenta de que estaba el mencionado Ernesto Ganga, Víctor Carminati.
5: Hay una anécdota. Cuando un sábado a la mañana me pasaba a buscar uno de mis compañeros, Víctor Treviño, de 17 años, que está desaparecido, yo antes de salir a la puerta, bueno, me llevaba un poco de hierba, arroz, fideos de mi casa, y cuando estábamos entrando a ese barrio popular, lo veo lagrimeando y le digo, ¿qué te pasa? Y me dice, ¿cuándo vamos a poder cambiar todo esto? Indudablemente, paradójicamente, su afectividad y su angustia estaba en que se había enamorado de una compañera de ese barrio. Esa sensibilidad social y ese amor, esa pelea por el boleto, nos fue haciendo que cada uno necesitáramos más.
2: Esa sensibilidad y ese amor, subraya Pablo, y también vamos a subrayarlo nosotros, porque es justamente eso, ¿no? Entrar en contacto con un otro que te afecte, afectarse por eso y querer cambiarlo, con la sensibilidad y la intensidad que se puede vivir en la adolescencia, pero querer cambiarlo, y en ese querer cambiarlo y poner el cuerpo para que eso cambie, es que entra la acción política, ¿no? Pablo dice en la nota también, en esta misma nota que escuchábamos, que el contacto con otra realidad le dio vergüenza a la pobreza. Que la primera vez que fue a los barrios y vio el nivel de pobreza que había a su alrededor, sintió vergüenza. Y vale esa aclaración, porque otras personas, por ejemplo, podrían sentir asco, ¿no? En este pensar con el otro, en esto de la sensibilidad y el amor, el otro se convierte, si hay vergüenza, en alguien que queremos proteger, en alguien que sabemos que le está pasando algo injusto, ¿no? Como sociedad. Y que ese motor, justamente, esa vergüenza, era lo que lo movilizaban a él y a sus compañeros a hacer cosas, que cambiaran las cosas. Subrayamos el concepto solidario, como decíamos, y la búsqueda de cambiar las cosas, que incluso hoy vemos recrudecidas. Y sin embargo, y vale esta aclaración, no eran todos los jóvenes, ¿no? Porque a veces hablamos de la noche de los lápices y hablamos como si hubiese sido una sola noche, hablamos como si hubiesen sido todos los jóvenes. Si bien hubo jóvenes desaparecidos, y decimos jóvenes estudiantes secundarios, hubo alrededor de 240 estudiantes secundarios desaparecidos durante toda la dictadura, no fueron solo los estudiantes secundarios de la noche de los lápices. Emilce Möller cuenta también en una entrevista sobre la convocatoria a la marcha del 5 de septiembre de 1975 por el boleto estudiantil en un contexto de incipiente represión estatal. La escuchamos.
3: Buscamos una convocatoria que aglutine a los estudiantes. Porque siempre digo, siempre costó que la gente participe. Si bien era mucho más natural que en otros momentos, la participación colectiva es complicada y cuesta, y nos costó siempre. Y ahí encontramos, bueno, que con ese reclamo, básicamente lo que nosotros estábamos contentos en de que habíamos hecho un hecho colectivo, ¿no? Una lucha colectiva. Pero había otras. Yo recordaba también las luchas con los colegios industriales, eran muy interesantes, ¿no? Así que así transitamos el año 75, pero con la inminencia de un golpe, ¿no? O sea, eso lo veíamos muy, muy cerca, y con la participación de la sociedad civil reclamando el golpe, básicamente, ¿no? En el año 75 también lo marco como una fecha importante en mi vida, porque en diciembre del 75 aparece muerto Patulo Rabe, un compañero de la UES de 18 años, aparece colgado de un puente en Berisso, un compañero querido, amigo, y que había estado compartiendo momentos de la militancia conmigo. Y bueno, sentí fuerte la posibilidad de que nos podía pasar algo en serio.
2: Escuchábamos a Emilce Möller hablando sobre, bueno, en principio sobre cómo eran estas marchas, ¿no? Y lo que significó también esa marcha del boleto, teniendo en cuenta que, y ella dice, siempre costó la convocatoria. Siempre costó, no es que ahora nos cuesta más, siempre costó la convocatoria en contextos represivos, ¿no? Vuelvo, contextos represivos. Naturalización de la violencia, ¿no? En el 75 estaba en funciones ya la CNU, y de hecho ella cuenta sobre Patulio Rabe, que era un militante de la UES, y vale esta aclaración, ¿no? No era solamente que estaban militando con algo y había un contexto represivo y de naturalización de la violencia, sino que la muerte les tocaba de cerca, ¿no? Quiero hacer la pregunta si a nuestros jóvenes la muerte no les estará tocando de cerca de otra forma también, ¿no? De hecho, con este audio, una pregunta que me surgió, y volviendo a lo que decía Emilce de Página 12, ¿no? De esto del individualismo, de cómo le duele el alma que ese sea el aspiracional de ahora, las preguntas que me surgen es, bueno, ¿qué conmueve a los jóvenes? ¿No? Si Pablo decía que el contacto con los otros lo conmovía, bueno, ¿qué es lo que conmueve hoy a los jóvenes? También vale la pregunta, recién hablábamos del lugar que ocupaba una madre o un padre en su construcción ideológica de estos pibes, ¿no? Tanto en lo bueno como en lo malo. ¿Qué ¿Qué enfrenta a estos chicos ahora a sus padres? ¿De qué se rebelan? ¿No? ¿Qué creen injusto y qué quieren cambiar? Porque no son... lo importante también es el enfoque que le damos a las injusticias y qué queremos cambiar. Y por último, también me hago la pregunta de ¿cuál será el reclamo de hoy en día de la sociedad civil que se impone por sobre otras necesidades, como contaba recién Emilce? Pero volviendo, recién hablábamos de Pátulo Rabe, fue la primera advertencia de que la organización, que la UES, estaba siendo seguida. Un año después, el 16 de septiembre de 1976, serían secuestrada parte de su militancia. Con 27 años, en 1985, Pablo Díaz daría testimonio en el histórico juicio a las juntas.
4: Empezamos a hablar, ¿dónde estamos? Creemos que en la Brigada de Investigaciones de Banfield. Y empezaba a hablar, y ahí me doy cuenta de que estaba el mencionado Ernesto Ganga, Víctor Carminati, Alicia Carminati, Graciela Perna, Horacio Ungaro, tenía 17 años, Claudia María Falcone, tenía 16 años, Francisco López Montaner, tenía 15 años, Daniel Alberto Racedo, creo que tenía 18 años. Si me equivoco en la edad de estos chicos es por un año o dos años nada más, en algunos casos unos días nada más. Claudio de Hacha tenía 17 años y el 21 de septiembre él me dijo posteriormente que había cumplido 18 años, pero no olvidarme a ninguno. María Clara Ciocchini. A todos nos habían preguntado sobre lo del boleto escolar, sobre el movimiento que había sido el boleto escolar secundario, sobre por qué habíamos participado, qué intereses, qué nos movía a nosotros a haber ido a pedir el boleto escolar secundario, qué nos hacíamos nosotros en el centro de estudiantes secundario, cuál era nuestra relación, si estábamos, quién nos guiaba a nosotros, quiénes eran nuestros responsables, si teníamos responsables. Eso eran todas las preguntas.
2: Escuchábamos a Pablo Díaz dando testimonio en el juicio a las juntas allí por 1985, un primer momento donde la sociedad argentina pudo escuchar los relatos del horror, ¿no? Pudo poner voz y relato e imágenes del horror que se sospechaba que había sucedido, pero que hasta ese momento no era todavía escuchado, por decirlo de alguna forma. Dar testimonio entonces reveló el horror, ¿no? Su relato, el relato de Pablo, el que acabamos de escuchar, fue la semilla del libro y también de la icónica película que seguramente muchos vieron en la escuela, que se estrenó allá en 1986. En 1986, imagínense, 3 años después de finalizada la dictadura, que instaló la causa en la memoria colectiva nacional por los estudiantes secundarios que fueron secuestrados y torturados por pedir el boleto estudiantil. Ahora bien, los buscaban a estos chicos por militantes, no por estudiantes secundarios, y esa es una subrayada que hay que hacer, porque se entiende y se ha sobrevolado en esta película, que todas las películas de los 80 más o menos tratan de abordar la dictadura, pero todavía sin un punto tan concreto de memoria, verdad y justicia como se tiene muchos años después, ¿no? Se empodera que eran estudiantes secundarios, ¿no? Y a propósito de esto, Emilce Moller dice en una entrevista lo siguiente.
3: El tema es que yo siempre planteaba que por ahí esa simplificación de la historia de la noche de los lápices no, o sea, sirvió mucho en ese sentido, pero no servía para hacer una comprensión de las complejidades que tiene esto. Si se pensaba que era un grupo de chicos inocentes que vinieron unos malos y le hicieron todo eso, sí, se quedaba con una cuestión de decir, uy, pobres chicos, uy, qué malos tales personas. Y la cosa es mucho más compleja. Nosotros éramos militantes políticos y por lo tanto para los militares éramos el enemigo. Los militares no eran unos marcianos que llegaban y hacían cosas, era el vecino tuyo, el abuelito. Entonces tenemos que buscar todas esas cuestiones, esos grises, esas complejidades que tenemos como ciudadanos. Entonces, porque si no, parece que eso que pasó no tiene nada que ver con lo que está pasando. Algo hay en la ciudadanía, todavía, en los valores que tenemos que transmitir, que todavía hay que trabajar mucho. Entonces, las simplificaciones sirven para masificación de los relatos, pero no sirven para comprender profundamente lo que vivimos hoy. Digo, entonces me parece que tenemos que seguir hablando mucho de todas estas cuestiones, pero con complejidades, poner las situaciones en tensión, en lo difícil. Éramos estudiantes, sí, tenía 16, 17 años, sí, pero era militante política, me veían como su enemigo, me estaba enfrentando, sí, me enfrentaba a un proceso político. Bueno, los militares iban a hacer lo que sea por ganar. ¿Y hoy qué tenemos? De otras maneras, pero también se van a dar luchas económicas, sociales, mediáticas, para ganar y poner otro proyecto. Entonces la pregunta es que tenemos que hacer, ¿qué haces vos como ciudadano en el día a día? ¿Qué haces vos para defender tus derechos en el día a día?
2: Nos quedamos con esa pregunta, Emilce. ¿Qué hacemos nosotros para defender nuestros derechos en el día a día? ¿No? Y también me quiero quedar con esto que refiere ella, de complejizar la historia, de no tener miedo a tensionarla, a sacar a estos pibes de eran estudiantes y decir, eran militantes políticos y fueron leídos así. ¿Y qué conexiones podemos ver hoy en día? Yo por lo pronto digo que no sé, por ejemplo, hoy en día, si nos importa tanto si un pibe tiene 16 años o no, o si tiene 14 años o no, siendo justo este año el año en el que volvimos a poner la punibilidad en los 14 años, donde un pibe puede ir a una cárcel común, y además es una ley que reflota un viejo intento que incluso los mismos militares tuvieron que dar de baja por lo insostenible que era. Esa misma sociedad que en ese momento avaló que un pibe vaya a una cárcel común, hoy no decimos todos, pero sí decimos que el Estado se vio avalado para avanzar con una ley de iguales características, ¿no? Entonces, cuando ella dice tensionemos, es para ver eso. ¿Qué aguantamos como sociedad? ¿Qué hacemos nosotros para defender y para que esto no vuelva a pasar? Porque eran militantes políticos, más allá de ser estudiantes de secundaria. Preguntas que nos hacemos y nos quedamos con la que nos dijo Emilce. Pero entender las complejidades de la historia requiere también entender los puntos de conexión que sostienen la memoria, ¿no? Gustavo Calotti fue un estudiante secundario que sobrevivió al secuestro y a las torturas. Gustavo, y a propósito de la vigilia, Gustavo compartía pabellones contiguos con Jorge Julio López en la unidad 9 de la Policía Federal en el barrio de Villa Elviraca, a 3 cuadras. Los dos fueron liberados el mismo día. Siempre Gustavo cuenta de lo que los unía, ¿no? Que cada vez que él visitaba Argentina, lo visitaba López. Recuerda la última vez que lo vio antes de dar testimonio. Gustavo ahora vive en el exterior y le contó a la Comisión Provincial por la Memoria, a propósito de los 15 años de la desaparición de Jorge Julio López, lo que significó esta segunda desaparición para todos los sobrevivientes.
6: Para mí la desaparición de López es un antes y un después. Aunque de manera crítica, también escéptico en muchas cosas, yo acompañaba ese proceso democrático, por supuesto, pero la desaparición de López fue muy fuerte desde el punto de vista colectivo, porque éramos relativamente pocos los que en aquellos años testimoniábamos contra los militares. Seguimos siendo también pocos, ¿no? Eran pocos los abogados también que nos acompañaban con mucho coraje también, ¿no? Con mucha valentía. Y cuando desaparece López, entonces se me plantea, se nos plantea también como grupo, o sea, cómo seguir, porque evidentemente era una llamada de atención, era querer amedrentarnos para que no siguiéramos testimoniando. Y evidentemente del gobierno no venía ninguna, aparte enviarnos policías para proteger a algunos o teléfonos de control o cosas así, no venía absolutamente ningún apoyo, ¿no? Entonces, muchos de nosotros podíamos temer por nuestra integridad también. Entonces, ¿cómo seguir? Y yo creo que eso lo resolvió cada uno de manera individual, y puedo decir que el 100% de los compañeros que ya había declarado que pensaba hacerlo, lo hizo. Seguimos todos porque tenemos un compromiso con la historia, un compromiso con la memoria, un compromiso con nuestros compañeros desaparecidos, un compromiso con los familiares y con la sociedad toda, ¿no? Y ahí estamos, ¿no? Siempre de pie, siempre con López como bandera, siempre en la memoria y en los corazones.
2: Volver a la pregunta, ¿qué haces vos para defender tus derechos hoy? El camino por la vía judicial encontró una sentencia histórica por los secuestros sucedidos en la noche de los lápices, tras casi medio siglo. En marzo de 2024, el Tribunal Oral Federal número 1 de La Plata dictó condena a prisión perpetua contra 10 represores imputados por crímenes de lesa humanidad cometidos en las brigadas de la bonaerense, y cerrando un círculo procesal para las víctimas del Pozo de Banfield y de Quilmes. De más está decir que fue un camino sinuoso y un camino que no fue lineal, como diría Emilce, ¿no? Hubo mucho destrato por parte del Estado, hubo mucha reivindicación por parte del Estado, volvió a haber destrato por parte del Estado. Y no solo del Estado. Hubo una sociedad que eligió ignorar, hubo una sociedad que eligió seguir, hubo una sociedad que eligió volver y hubo una sociedad que eligió escuchar. Y por eso, hoy por hoy, las marchas del 24 de marzo son tan masivas como son. Porque hay un grupo que, pese a que una parte de la sociedad les dio la espalda, que pese a que hubo estados que no los escucharon, siguió insistiendo, siguió luchando para defender sus derechos. ¿Cuál derecho? A la memoria, verdad y justicia. Decía entonces que Emilce Moller, a página 12, decía: cuando veo una gran parte de la sociedad que cree que se puede salvar sola, eso es una puñalada en el alma. De más está decir, y esto es apreciación propia, que esa puñalada en el alma viene justamente en su carácter de militante política. Una militante que empezó allá cuando entró al Bachillerato de Bellas Artes y descubrió que uniéndose con sus compañeros podían intentar cambiar las cosas, ¿no? Esa militante que veía en un otro una posibilidad y no en uno mismo. Esa militante de la acción solidaria, de la acción social, que se conmueve, que se sostiene sobre el amor. Proponemos entonces pensar que, así todo, con este panorama oscuro que leía Emilce, los lápices siguen escribiendo, y siguen escribiendo en este sentido que acabamos de decir. Pero no van a poder hacerlo mientras no se le dé una hoja donde escribir. ¿Quién le está dando su carácter político a los jóvenes hoy? ¿Quién le está dando su carácter político a los jóvenes hoy? ¿Quién le está dando una razón para salir, para luchar, para que esa acción solidaria se convierta en una acción política? Se habla mucho de los jóvenes, se les echa mucho la culpa, pero creo que no se los trata todavía como sujetos políticos, para pensarlo. Algunos sí, otros no, depende de los contextos. Volver a los jóvenes y a sus sueños. No subestimar esos sueños. Volver a los jóvenes y volver a sus sueños. Ser como las madres y las abuelas, despojarnos de los prejuicios y construir con ellos. Y el desafío va a estar que ese despojarnos de nuestros prejuicios y construir con ellos no esté atravesado por la tragedia. 50 años pasan, a mí es este 16 de septiembre, del secuestro y desaparición de los estudiantes de la Unión de Estudiantes Secundarios, luego de haber reclamado por su derecho al boleto. Que ni siquiera, les digo una cosita más y acá vamos a cerrar, que ni siquiera era para toda la UES lo que estaban pidiendo muchos de los estudiantes que estudiaban, no sé, digo, el Bachillerato de Bellas Artes, el Colegio Nacional. Son escuelas céntricas a las que muchos vivían cerca de esas escuelas. El boleto era para otra gente. Era para esa gente que conocieron un día que decidieron salir de sus casas.

0: Falsa modestia.
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2: Continuando aquí en esta vigilia, tras 20 años de la segunda desaparición de Jorge Julio López y a 18 años de realizar estas vigilias aquí en 5 y 75 en la esquina de Radio Futura, vamos a compartir una charla abierta que realizamos el pasado 15 de agosto en la Casa Marianita Erugi, habiendo sido invitados por la Asociación Clara Anaí y en ocasión del cumpleaños número 50, es que Radio Futura participó de esta charla, en la que participaron el Zapabón, su nieta Paula Logares y el juez Alejo Ramos Padilla, junto a nuestro compañero Juan Delú y Verona de Maestri, como parte del equipo de comunicación de la Asociación Clara Anaí. El encuentro fue abierto por Leticia Finocchi, psicoanalista y vicepresidenta de la Asociación Clara Anaí, y la presidenta del Centro de Estudiantes del Liceo, Amelia, que forma parte de la agrupación Diana Teruggi del Liceo, que para esta ocasión escribió una carta que aquí presentó. El comienzo de la charla tuvo un pequeño problema técnico de transmisión que en instantes nomás se arregla, así que son simplemente las primeras palabras de Leticia Finocchi, quien saluda, agradece la presencia de todos allí y comienza a andar la historia de Clara Anaí en ocasión por este encuentro que se realizó por su cumpleaños número 50. La escuchamos.
3: Se la llevaron con vida de esta casa cuando tenía solamente 3 meses en un ataque brutal de las fuerzas conjuntas de la dictadura cívico-militar. Asesinaron a su madre y a 4 compañeros de militancia que estaban en la casa. A su papá lo asesinan 8 meses después, el 1 de agosto de 1977. Y desde ese día nos preguntamos dónde está. ¿Dónde están los 30.000 compañeros desaparecidos? Y hoy no puedo hacer otra cosa que pensar en Chicha. Creo que vamos a hablar de ella mucho, todos nosotros, porque ella inauguró una manera de hacer justicia, una manera de buscar,

0: Pensar en alguien como Chicha siempre es un faro, ¿no? Una manera de seguir. Así que, bueno, hasta encontrarte, ¿no? Vamos a empezar este acto. Quiero presentar a Amelia. Amelia tiene 14 años y viene los sábados a hacer visitas. Una de las maneras tan hermosas de Chicha siempre fue dialogar con todas las generaciones, tanto de Chicha como de Elsa, que ahora la voy a presentar, que está atrás mío. Ese diálogo con el que siempre trabajaron. Acá siempre se fueron armando equipos de guías que se van renovando. Bueno, y en esta oportunidad Amelia nos quiere leer algo que escribió con su centro de estudiantes.
1: Clara Nay, el miércoles pasado, 12 de agosto, fue tu cumpleaños y cumpliste 50. Vos llevas otro nombre y probablemente no sepas quién fue tu papá ni quién fue tu mamá. Tampoco cuál fue su historia. Te contamos que nuestras historias están entrelazadas. Chicha, tu abuela, fue profesora y jefa de departamento del departamento de artes. Y Diana, tu mamá, ex alumna de nuestro colegio, el liceo. Creemos que de alguna manera los globos que lanzamos todos los años llegaron al colegio y nos guiaron hasta acá. En 2017 creamos una agrupación estudiantil en el colegio que lleva el nombre de tu mamá. Elegir su nombre es abrazar un legado en el tiempo y también una forma de imaginar el presente y el futuro. Hoy nos reunimos todos en un nuevo aniversario para que sepas que te seguimos buscando incansablemente. Desde el Centro de Estudiantes del Liceo seguiremos construyendo más memoria, más verdad, más reparación y más justicia. Feliz cumpleaños, Clara Nay. Te estamos buscando. Hasta la memoria siempre.
0: Qué alegría, ¿no? Bueno, voy a mencionar algunos de los talleres que están acá. El taller de estampa de remeras o pañuelos de María Reboredo, que es nuestra diseñadora estrella. El taller de mariposas de plastilina, coordinado por la ilustradora Mariana Ardanás. El taller de fanzines de mariposas de la Fanzinoteca de Artes, de la Facultad de Artes. Y la intervención del comando Nélida, que es la que ven acá adelante nuestro. Bueno, vamos a empezar este acto con la conversación de... Recién escuchaba ahí de costadito de un poco la familia de Chicha, ¿no? Alejo Ramos Padilla, su abogado, su preferido, su nieto postizo. Elsa Pavón, la presidenta de esta asociación, a quien le agradecemos todos los días el inmenso trabajo que hizo y que hace. A Elsa basta con hacerle un llamado para que esté acá, y este año cumplió 90 y siempre nos está enseñando. Y también van a escuchar a Paula, nieta de Elsa, la primer nieta recuperada. Bueno, y esa entrevista la va a hacer Juan de Radio Futura. Gracias a Radio Futura por acompañarnos siempre en los actos. Y Verona, nuestra comunicadora estrella, integrante también de la Asociación Anaí. Bueno, vamos a ir anunciando las cosas a medida que van sucediendo. Así que paso el micrófono a quién.
2: Arrancamos nomás. Estuvo bueno que lo hayas hecho así como informal, porque bueno, las biografías ya medio que se conocen, digamos, positivamente, de las tres personas que nos acompañan. Pero bueno, gracias a todos realmente por haber venido. Es loco que la tradición haya hecho que nos encontremos dos veces por año en estaciones distintas, con climas muy distintos, y que hoy, bueno, el clima haya colaborado también en poder mantener esta conversación. Yo creo que vamos a terminar este acto y ahí se va a alargar, o sea, pero nos van a esperar, así que gracias por eso también y por toda la energía. Como saben, siempre tratamos de recorrer algún fragmentito, aunque sea chiquito, pero exponencial, de esta larga historia. Y obviamente vamos a arrancar con Elsa. pensando también en que siempre pasan este tipo de actividades que hay alguna persona que viene por primera vez.

0: Tenemos que no caer en sentir que siempre son las mismas personas y que las historias siempre se conocen. Hay una historia que es muy larga, que nos va a trascender, así que también apuntamos un poco a esos que quizás hoy es la primera vez que pasan por acá, de haber escuchado esta historia en algún lugar de su familia, de la escuela, vaya uno a saber. Así que vamos a arrancar con Elsa, a quien le vamos a pedir una reflexión inicial, pensando en este número tan particular, los 50 años, en un 2026 atravesado de aniversarios, lo que fue el aniversario del golpe de Estado, y una ciudad de La Plata con tantos números también redondos para este tiempo que nos toca vivir. Así que, ¿qué te anda pasando por la cabeza estos días cuando te levantaste y viniste para acá?
1: Bueno, buenas tardes a todas y todos. ¿Qué me pasa por la cabeza con respecto a pensar en los 50 años de Clara Anaí? Son 50 años de una nueva historia de nuestro país. Fue la época comienza la represión en marzo del 76. Clara Anaí nace en agosto, el 10 de agosto del 76. ¿El 10 o el 12? El 12, perdón. Y a los 3 meses es secuestrada. Y hoy cumple 50 años, o hace 3 días cumplió 50 años, y no, resulta irrisorio pensar que todavía la seguimos buscando. Después del trabajo que hizo su abuela, o sea, a partir del momento, cuando digo la diferencia, que nace una parte distinta en nuestro país, una historia distinta, es que con el secuestro de Clarita, su abuela Chicha Mariani se pone en movimiento en su búsqueda. Y a partir de ese momento nace a los pocos meses, el 20 de noviembre del 77, o sea, un año después, nace Abuelas, en la búsqueda de los nietos en ese momento que estaban desaparecidos. Las primeras dos que comenzaron esta búsqueda fueron Chicha Mariani y Licha de la Cuadra. Fueron las dos primeras, si podemos empezar a pensar, las primeras autoridades, digamos, que cambiaron la parte de historia, no solo de nuestro país, sino del mundo entero, con respecto primero a la búsqueda de nuestros nietos y después la búsqueda de la identidad. El derecho que tienen los chicos a tener su nacionalidad, su nombre, su familia, en fin, todas las cosas con las que nacemos y que para todos son normales, para nuestros nietos no son tan normales. Y eso fue lo que movió a Chicha a la búsqueda de poder devolverles a todos y cada uno su historia. Así que bueno, 50 años después, Chicha dejó, en su momento, cuando ella se retira de Abuelas, 59 chicos identificados, o bien dentro de la justicia. Hasta hoy se recuperaron, creo que 140 de los 500 que suponemos que están desaparecidos, que todavía no conocen su historia, serían entonces 360, todavía falta. Entonces, ¿cómo pensar que 50 años después seguimos preguntando dónde está Clara Anaí, dónde están nuestros 30.000 desaparecidos, trabajando, pensando en la identidad, devolverle la identidad a los nietos? Pero yo siempre digo que yo quiero devolverle la identidad a los 30.000 desaparecidos también, entre ellos mi hija. Mi hija, como los 30.000, son un número, pero cuando nació yo le puse nombre. Cuando se la llevaron, tenía un nombre, se llamaba Mónica Sofía Greenspan. Tenía una historia, tenía sueños, tenía una hija, estaba pensando en tener otro hijo, era, en fin, todo el proyecto que tenía con su esposo, Claudio Logares. Y yo quisiera que les devuelvan también, que le devuelvan su identidad, más allá de saber dónde está, qué pasó y quién es el responsable. Sigo haciendo la misma pregunta. No soy tonta de ninguna manera, pero yo quiero que me conteste quién lo hizo, que sean las autoridades las que me den la respuesta. No tengo por qué yo ponerle palabras a la situación. Yo soy la mamá, yo le di la vida. No le voy a dar otra situación de estar dentro de la sociedad, dentro de su país, dentro de la sociedad en general. Hablando de sociedad, yo muchas veces preguntaba, ¿qué pasa con una sociedad que tiene 30.000 agujeros y no se termina de hacer cargo en exigir la respuesta de qué pasó con esas 30.000 personas? Los dejo acá porque si no voy a usar todo el tiempo yo para... Y están los compañeros para hablar.
0: Gracias, Elsa. Alejo, ¿cuál es el... Si buceás ahí en la memoria, ¿cuál es el recuerdo más antiguo que tenés de Chicha y después de Elsa?
2: Ya, estar acá es una batería y batidora de recuerdos, porque en una tarde así, en el año 2006, estábamos haciendo un acto parecido. Y se habían derogado las leyes de audiencia de vida y punto final, y en la Argentina se había podido recuperar la posibilidad de llevar adelante los juicios por los crímenes más atroces que había sufrido las madres, las abuelas y el pueblo argentino. Y era 2006 y se hacía el primer juicio acá en La Plata, y un 12 de agosto, ese día fue 12 de agosto, estábamos llevando adelante el acto y estábamos llevando adelante también el juicio a Echecolás. Y ese juicio, ese acto, estuvo infiltrado. Había gente que no estaba acompañando a nosotros, que estaba vinculado a Miguel Osvaldo Echecolás. Y no puedo dejar de pensar que si bien ese juicio fue un juicio bisagra, que luego dio lugar a muchísimos otros juicios, finalizó ese juicio con la desaparición de Jorge Julio López. Fue un juicio difícil, donde la entereza de todos aquellos que participaron y la valentía abrió un nuevo camino, pero no es el primer recuerdo, por supuesto. El primer recuerdo es estos que estábamos charlando hace unos minutos atrás. Yo creo que tenía 9 años, es una cosa, 9, 8, 10. En la Argentina ya habían ocurrido los hechos más trágicos, pero había temas de los que no se podían hablar, que era la posibilidad de devolverle la identidad a los niños apropiados. Existía un sistema legal, una jurisprudencia, un poder judicial que se negaba a abordar esos temas. Muchos prejuicios incluso en la sociedad. Y estas mujeres que... Chicha se transforma en abuela el 12 de agosto, pero se transforma en abuela argentina en busca de sus nietitos desaparecidos este 24 de noviembre, cuando se produce este ataque y secuestran a su nieta. Después avanza con Licha y crea la asociación Abuelas de Plaza de Mayo. Pero no había mecanismos en el mundo, ni leyes en el mundo, no solamente en la Argentina, que preservaran el derecho a la identidad. Ella decide recorrer el mundo, hablar con Mary Clark King, con los médicos para el avance de la ciencia, que les pide que generen un índice de abuelidad, el HLA, para poder encontrar a sus nietos. Crean el Banco Nacional de Datos Genéticos. Se transforma el Banco Nacional de Datos Genéticos en una institución mundialmente reconocida, que este año estuvo en crisis y se pudo restablecer y que continuar, pero lo crean ellas. Luego viene el ADN, es decir, el esfuerzo de ellas también generó un avance en la ciencia, pero los prejuicios igual continuaban. Y fueron pocos los hombres del Poder Judicial que acompañaban a las abuelas. En ese contexto yo no puedo dejar de reconocer que mi padre me dio dos personas que me guiaron a mí mucho en mi vida. Uno es Alfredo Bravo y la otra fue, sin lugar a dudas, Chicha Mariani, que ocupó un lugar muy, muy importante en mi vida y creo que nosotros también ocupamos un lugar en la de ella. Pero no había mecanismos, no había ley, no había asistentes sociales, no había jueces, no había nada para avanzar en la búsqueda de esa identidad. Entonces el mecanismo era la consulta con chicos a veces de 8 o 9 años y algunas de esas preguntas que hacían Chicha y que hacía también el entonces juez federal, que era mi padre, sobre cómo abordar el tema de la identidad y cómo avanzar en la recuperación de los niños, me tenían como un observador y a veces como un pequeño partícipe. Y recién contaban un informe que se hizo hoy conocido, que creo que ilustra así la publicación de Página 12 hoy, que comienza con una frase: la verdad es la verdad. Parece que Chicha, esto lo cuento, palabras de ella, salió, le consultaban a un niño de 9 años que cómo había que proceder con los niños de 9 años y contarles que en realidad había un padre, una familia, una abuela y un abuelo que nunca los habían abandonado. Y la sociedad en su conjunto, influenciados claramente por hombres como Bernardo Neustadt, Mariano Grondona y muchos de los alfiles que hoy continúan ejerciendo el periodismo, decían que no había que molestarlos, que no tenían que estas señoras reclamar por los hijos de sus hijos. Pero sin embargo, estas mujeres que decidieron recorrer el mundo hablaron también con un hombre llamado Theo van Boven, y que decidió poner esta frase, que era la frase que circulaba un poco en casa: la verdad, como el primer informe de Naciones Unidas, de la Comisión de Derechos Humanos, que trató el tema de la apropiación de niños y niñas en un país donde había sufrido el terrorismo de Estado. Este esfuerzo que hizo Chicha Mariani, ya en este momento como presidenta de Abuelas de Plaza de Mayo, luego culminó con algo extraordinario, desde lo más simple hasta lo internacionalmente conocido. Sin un contexto legal, en el año 89 se logró, lo lograron estas mujeres, la Convención sobre los Derechos del Niño. Hay dos artículos, el 7 y el 8, que son conocidos como los artículos de las abuelas, que le garantizan a cualquier niño de todo el mundo el derecho a saber su identidad. Fíjense cuando hay desesperanza, cuando hay desilusión, cuando no se encuentran las herramientas para avanzar, cómo un grupo de mujeres a las que les habían quitado todo generaron un derecho para el mundo entero, universalizaron su lucha, y hoy estamos recordando eso.
3: Bueno, gracias. ¿Se escucha ahí bien? Sí. Acá a mi lado tengo a Paula, que bueno, es la persona que recuperó su identidad a partir de ese índice, y gracias en un punto también a ese índice, o como prueba. Y eran mujeres que es difícil pensar en esa época, cómo podían, contra viento y marea, a contracorriente, cuando todo les indicaba que estaban al revés ellas y no el mundo. Y ayer, repasando con Juan para esta charla, que intenta ser informal e íntima, y ver cómo podemos hacer para relanzar la búsqueda de Clara, ¿no? Que ya no es una niña, ya no es una beba, es una mujer y quizás es abuela. Leía que Chicha y Elsa, cuando Elsa dudó de cómo iba a saber si era su nieta Paula, Chicha, que era artista plástica y tenía, sabía mirar, ¿no? En un punto, tenía muy buen ojo, dio vuelta dos fotos, la de Paula Beba y la de Paula más grande, todavía niña, pero que había mucha distancia temporal entre una y la otra, las dio vuelta y observó los ojos y las orejas. ¿Estoy en lo cierto, Elsa? Sí, que son cosas que no cambian a lo largo de toda la vida. Y las dio vuelta, te las hizo ver dadas vuelta, como estaba el mundo en ese momento para ustedes, ¿no? Contá un poco eso y contá cómo se apoyaban, más allá de lo económico, que era muy importante cómo se iban apoyando, también en estas cosas pequeñas que para nosotros son enormes, porque se iban complementando en lo que cada una podía y sus limitaciones. ¿Cómo pudieron juntas?
1: A ver, no me hago la composición de lugares, ¿no?, con lo que me estás preguntando. Con respecto al tema de las fotos, cuando yo vi la foto de que me mandaron de Uruguay, que mandaron a abuelas, mejor dicho, yo dije no es, pero al mismo tiempo, después a medida que se fueron recuperando otros chicos, nos dimos cuenta que era la negación natural de decir no, por lo que eso significaba, porque no solo significaba la criatura, sino el hecho de no saber dónde estaban las madres de esas criaturas, dónde estaban, cómo habían llegado ahí, qué había pasado. Yo necesité verificarlo. Una de las formas fue esto que Chicha me explicó, que sí, que era Paula, porque era Paula, y me lo ejemplificó con el tema de las fotos. Yo fui a verla, la dirección donde estaba, fui a verla Paula, y sí, la reconocí. A ver, esto me cuesta, porque me acabo de dar cuenta que esto que estoy diciendo es del año 83, pero en el año 80 yo la había visto una vez, sabía dónde estaba, me dijeron dónde estaba, la fui a ver y ahí la reconocí personalmente, porque todavía era chica. Cuando ella se la llevaron tenía 23 meses, yo la había visto unos días antes. Y yo reconocí en la nena que yo vi bajar del micro, la reconocí a ella porque tenía los mismos ruritos, tenía las piernas todavía recortitas, todavía estaba recién naciendo la nena, digamos. Vieron, en el crecimiento cronológico vamos cambiando desde bebé a los 2 años, a los 4 años, hasta después a los 6 años ya ser más firme la figura. Yo la reconocí en esa nena de 4 años que tenía delante mío, reconocí a la nena que yo dejé en Uruguay de 23 meses. Así que bueno, y ahí comenzó la búsqueda, el poder tratar de recuperarla. En ese momento todavía Chicha hacía poquito que había ido a Estados Unidos, que fue donde logró hablar con científicos que le dijeron que se podía lograr identificar una criatura en ausencia de sus padres, porque los padres, la mayoría de nuestros hijos están desaparecidos. Así que bueno, cuando encontrábamos una criatura necesitábamos saber si realmente era nuestro nieto. La primera inquietud fue de Clarita Jurado. Un día en una reunión entra y dice, nos mira, ya estábamos todas, faltaba ella sola. Cuando entra nos mira y dice, che, yo si me, yo quisiera saber, si me dan una criatura, yo quisiera saber qué es mi nieto. ¿Cómo hacemos? Y a partir de ahí, si las casualidades existen o no existen, a los pocos días Chicha encontró en el diario El Día, acá en La Plata, un sueltito que decía, que hablaba de cómo se lo podía identificar. Y con ese sueltito es que va a Estados Unidos. Y los científicos le dicen que basándose en los análisis de trasplante se podía lograr, que los dejen pensar. Y pasaron 3-4 meses más o menos, ¿no? Porque fue a comienzos del 84. Del 84, sí. Que le avisan que se creó el índice de abuelidad. Cuando yo recupero a Paula en el 13 de diciembre del 84, a raíz de esos análisis, logro en el mes de junio del 84 que el juez decida por fin mandar a hacer los análisis, que la lleven los apropiadores al hospital Durán, lugar donde se había decidido hacer los análisis, porque era un hospital nacional y los análisis eran para todo el país en aquel momento. Así que es por eso se usó. Estoy simplificando de una manera espantosa, les aclaro. Sí, sí.
3: Son muchos años.
1: La cuestión es que el día que la llevaron a hacer los análisis, llega Marie Claire King, la científica que vino a ponerla a punto la técnica acá en Argentina, al Hospital Durán, y dio la casualidad que fue el mismo día, con lo cual ella misma hizo los análisis. Esto fue a la mañana, bueno, eran las 2:00 de la tarde cuando nuestro perito llama por teléfono a Abuelas y nos dicen: pongan la sidra, Paula es Paula, con los primeros análisis se había logrado identificarla. Faltaban todos los análisis, hay análisis que tardan un mes en hacer, son corridas se llama, y después toda la parte administrativa. Así que bueno, eso. Ahora siempre, por supuesto, Chicha atrás de los jueces, yendo a los juzgados a tomar nota de qué es lo que se decía, qué es lo que se hacía, hablar, y siempre en todo. A veces dormía, la mayoría de las veces dormía junto con Mirta Baravalle, que era la encargada del área de la búsqueda. De la búsqueda de los chicos, de las denuncias, de esas denuncias. Ella era la encargada de un equipo que tenía Abuelas de salir a averiguar si el chico que nos habían denunciado podía llegar a ser nuestro. Así que bueno, eso dentro de la institución, por decirlo de alguna manera. Pero como persona, era bueno. Yo no es lógico muy bien de qué hable yo, porque para mí Chicha era, no sé si mi hermana, si mi madre, si mi amiga, si mi guía, no lo sé. Para mí fue todo, realmente todo, por sobre todas las cosas, guía. Chicha era docente, pero era la docencia circulaba por su sangre y salía por sus ojos. Era una persona muy, muy, muy especial. Repito, yo no puedo hacer juicio de valor porque la quiero y la respeto demasiado, y se los digo en presente porque Chicha está siempre al lado mío. Así que no les puedo decir mucho más con respecto a ella. Lo que sí les puedo decir que era una persona muy honesta, muy clara, muy frontal, apasionada en lo que hacía, muy no sé cómo describírsela. Y se me acaba de cruzar por la mente en un momento después que habíamos recuperado a Paula. Un día estábamos charlando, porque el sueño nuestro era ver a Paula y a Clara ahí jugando en el jardín de la casa cuando ella vivía en Citibel. Ese era nuestro sueño, nosotras tomando el té y las chicas jugando en el jardín con todas las muñecas, todo que había traído Chicha de su viaje, le iba trayendo siempre a Clara una muñeca. La cuestión es que en una de las charlas me dice: vos sabés que yo nunca pensé que íbamos a encontrar a Paula, nunca te lo dije porque no quería destruirte, pero yo nunca pensé que la íbamos a encontrar. Era muy difícil, había desaparecido en otro país y al mismo tiempo grandecita, y pensamos que no, pensé que no la íbamos a encontrar, es un milagro. Y hablando con las abogadas, en un momento, habían pasado unos cuantos meses, y Mirta Guarino dijo: che, qué locas que somos, ¿cómo nos atrevimos a tirarnos de esta manera en la justicia, haciendo una denuncia de esta manera y todavía sin tener ni siquiera una ley? Porque la ley en realidad después es en el 87, es cuando se declara el banco, los resultados como legales, por decirlo de alguna manera. Así que bueno, Chicha está acá, Chicha está presente, por lo menos en mí está presente, desde mi gran cariño y admiración que he tenido y tengo por ella, y sobre todas las cosas respeto a la persona que fue Chicha Mariani. Así que bueno, que siga otro con la imagen.
0: Paula, si bien son historias que escuchaste toda tu vida, o sea, historias que transitaste, volviste a escuchar, ¿qué te pasa cuando te volvés a enfrentar con estas anécdotas tan artesanales, pero a la vez tan grandes, de estas abuelas detectives, buscando, mirando, comparando, haciendo ejercicios forenses, criminológicos? ¿Qué aparece en esas cosas que te vuelven siempre?
4: Es muy loco, porque en aquel entonces era algo que era de esa manera si sucedía, si no, no existía. Pero desde el hoy, pensar en cómo lo hacían, que cuando me llegan a mí al Hospital Durán, estaba Chicha vestida con el guardapolvo blanco cual enfermera para que no digan nada, y estuvo presente para verificar todo. Porque antes de llegar al Hospital Durán, vamos con las anécdotas, me habían llevado a sacar sangre en una oficinita chiquita del Palacio de Tribunales, cuyo resultado dio que mi sangre era exactamente igual a la de quien decía ser mi padre, el apropiador. Es como que era la misma sangre, faltaba la sangre de una posible madre. Eso fue lo que, digamos, saltó a la vista, que no podía ser cierto. De una manera tal que hasta pidieron repetir los análisis. Pero veamos que esto era, cuando yo volví con mi abuela, diciembre del 84, la democracia volvió en diciembre del 83. Entonces, a partir de ahí presentan la denuncia, a partir de ahí todo. Y el contexto nacional que teníamos, de repente Abuelas de Plaza de Mayo presenta una denuncia sobre una niña que sería hija de un subcomisario retirado y quien trabajaba para la Mercedes Benz. O sea, ¿cómo se les ocurre estas cosas? Nacida como hija natural, y era ir contra mucho en aquel momento, ¿sí? Era la creencia y la certeza que tenían ellas, pero digamos que formalmente en lo social era muy loco pensarlo como posible. Y entonces es como que adquiere otro valor cuando uno recuerda en aquel momento y en aquel entonces y cómo se dieron las cosas. Y como decía, de repente Mirta Guarino era una de las dos abogadas que llevaba mi causa, porque Abuelas tenía varios abogados, Mirta Guarino después terminó siendo juez, creo que jueza de menores, una cosa así, pero continuó ella con su trabajo. Esto de justamente de poder mandarse y hacerlo con la certeza y con los argumentos, presentar en la justicia los argumentos de que si se parece o sí o no en la foto, fue una de las partes, no fue la única, pero fue toda una construcción valiente, por decirlo de alguna manera, con la certeza que tenían, que hasta tuvieron que escucharlas y tuvieron que fijarse y tenían razón, y fue así. Y después la cuestión social. Entonces la sociedad decía, pero si los chicos ya están en una familia y están contentos con familias que los atienden, les dan techo, casa, bueno, ¿qué pasa con eso? Y es algo que mi abuela también se tuvo que enfrentar, mi abuela como yo también, en la sociedad en aquel momento, entonces cómo estoy, y estoy bien, lo que no reconocían en aquel entonces, y hay que ver incluso después, hasta el día de hoy, cuál fue el real y el verdadero quiebre, cuando nos separan de nuestros padres, no después cuando nos separan de las familias con las que nos criaron. Y además, este nos separan de, también es de otro momento, hoy en día ya somos adultos y tendríamos que tener la posibilidad de elegir y decidir. Soy yo quien decido hoy en día si me voy a sacar sangre o no. Yo en aquel momento era una nena, me sacaban sangre y no sabía ni para qué, porque tampoco me decían. Pero entonces es interesante ver cómo van cambiando las cosas con los años, no solo por nosotros siendo niños y las experiencias que tuvimos y que vivimos, sino también la especie de acompañamiento social. Y no pongo ni carga ni peso social, sino cómo de repente tuvimos que ir entendiendo y encontrando cosas. Y de repente yo siendo niña y tus padres desaparecidos, la respuesta del otro cuál era, así yo lo digo hoy. Y no es que tenga ganas de ponerme a charlar de eso, sino que de repente tengo que completar un formulario y bueno, son cosas que pasan. Entonces es un crecimiento y una especie de maduración social también que se va dando. Me sacaron sangre con el HLA, okay. Después aparece la técnica del ADN. Me volvieron a sacar sangre. Pero si ya saben, yo ya le decía a mi abuela, pero si ya saben, ya está bueno, pero hay que corroborar, hay que probar. Que prueben con otro, tipo, ya está, ¿entendés? Pero fueron cosas que fueron pasando y sucediendo. Y en torno a las anécdotas, es sorprendente, sí, todo el tiempo, claro. Pero cuando mi abuela iba, porque yo empiezo a vivir con mi abuela en diciembre de 84, pero el juicio duró años, y un montón de años. Y entonces teníamos que ir a Abuelas de Plaza de Mayo 2 a 3 veces por semana. Y entonces también íbamos los fines de semana a la casa de Chicha, cuando ella vivía en Citibel, una casa hermosa. Y ellas seguían trabajando y yo estaba, nena, que da vuelta en la casa, y estas cosas. Y en Abuelas también. Y entonces, por ejemplo, con Carla Rutilartés, que fue a quien recuperan inmediatamente después que a mí, meses después, creo que fue en el mes de agosto siguiente. Claro, la abuela de ella se encontraba con sus abogados, mi abuela con los de ella, y ahí estábamos las dos jugando, haciendo dibujitos en abuelas y esas cosas. Casa de Chicha, está esto que decía mi abuela, las abuelas hacían viajes por el trabajo que hacían, y de cada viaje que hacían, Chicha traía un regalo, una especie de muñequita, la que fuese, para Clara Nahí, y me traía algún otro chicha, algún regalo. Siempre nos atendía y nos daba regalos. Y entonces cada tanto era, bueno, agarrarlos de Clara Nahí y limpiarlos, sacarlos y orearlos un poco, y era algo. Pero entonces está... Lo de Chicha es muy interesante en un punto. Era una mujer con una lucidez, un interés, una entrega, todo, pero era muy sensible y muy dulce. Y entonces esta manera de darle amor a Clara Nahí, cómo la estaba buscando, cómo la estaba esperando, se podía de alguna manera transmitir en los muñecos y en los chiches. Y era algo que desde chica me pasó, esto de qué bueno sería para Clara Nahí saber quién es su abuela, encontrarse con ella. Era una mujer enorme, hermosa, con mucho cariño para dar, con mucha entereza, muy dulce. En ese sentido es... cada uno tiene la experiencia que tiene. Los años que yo no viví con mi familia, que a mí me crió otra gente, yo los viví y mi familia nunca los negó. Pudieron llegar a preguntarme o no, pero eso no se niega. El tema es después, cuando yo estoy con mi verdad, con mi familia, ¿qué hago con eso? Y yo vuelvo a casa y entonces empiezo a crear y a tener los vínculos con mi abuela, con mis tíos, y siempre fuimos conscientes de eso. Entonces, Clara Nahí, si hoy supiese quién es y hace los análisis y ya está, no deja de vivir los 50 años que ya vivió. Eso ya está y está hecho y está muy bien. Hubiésemos deseado que sea diferente, es al margen. Digo, lo bueno sería cuanto antes que pueda saber su origen, porque es muy interesante. O sea, es una familia que le hubiese dado un montón, tanto que hasta puede llegar, cuando lo sepa se va a dar cuenta cuánto es, hasta pudo dejarlo inscripto de alguna manera. Y me parece que eso es lo enorme, lo importante y lo bueno, y poder decir que se lo estamos deseando, ¿entendés? Es decirle, fíjate todo lo que pasó, todo lo que hizo, sin negar la evidencia que haya tenido, y está muy bien, o sea, no, porque hay veces que dicen, bueno, pero y entonces sí, no se pierde lo que se tiene, lo que se vivió, por bien o por mal. Eso es así, el tema es cómo estamos cuando estamos.
3: Sí, estoy conmovida, perdón, es muy fuerte todo lo que están diciendo, porque ya es problemática la vida de por sí, en cualquier caso, con estas complejidades en el sentido político del tema, ¿no? Porque por un lado está el ADN y la prueba científica, y por otro el legado. No sé, el otro día me acordaba una frase que decía una escritora, que es que uno no nace escritor, que nace bebé. Y pensaba en Alejo, no nace abogado o juez, nace bebé. Y en el caso
0: Alejo medio que nació abogado.
3: Medio que nació abogado, ¿no? Sí. Igual. Más o menos. Y no, y en tu caso que estás en el Banco Provincia, en el Banco Nación, que tenés ahí un rol significativo súper importante con los derechos humanos, donde trabajaba tu viejo, que los dos estudiaban agronomía. Siempre hablamos con Elsa el tema de las plantas, que tu mamá te llevaba a recorrer el barrio cuando eras bebé para que reconocieras las plantas y los tipos de plantas, como la vida, ¿no? Ahí. ¿Y cuál es el legado? Eso no viene por genética, o sea, eso no nadie te lo puede, no hay una transfusión posible para eso. Eso también le está faltando a Clara Naí, aunque no sabemos dónde están y cómo están y a ella y a sus hijos y a sus nietos, o sea, eso es, no se termina nunca en un punto. El otro día estábamos en el cumpleaños de Elsa de 90, impresionante, tu familia hermosa, y tanta gente linda y tan grande la familia, y toda esa familia, y tus hijos, y está Zoe acá, y ellos también tienen la posibilidad de ese legado, de esa abuela, de Mónica. ¿Cómo hacemos para relanzar la búsqueda? Era también la pregunta, ¿no? Hoy, porque esto de que son temas como muy hablados, muy ¿cómo hacemos para desde algún lugar intentando ser efectivos retomar todos esos 50 años de historias, condensarlos y ver cómo hacemos para que eso sea efectivo en lo chiquito y que es grande, que es que vos te perdiste una charla con una amiga y jugar con muñecas, ¿no? Algo que vemos todos los días, todo el tiempo.
1: Yo quiero decir una cosa. Perdón, yo con el tema de la relación de abuelas con la justicia. Abuelas tenía un equipo interdisciplinario que era la que acompañaba, asesoraba, guiaba. En ese equipo había abogados, asistentes sociales, médicos, psicólogos, bueno, todas las disciplinas estaban representadas. Quien fue el verdadero nexo con la justicia, con el juez en este caso, cuando tocó el tema de Paula, era el doctor Fegoli, era Norberto Liski, que era el coordinador general del equipo. Yo hace unos meses, él cumplió años y cumplió sus 80 años y nos invitó a festejarlo, y eso es una de las cosas que yo les decía, que realmente si no hubiese sido por él, de poder, porque a ver, a la justicia había que usar las leyes que en ese momento todavía no existían para el tema ni de la devolución de una criatura, ni de la revisión de una adopción. O sea, eso era intocable, estaba cerrado, y hubo que hacerle entender a los jueces que lo bueno para los chicos era recuperar su identidad, recuperar su familia. él fue el encargado de hablar con los chicos y yo lo cargaba este día que les digo de su cumpleaños, porque le decía, con tu parla te pusiste el cassette y lograste que te escucharan y que se usaran los puntos y las comas de las leyes que existían en ese momento para poder hacer posible la escucha, de poder recuperar chicos, porque cuando se legaliza, no sé si ese es el término, la ley para poder aceptarla de los análisis, de verificar los análisis, fue en el año 87, quiere decir que del 84 al 87 son 3 años. En ese interín se recuperaron varios chicos, sin estar la ley aprobada, digamos, repito, no sé cómo explicarlo, y ese fue el trabajo, más allá de las abuelas, más allá de los científicos, más allá de todo, fue el trabajo de él. Y quería reconocerlo porque se lo merece, y hoy no pudo venir, no sé, después van a leer lo que mandó para nosotros. Eso quería decir.
0: Tomando esto último que decía de la justicia, vos, Alejo, ¿cuál crees que termina siendo el gran aporte que hacen las abuelas y las madres justamente a todos los profesionales que se relacionaron? Obviamente los abogados y abogadas mayormente, pero un montón de trabajo interdisciplinario. Pero ¿qué es lo que, digamos, en el caso argentino más que nada, termina dando el trabajo de la justicia?
2: Bueno, se ve una paradoja particular. Vamos a decirle poder judicial, no justicia, porque no es una sinonimia, no significan lo mismo. El poder judicial, en lo que hacía a la apropiación de niños, estaba preparado para la impunidad. De hecho, si uno recorre la historia, incluso antes de la dictadura cívico-militar, el tratamiento de la infancia pobre le autorizaba a los jueces de menores a quitarle los chicos a esas familias y negarles el conocimiento de su origen y su identidad. Luego hubo una, vamos a decirle, una ideología, una filosofía que estuvo encarnada en frases muy concretas como la de la jueza Pons, que decía: no les vamos a devolver los chicos a las abuelas porque los van a criar igual que a sus hijos. Hay otros jueces que también participaban de esa filosofía, como un juez Mitchell, que estuvo en la Cámara de Casación hasta hace poco. La justicia fue poco renovada, pero había una filosofía en ese sentido de que no le iban a devolver los niños, pero al mismo tiempo era y fue un hecho llevado a cabo en la clandestinidad, como fueron todos los crímenes que se cometieron durante la dictadura. Entonces no es ni siquiera si este falso discurso de la guerra, sino si los vuelos de la muerte, los centros clandestinos de detención, los enterramientos de NN, la apropiación de niños, nos habla de toda una política llevada adelante desde la clandestinidad. Y ahí un poco la primera pregunta es: ¿cómo hacemos para seguir buscando a Clara Naí? Bueno, primero salir de esa clandestinidad, empezar a romper discursos que protegían esa clandestinidad, primero con el no te metas, el algo habrán hecho, las locas de la plaza, que pedían y buscaban a los hijos de sus hijos o a sus hijos, una sociedad que estaba dormida y la lograron despertar. Y claro, en esta paradoja, y por eso a veces confundimos justicia con poder judicial, el mejor momento del poder judicial es cuando fue movilizado por los organismos de derechos humanos, por las abuelas y por las madres, y llevó adelante el juicio a las juntas, el juicio a CAMPS, y después lograron que se cayeran las leyes de impunidad. Por eso a veces confundimos poder judicial con justicia. Y hubo momentos, el mejor momento del poder judicial es este, pero cuando se dictan las leyes de impunidad, la obediencia de vida, el punto final, el poder judicial mira por otro costado. le estaban diciendo, no investigues los crímenes más importantes y más trágicos de la historia reciente, dedícate a otra cosa, no investigues los homicidios, las desapariciones, no los investigues. Y los jueces, ¿sí?, que están a veces están prestos para dictar inconstitucionalidades, o en ese momento guardaron silencio en su gran mayoría y la corte avaló esas leyes. Como decía Elsa, para el año 89 había más de 50 chicos que habían recuperado su identidad y otros que estaban en camino, pero hubo también un terrible golpazo hacia la sociedad en ese momento, y el ritmo de recuperación de niños, así como dejaron de avanzar los juicios por crímenes de lesa humanidad, también dejaron de avanzar la recuperación de los niños. Todo el sistema fue desmantelado y los jueces decidieron mirar para otro costado. 2003 comienza una nueva etapa. Los organismos, las abuelas, los militantes de derechos humanos durante los años 90 buscaron diferentes alternativas en la Argentina y en el mundo. Algunas que iban desde ir a declarar a España con el juez Baltasar Garzón, en Italia, reclamos en la Comisión Interamericana, hasta el escrache que hacían los, fundamentalmente, hijos, pidiendo justicia, pidiendo que Jorge Rafael Videla, Miguel Osvaldo Checolaza andaba por la calle, Mariano Grondona lo entrevistaba, y recién había citado a Alfredo Bravo, lo entrevistaba y lo ponía de un lado y del otro como si fueran dos personas, y sin aclarar que uno había sido condenado por 83 casos de tortura y escribió un libro que decía La otra campana del Nunca Más, y a eso le daba publicidad el programa que estaba en el prime time de aquel momento, los domingos a la noche, de Mariano Grondona. Esos eran los 90, pero los 24 de marzo nunca dejaron de aparecer y dejaron de mostrar su fortaleza. Incluso en los momentos de mayor adversidad fue cuando las manifestaciones y la salida a la calle fueron más potentes. Y al punto tal que, caídas las leyes, no solamente viene el juicio de Checolaz acá en La Plata. La Plata es una ciudad, sí, que debería ser estudiada por su lucha y por sus mujeres, especialmente por sus mujeres en la defensa de los derechos humanos. Después viene el juicio von Bernich, pero después viene también un juicio que también se hace famoso, que es el juicio de Plan Sistemático de Robo de Bebés. Que yo, para ya contando alguna anécdota, caminábamos con Elsa, con Paula, y me voy a olvidar algunos nombres, con Mirta Baravalle, con Norita, con Sara Méndez, que es una mamá a la que le estaba buscando a su hijo, con bueno, éramos un grupo de 7, 8, 9, pero además, sí, todas peleadoras, todas de ir al frente, Chicha también, estaba caminando por Comodoro Py, año 2009, y parecía que teníamos sarna, ¿sí? Los jueces se pedían para un lado, para el otro, pasábamos pidiendo, ¿saben qué? Que se revocara el arresto domiciliario de Jorge Rafael Videla. Y lo logramos, gracias a ellas. Es cierto.
1: Gracias a vos, a tu postura, al haberte dado cuenta que había quedado afuera, y bueno, y pasaron cosas con respecto a eso, pero lo importante es lo que acaba de decir el doctor.
2: Y bueno, para terminar simplemente, se comprobó con pruebas en ese juicio, ¿sí?, una práctica sistemática de robo de bebés. Y se condenó a Jorge Rafael Videla, que terminó sus días donde debía terminarlo, a 50 años de prisión. la pena más alta que se había impuesto en la Argentina por el robo de niños, el delito más terrible que tenía y que recordaba la dictadura reciente del 76 al 83.
4: Sumo algo a esto de ese juicio de plan sistemático. Me presenté como creyente, me representaste como abogado, que para mí fue una decisión decir me presento sí o no. Claramente yo sabía lo que había vivido, lo sabía, lo podía reconocer. El tema era, ¿por qué presentarme? ¿Qué podía yo ganar presentándome como creyente? Me parecía que en aquel momento, en ese entonces, era importante dejar esa marca y ese legado social, que se pueda reconocer que un plan sistemático de robos de bebés y que estaba todo para decir que sí sucedió. ¿Y qué hace la sociedad con eso? ¿Hasta dónde se acepta y hasta dónde no? También es dónde la sociedad decide y elige poner los límites y los puntos. ¿Qué está bien y qué no? Por eso decidí presentarme como creyente, porque incluso por mi caso particular únicamente quedó Videla, Jorge Rafael Videla. Del resto nada. Y yo iba a cada audiencia, pero yo podía sacar algo más, algún dato más. No, lo hubiese querido, sí, claramente. Pero viene un poco lo que decías vos, esto de qué podemos hacer entonces para esta cuestión que yo creo siempre que es una construcción constante, permanente. Yo saqué algo personal de eso, no, y de hecho fue algo fuerte y estuvo muy bien, pero es en sí por algo social. Yo ya vivía con mi abuela y yo ya lo sé y está todo bien, si nos encontramos te puedo decir, pero me parecía que estaba bueno en el marco social en que se puede escribir. Y entonces, de repente, esto de que si es un plan sistemático no es uno o dos y que fue por error. No, fue por decisión y fuimos cientos. Entonces, ¿qué pasa con eso? Así como tantos miles de desaparecidos. Nosotros, hasta que mi abuela me encontró, yo también era una desaparecida, al margen de que era niña o adulta. Y está esta cuestión social. Creo que socialmente está esta cuestión de esas vidas que dejaron de estar y estas personas que aparecen ubicadas en otro lugar, y que no solo pasa por una cuestión de salud personal de cada uno, sino social, este entramado social que hoy parece tan débil y tan quebrado, incluso hasta hace unos años, no tan lejanos. Y es algo que está bueno que podamos darle tiempo, espacio a cada uno desde su lugar, desde el lugar en el que esté.
3: Me hace acordar algo que dice siempre Elsa, que dice, siempre me preguntan y me dicen, qué bien lo que hiciste, te abrazamos. ¿Y qué otra cosa podría haber hecho? Dice ella. Y un montón de otras cosas podría haber hecho, pero ella no se lo imagina. Y Alejo decía en un video que vi hace muy poquito, que está buenísimo, después lo compartimos, que la dictadura sacó lo peor y lo mejor de los seres humanos, que está dentro nuestro. ¿Y cómo hacemos para alimentar esa parte que es la mejor? Porque ellas, digamos, ¿no? Porque si sacó lo peor y lo mejor, bueno, ¿cómo llegamos a eso de lo peor? Y qué bueno que existe esta otra posibilidad del ser humano, que es lo mejor, ¿no? Porque qué es lo que hace brillar todo lo demás, y por eso estamos acá hoy. Ahora, hoy, ¿no? La dictadura sacó lo peor y lo mejor. Hoy, ¿ven alguna continuidad de eso? ¿Cómo ven la situación hoy social? Ya que hablábamos de lo social, de hacer la diferencia, y te agradezco en lo personal, y supongo que a todos nos pasa lo mismo, porque vos podés quedarte tranquila. ¿Qué otra cosa podría haber hecho? Listo, ya está, recuperé mi identidad, estoy con mi abuela, tengo una familia hermosa, y dejaste marca. ¿Qué podría haber hecho? No, bueno, soy abogado, tengo éxito en mi carrera como abogado, aprendí un montón, como una escuela grande de abuelas, y quedo ahí. Y sin embargo dan un paso más. ¿Qué es lo que hace que es esa parte linda del ser humano, ¿no? ¿Qué hace que den un paso más ahí? ¿Y si ven hoy alguna similitud y alguna diferencia con eso que decía Alejo, que bueno, que estamos viviendo un momento medio complicado, ¿no? Como oscuro, opaco en algunas cosas, en otras también luminoso. ¿Cómo lo ven ustedes?
2: Mira, yo me puedo poner acá junto con Elsa y sentir un profundo orgullo. admiración y dignidad. Creo que hay un montón de cosas para hacer. Puedo contar algunas, también en presente de acá, ¿sí? Luchas que se van como mezclando. Arrancó una joven de 14 años, ¿sí? Contando que le habían puesto Diana Teruggi a su centro de estudiantes. Y uno piensa que en La Plata ocurrió la noche de los

0: que malversó una causa nacional. Y tenían una complejidad, ¿sí? Que habían sido en muchos casos torturados, habían sido llevados a una guerra sin la preparación necesaria, había una causa penal, la cual necesitaban un abogado vinculado a los derechos humanos, y por eso buscaron al abogado de Chicha, de Elsa, de Paula, ¿sí? Tal vez por los bajos honorarios, yo creo, porque eran las medias lunas de Chicha.
1: ¿Eh? Confirma que siempre fueron bajos los honorarios acá. Sí.
0: No, pero termina con un reclamo gremial. Pero siempre ella decía que las medialunas estaban, y eso nunca faltaba. Y si no estaban, yo me quejaba. Pero lo cierto es que buscaban a alguien para poder hacer confluir esas luchas. ¿Por qué? Porque entre esas cosas también había 123, después fuimos y las contamos, había 122 tumbas en el cementerio de Darwin, de pibes de 18 años, que estaban sin identificar, bajo el lema NN, soldado argentino solo conocido por Dios. Cuando me contaron esto, con la experiencia de haber escuchado a Chicha, a Elsa, al grupo de equipo de antropología forense, que se había iniciado con pibes que ni siquiera estaban recibidos, es una historia muy muy muy interesante para rememorar en algún momento. Yo les dije, bueno, nosotros somos la vanguardia en el mundo y en la identificación. Fuimos al Chaco, a Corrientes, porque imagínense que la primera línea siempre ponen a las provincias más vilipendiadas, más pobres, entonces era donde había más madres, más hermanas, más hermanos de aquellos que estaban sin identificar. Y tenía que hablarle un abogado porteño y convencer a esas madres de otras luchas que habían sido abandonadas durante 40 años sin información, de que era, me dieran un poder para llevar adelante esa identificación, hacer gestiones para lograr esa identificación. Y fue apelando a las palabras de Chicha, a las palabras de Elsa, que esas madres de Corrientes y el Chaco confiaron en mí. Porque además habían vivido experiencias similares. Porque en cada Navidad, en cada fecha, Año Nuevo, el cumpleaños, esas madres esperaban que sus hijos volvieran. Pero también querían saber dónde estaban y qué había pasado con sus restos y poder entregar una flor. Querían saber qué era de sus últimos tiempos y sus últimos momentos, y el Estado también se había negado a eso. Y aplicamos todos los avances que se habían logrado en el campo de los derechos humanos para lograr esas identificaciones, y la lucha de esos pibes de 18 años y de esas familias que habían perdido también todo, se unieron con las luchas de las abuelas y de las madres. Y precisamente, y mucho tuvo que ver esta ciudad de La Plata. Así que ese camino de recorrer, de unir voluntades, de juntar esfuerzos, es el que nos da la potencia para ir siempre un paso más adelante. Y sí, estamos en un momento donde hay muchos derechos que están en crisis. La Argentina es referente internacional en materia de derechos humanos y en materia también de reclamos soberanos, para decir, sí, la dignidad internacional y el reconocimiento internacional en ese campo es indiscutido. Yo espero que eso no se pierda con las votaciones que está haciendo en algunos casos el Estado argentino en Naciones Unidas, que tienen que ver con la condena a la esclavitud y con la condena a las violaciones a los derechos humanos. Pero nosotros tenemos una tradición en el mundo que nos ha generado, ¿sí?, un respeto, y somos un poco un modelo a seguir para que los crímenes cometidos en la Argentina no se repitan en ninguna otra parte del mundo. Tenemos millones de batallas por dar. Y siguiendo el ejemplo de Elsa, de Chicha y de todas esas mujeres extraordinarias, no vamos a descansar un solo día.
1: Uno siente que la conversación igual como que está arrancando, porque se abren tantas puertas y quisiéramos atravesarlas, pero también es como que fuimos aprendiendo que se ponen en pausa, ¿no? Y la retomamos próximamente, seguramente en algunos meses.

0: Así que les vamos a pedir unas palabras de cierre, de reflexión o lo que quieran por ahí puntualizar. Pues aparte no queremos que se nos venga la lluvia. Está Carmen que va a tocar también, algunas cosas más para leer. Así que para darle un poco de espacio a todo lo que queda, si quieren una reflexión final, unas palabras, lo que tengan ganas. Paula, si querés.
1: Es muy fuerte, reflexión final en esto.
0: Bueno.
1: No, es que justamente, sí, vivimos situaciones muy difíciles, feas, y años de lucha y de peleas y cosas, pero no voy a pedir que confiemos en que al final del túnel va a haber una luz, sino que me parece que esto de la fe es constante, sin que sea necesariamente religioso, digo. Podemos darnos cuenta muchas veces de qué resulta bien, correcto o no, y hay lugares para apelar en el afuera, incluso dentro de cada uno, dentro nuestro también. Hay muchas cosas que tenemos todos y cada uno y que tal vez lo importante sea saber valorarlo. Un ejemplo, yo volví con mi abuela en diciembre del 84, yo tenía 8 años. Y voy a vivir, yo no tengo recuerdos conscientes ni de ella, ni de la casa, ni nada, pero yo me voy en la casa como si la conociese. Y es que a mí de beba me llevaban. Y yo no tenía ese recuerdo consciente. Y yo nunca hice escándalo, ni me quise ir, ni me quise escapar. ¿Pero vos no los extrañabas? No, ya no quise más. Pero si yo venía de decirle mamá y papá y tenía otra casa, ¿cómo es que no quise? Era algo que estaba en mi interior y que yo no era consciente de eso. Eso también lo sé. Entonces... muchas veces sabemos más cosas de las que creemos. Me parece que está bueno poder confiar y saber eso. No siempre es que te tienten afuera con las cositas y entonces qué, y como si fuese una competencia constante del qué. Me parece que muchas veces sabemos qué queremos, qué podemos, y hay mucha gente que puede dudar, habiendo nacido entre el 76 y el 83, de cuál es su origen, si es adoptado sí o no. Y bueno, internamente va a tener el momento en que diga que necesita saberlo, que prefiere saberlo, y confío en eso, y cada uno va a ir encontrando un nuevo espacio, creo.
2: Vamos a dejarle a Elsa último. No, yo lo que diría, sí, no sé, como reflexión final tampoco, pero que el nunca más se construye. Que el nunca más no es que está dado. Nunca más lo construimos día a día. Y lo vamos a seguir peleando hasta que no estemos más y las próximas generaciones. Y en ese nunca más, hoy, 12 de agosto, lo que tenemos que incluirle a ese nunca más, algo que hicimos nosotros en conjunto y de diferente manera durante mucho tiempo, es Clara Anaí, te vamos a seguir buscando.
3: Bueno, yo lo que pienso, no sé si como cierre, no porque no hay cierre para este tema, es que a pesar del negacionismo de este momento, a pesar de todo lo transitado en estos 50 años, hay algo que por lo menos a las madres sostienen: 30.000 detenidos desaparecidos presentes ahora y siempre. Ahora y siempre, siempre a nuestro lado están los 30.000 que nos están guiando y pidiendo justicia, y seguimos trabajando por verdad y justicia y devolverle la identidad a los 30.000.

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0: Buen día a las personas que se van incorporando a esta larga vigilia sonora, la vigilia por los 20 años de la segunda desaparición de Jorge Julio López. Estamos en Futura. No sé, Gabo, también si estamos todavía en las radios que retransmiten o si retoman en un rato, no lo sabemos, pero si están por ahí, saludamos también a la gente que anda despertando y que anda uniéndose, a la gente que se quedó también desde la noche escuchando, también la saludamos. Y seguimos acá en este en esta especie de tramo final, en esta vigilia que debió haber ocurrido una sola vez, debía hacerse una sola vez. Así arrancábamos ahí por las 8 de la noche, hace poco más de 10 horas.
1: Sí, que de una de las cosas que fue marcando, ¿no?, la vigilia de este año acá en Futura, de esta idea de una actividad, de un programa especial que debía hacerse una sola vez allá por el 2008, cuando arrancó todo esto de la vigilia, un tiempo después de la desaparición de López, pero que se mantuvo después con los años, 18 años ininterrumpidamente haciendo estas vigilias sonoras de más de 10 horas de transmisión, y con todo el archivo que eso también va generando, ¿no? Todas las voces que fueron pasando y todo lo que hay en Futura, ¿no?, con respecto a eso.
0: Sí, después de 20 años como que ya empieza a tomar una dimensión la misma vigilia, ¿no?
1: Sí.
0: Todo lo que pasa en la vigilia, todas las reflexiones, todas las charlas, todos los testimonios que hay en la vigilia se transforman también en algo ya por sí mismo muy muy valioso y, bueno, muy a revisar y a tener en cuenta. Así como se nombró durante la noche también, ¿no?, el testimonio de López ahí en el 2006, ¿no? Este relato increíble, detallado, minucioso, que está ahí en YouTube, ¿no? Sí. Ayer Juan decía algo de esto, de que no había tanta gente que lo escuchó todo, que lo revisa o que lo vuelve a escuchar. Pero es increíble, ¿no? Eso también, digo, después de 20 años sigue siendo sorprendentemente valioso y fuerte, muy fuerte, muy, muy, muy, muy fuerte, y está bueno también volver a eso, invitar a escuchar ahí, ¿no? Estas cosas que, por más que pasa el tiempo, siempre nos siguen hablando de nuestro presente.
1: Si uno se pone a escuchar con atención el testimonio de López de aquel juicio contra Miguel El Chocolat en el 2006, el mismo relato de López va abriendo un montón de puertas, ¿no? Y creo que eso también es algo que fue sucediendo con su testimonio, de cómo fue sirviendo también para otros casos, otros juicios que se fueron abriendo. Siempre me queda el nombre del juicio de Garachico, ¿no? Como Garachico. Uno, claro, perdón, que como uno de los que se en los que se volvió a utilizar el testimonio de López, ¿no? Entre tantos. Entonces, de ahí, claro, pienso en eso, ¿no? Como esa capacidad y esa ¿cómo decirlo? Como ese ejercicio de no querer dejar escapar ni un solo detalle, y eso es impresionante, cuando te pones a dimensionar todas las cosas que fue relatando y todas las cosas cómo las va uniendo y cómo, hasta incluso cuando termina el testimonio diciendo un servidor, como diciendo, si me preguntás más, sigo.
0: Sí.
1: Es tremendo.
0: Es Garachico, Gabo, perdón. Yo me equivoqué.
1: También no pasa nada.
0: Julio César. Es muy bueno esto que dice Rubén, ¿no? Ayer a la noche que decía por acá, esto que le decían a él, que todavía decía, estaba intentando asimilar que todas las personas que nombró, todas las personas que señaló López, fueron condenadas, ¿no? Salvo, bueno, por supuesto, los que
1: tuvieron la impunidad biológica, claro, que murieron antes.
0: Claro, que así lo dice también Rubén. Uh-huh. pero esa cosa tan detallada, la verdad que también es digna de volver a escucharse y a verse. Todo ese testimonio está bien, ¿no? Más allá de que haya pasado tanto tiempo, está todavía muy, no sé, me parece como
1: muy fresco,
0: sí,
1: por decirlo de alguna manera.
0: Sí. Así que invitamos, ¿no?, también a volver a esos documentos que hacen, bueno, parte de nuestra historia, y que, bueno, hay veces que podemos seguir descubriendo cosas, por más que, sí, que pase el tiempo. Bueno, todas las personas que estuvieron pasando por acá durante la noche también dieron cuenta de eso, ¿no?, de que siempre hay algo que podemos volver a reflexionar, que podemos volver a ver, que podemos volver a escuchar. ¿Te parece que vayamos algo de eso, algo de lo que pasó durante esta noche, para las personas que quizá por la noche o por la madrugada no llegaron?
1: Uh-huh. Bueno, mira, mencionabas a Rubén López, sí, uno de los hijos de Julio López, que vino ayer también, fue el primer invitado que tuvo esta vigilia, que arrancó a las 8 de la noche de ayer jueves. Y Rubén López, bueno, mencionaba esto que comentabas recién, ¿no? Cómo el testimonio que le habían dicho esta semana, un fiscal creo que menciona, cómo el testimonio de Julio López había servido para enjuiciar a todas las personas que él había mencionado, ¿no?, tan detalladamente. Y después otra cosa que dice Rubén López, que es lo que vamos a escuchar, es sobre todo ese trabajo que hizo justamente su padre, después de haber estado detenido durante la dictadura, ¿no? Todo ese ejercicio que fue haciendo para recordar, para seguir investigando él mismo, ¿no?
0: Sí, habla de como de una preparación,
1: ¿no? Una preparación,
0: un estudio.
1: Sí, un estudio, y que incluso, bueno, él siendo chiquito, digo, Rubén López, cómo toda esa investigación que iba haciendo Julio López por su cuenta, para él era una, como una cuestión más de no sé, de salir a jugar, ¿no? Porque capaz, uh-huh, que iban a ver tal lugar en por fuera de la ciudad en bicicleta. Entonces, para Rubén López era una jornada de bicicleteada extensa. Para Julio López era parte de su investigación que iba haciendo. Escuchemos ese fragmento de Rubén López en la vigilia de Futura.
2: Porque mi viejo hacía muchas cosas sin decirnos, siempre remarco lo mismo, él nos enseñó haciendo. Y investigó los lugares donde estuvo detenido, desaparecido. Nosotros, siendo chicos, íbamos a esos lugares, pero íbamos a cazar pajaritos o a pescar mojarrita. Chicos, estamos hablando en los 80, donde salir en bicicleta, ir al Monte de las Lilas o al Arroyo del Teller, que está atrás del Regimiento 7 o el Puente de Hierro, era normal, porque era nuestro divertimiento, era jugar un partido de fútbol o salir a andar en bicicleta grandes tramos. Hoy hay otra diversión para los chicos, tienen el celular, una compu, tienen una Play. Nosotros nos divertíamos con eso, pero en el fondo mi viejo estaba investigando. Y una forma de lo que entiendo y mi viejo hizo, nos enseñó cómo se hacían las cosas haciéndolas. Y cuando vos te enterás un montón de otras cosas, nosotros diciendo que eso que hacíamos, siendo chicos, inconscientemente de lo que estábamos haciendo. No teníamos ni idea. Y después cuando te enterás toda la militancia que vino llevando adelante, escondido, tranquilo, a veces no sabemos en qué momento, porque no se entendía en qué tiempo se hacía para ir a los juicios, para ir a declarar, para ir a hacer un montón de cosas, y ¿en qué momento hiciste todo esto?
3: O sea, era algo muy importante para él, para ese nivel de organización.
2: Yo no te quiero decir que era una obsesión, porque no creo que haya sido una obsesión, era un deber moral. Y después un deber cívico, un deber moral con sus compañeros de lucha, con Patricia, con Ambrosio, con Norberto Roda, personas que él ve cuando asesinan en el centro clandestino de Pozo de Arana. Patricia le dice, avisale a mi familia que pasó conmigo. Y después era un deber cívico, tenemos derechos y obligaciones como ciudadanos de nuestro país.
1: Rubén López, a quien escuchábamos, esto fue anoche, cuando comenzaba esta nueva vigilia sonora a 20 años de la desaparición, de la segunda desaparición de Julio López,
0: minuciosa la declaración y también minucioso el laburo ese, ¿no? que contaba Rubén, que comentábamos recién. En otro de los libros, no es este Los días sin López, en otro de los libros de López, que calculo tenemos por ahí, están los dibujos que él hacía. Imagino para recordar las caras, para recordar los lugares, esta reconstrucción que fue armando. Bueno, esos dibujos también, de todo, ¿no? De esos lugares horrendos, y de la gente, ¿no? Este se paraba acá, este se paraba acá, este lugar acá, bueno, eso como muy muy muy muy detallado y muy minucioso y muy laborioso, ¿no? Es un laburo increíble,
1: tremendo,
0: y por eso me parece llegar a esa precisión en la cantidad de datos que tiró en el testimonio.
1: Y este, ¿cómo es que dijo Rubén? Como deber moral, dijo una cosa así.
0: Sí, dijo tener el deber moral y a la vez el deber de con sus compañeros.
1: Con sus compañeros, ¿no?
0: Y el deber cívico, perdón, decía esto, ¿no? Sí. Tener que, de haber sido testigo de algo, tener que
1: contarlo.
0: Contarlo.
1: Parte de la charla con Rubén López, decíamos, primer invitado de esta vigilia a 20 años de la segunda desaparición de Julio López. Otro fragmento más, que comentábamos recién acerca de que el testimonio de Julio López sirvió para enjuiciar a todas las personas que él fue mencionando en su testimonio, así lo comentaba Rubén López, su hijo.
2: A su manera se preparó, a su manera investigó los lugares donde él estuvo detenido, desaparecido, mucho mejor de lo que hoy investigan en la búsqueda de esta segunda desaparición de mi viejo. Por eso el grado de precisión, el grado de exactitud de los días donde estuvo, los lugares donde estuvo, los ubicó por tiempo, espacio, por saber, por su profesión. El otro día, el fiscal Shapiro, que está a cargo de la investigación de la Fiscalía de Lesa Humanidad de la Justicia Federal, me decía: quédate tranquilo, estate muy orgulloso de que tu viejo, todas las personas que señaló y a todas esas personas que mi viejo le puso a ese sobrenombre, le puso un nombre y a esos identikit que a su manera mi viejo hizo, identificó, todos fueron enjuiciados y casi todos fueron encarcelados, salvo los que tuvieron la impunidad biológica, los que se murieron antes de ser enjuiciados.
1: Bueno, Rubén López, hablando en la vigilia sonora de Futura, entrevista que podés repasar justamente en la web de Radio Futura, fmfutura.com.ar, vigilia sonora 20 años de la segunda desaparición de López. Está colgado también el streaming que se hizo anoche, toda la primera parte de la sí, vigilia, por decirlo de alguna manera. Hasta eso de las 2 de la mañana se estuvo transmitiendo también por el canal de YouTube, así que aparte de escuchar, ahí también podés mirar, bueno, no solo al equipo que estuvo llevando adelante este programa especial, sino también a todos los invitados que fueron pasando durante ese tiempo. Entre ellas, bueno, se encuentra Carlos Aidman, que también fue entrevistado anoche. Elsa,
0: creo que a lo largo de la
1: todos estos años
0: de la gran mayoría, ¿no? de las vigilias, sí.
1: Sí, Elsa Pavón, bueno, y Guadalupe Godoy también, ¿no? Que sí, también otra de las personas que año tras año acompaña y es parte de esta vigilia, ¿no?
0: Bueno, otra también que estuvo en todas, creo. Uh-huh. ¿No? También
1: sí, en todas, seguro. Bueno, Aníbal Latiuk también estuvo.
0: Sí.
1: Ramón Inama, Marcos Tabarossi, Juan Pisitelli, Lara Guerabilo, nuestra amiga Lara. Uh-huh. Entre otras tantas que fueron pasando y que van a seguir pasando durante este rato también que nos queda de vigilia. Decíamos Guadalupe Godoy, abogada ella, también estuvo formando parte de esta vigilia. Es muy interesante siempre escuchar a Guadalupe Godoy, ¿no? Año tras año. A mí me da gracia que ella en algunos momentos de la charla siempre dice, esto ya lo dije, ¿no? Sí. Esto ya lo dije el año pasado, esto ya lo dije alguna vez.
0: Y la pregunta siempre suele ser de Juan, diciendo, ¿hay algo más para decir?
1: Para decir.
0: Sí.
1: Sí, claro.
0: Cada vez.
1: Cada vez. Y eso es importante, ¿no? O sea, seguir manteniendo esas charlas. Y cómo, bueno, también ella va pensando en como en el movimiento de derechos humanos en el presente, ¿no? O qué debería ser el movimiento de derechos humanos, mejor dicho, con los juicios en el presente, ¿no? Es un ejercicio que también viene proponiendo que bueno, está bueno también para pensarlo y tenerlo en cuenta. Al final de la charla con Guadalupe Godoy, Juan, nuestro compañero, le preguntaba como quién era López, ¿no? Para ella, qué pensaba que era López. Y esto respondía.
4: Un tipo hermoso. Un laburante que tuvo ese mandato que tienen los sobrevivientes de hablar, de contar, de pedir justicia, no tanto por él sino por los que no habían sobrevivido, ¿no? Eso es tremendamente conmovedor siempre. Bueno, con Aníbal siempre elegimos los mismos párrafos de su testimonio. Que es esa reivindicación de esas pibas militantes,
3: de las pibas de oro.
4: Las pibas de oro. Pero eso, y alguien que es muy el recorrido de nuestro pueblo, ¿no? Un montón de años de silencio y después un momento donde uno se puede encontrar con otros y otras, sentirse parte de lo mismo y juntos reclamar y organizarse y lograr justicia. Eso es fascinante.
3: Bueno, esto va por las compañeras.
4: Eso.
0: Y siempre bueno, en algún momento, perdón, Gabo.
1: Sí, sí.
0: En algún momento de la noche siempre también hay lugar para el humor, ¿no?
1: Sí.
0: Con Guadalupe siempre hay alguna risa, alguna carcajada. Che, arrancaba esta transmisión con una lectura, con Caro, con Mar, nuestras compañeras, bueno, con este texto que referenciábamos al comienzo de la mañana y al comienzo de la transmisión, y creo que durante varias veces se ha dicho esto, ¿no? Esta vigilia por la desaparición de Jorge Julio López, que debía hacerse una sola vez. Y acá estamos, bueno, 20 años después de la desaparición y como 18 años después ya de la primera vigilia, con un recorrido y con, bueno, mucho material también que se fue juntando en toda esa época, como decíamos recién con Gabo. Y la radio, en este caso, ¿lo mostraron al aire esto cuando estaban...? No lo vi yo cuando...
1: ¿Sabes que no sé? Porque no estuve viendo la transmisión.
0: Yo lo estuve viendo por YouTube, llegué hasta Guadalupe... Pero no sé si hubo, qué lástima que no tenemos ahora una camarita, pero se puede ver un fanzine hecho aquí en esta radio, con las manos de nuestros compañeros, compañeras. Va, esto fue impreso acá, ¿no, Mar?
1: Sí.
0: Fue impreso acá.
1: Uh-huh. Nuestra imprenta.
0: Está acá atrás de la pared, como la casa de 30. Bueno, hermoso fanzine con un montón de reflexiones y un montón de documentos también, ¿no? De materiales de estos que también podíamos ver. Si viste la transmisión de YouTube, que recién comentaba Gabo, y si no, la podés chusmear más tarde porque quedó ahí colgada de esas primeras horas de la transmisión de los 20 años. Hay imágenes, documentos de todas las... de todas las vigilias anteriores, o de muchas de las uh-huh. vigilias anteriores, bueno, donde podemos ver... A muchas de las personas que estamos nombrando, como Guadalupe, o como Sideman, o como Aníbal Natiu, que decías hace un rato, bueno, todos nuestros compañeros, compañeras, y distintas épocas, ¿no?
1: Sí.
0: Hace 18 años tenía, otro peinado.
1: Bueno, es que...
0: ¿Cómo decirlo así?
1: Es que sí, otros peinados, otras barbas. Ayer comentaban también de cómo durante estos 20 años, por ejemplo, no sé, algunos pasamos de ser
0: jóvenes
1: muchachos a ser muchachos menos jóvenes que antes.
0: Se entiende, sí.
1: Y con todo lo que eso genera, ¿no? Pensaba, ¿no? Como eso, ir creciendo también en todo este tiempo.
0: Bueno, y hubo una estética. Perdón.
1: No, y hablando del archivo, pensaba, también veía a Nilda Loy, que también se la estuve mencionando en esa jornada, y a Eduardo Candreva.
0: Sí.
1: Un archivo de 2012. Una foto ahí que, bueno, nos detallan acá en el fanzine, la última vigilia de la que participó Eduardo, fundador de esta radio que bueno, en el 2013 falleció.
0: Que además tira esa de... Éramos la radio que después nos roban el eslogan, la primera de la izquierda.
1: La primera de la izquierda, dice, sí. No, es hermoso, la verdad, todo este trabajo que se hizo con el fanzine, porque vas repasando eso, la historia también que fue escribiendo Futura, ¿no? Con esto. Y la verdad que es hermoso.
0: Estampillas 2018, año en que falleció Chicha Mariani. Decía recién que hubo distintas estéticas y también me parece como palabras y cuestiones que representan, ¿no? Esto de López Sávez, podemos ir repasando en varias de las vigilias se plantean, ¿no? Estas temáticas. Como para empezar a desenredar ovillos, ¿no? Sabe la verdad, el afiche del 2021, antes de la muerte de Checoladas incluso.
1: La creatividad.
0: Sí.
1: La creatividad para todas estas cuestiones, ¿no? El sistema se ha detenido por un problema no resuelto. Jorge Julio López, año 2019, a 13 años de la segunda desaparición de López. Otro de los eslogans que usó Futura para estas vigilias. La verdad que felicitaciones a todo el
0: hermoso fanzine. ¿Y esto cómo es? ¿Se puede venir a buscar acá a la radio? ¿Se puede comprar acá? ¿Se puede pedir? ¿Cómo hacemos con esto?
1: Se puede venir a buscar acá a la radio. 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Sebastián García Mardones te va a estar entregando en mano el fanzine que hizo Futura para estos 20 años sin Julio López. Acá durante la jornada de anoche se estuvo poniendo a disposición el fanzine junto con unas banderitas que también se hicieron acá en Futura. Que el objetivo también es que esto lo hablábamos, creo, el año pasado, cómo también todas estas producciones, el fanzine, digo, la bandera, tienen como terminan ese ciclo o ese círculo, mejor dicho, en la marcha que va a ser hoy, ¿no?
0: Correcto.
1: Repartir estos fanzines, repartir estas banderas, que la gente también después las pueda llevar a la marcha de hoy a la tarde, es parte de todo esto, ¿no? Y ver esas producciones ahí en la marcha, en la calle, al otro día, porque fue esto fue anoche, pero verlo en el día de hoy... también está bueno, así que si quieren también lo pueden pasar a buscar o nos escriben al 221-619-0382 y Sebastián García Mardones se lo lleva personalmente al fanzine y a la bandera.
0: Depende de donde estén, si están cerca.
1: Se lo lleva personalmente. 221-619-0382, número de WhatsApp y de Telegram de Futura. Estamos con Seba, estamos con Mar, estamos con Dami en la operación técnica, en este último rato que nos queda de la vigilia sonora a 20 años de la segunda desaparición de Jorge Julio López, 18 de septiembre, 7 menos 10 de la mañana.
0: Che, ¿remera quedó alguna?
1: ¿Quedaron remeras? ¿Quedaron remeras? También hay remeras. Espero que haya quedado alguna de mi talla.
0: Además de la marcha, hay algunas otras... Disculpen, 7 menos 10 de la mañana, acaba de decir Gabriel Robledo. El hambre y la sed, por ejemplo, es una de las actividades que se plantean para estos días. Hubo una apertura de este ciclo que invita a Nietes y Prisma. Hoy 18 de septiembre a las 19 horas hacen una apertura, a las 20 horas canciones para no olvidar, muchas personas, Cielo Rubí, César de Marte, Abril Alconada, Desaria, Matos, Juan Badini, Cam Sagasti, Rebeca Arens y Juan Baró van a estar haciendo unas canciones. Luego La Daga Poética va a hacer unas lecturas y luego proyecciones audiovisuales y serigrafía abierta. Hay que llevar una remera y un trapo o algo para va a musicalizar DJ Santi Casiasenino, perdón, Casiasesino, DJ Santi Casiasesino, y el Morphy por Eva Cocina, también amiga Eva de la casa. Esto va a estar pasando ahí en Espacio Prisma, en Proyecto Prisma,
1: ahí en Meridiano Quinto.
0: Correcto, 70, 16 y 17 sería. No, ¿está bien lo que estoy diciendo, Martina? No, ¿sabes qué me? No es ese Espacio Prisma, ese de la Casa Prisma. Que mezclé las dos cosas.
1: Estás mandando a la gente a cualquier lado.
0: Estoy mandando a la gente a comprar ropa en vez
1: yo
0: te, de.
1: Yo los mando a un lugar donde sí tengo la dirección, ¿te parece? Sí. 20 años sin Jorge Julio López, nos invitan a una muestra fotográfica, inauguración de la exposición colectiva, nos dicen, bueno, justamente a dos décadas de su segunda desaparición, se va a realizar una jornada para recordar su historia, su testimonio y su lucha contra la impunidad. Se va a estar inaugurando la muestra fotográfica colectiva 20 años sin Julio López, se va a estar estrenando también el cortometraje Jorge Julio López, un legado contra el olvido, y se va a compartir un conversatorio sobre su historia y su segunda desaparición. Esto va a ser hoy a la mañana, a las 11 de la mañana, en el Espacio para la Memoria y la Promoción de los Derechos Humanos, ex Centro Clandestino de Detención y Torturas, Comisaría Quinta, ahí en Diagonal 74. Esto sería ahí cerca de Plaza Irigoyen, más o menos, ¿no? Sí, más o menos. También invitados ahí a pegarse una vuelta. Viernes 18 a partir de las 11 de la mañana va a estar sucediendo esta actividad, 20 años sin Julio López, muestra fotográfica, estreno de cortometraje y conversatorio también.
0: Ayer creo que lo nombró también Rubén, por las veredas de López, hay una invitación a caminar por el circuito que cuenta la historia de el barrio de Los Hornos y las huellas que dejó la última dictadura cívico-militar a cargo de Ramón Inama y
1: Lucía Uncal.
0: Y Lucía Uncal, esa es.
1: Sí.
0: Sábado 19 de septiembre a las 15 horas van a salir desde el mural de calle 140 y 69. Hay que llevar calzado cómodo, agua y protector solar. Estas caminatas, bueno, que ya se han realizado por otros espacios, con otras, señalando otras cosas, va a estar este recorrido por las veredas de López en Los Hornos mañana sábado a las 3 de la tarde.
1: Tengo ganas de acercarme a esa actividad. Bueno, y también en el día de hoy hay otra jornada de Teatro por la Identidad, este ciclo de teatro que se impulsa cada septiembre, bueno, con distintas producciones, con distintas obras en varias salas de teatro. Prácticamente invito a que vayan al Instagram de Teatro por la Identidad, que es TXI La Plata, porque yo puedo comentarles algunas de las obras que van a estar sucediendo en el día de hoy, pero son un montón. Así que para tener todo a mano es mejor tener ahí la información desde el Instagram, donde no solo pueden ver la hora, la obra, la sala y dónde queda la sala, sino que está toda la información detallada de cómo conseguir las entradas, que prácticamente es, bueno, es gratuito, pero yendo una hora antes de la función para asegurarse su espacio. Y bueno, en el día de hoy decíamos, sigue la jornada de Teatro por la Identidad con distintas obras, desde las 3 de la tarde, tenés a las 3 de la tarde, a las 7, a las 8, a las 8 y media, a las 9 y a las 10 y media, en distintos espacios de teatro de la ciudad, así que vayan a TXI La Plata en...
0: TXI, me gusta.
1: TXI.
0: Che, pará que tengo la dirección de dónde es el Espacio Prisma, porque estaba hablando la gente a cualquier lado. En 19, 55 y 56, ahí se va a estar haciendo este último trayecto del hambre y la sed, de estas jornadas de memoria, bueno, de varios espacios ahí que invitan.
1: Buenísimo, 221-619-0382, número de WhatsApp y de Telegram de Futura.
0: Ah, ¿tenemos el Telegram todavía? Anda.
1: Tenemos Telegram todavía. Tenemos esos grupos que hay en Telegram.
0: ¿Qué hace la gente en este momento? ¿Se está levantando? ¿Está yendo al trabajo? ¿Está preparando algo para hacer en su casa? ¿Está por arrancar el día? ¿Está por terminar el día? ¿Qué cantidad de gente recién en el bondi? ¿No sabes, Gabo? El bondi pasó por ahí, por casa, a las 5 y 20 de la mañana.
1: Tempranito, no iba nadie.
0: Lleno de gente.
1: Tempranito no iba nadie, digo.
0: Lleno, recontra lleno de gente que me llamó la atención. Yo de verdad pensé que no era tanto, pero parece que también es una hora pico. Y que hay gente que recontra temprano, mucha gente que recontra temprano, arranca su día. Quizá ahora estamos en la media mañana de alguien que ya está laburando hace un rato largo y que está pegando su primer descansito, un mate, una pava, mirando ahí a ver si hoy va a salir o no el sol, o si va a salir un rato y después se va a esconder de vuelta, esas cosas que no sabemos, pero gente moviendo y laburando, porque sigue, porque todo sigue, ¿no? Sigue y sigue y sigue, y no para esa rueda, ese cotidiano. Y en algunos momentos vemos por ahí, por la rendijita, que no sé, que pasan otras cosas, ¿no?
1: Sí, es verdad.
0: Además de esa rueda que gira y gira y gira, hay algo que también pasa, y hay gente que se junta, y hay gente que se pregunta cosas, que piensa cosas, y eso es una buena noticia para arrancar el día. Pero, ¿te parece que escuchemos una musiquita? ¿Te parece, dama? Una musiquita. Y después, ¿sabés qué me gustaría hacer? Que hacemos casi todas las... Creo que estamos todas las mañanas, Gabo, al final.
1: Hace algunos años venimos todas las mañanas, es verdad.
0: Me gustaría ver qué pasó con los diarios, porque a los 19 años, el año pasado, había 4 o 5 efemérides nomás, ¿no? En esa zona de los diarios y de los portales estaba. No sé, ¿qué pasará en los medios de comunicación que informan, opositores, los oficiales? ¿Qué pasa en esos medios? ¿Qué dicen de López?
1: ¿Qué estarán diciendo?
0: A 20 años, con este agujero que quedó ahí sin resolver, entre otros agujeros, que no son las rendijas. Son dos cosas distintas.
1: Son dos cosas distintas. ¿Te parece que escuchemos a Flopa Mansa Minimal?
0: No, ¿no tenés otro? No, mentira. Sí, me parece que está bueno.
1: Los días por llegar, y después vamos
0: Mirá,
1: a ver.
0: Justo.
1: Vamos a ver qué andan diciendo por ahí algunos medios de comunicación.

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0: Noticias de ayer, extra, extra. Vamos a chusmear un poco ahí los portales. Yo no tengo los diarios en papel, no sé vos, Gabo. Yo tengo acá portadas de los diarios, este 18 de septiembre de 2026, en los que algunos medios seguramente se suban estos números redondos a los 20 años, y otros, bueno, ni siquiera dan cuenta, y otros un poco sí. Mira, página 12, por ejemplo, diario que, bueno, hemos consultado, muchas de las personas que trabajan en este diario también han salido bastante, ¿no? En las vigilias. Acá en la portada, lo primero que se ve, mascarada, Luciana Bertoia, que también ha salido por aquí,
1: sí,
0: ¿no?
1: Salió anoche.
0: Anoche estuvo comentando la nota que hizo sobre Vides, ¿no? Y sobre el premio que le da el Ministerio de Educación luego de secuestrar a todos los pibes y pibas en la noche de los lápices. Bueno, ella es como la nota central del portal, hablando sobre la ley de soberanía de Milei. Luego tenemos también una nota sobre el proyecto, sobre ese mismo proyecto, los despidos masivos en la Quinta de Olivos, dando cuenta de este lío que hay ahí de Milei. Marcha universitaria. Sigo bajando, sigo scrolleando, página 12, 2026, 18 de septiembre de 2026, pide la nulidad del archivo de la causa por el préstamo, creo que está mal redactado, pero no importa. Pide la nulidad de del archivo de la causa por el préstamo del FMI a Macri Caputo. Bueno, todas las noticias que están en el día de hoy, sigo scrolleando, y para los socios. Recién con 20-30 escroleos, página 12, en este 18 de septiembre, anuncia en voz de Werner Pertot que se va a estrenar el 25 de septiembre, creo que habían dicho, un podcast, Los Días sin López, pero para los socios, ¿viste? Esto de asociarte y de pagar, ahí podés acceder a esa información. Y un poco, 5 o 6 escroleos más, después de hablar de Bullrich.
1: ¿Cuántos vas ya?
0: Un montón. Ahí también para los socios, Adriana Meyer, que también ha salido en algunas vigilias por aquí, habla de las movilizaciones por la memoria de Julio López, pero también reservado para los socios y socias del diario Página 12, que en su tapa, hay que decirlo también, tiene, en su tapa impresa, que no la tenemos aquí, pero sí se puede ver, tiene un recuadrito esto a 20 años de su desaparición, de Jorge Julio López. Se va a estrenar un podcast de Página 12 que no sé si lo vamos a poder escuchar o hay que hacerse socio para tener esa exclusividad.
1: ¿Lo de recuadrito era en serio?
0: Sí, en la tapa, con la nota mascarada, que es la que nombrábamos recién, de Bertoia. Abajo hay tres notas, o sea, dividido en tres el diario, con el pirulo de tapa, con este cuadradito hablando sobre los 20 años de la desaparición de López y el podcast que va a estrenar Página 12, y otro que dice más poder a la Casa Militar, una nota que habla sobre eso. ¿Qué otro diario?
1: Diario, vamos al diario Centenario que tiene la ciudad,
0: sí.
1: El diario El Día.
0: Qué bueno.
1: A su portal, mejor dicho, no a su diario papel. Una de las primeras notas que podemos ver ahí.
0: Sí.
1: Clínicas en crisis, dice. Bien. Apuntan a PAMI y los problemas para pagar sueldos y a proveedores. La nota principal que tiene el portal del diario El Día. Universitarios extienden los paros hoy y el martes 22. Paro universitario para la ciudad de La Plata. También, informan acerca de que el Senado Nacional convirtió en ley la inocencia fiscal 2. Después, también un recuadro deportivo. Flamengo, rival de Estudiantes en semis, diciendo, anuncia Diego El Día. Planes, trabas y gestiones para mantener la localía en uno, justamente de cara a lo que va a ser esa nueva llave de la Copa Libertadores. Planes culturales. Este fin de se sale en La Plata, música, teatro, shows y más en la agenda del diario El Día. Autódromo de La Plata, confirmaron la clausura por 180 días, dice el diario El Día. Después una nota con el concejal platense de La Libertad Avanza, Juan Pablo Alan, si es que se pronuncia así su apellido, que cuestiona al intendente Alac y apuntó a la inseguridad de La Plata. Después otra nota deportiva. En Gimnasia hay equipo, dice el diario El Día. El Bien. Heredero ganó la pulseada y será titular ante Banfield. ¿Quién será el heredero, no? Solamente para entendidos. El fenómeno de las niñeras de mascotas.
0: Bien.
1: Crece el servicio de cuidado a domicilio en La Plata. Super cupones del día con descuentos increíbles. Plaza Escuénaga recibe una caravana gastronómica con food trucks, patio cervecero y puntos suspensivos.
0: Una amiga decía que no sabía cómo se decía, si era full track.
1: Full track.
0: Full track, le decía. bueno, pero no, no hay nada.
1: Mucho más abajo aparece. Sí.
0: ¿Cuánto descroleo va?
1: Ya bajé, tú digo, pero como a dos metros de lo que empecé a leer. Se cumplen 20 años de la segunda desaparición de Jorge Julio López, dice del
0: día. Muy bien.
1: Después de todo lo que leí.
0: Pará, si vos tenés otro, porque yo en La Nación voy 67, escroleo, ya llegué a, viste, cuando 50 top pizza, ¿cuáles son y dónde quedan las dos pizzerías argentinas elegidas entre las mejores del mundo? Ya llegué a esas propagandas y no hay absolutamente nada de los 20 años de la desaparición en democracia de Jorge Julio López. No, che, no hay nada.
1: Vamos
0: no,
1: a...
0: Ya estamos en otro
1: TN, lugar. Si te parece.
0: TN.
1: Siendo las 7 y cuarto de la mañana.
0: Sí.
1: Vamos a ver qué dice el portal de TN, tn.com.ar. La primera nota que nos aparece es con el señor Luis Caputo y el presidente del Banco Central, Bausili.
0: Sí.
1: El gobierno espera que la morosidad baje hacia fin de año.

0: Tengo de la visita del Papa también, que impulsó las nuevas búsquedas de viajes a Luján y Córdoba para noviembre. Subieron hasta 1800% las búsquedas.
1: Un montón, es mucho, ¿no?
0: Por la visita del Papa que va a ser en noviembre. Tenemos noticias deportivas también.
1: ¿El Papa va a hacer la caminata?
0: No, no creo. En el Papamóvil la va a hacer seguramente. ¿Se sigue usando el Papamóvil?
1: No, creo que lo donaron a...
0: Juegos Suramericanos. La sí. Argentina vuelve a competir por medallas en una jornada clave para el hockey y el rugby. Esto, sí. Bueno, en relación a los juegos, los que se conocen como los Juegos Odesur, que se están haciendo en esta oportunidad en Santa Fe. Otra nota de TN, presupuesto 2027. El gobierno reasignará más del 3% del PBI en 2027 por exenciones y beneficios tributarios. Otra nota de TN. Tini habría invitado bueno. a Emilia Mernes a su boda con Rodrigo de Paul.
1: Leo lo de las pizzas mejor.
0: ¿Qué pará. Se sabe? Uy, se me fue todo.
1: No, no importa. Pará, pero hay otros medios que sí.
0: No, pará. Después de la de sí. Tini aparece... Sí. Después de la de Tini aparece...
1: ¿Dónde estás? ¿En TN?
0: En TN. Dos notas.
1: Sí.
0: De, por los 20 años de la segunda desaparición de Jorge Julio López. La primera, a 20 años de la desaparición de López. Las 15 pistas que no llevaron a nada... Y las preguntas que siguen sin responder. Y después una nota con Rubén López, su hijo. El fuerte pedido del hijo de Jorge Julio López. No permitamos que desaparezca por tercera vez. Una de las declaraciones de Rubén López que también repitió sí. En el marco de esta vigilia acá en Futura.
1: Bueno, hay medios que sí, ¿eh? Así que está bueno eso, no pedir peras al olmo. No sé por qué... Me da nostalgia nomás hacer eso, Gabo, porque hacía mucho que no lo hacíamos, pero la verdad...
0: Hace un año prácticamente.
1: ¿Para qué pedirle peras al olmo, no? ¿Por qué no visitar y por qué no consumir los medios que, bueno, que cuentan las cosas que nos interesa saber? Así que invitamos a acercarte a la radio. No sé desde dónde están escuchando. ¿Estarán escuchando desde otras ciudades, por ejemplo?
0: Yo creo que en Villa Carlos Paz nos estarán escuchando a través de Villanos Radio.
1: Abrazos.
0: Así que le mandamos muchos abrazos y
1: acérquese
0: saludos.
1: Acérquese a su radio comunitaria, acérquese a su medio comunitario gráfico, a sus redes, no para autocomplacerse, no para armar este algoritmo de complacencia y de estar todos de acuerdo. Se puede discutir bastante también, pero hablando de las cosas que hay que hablar. Eso vamos a seguir haciendo. En un rato más. Uh-huh. ¿Hasta qué hora nos vamos a quedar en esta vigilia?
0: Hasta las 8, nos queda un rato todavía, nos quedan unos 40 minutitos más, menos.
1: Damos la bienvenida si hay alguien que se está enganchando ahora o reenganchando también, ¿no? Porque, es una larga vigilia. Sabemos que hay gente que va y viene, sabemos que hay gente que se anda despertando. 13 grados, dice el Servicio Meteorológico Nacional, que hay por aquí, con una sensación térmica de 13 grados. Pocas veces coincide
0: sí.
1: La temperatura con el coso, así que no tanto abrigo, pero sí salir a la calle, mirar ahí a las personas y seguir escuchando un rato más esta vigilia sonora que ya, viene sucediendo cada 17 al 18 de septiembre desde hace muchos años y que debió hacerse una sola vez.
0: Uh-huh. Saludamos a compañeros, compañeras, amigos, amigas que andan apareciendo, despertándose, supongo.
1: Buen día.
0: O siguiendo de largo.
1: Hola.
0: Lila Scotti, Adrián Pardini.
1: Buen día.
0: Nassim.
1: Buen día.
0: Que anduvo por ahí también. Compañeros y compañeras que han pasado... anoche por este espacio, que tendrán su descanso en este momento. Estarán recuperando energías para ir a la marcha a la tarde, aprovechar este también día de sol.
1: Probablemente.
0: Esperemos que sea día de sol, que se mantenga
1: acá
0: así.
1: Dice que va a estar nublado, pero
0: no,
1: pero nublado, pero con 20 grados,
0: bueno, 21 me gusta.
1: Grados. Va a oscilar entre los 17 de día, entre los 18 y los 20 grados. Según el Servicio Meteorológico Nacional, que dice eso. Pero va a estar bien.
0: Bueno, va a estar para...
1: Marchable.
0: Para salir y no pasar frío en la marcha. ¿Te parece que escuchemos musiquita
1: sí.
0: nuevamente? Dami, lo que dispongas para escuchar en este momento, siendo las 7:20 de la mañana, y en unos minutos vamos a seguir...

0: sumando a algunas personas para conversar en el marco de esta vigilia sonora de Radio Futura a 20 años de la segunda desaparición de Jorge Julio López, aquel 18 de septiembre de 2006. Después de que López diera su testimonio en el juicio al represor Miguel Echecolatz, el primer juicio que se hizo después de haberse derogado las leyes de obediencia de vida y punto final, que se hizo acá en La Plata, con toda la importancia y todo lo que eso genera. Bueno, López da su testimonio y el 18 de septiembre de ese año, de 2006, yendo a escuchar los alegatos de sus abogadas en ese juicio, es que bueno, no llega ahí al Palacio Municipal, a la Municipalidad donde se estaba realizando este juicio, y bueno, ahí empiezan todas las preguntas, todas las investigaciones, que eso también es para destacar, ¿no? Todo el laburo que se fue haciendo por parte de abogados y organizaciones para saber qué sucedió con López, y que la justicia fue corriendo de atrás, ¿no? Todos estos años.
1: Ayer Aníbal decía algo de eso, ¿no? Juan le preguntaba, bueno, pero alguien vino y te tiró un dato ahí desde la justicia diciendo por qué no van por acá, que yo digo, no, nunca supieron más que sabíamos ellos, nosotros que estábamos investigando.
0: Bueno, un poco también lo que pasó con López, ¿no? Sí. Con toda esa investigación que hizo él mismo durante tanto tiempo. Bueno, escuchamos música y volvemos, amigos.

0: en un año de clásicos negacionistas.
1: Para nosotros durante los 70 no fueron 30.000 los desaparecidos. Hubo una guerra.
0: Ya los conocemos.
2: Las madres el jueves que viene. En Mar del Plata vamos a lanzar una campaña que diga: en el año de la juventud, dele una mano a los desaparecidos. Vamos a hacer una mano en una planilla, no a la amnistía, juicio y castigo a los culpables. Y si para el 24 de marzo tenemos miles de manos que nos han dado en este pueblo hermoso, haremos una gran fila de manos. Por eso, compañeros, el jueves que viene también aquí vamos a comenzar a hacer esas manos, para que todos le den las manos a los desaparecidos que las necesitan, que las están esperando. No a la amnistía, sí al juicio y castigo a los culpables. Vamos.

0: no vamos a olvidar que no importa cuántas leyes nos quieran imponer, que no importa cuántas cosas quieran hacer para que no vengamos más a esta plaza. Esta plaza es de nuestros hijos y ahora es nuestra y como tal la vamos a defender.
1: No queremos negociar la sangre de los nuestros y vamos a seguir en la plaza mientras haya un solo desaparecido, un solo preso, un solo torturado, un solo joven que no puede expresarse. Las madres de Plaza de Mayo vamos a seguir viniendo a la plaza.
2: Veinte años de la desaparición de Jorge Julio López.
3: Es un ejercicio a la mañana.
4: Es un ejercicio hacer radio a la mañana y cualquier cosa que se haga habitualmente lleva su tiempo de aprender, lleva su tiempo de asimilación corporal. El cuerpo tiene sus tiempos, ya lo iba a decir, pará.
3: Sus mañas.
4: Y bueno, tiene que ver con esto, ¿no? Con esto que de alguna manera hablábamos hace un rato, del cotidiano, cómo se va armando, ¿no? Mm. Y cómo algo que uno labura cotidianamente, como este laburo que hizo López durante mucho tiempo, puede derivar en algo tan grande, ¿no? Como esa declaración o como esos documentos que dejó para condenar a varias personas. Mm. Y como una vigilia que empieza ahí con esta idea de que sea una sola vez, también generó, estaba leyendo de vuelta al fanzine, tantas frases, tantas reflexiones, tantas estéticas artísticas que se hicieron en la radio, o estos títulos que se le intenta poner como para abrir discusiones, para abrir hilos de discusiones, como se puede decir ahora también, cómo de a poco se va armando. Bueno, lo hablamos muchas veces acá en Futura también, cómo se va armando ese de a poquito, ese cotidiano, ese día a día, cómo puede armar cosas tan grandes y tan perdurables también. Uh-huh.
3: Bueno, nosotros estamos acá en Futura, en 5 y 75, esta esquina que una vez más se reconvirtió, se transformó para ser anfitriona, para abrir sus puertas en el marco de esta vigilia sonora, donde, bueno, no solo tuvo su parte radial y audiovisual, de como veníamos comentando con las distintas voces que fueron sumándose y participando, sino también su otro costado, un poco más artístico, si se quiere, ¿no? Como, sí, como es la publicación de este fanzine, como fue la participación de María Emma con unos tejidos, no sé muy bien, como unos bordados, eso quise decir, los bordados, y también el ladrillo que vino a poner la gente de Aucaché. Uh-huh. Acá en la fachada de la radio con la imagen de López, que también nos va a estar acompañando.
4: Sí, que Juan obligó a Chempes y Paz que estén al aire.
3: Sí.
4: A participar de la conversación, y estuvo muy muy interesante también eso.
3: Comentábamos hace algún ratito acerca de algunas actividades que se van a estar realizando en el día de hoy en el marco de estos 20 años sin Julio López. Bueno, algunas de estas actividades, una de estas actividades, digo, va a ser en el Espacio para la Memoria y Promoción de los Derechos Humanos, ex Comisaría Quinta, ahí en Diagonal 74. Y bueno, vamos a sumar a Leo Fossati, nieto restituido y coordinador del sitio de memoria, ex Comisaría Quinta. Leo, ¿cómo andas? Por acá Gabriel y Sebastián te saludan, ¿todo bien? Buenos días.
5: Hola Gabriel, Sebastián, ¿cómo andan? Buen día, bien, bien, todo bien.
3: Gracias por atendernos a esta hora y bueno, también en este marco de los 20 años de la segunda desaparición de López.
5: Sí, la verdad es que es un día que a todos nos conmueve. López es una figura, es una persona que tenemos presentes todos los días los que trabajamos en la temática de derechos humanos y que militamos en derechos humanos. Es alguien que nos interpela, honestamente todos los días. Desde el Espacio para la Memoria es la figura que recibe a todos los chicos y chicas de colegios secundarios que van a hacer las visitas, uh-huh, todos los días, a la mañana y a la tarde. Y quienes dimos testimonio y fuimos querellantes en los juicios también fue un golpe durísimo. Su segunda desaparición en el marco en el que se dio, dando testimonio en el juicio contra Checolás, una vez que se volvían a abrir los juicios de lesa humanidad, fue muy duro. Y que se cumplan 20 años de esta segunda desaparición es todo un símbolo, sobre todo en este contexto, ¿no? Que hay un gobierno a nivel nacional que niega estos hechos, en algunos casos que los reivindica, y que haya un desaparecido en democracia en el marco de lo que fue este último golpe de Estado, tiene que ser visibilizado, tiene que ser bandera también de los organismos de derechos humanos, de todas las personas que crean que esto no puede quedar impune, porque es una de las personas que integran este número de los 30.000, es una de las personas que marcó el camino, que con su valentía, como todos los testimoniantes, como todos los que sobrevivieron y después brindaron testimonios en los juicios, fueron los que permitieron abrir este camino que luego permitió llevar a la cárcel a más de 1.200 que sean condenados, 1.200 genocidas, responsables, que se conozcan cómo funcionaron los centros clandestinos de detención, para luego sacar leyes a nivel nacional y provincial y que se permitan transformar en espacios para la memoria y que toda la comunidad sepa qué pasó. Así que sí, una fecha muy importante.
4: Y ahí comentabas esta situación de estudiantes secundarios que van a hacer las visitas y que ustedes les cuentan la historia. ¿De qué manera se cuenta o la cuentan ahí, por lo menos, esto que para nosotros es, como decías vos, una reflexión cotidiana casi, pero para otras personas queda muy lejos en el tiempo y es parte de otras historias también, digamos? O sea, ¿cómo lo traen al presente y cómo hacen para que eso tenga en la comunicación el valor ese que estamos hablando?
5: Bueno, fue un desafío muy grande, fueron varios años de trabajo donde primero se hizo un trabajo exhaustivo del archivo y de testimonios judiciales. Eso es importante porque la narrativa de las visitas guiadas son el acervo de los juicios. No son nuestras opiniones ni las opiniones de los guías, sino que fue el relato de cada uno de los sobrevivientes, testimoniantes que les tocó estar en cautiverio y que contaban cómo funcionaba ese centro clandestino de detención. El edificio, tenemos la lamentable historia después, en el año 2000, que los calabozos donde funcionaron como centro clandestino de detención sufrieron un motín donde murieron 4 personas, 3 ahí mismo en los calabozos y 1 en el hospital, con lo cual a partir de ese año se dictó una medida de no innovar. Así que permitió reconocer luego en los juicios de lesa humanidad, en las visitas, en las inspecciones oculares, que de hecho hay un video con Adriana Calvo, con Julio López haciendo esa inspección ocular, entre otros, permitió reconstruir ese funcionamiento de manera mucho más fidedigna, con muy pequeños cambios que se habían realizado luego en democracia en ese edificio.
4: ¿Y qué dicen los chicos, las chicas de la secundaria, por ejemplo, cuando van y hacen ese recorrido, cuando les cuentan esa historia?
5: Mirá, lo principal que vemos es un respeto bárbaro. Bien. Porque en líneas generales, cuando los colegios, las escuelas piden una visita, que se hace con bastante anticipación porque por suerte hay muchísima demanda, se les envía un paquete de información para que vengan con un contexto histórico de lo que fue el marco de la represión y de esta última dictadura genocida en Argentina, para que puedan entender y sacarle mucho más el jugo a la visita. Y cuando vienen, vos podés ver las caras de los chicos y de las chicas, que algunos vienen con más interés, otros con, si es a la mañana, medio dormido. Uh-huh. Algunos quizás con cierto escepticismo, pero en la medida que van haciendo la visita, escuchando a los guías, luego viendo una puesta museográfica que se inauguró a fines del año pasado, se dan cuenta que esas cosas que fueron escuchando quizás en el barrio, algunos en su familia, en los medios de comunicación o en el colegio, empiezan a tomar forma, y ven en algunos casos, o por video o porque nos acompaña algún sobreviviente que dio testimonio en los juicios, ven ese relato en carne propia y bueno, llega de otra manera, interpela de otra manera.
3: La verdad, perdón, Seba, pero no, me quedé pensando, escuchándote, Leo, de que es admirable todo ese trabajo que se hace para de un lugar que fue sitio de tanta oscuridad, ¿no? De tanta tortura y de tantas situaciones horribles que pasaron durante los años de la dictadura, cómo de alguna manera, a ver si me puedo explicar, se reconvierte para explicar esta historia a personas más jóvenes desde ese lado, ¿no? Desde ese lado del respeto y de ese lado de cierta, no sé si decir empatía, no es la palabra indicada que estoy buscando, pero...
5: Sí, pero te entiendo perfectamente, porque honestamente es lo que buscamos, que la sociedad, sobre todo las nuevas generaciones, y perdóname que te interrumpí, pero
3: no está bien,
5: pero entendí perfectamente qué estás diciendo, porque es nuestra esencia y es nuestro sentir, es que son hechos trágicos, lamentables, dolorosos para, en primera persona, también para muchos de nosotros, pero entendemos que es doloroso para la sociedad entera y es necesario que se conozca para defender mejor esta democracia, para entender los porqué de todas estas situaciones que no solamente se dieron en Argentina, en muchos lugares de Latinoamérica y en otros contextos, en otros lugares del mundo, porque durante muchos años se los escondió bajo la alfombra. Así que está bien lo que decís, porque es nuestro objetivo defender y difundir lo que sucedió y la lucha de los organismos de derechos humanos, la lucha de los sobrevivientes que dieron testimonio, de las familias que todavía, aún hoy, 50 años después, siguen buscando, siguen reclamando justicia, y es el caso de la familia de Jorge Julio López, ¿no? Uh-huh. En este contexto vuelve a desaparecer por segunda vez. Uh-huh. Ahí están marcados los peligros de estas situaciones, siempre están latentes.
4: Leo, ¿te parece que contemos las actividades que arrancan en un rato?
5: ¿Cómo no? Ahí hay una actividad hoy a las 11 de la mañana, que hay una muestra fotográfica a 20 años sin Julio López, se llama la muestra, que se está inaugurando en el Espacio para la Memoria. Después se va a dar un cortometraje que se llama Jorge Julio López, un legado contra el olvido. Y finalmente va a ser un conversatorio donde va a participar Matías Moreno, el subsecretario de Derechos Humanos de la provincia de Buenos Aires. Voy a estar yo invitado, va a estar también Juan Martín Mena, el ministro de Justicia, y es una charla organizada por la Subsecretaría de Derechos Humanos en este marco de la lamentable segunda desaparición de Julio, ¿no?
4: Leo, te agradecemos.
5: Rubén va a estar también en la charla.
4: Sí, ayer nos lo contó.
5: Lo acompañamos a él, en realidad.
4: Claro, anduvo por acá y nos contó también de esta actividad.
5: Exactamente. Leo, Así que ahí estamos. Les agradecemos a ustedes por difundir y compartir,
4: por favor,
5: toda la información.
4: Un abrazo grande, che.
5: Un gran abrazo.
4: Leo Fossati, del espacio Comisaría Quinta, uh-huh. Ex Comisaría Quinta, Espacio para la Memoria y la Promoción de los Derechos Humanos, así se llama en realidad. Y bueno, invitando a esta muestra, corto y conversatorio, a partir de las 11 de la mañana, ahí en Diagonal 74, 63 y 64.
2: 20 años de la desaparición de Jorge Julio López.

0: Bueno, seguimos en esta vigilia sonora a 20 años de la segunda desaparición de Jorge Julio López. Nos queda un rato todavía de esta transmisión especial que ya está por cumplir sus 12 horas de duración, y en este ratito que nos queda queremos sumar al periodista Werner Pertot, que bueno, fue autor de Los días sin López, El testigo desaparecido en democracia.
1: Ha estado en algunas otras vigilias.
0: Estado en otras vigilias también. Así que bueno, lo saludamos y le damos la bienvenida y las gracias por atendernos en este horario y en este día. Werner, ¿cómo te va por acá? Gabriel y Sebastián te saludan.
2: ¿Qué tal, muchachos? Siempre hago la misma corrección. Mi nombre es Werner, pero se pronuncia así.
1: Sí. Ahora que lo decís, me acuerdo.
2: Hemos estado a todas horas en las vigilias.
1: Sí, exactamente. Sí, sí. Bueno, sabemos que estás laburando, así que va rapidito. Primero, una pregunta cortita. ¿Cómo es laburar en un medio como Página 12, entre otros, y sostener esto de la memoria de López y de ese agujero que todavía está ahí? Digo, no debe ser fácil, incluso en un diario, compañero, amigo, colega, no sé cómo decirlo.
2: Sí, totalmente. Yo ahí quiero destacar siempre la figura de una colega, que es Adriana Meyer, que sí. ella fue la que en Página siguió... Perdón, que estoy con un poco de tos. Siguió el caso durante los años y los años y los años. Y fue realmente, yo la veía en la redacción, fue como una militancia. Porque ella cada vez que podía proponía una nota sobre López. Y a veces, por una cuestión de, bueno, la realidad política argentina le daba más espacio, a veces le daba menos espacio, pero ella siempre insistía con distintas propuestas para justamente que no se perdiera el tema en el diario. Así que sí, no es fácil en ningún medio, pero también por un motivo que ya excede, lamentablemente, la buena o mala voluntad que puedan tener los editores, que es sí. En un momento, o sea, vos sostenés el tema, escribís, y en un momento, si no hay más novedades judiciales, y no hay más novedades de ningún tipo, y solamente quedan los aniversarios, las marchas, cuando las hay, entonces se dificulta poder seguir sosteniendo el tema. Digo, la revista Barcelona en su momento lo sostuvo desde el lado del humor, ¿no? Que al principio algunos se enojaban, y después creo que se entendió que, bueno, que era una forma de recordar, con una cosa muy irónica, esto de los policías que andaban buscándolo por cualquier lado y en realidad estaban medio de vacaciones, ¿no?
1: Sí, de hecho comentabas lo de Meyer, es creo que las dos cosas que salieron hoy en Página, por lo menos la que encontramos hoy, haciendo ahí una revisión de diarios y de medios, son la nota de Adriana para socios, no está pública, y la promesa de este podcast que están haciendo para el 25 de septiembre, creo que decía, de este podcast de los días sin López, y queríamos, bueno, también que nos cuentes sobre esto, si está basado en esta investigación que hicieron junto a Luciana Rosende, si es algo que ¿qué es? Vamos por ahí, arrancamos.
2: El podcast es una forma de relatar lo que fue la segunda desaparición de López en una forma un poco más larga que quizás, una pequeña nota del diario. Entonces van a ser una cantidad de episodios donde vamos a ir contando. El primero sale la semana que viene por una cuestión más de edición y demás. Se retrasó un poco, pero por otro lado, yo primero dije, qué macana, se retrasó, no sale para el 18. Pero por otro lado después dije, no, pero también está bueno, porque seguimos hablando de López después del aniversario, ¿no? Pues si no, tipo, suponete que salieran, no sé, todos los episodios hoy, y después ya está. Es como una especie de, ya cumplimos. No, esto va a ir saliendo a lo largo de las siguientes semanas. El primero sale el 25 y el segundo sale el viernes siguiente. Y vamos a ir contando ahí... en líneas generales lo que hemos ido contando en el libro, y algunas cositas más que por ahí en el libro no estaban tan explícitas, y ahora con los 20 años las vamos a contar de una manera bastante más explícita, ¿no? Entonces ahí vamos a contar cómo fue el día de la desaparición, cómo fue la investigación en manos de la bonaerense, las principales líneas de investigación que llevaron que empujaron los abogados Guadalupe Godoy y Aníbal Latiuk por el lado de los organismos de derechos humanos en la causa? ¿Qué línea de investigación claramente tenían una verosimilitud y tenían algo que podía llevar a los desaparecedores, podía llevar a los que los secuestraron? Y vamos a ir dando toda esa información en el podcast, de a poco, para que el que quiera escucharlo pueda ir recibiendo la información y no sea abrumador, pero vamos a ir capítulo a capítulo, episodio a episodio, contando esto con material de archivo, con entrevistas que hicimos a todos los involucrados, quiero decir, desde los sobrevivientes, que eran amigos López, la familia de López, el que era el gobernador en ese momento, Felipe Solá, el que era el ministro de Seguridad, Leonard Lañán, y un montón más. Esa es la idea del podcast.
1: Buenísimo.
2: Hoy va a salir hoy al mediodía va a salir un tráiler que es solamente para esto, para mostrar que estuvimos laburando un montón con otra gente, ¿no? Porque detrás de esto hay productores, hay editores, hay bueno, hacer un podcast. No solo estamos nosotros, Luciana y yo. Y en la semana que viene va a salir el primer capítulo y iremos contando este caso, que es el caso López, y tratando de mostrar qué cosas sí hubo en el caso. A mí me interesa mucho siempre esto, ¿eh? O sea, yo puedo hablar horas de lo malo que fue el no haber apartado a la bonaerense desde el primer momento, los desastres que hizo en los primeros tiempos la policía bonaerense y cómo condujo la investigación para cualquier lado menos para donde había que conducirla, y que era muy evidente que querían investigar a la familia, a los organismos de derechos humanos, y no querían investigar a los represores. Yo puedo hablar un montón de eso, y de hecho va a estar en el podcast, pero me parece que es muy importante señalar que sí había información en la causa y que sí hubo pistas que podían dar, que podrían haber dado, no hay ningún condenado ni ningún procesado en la causa, ya lo sabemos, ¿no? Pero que podían dar con quienes lo hicieron. Porque si no, nos quedamos con esta idea de, bueno, no se sabe nada. Y no, sí se sabe algo. No, no está probado, y porque si no, sí habría un avance en la investigación, pero sí hubo pistas que vislumbraban, ¿no? Grupos que estaban operando, gente que estaba conectada con el Checolazo, que estaban conectados entre sí, comunicaciones por lo menos llamativas en el momento de la desaparición de López. Todo eso está en la causa, estuvo en la causa, y nosotros vamos a tratar de mostrarlo de la manera más, si se quiere, didáctica posible, haciendo nuestro trabajo como periodistas, para que lo conozca la sociedad. Ese es el podcast.
0: Los días sin López, el libro, entiendo, salió en el 2013. Sí. Y bueno, 13 años después se va a dar a conocer este podcast. ¿Cómo te sentís vos con estas dos producciones? Digo, como ¿tenés la misma hipótesis, la misma información en una investigación que en otra? ¿Vos cómo estás parado ante esas producciones en el 2013 con la de ahora? ¿Qué diferencias, qué similitudes puedes encontrar entre ambas? Digo, con tanto tiempo en el medio.
2: Cómo me siento mal, porque la verdad es que yo hubiera querido que efectivamente hubiera un avance en la causa. Nosotros hicimos todo lo posible para que eso ocurra, así como lo hicieron los abogados querellantes y un montón de gente, gente no, pero bueno. La diferencia, si querés, es que cuando escribimos el libro hace 13 años, nosotros, si ustedes se fijan, hay algunos nombres que preservamos, algunas cosas que las contamos de una manera un poco más críptica. Por ejemplo, algunos investigados pusimos en lugar del nombre completo una letra, porque en ese momento consideramos que todavía era línea de investigación, que se podían avanzar, entonces que no había que avivar a nadie de que podía estar siendo investigado. Hoy ya no. Claro, entonces, la verdad es que eso, en el podcast, el nombre que aparecía medio de forma crítica va a aparecer de forma bastante más... va a aparecer con el nombre y apellido, digamos.
0: Claro,
2: y un montón de cosas que en su momento se contaron en off the record, fuimos hablando con nuestras fuentes y las vamos a contar en on the record. Por ejemplo, el episodio que pasa en la casa de Nilda Eloy, no sé si ustedes recuerdan, pero hay un momento que Nilda Eloy denuncia que le entraron a la casa y le comieron las empanadas, que en su momento algunos se reían y decían, no, que se
0: equivocó. Perdón, un allanamiento era, ¿o no?
2: Sí, un allanamiento es algo legal.
0: Sí.
2: Lo que pasó es que entró la Policía Federal y la bonaerense a revisarle la casa porque tenía una versión de que estaba López escondido ahí. Y eso lo vamos a contar, y lo va a contar, no quiero spoilear, pero lo va a contar una persona que en ese momento tenía un alto rango, ¿no? Y, así que, bueno, eso va a estar en el podcast, que en su momento en el libro, de vuelta, con el off the record y demás, nosotros lo contamos en el libro, que había sido un allanamiento clandestino, digamos, ¿no? Pero acá va a estar, o sea, el tema de los 20 años también hace que, digamos, bueno, que hicimos toda la luz, ¿no?
1: Sí.
2: Y que se sepa la verdad, o por lo menos que se sepa hasta donde logramos llegar en términos de conocer la verdad.
1: Werner, te agradecemos mucho este tiempo, ya estamos terminando esta vigilia, te agradecemos también, bueno, por el libro, y bueno, vamos
2: yo a le ver. Quiero agradecer a ustedes por lo que hacen todos los años, la verdad, ¿eh? Bueno, es un gran trabajo.
1: Bueno, sos parte también de eso, y bueno, suerte ahí con eso, probablemente hablemos ahí durante estos meses, cuando ya el podcast esté girando, para alguna cosita.
0: Cuando lo podamos escuchar.
1: Cuando lo podamos escuchar, sí.
2: Sí, dale, sí, dale, bueno, dale.
1: Un abrazo y muchas gracias.
2: No, por favor, gracias a ustedes. Abrazo.
1: Werner Pertot, la próxima vez hay que anotar ahí, que hay que decirle bien el nombre, siempre nos pasa lo mismo, sí. ¿Viste? Porque pasa igual con muchas cosas de estas que lees, no solamente con nombres, sino con nombres en otro idioma, cosas en otro idioma que lees en libros. Que hasta que alguien no lo nombra en voz alta,
0: no sabes cómo se dice.
1: No, en tu cabeza está de una manera, ¿no? Erdosain. Claro. Erdosain, es un personaje de un libro conocido de Roberto Art. Yo lo pensaba de una manera, no importa, de una pavada de Gabo, pero digo, en la cabeza vos tenés una forma de pronunciarlo, y cuando te lo pronuncian así, dices, ah, claro.
0: Claro, perdón.
1: ¿Cómo se va a decir? Perdóname, Werner. Que es así. Che, casi las 8 de la mañana. Hay gente que también se está enganchando ahora en el final. Recordamos que está parte de la vigilia, por lo menos como hasta las 2 de la mañana, desde las 8 de la noche. Todo eso está colgado ahí en la página de YouTube, en el canal de YouTube de Radio Futura. Podés escucharlo ahí. Saludamos a la gente que anda escuchando desde todas las ciudades que se escucha esta vigilia sonora. Acá en La Plata salió un solcito, un solcito esperanzador, porque venimos de mucha nube y están buenos los solcitos, ¿no? Están buenos los momentos esos en los que nos vuelve esa esperanza y esa cosa ahí de... bueno, de que puede estar lindo. A pesar de todo puede estar lindo. A pesar de todo puede estar bien. Estamos en la recta final, en los últimos segundos, minutos de esta vigilia sonora por la desaparición de Jorge Julio López. La vigilia que debía hacerse una sola vez. Y acá estamos todavía. Está Dama en los controles, está Martina Dominela en la producción. No sé de qué manera, Gabo, se puede... Hay una lista, por ejemplo, de toda la gente que participó hoy. Es difícil, ¿no?
0: Mirá, ahí la tenés. Te mirá, llega.
1: Mirá, no te puedo creer.
0: Mirá qué producción.
1: Esa
0: que la verdadera producción. Qué lujo que es este equipo.
1: Vos agregá lo que quieras agregar.
0: Pero agrego lo que quieras agregar.
1: Voy a intentar. ¿Vale sobrenombre?
0: Vale sobrenombre.
1: Pachi. Juan, Tori, Juanma, Cande, Mar, Gabo, Seba, Bellini. Bellini no es un sobrenombre, pero le decimos Bellini.
0: Es un apellido, vale.
1: Mati, Facu, María Emma, Violeta, Lean, Dami, Patri, Juli, Camilo, Lara, Rubén López, Guadalupe, Caro, Julia, Juan, bueno, Juan hay un montón, estoy hablando de Pisitelli en este caso.
0: Sí.
1: Chempes.
0: Debemos ser la radio con más Juanes en la historia.
1: Sí, los Juanes.
0: Radio Los Juanes. ¿Cómo la ves?
1: Paz. Marcos. Leo. Que hablamos hace un ratito. Aníbal. Elsa Pavón. Me encantó eso que dijo Juan, que cuando le propusieron a Elsa hablar, dijo, pero yo a la hora que desapareció López no voy a poder hablar porque a esa hora. Carlos Seidman, a la gente de UPA de Los Hornos y dedicado a esta vigilia también a Nilda, en este 18 de septiembre de 2026. Y por supuesto a toda la gente que estuvo durante esta vigilia escuchando, imprimiendo, bordando, participando de alguna manera, pensando, tirando una idea, discutiendo. A todas esas personas también un abrazo, y un solcito. Que sale el solcito, ¿no?
0: Que le llegue el solcito también.
1: Que puede llegar a estar bien la cosa. Sí. Si seguimos juntándonos y seguimos pensando y si seguimos reclamando y si seguimos investigando y si se sigue juntando la gente que puede llegar a saber. Bueno, 20 años sin Jorge Julio López, pero también muchos años con su testimonio y con esas condenas que fueron a partir de ese testimonio y su forma de abrir caminos y preguntas a muchas personas, ¿no? Como estos pibes que van a ir ahí a la ex comisaría Quinta a visitar ese lugar y a saber qué pasa con nuestra historia, qué pasó, para ver cómo hacemos, ¿no? Bueno, y no se hizo una sola vez aquí, lamentablemente.
0: Saludamos también a las radios que estuvieron retransmitiendo este programa especial. Saludamos a la gente de Villanos Radio, a Radio Estación Sur acá de La Plata, Radio Ijuna de Bernal, Radio Encuentro de Viedma. No sé si me estoy olvidando alguna que estuvo pasando seguramente, pero bueno, a todas ellas que estuvieron compartiendo también esta producción de 12 horas que se estuvo realizando, que está llegando a su fin, les agradecemos también como a todos los compañeros y las compañeras que fueron pasando. La Corneta,
1: sí.
0: Radio La Corneta, sí, nos manda saludos también. Felicitaciones a todos, nos dicen, así que saludos.
1: Era para
0: también.
1: Ver si estaban atentos.
0: ¿Viste? Cuando no los nombrás empiezan a aparecer. Nada, mentira. Así que no, la verdad que otro año más en el que, bueno, se realiza esta vigilia. Con todas las preguntas, con todas las emociones que también eso te deja, y preparándonos para la marcha de esta tarde, ¿no? Que va a comenzar ahí en Plaza Moreno a las 5 de la tarde. 5 de la tarde ahí en Plaza Moreno. Así que todos y todas a marchar a ese momento. Y me quedo con una de las cosas que aparecen en el fanzine que hizo Futura para este año. Habrá que insistir, ¿no? Como ya lo hicimos tantas veces. Y habrá que seguir en eso, ¿no? Porque no. Es la manera, me parece, de que se sigan abriendo preguntas y de que nos sigamos sumando, se sigan sumando más personas a este recorrido, a este camino. Así que creo que hay que seguir insistiendo. Y cuando es con personas como las que se encuentra acá en esta casa, la cosa puede ir funcionando. Puede salir el sol también a veces. Así que agradecidos también de formar parte de estas transmisiones. Nos vamos, ¿no? Ya estamos para ir cerrando. Saludamos a Martina, que estuvo en la producción de este tramo, al Dami Mole también, que estuvo en operación técnica en este turno mañanero, a todo el equipo de Futura, al que estuvo participando, al que estuvo ayudando, al que estuvo acercándose a acompañar, al que trajo una papita, un budín, una compra, el que ayudó a cortar algunos papeles, al que ayudó a mover unas mesas, al que armó la transmisión, todos ellos, todas ellas, más que importantes para que todo esto siga sucediendo. Gracias, Eva, también a vos.
1: A Lila, che, un abrazo a las dos Lilas. A la Lila que dejó los chipás y la cremona.
0: Sí.
1: Y se fue. Vino, dejó la cremona y no, estuvo un rato.
0: Con un Lila, cardelito también.
1: También que anda por ahí, a Fierro, bueno, toda la gente de la radio. Che, dale, nos vemos ahí en la calle en un rato.
0: Nos vemos en la marcha.
1: Y acá en Futura.
0: Gracias por sostener este espacio tan necesario, con tanto amor y compromiso también. Nos llegan esos mensajes, así que gracias. Gracias a todos los que andan por ahí escuchando, y a compartir también todo lo que se anduvo diciendo por acá por Futura, ¿no? Todo lo que anda colgado ahí en YouTube, en las redes, todo lo que... Y bueno, y a seguir conversando de estas cosas, ¿no? 20 años preguntando dónde está Jorge Julio López, y hay que seguir insistiendo, porque bueno, como decíamos, es la manera, amigos y amigas. Gracias a todos y a todas por andar por ahí, por acompañar, por ser parte también de esta vigilia sonora, y nos encontraremos en la próxima. Chau.
3: Jorge Julio López sabe cómo detenerlos.

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6: Hola Argentina, muy buen día, ¿cómo están? Les damos la bienvenida a esta producción informativa nacional de Farco, el Foro Argentino de Radios Comunitarias. Estamos aquí en nuestro centro de producción en la ciudad de Rosario y ya estamos enlazadas las radios comunitarias del país para la primera edición de hoy viernes 18 de septiembre de 2026. La justicia ordenó el desalojo de la fábrica FATE. Lo resolvió la Sala 2 de la Cámara de Apelaciones y Garantías de San Isidro al cumplirse 7 meses del cierre de la planta decidido por el empresario Javier Madanes Quintanilla. Los trabajadores que realizan una ocupación pacífica desde entonces convocan para hoy a las 10 de la mañana a concentrarse en la puerta de la fábrica ubicada en el partido bonaerense de San Fernando. Vamos a escuchar a Alejandro Crespo, el secretario general del Sindicato del Neumático.
7: Vergonzante pedido de desalojo en la fábrica FATE, la Cámara 2 de Apelaciones, luego de tener toda una explicación de que no se puede meter lo que es la justicia penal en un ámbito netamente laboral, escrito por ellos mismos, los jueces terminan determinando que hay que hacer un desalojo. Claramente el sindicato va a presentar todos los recursos para que no se lleva adelante y no quede firme esta decisión. Pero estamos custodiando en la puerta de fábrica con todos los trabajadores que desde el 18 de febrero estamos peleando contra un locao patronal ofensivo. Estábamos de vacaciones, la que genera el conflicto es la empresa en forma totalmente ilegal, sin tramitar un PPC, sin cumplir con los acuerdos de no despidos y principalmente haciendo un acto totalmente ilegal donde los trabajadores nos estamos defendiendo. En esas condiciones llamamos a todas las organizaciones obreras, a todos los periodistas, a acercarse a la puerta de fábrica para defender esta lucha que se volvió una lucha de todo el pueblo trabajador argentino, que resuena en los diarios de todo el mundo y que claramente lo que está pidiendo es que tenga una victoria a los trabajadores para, en un momento tan oscuro de la Argentina, tener esperanza en la clase trabajadora. Lo justo es que no haya un desalojo, sino lo que haya es el fin del lockout ilegal que está realizando la fábrica FATE. FATE no se cierra.
8: No se cierra, FATE no se cierra.
6: Alejandro Crespo, el secretario general del Sindicato del Neumático. La convocatoria entonces hoy a las 10 de la mañana a la puerta de la fábrica FATE, allí en el partido bonaerense de San Fernando, para una conferencia de prensa y un abrazo a la fábrica con motivo de esta orden de desalojo dictada por la justicia. Se cumplen hoy 20 años de la segunda desaparición de Jorge Julio López. Fue el 18 de septiembre del año 2006 en la ciudad de La Plata, cuando se lo esperaba en el juicio contra el represor de la dictadura Miguel Echecolás, en el que había sido un testigo clave y este juicio entraba en la etapa de alegatos. López había sido secuestrado en 1976, fue sometido a torturas en varios centros clandestinos de la dictadura y fue el propio Echecolás su torturador. Desde aquel 18 de septiembre de 2006 no se supo más nada de él y por la desaparición no hay avances ni detenidos. Para hoy está prevista una movilización en la capital bonaerense, pero vamos a escuchar a su hijo, Rubén López, durante la vigilia sonora que realiza Radio Futura de La Plata desde el año 2008.
9: Es una democracia que le debe una explicación, no a la familia de Jorge Julio López, se lo debe a todos los ciudadanos de este país. ¿Dónde está? ¿Qué pasó? ¿Por qué no se lo cuidó? Esa democracia en pañales, o la más larga en la historia de la Argentina, tiene muchísimas deudas, muchísimas, y sobre todo en los tiempos que estamos viviendo hoy. Y una de esas es decir, ¿dónde está Iván Torres, desaparecido del sur por una fuerza policial? ¿Dónde está Miguel Bru, desaparecido por la policía de la provincia de Buenos Aires? ¿Dónde está Jorge Julio López? No sabemos desaparecido por qué, por más que tengamos algún pensamiento, y hasta que yo no tenga la prueba contundente no voy a acusar a tal o cual. ¿Y dónde está Joana Ramallo? ¿Dónde está? tantas personas que en el contexto de su desaparición y lamentablemente siempre hay un agente policial involucrado. Esa democracia en pañales debe muchas explicaciones todavía. Es deber nuestro mejorarla, exigir a quienes nos gobiernan estas explicaciones, ser consciente de cuando votamos elegimos a los jefes, somos los jefes de los que nos gobiernan, y aprender a exigir que nos den respuestas.
6: El hijo de Jorge Julio López, Rubén López, pidió que su padre no sea desaparecido por tercera vez.
9: En una entrevista que le hacen a una persona en la calle, está en el documental Todos Somos López, le preguntan a una señora, sin saber, sin conocerla, y le dice que López no desaparezca por tercera vez. No sé si alguien entiende el concepto, pero yo lo quiero explicar como lo entiendo yo. Que no desaparezca por tercera vez, es lo que están haciendo ustedes. Aquellos medios que hoy durante todo el día han llamado, aquellos que publicaron, aquellos que republican una convocatoria como lo hicimos hoy en la CPM acá en La Plata, como lo vamos a hacer mañana en Ex Comisaría Quinto, un sitio en memoria, como vamos a hacer la vereda de López, una caminata por el barrio donde vivió toda su vida mi viejo, es que no desaparezca esa tercera vez, que no salga de los medios, que no salga del común de la gente. Y es eso lo que están haciendo ustedes. No sé si son conscientes, o creo que sí, son más conscientes de lo que puedo ser yo, inclusive.
6: Y para hoy hay convocatorias en todo el país con motivo de estos 20 años de la desaparición de Jorge Julio López. La principal va a ser en la ciudad de La Plata, a las 17 en la Plaza Moreno. El oficialismo y sus aliados dieron sanción definitiva a la Ley de Inocencia Fiscal 2. El texto habilita a blanquear dólares sin declarar, sin necesidad de explicar el origen de los fondos. La votación en el Senado terminó con 44 votos a favor de la Libertad Avanza, el PRO, los radicales y otros aliados, y 23 en contra del peronismo, el Frente Cívico de Santiago del Estero y el Bloque Justicia Social Federal. El jefe del Bloque de Unión por la Patria, José Mayans, ironizó sobre el texto aprobado y lo vinculó al caso Adorni.
0: No importa de dónde venga la plata acá, si viene el narcotráfico, si viene el crimen, no importa. Eso es otra cosa, es una cuestión penal. Acá lo único que nosotros queremos saber es que vos ibas a pagar tu impuesto y chao. Lo demás no queremos saber nada. Y lo más lindo que acá, en esta ley, se pierde la obligación de la declaración bancaria. ¿Sabe cómo se hace, presidente, el tema ahora? A través de una escribana. ¿Le suena, presidente? ¿Le suena a los miembros de acá? No hace falta más justificar tu trazabilidad bancaria. Si vos tenés una platita por ahí guardada, que no sabemos de dónde viene, vos vas con una escribana, no sé, acá, ¿a quién se le ocurre que alguien puede ir a una escribana a hacer una, a adquirir una propiedad? Nadie le pregunta a usted, presidente, ¿no le suena? Una escribana ahora va a certificar, no es más el banco, no hay más trazabilidad bancaria acá. Una escribana, se me escapó el tema. En realidad es un escribano, normalmente, ¿verdad? El escribano dice, no le pregunta dónde saca la plata, certifica que compró la propiedad. Este artículo está hecho por la escribana de Adorni.
6: Vamos ahora al centro de la provincia de Buenos Aires, porque allí crece el reclamo por las obras de la Ruta Nacional 3. Nos informa nuestra compañera Cecilia Márcico desde la FM Chapaleofú.
10: Paralización de la obra pública. Continúan las acciones en Azul y Las Flores porque se encuentran frenadas las obras en la Ruta Nacional 3, donde comenzó a construirse la autovía en 2022. Este domingo 20 de septiembre el Consejo Deliberante de Las Flores realiza una sesión especial en la Ruta 3. La iniciativa surge del trabajo que realizan los vecinos y vecinas autoconvocados que exigen hace más de 15 años que se realicen las obras para transformar la Ruta Nacional 3 en autovía. Mauricio Felice es uno de los vecinos que encabeza el reclamo en la ciudad bonaerense de Las Flores y contó que la primera sesión en la ruta fue hace 15 años y marcó los dos pedidos principales.
11: En Las Flores va a ser la segunda sesión, porque esto fue en el año 2011. Esta vez se vuelve a repetir, pero ya 15 años después, en pedido de la autovía y una solución a la problemática que tenemos por la trazada, ¿cómo está?
10: A estos dos reclamos se suman que se haga efectivo el cumplimiento del impuesto a los combustibles que deben ir a la obra pública, y también piden a la empresa que tiene la concesión de la ruta que escuche el reclamo por la ubicación de dos peajes en partidos de Las Flores y Azul y que afectará a vecinos de esas ciudades. Felice dio detalles de la paralización de la obra y de lo que ha hecho la nueva empresa que tomó la concesión de la Ruta Nacional 3.
11: Desde San Miguel de Monte hasta Gorge, ahí está paralizada. Esto fue a principio de año, los despidos de la gente que trabajaba en esa empresa, que era un tramo, creo que eran 26 kilómetros, algo así. Eso se paralizó totalmente. Por lógica, tenía que tener una continuidad desde Gorge hacia Las Flores y desde Las Flores hacia Azul y así progresivamente. Se paralizó totalmente todo, se abrieron los pliegos, se privatizó y todavía sin nada, solamente una pintada, una lavadita de cara y nada más. Algunos que otros baches se van a tapar, nada más. Eso es lo que está la nueva concesión, que es Corresur la empresa. Y ya pronto nomás la instalación de peajes.
10: Reportó para Informativo Farco Cecilia Márcico desde FM Chapaleofú, la radio del Centro Cultural La Pieza.

0: Información deportiva en el noticiero de Farco, porque pasó la quinta jornada de los Juegos Suramericanos y Argentina superó ya las 100 medallas. Nos lo cuenta Iván Alday.
1: Se bajó el telón del quinto día de acción para los Juegos Suramericanos Rosario, Santa Fe y Rafaela, donde la delegación argentina llegó a las 101 medallas, últimas dos de bronces aportadas por Delfina Arancibia en boxeo, categoría de 57 kilos, y Romina Volati desde las bochas. Lo destacado del día fue el oro en tiro deportivo para Fernanda Russo, tricampeona suramericana en remo, oro para la dupla argentina Enríquez Menín, más 5 podios en el día. El boxeo aportará 4 medallas al medallero nacional con Martínez y Barbuena, yendo este viernes por la final dorada. Bronce para Arancibia y Mateo Tabarón. En platas, Gonzalo Molina del BMX y Nicolás Hecker de bochas, y a Marcisqui Luna en pentatlón modernos. En deportes colectivos, La Garra tiene 2 partidos ganados, 34-11 primer turno en Colombia y triunfo ante Chile, primera e invicta de grupos. En el caso de las Panteras fue derrota 3-1 ante Venezuela, y aunque le quede un partido de su fase de grupo por completar, jugará por el quinto puesto en el cubierto de Newell's. Y el sub-19 del fútbol masculino cayó sorpresivamente 2-1 ante Paraguay. En el Coloso Marcelo Bielsa, gol de Domínguez, jugador de Estudiantes de La Plata, con pase de Carrizo. El medallero del quinto día tiene a Brasil como líder con 117, Argentina 101, Colombia 73 en el podio, Chile 55, Venezuela 51, completando el top 5. Deportes, Noticiero Nacional de Farco, Iván Alday.
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0: Y esta fue la primera edición de Informativo Farco de hoy viernes 18 de septiembre de 2026. Cristian Torres estuvo en controles, Pepe Frutos en la conducción y las radios que integran Farco en la producción. Nos reencontramos en la segunda del día. Chau.
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1: 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Bienvenidas, bienvenidos a esta ronda de voces de nuestro sur.

0: Dicen que el barro guarda la memoria de la tierra. Cuando se trata del barro, que se transforma entre los dedos en algo nuevo, en cada grieta, en cada curva moldeada por las manos, queda un susurro antiguo que nos conecta con lo esencial. En la Patagonia, el trabajo con la arcilla y la alfarería tienen raíces profundas. Las vasijas mapuches nos recuerdan que la artesanía nació muchas veces de la necesidad, pero también de la espiritualidad, de ese diálogo íntimo entre la mujer y la tierra. La mujer alfarera se arrodilla, toma la arcilla húmeda, la siente entre sus dedos y comienza un acto casi sagrado: transformar la materia en forma. Allí aparece la herencia, pero también la innovación. La tradición se cruza con las técnicas modernas, los hornos de fuego se encuentran con nuevas herramientas y cada pieza se convierte en puente entre el pasado y el presente, entre lo ancestral y lo contemporáneo. El fuego del horno, como un corazón latiendo, termina de dar vida a lo que parecía inerte, y de esas llamas surgen objetos de arte, objetos de uso, y también surgen historias, gestos de belleza, creatividad, mensajes, herencia. La cerámica es eso, la comunión entre fragilidad y fuerza, arte y oficio, tierra y espíritu. Hoy en Mujer Patagonia celebramos a las mujeres que, con sus manos y su sensibilidad, nos enseñan a volver al origen, a escuchar la voz de la tierra y a darle forma con amor, con paciencia, con libertad. Mi nombre es Gabriela Carel, soy cantora de la Patagonia. Bienvenidas, bienvenidos a este 13º programa de Mujer Patagonia.
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0: Hola gente, qué lindo reencontrarnos. Bueno, ya les cuento que nuestra invitada de hoy es artista visual multidisciplinaria. Su recorrido la ha llevado a explorar distintos lenguajes del arte, pero en el barro encontró un canal fascinante para expresarse. La arcilla como raíz, como posibilidad de diálogo con la tierra y como territorio de creación. Con ella vamos a conversar sobre su experiencia, su proceso creativo y su forma de habitar el arte desde la Patagonia. ¿Qué les parece si la conocemos? Ella se llama Ruth Carvalho y bueno, ahora en un ratito nomás vamos a charlar con ella.
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0: Hola Ruth, bienvenida, ¿estás por ahí?
2: Hola, hola, hola, ¿cómo estás? ¿Cómo estás, Gabriela?
0: Muy bien.
2: Gracias por la bienvenida.
0: De nada, gracias a vos por dedicarnos este ratito. Bueno, agradecida y feliz de tener esta conversación con semejante artista, porque decir que sos ceramista es como... Es un pedacito de lo que sos, ¿no? Sos multidisciplinaria, artista. Bueno, vamos a arrancar por ahí, por contarle a la gente un poquito de todo eso que haces y después nos vamos para el lado de la arcilla. ¿Qué te parece?
2: Dale, me encanta, me encanta, me encanta, porque escuchaba como con mucha atención las palabras que le dedicaste a esta labor tan hermosa que es la cerámica y me quedó el corazoncito emocionado, gracias. Un recibimiento bellísimo.
0: Bueno, de nada, de nada. Está, qué sé yo, es como ponernos en clima, ¿viste? Para recibir a la invitada de honor que sos vos. Y
2: me encanta.
0: Y ¿qué es, además de todo esto de la arcilla, ¿cómo arrancaste a conectarte con el arte? Vamos a empezar por ahí. Vos, ¿cómo fuiste entrando por ese camino?
2: Mira, yo me encontré con el arte, la verdad, ya tenía mis hijos, eran pequeños en ese momento. Yo soy egresada de la 805, del Instituto de Arte de ahí de Esquel. Y la verdad que me encontré medio de grande con lo artístico general. Con la arcilla me encontré un poquito antes, que ahora te cuento. Pero bueno, un día descubrí que había un enlace muy bonito con una conexión entre el aprendizaje y observando a mis hijos, en realidad, entre el aprendizaje y el arte. Y decidí eso, ponerme a estudiar. Así que estudié de grande y ahí encontré un mundo mucho más amplio que las materialidades. Por eso cuando decís multidisciplinares, porque hago de todo un poco. Me encontré que todo lo que soy me conforma como artista, como hacedora cultural. Entonces me voy apropiando de distintos materiales para poder decir. Inclusive te escuchaba también que decís que sos cantora, sos una cantora hermosa además. Mi admiración absoluta. También hago algo de música, algo de canto, de canciones, de poesía a veces, tejidos otras veces.
0: Eso te iba a preguntar, ¿multidisciplinar qué significa? Porque uno puede imaginarse como 500.000 cosas, pero ahí nombraste la música, nombraste la poesía, o sea, escribís, nombraste la lana, ¿y qué otras cosas de lo multidisciplinar? Cuando estudiaste en la 800, ¿qué decías? ¿Eso que estudiaste? ¿Qué estudiaste?
2: Profesorado de arte en artes visuales. Y me encuentro con eso, que hay un mundo mucho más amplio. En algún momento algún profe, alguna profesora, Celia y entre otros, Marcela Aragonés también, me fueron acercando como estas otras maneras de decir. Entonces me encuentro que lo textil, en un momento en que hay un momento histórico en donde se empieza a reconocer todas estas otras artes como también expresiones artísticas, ¿no? Hay un momento histórico en la historia del arte empiezan a reconocer lo textil, lo cerámico como forma de expresión y de arte. Y ahí se abren a un montón de cuestiones y en algún momento alguien me dijo arte textil, y empecé a explorar, y claro, eso solo también es un mundo, porque hay, o la performance, que es como una pequeña
0: puesta sí, en escena,
2: una pequeña acción,
0: claro,
2: como una puesta en escena, iba a decir, en la, si lo dijéramos desde el teatro sería como una puesta en escena, claro, como una pequeña acción en donde también decía. Entonces a veces pongo el cuerpo y hago acciones performativas, por eso es como desarrollo varias, depende de lo que estoy queriendo nombrar o queriendo significar en el momento, es de la materialidad que me voy a apropiar.
0: Me encanta.
2: Pero nunca dejo de lado estas dos vertientes que son el textil y la cerámica, porque me conforman desde muy pequeña. Entonces, cuando descubro que yo puedo dibujar con un textil, o puedo, no sé, como pintar con la cerámica, o entonces ahí descubrí una otra cosa que me permite decir con una materialidad que yo siento que me conforma.
0: Me encanta. Y te quiero preguntar, sí, ¿la vida te fue mudando de lugares desde una urbanidad plena hasta, sí, y fuiste haciendo como un caminito, como la hormiga, ¿no? Buscando tu lugar, sí, en el mundo. Digo esto porque un poquito conozco tu historia de antes, pero contale a la gente cómo fue todo ese trajinar por la vida hasta encontrarte con este lugar que ahora estás habitando, que tiene esa cosa, ¿no? Especial de la conexión con la tierra, sí, un poquito. Contanos.
2: Sí, tal cual. Yo soy oriunda de Buenos Aires, de Florencio Varela, de la zona sur de Buenos Aires. Y a los 23 años decidí venirme al sur. También era un delirio que sentía que el sur me llamaba, y entonces en algún momento terminé de decidir y me vine. Y el primer lugar al que me vine a vivir es a Trelew, y en Trelew ahí conocí a mi marido, conformé una familia, mis dos hijillos que tengo, y bueno, y mis dos hijas también, que vinieron con el marido.
0: Claro, que también agrandan la familia.
2: Una familia grandecita. Y bueno, de ahí de Trelew, en algún momento nos mudamos, cuando me recibí de profesora, decidimos con la familia migrar hacia la cordillera, entonces estuvimos viviendo un tiempito en Esquel, otro tiempito en Trevelin, y bueno, y como vos decís, como que fuimos en realidad buscando como familia lugares que sentíamos hacia donde teníamos que ir, vamos a decirlo de esa,
0: claro,
2: manera,
0: sí, sí.
2: Tratando de hacerlo corto. Bueno, también ejerciendo como docente, trabajé como en ya recibida, y un poquito antes empecé en educación especial, en escuela de adultos, fui haciendo como un recorrido que no sé, a mí me resuena, ahora lo pienso hacia atrás y me resuena interesante. Hicimos una experiencia de yoga y arte en escuela de adultos, un montón de experiencias que fui explorando a través, entre esta cuestión que estudiaba, eso de yoga y arte en escuela de adultos tenía que ver con mi tesis de investigación educativa de la carrera, entonces lo amplié y lo llevé a la realidad, y realicé esa producción cultural, educativa.
0: Y llegaste, vamos
2: y bueno,
0: a contarle a la gente,
2: moviéndome.
0: ¿Y hasta dónde llegaste a vivir? El último capítulo no,
2: y
0: lo
2: bueno,
0: contaste.
2: Y ahí, el último capítulo, después de Trevelin, ejerciendo como profe, empecé a ejercer como profe itinerante de arte en secundaria rural, y yendo a distintos pueblitos me encuentro con Paso del Sapo, y Paso del Sapo con mi marido nos enamoramos de ese lugar hermoso, particularmente yo, justamente por las arcillas y todo lo que ofrece ese lugar hermoso. Son 200 kilómetros de arcilla de 8 o 10 colores.
0: Me encanta.
2: Entonces cada vez que iba y volvía por ese camino, que era todo un gran arcillal, bueno, también tengo una performance ahí en el medio, un arcillal blanco hermoso.
0: Me encanta.
2: Pero en esas idas y venidas, a mí se me disparaban 10.000 ideas de hacer cosas. Es como, yo iba viendo esculturas o imágenes para del orden del hacer.
0: Es decir, que
2: y
0: te fuiste.
2: Perdón,
0: iba a decir, sí, porque no, viste que el tiempo es medio tirano acá en la radio, sí, se sí, pasa sí, volando. Decime. Fuiste de la ciudad grande a una ciudad un poco más chica, a una ciudad un poco más chica, a una que es un pueblito y ahora a un lugar que es casi.
2: A un mini.
0: Claro, a un mini pueblito 500, que es una.
2: 500 habitantes.
0: Me encanta. Y ahí te encontraste 500, con la arcilla 500. Y empezaste a sí. trabajar. Más fuertemente en ese proyecto y contanos, porque ya se nos va acabando el tiempo, ¿qué es lo que estás haciendo ahora con la arcilla en este momento? ¿Estás trabajando esto, el contacto con la tierra, con el fuego, ¿no?
2: En
0: con
2: este
0: el horno?
2: Estoy volviendo a eso, como la conexión con camino mucho, es la estepa, es maravilloso eso, la posibilidad de caminar, de caminarla que te da y de explorar. Entonces esa conexión con la tierra me genera como una necesidad de trabajarla. Ahora estoy observando esa naturaleza tan rústica que hay ahí, no sé qué palabra ponerla, tan viva, que parece quieta pero está viva. Y estoy trabajando en unas piezas que es como una serie. Yo trabajo mucho por series y ahora estoy en una serie que se llama Organismos y que tiene que ver con esta devolución de organicidad y de organismos vivos y que respiran, que me da el paisaje que observo todos los días, que es absolutamente vasto. Desde las piedras, la orilla del río, esas piedras pulidas en la orilla, lo maravilloso que tiene lo geológico, hay hay conformaciones diferentes geológicas porque son diferentes eras de un lado y del otro lado del río, eso okay. es muy extraordinario. Entonces todas esas formas me llevaron a esta exploración que en este momento se llama así, Organismos.
0: Me encanta, bueno, te felicito.
2: Con los colores de las arcillas, sí, explorando como esos colores, cómo quedan con la quema, toda esa historieta.
0: La gente te, contanos, la gente te puede encontrar en las redes, ¿sí? Para ver algo de tu obra.
2: Sí.
0: ¿Cómo
2: sí.
0: serían tus redes?
2: En las redes estoy como Ruth Mariel Carvalho, así como me
0: Carvalho con B corta y doble L, le decimos a la
2: con
0: gente.
2: Con B corta, no, B corta y LH.
0: Ah,
2: es
0: LH.
2: Portugués, se pronunciaría Carvalho.
0: O sea que yo en mis apuntes acá lo tengo mal escrito.
2: Sí, LH.
0: Mira,
2: ahí va.
0: Bueno, menos mal que lo dijimos
2: después,
0: entonces. Ahí está.
2: Sí, y después como otro proyecto que también oficio como de gestora cultural por ahí, en Arte en los Robles, que también ahí muestro, extiendo algo de lo que hago como artista.
0: Esa es
2: también.
0: Otra red social que te pueden encontrar, Arte en los Robles.
2: Arte en los Robles.
0: Que es el centro cultural que están gestando también. Ahí con Sergio, con tu marido. Ese es para otra entrevista, porque ya se nos acabó el tiempo.
2: Para otra entrevista hablamos del
0: bueno,
2: tema.
0: me encanta que este micrófono me dé la oportunidad de charlar con locas lindas.
2: Ay, sí.
0: Me siento identificada. Está buenísimo.
2: Eso,
0: te cuento que este programa se escucha en muchos lugares, así que es una linda ventana. Ojalá que haya mucha gente que te esté descubriendo a raíz de esta conversación.
2: Ojalá.
0: Y te mando un abrazo gigante. Te agradezco por este ratito.

Canciones que hice, no voy a decir hace cuántos años, pero cuando recién estaba saliendo de mi repertorio infantil, yo primero escribía para chicos cuando usaba mi verdadero apellido, que lo voy a decir una sola vez, que es cuando decía que era Gabriela Capdebosc, no lo voy a deletrear. Y después que de muchos años de escribir música para chicos, me empecé a animar a escribir música para grandes, música folclórica, y una de las primeras canciones que escribí es esta Juana de Arcilla.

0: Bueno, y ahí estaba un poquito de Juana de Arcilla. Quiero traerles a una cantora de nuestra Patagonia. Ella es rionegrina, se llama Camila Warner, y vamos a hablar un poquito de ella.
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0: Sí, señores, Camila Warner. Yo les voy a contar que ya la conocimos, ya la trajimos en una oportunidad de este programa, pero quiero volverla a traer porque es una de mis preferidas cantoras patagónicas y además es amiga, porque es una dulce total, además de cantar genial y componer genial, porque lo que vamos a escuchar, como creo la mayoría de su repertorio, si no todo, son obras de su propia autoría. Ella es barilochense, rionegrina, es directora de coros, vive en este momento en Buenos Aires porque fue ayer para sus estudios y para hacer su carrera, pero nunca dejó de tener su identidad sureña. De hecho, su primer disco se llama de esa manera, Sureña, y de ese disco les propongo que escuchemos este tema hermoso, que es un loncomeo neuquino, que se llama Patagonia.

0: Se va volando el programa. ¿Por qué pasa tan rápido? Si la pasamos tan lindo. Bueno, gracias por hacernos el aguante. Gracias por estar ahí. Ya nos tenemos que despedir. ¿Vieron cómo es esto? Los invito a que se sumen a mis redes, @ Gabriela Carel, y en TikTok, en YouTube, estoy Gabriela Carel Música. También me encuentran en las plataformas musicales, @ Gabriela Carel. Inmensas gracias siempre a Radio Municipal de Rawson, esta hermosa ciudad que es la capital de la provincia del Chubut. Y gracias, por supuesto, a mi compa de equipo, Raúl Roberts, como siempre, impecable. Y saludamos a las emisoras que son parte de este abrazo federal y que nos permiten hacer visible el trabajo de las mujeres del sur. Las vamos a nombrar a todas. Ellas son FM Puyén, Radio Municipal de Río Mayo, Radio Malón de Lago Puelo, FM Senger de Alto Río Senger, FM VIP de Radatili, Radio Municipal de Sarmiento, FM Ciudad de Puerto Madryn, FM del Valle de Trevelin, FM Viva de Comodoro Rivadavia, FM del Valle de Cholila. En la provincia de Tierra del Fuego, Radio Argentina de Ushuaia, FM Tolhuin de Tolhuin. En la provincia de Santa Cruz, FM Libertad de Pico Truncado, Somos FM de Río Gallegos, Radio Municipal de Perito Moreno, FM Deseado de Puerto Deseado, FM El Portal de Río Turbio. En la provincia de Neuquén, Ecos del Neuquén, Radio Cosmos de Cutralcó y Plaza Huíncul, Radio Municipal de Picún Leufú. En la provincia de Río Negro, FM El Portal de Viedma, Nuestra FM de Río Colorado, FM Hoy de Las Grutas, FM Libre de Sierra Grande, FM Mural de Cipolletti, FM Gente de Radio de Bariloche. En la provincia de La Pampa, Radio Libre de General Pico, Radio La Voz de Trenel, Radio Arena de Toay. En la provincia de Buenos Aires, Radio Estación Sur de La Plata, FM Reflejos de Sierra de la Ventana, Radio La Folk Argentina de Tigre y sus emisoras enlazadas, Nexo Radial, La Voz y la Palabra y Ancrof. Gritos de mi Tierra de Enderson, FM Osbau de Escobar, Radio Rumores de Pehuajó, FM del Lago de Carué, Radio del Sol de Mar de Ajó, FM de las Américas de Bahía Blanca, Radio Fénix de Mar del Tuyú, Radio Horizonte de Bahía Blanca, Radio Fiesta de Caseros, FM Amistad de 25 de Mayo, la Radio de los Clásicos de San Vicente, FM Identidad de Colón, FM La Nueva Amiga de Granburg y Radio Apacheta de Caseros. En la provincia de Santa Fe, FM Máster de Pilar, FM Estilo de Villa Gobernador Gálvez, Radio Raíces de mi Tierra de Rafaela, Radio Camco de Santa Fe, FM Familiar de San Jorge, Reina FM de San Justo, Radio Mix de Colonia Rosa, Radio San Patricio de Rafaela. En la provincia de Entre Ríos, Radio Latina de Paraná, Radio.com de Paraná, FM Sueños de San Salvador y Radio UNER de Concordia. En la provincia de Corrientes, FM Pasión de la ciudad de Corrientes. En la provincia de San Juan, Hualien 52 de Rawson y Radio Valle Fértil Vibra de Villa San Agustín. En la provincia de San Luis, Radio Z de Villa Mercedes, Radio Tiempo de Villa Mercedes, Radio Cultura de Villa Mercedes y Argentina FM de San Luis. En la provincia de Córdoba, Radio Minga de Villa Yardino, FM Impacto Popular de Río Cuarto, Play FM de La Boulage, Radio Alternativa de Oncativo, FM Cristal de Carlos Paz. En la provincia de Tucumán, Radio Web.Tucumán. En la provincia de Salta, Radio La Voz del Interior de El Carril, FM La Voz de Chicoana y Radio Intercom de Joaquín B. González. En la provincia de Misiones, Radio Odisea, Reflejos Latinoamericanos de Jardín América. En la provincia de Jujuy, FM Estelar de Palpalá. Y desde el exterior, en Perú, Radio Lacustre de Julipuno, en Paraguay, La Folk Paraguay de Asunción, y en Uruguay, Aceguá FM de Aceguá Cerro Largo. Bueno, hoy nos llevamos esta sensación de que el barro es mucho más que solo tierra mojada, es memoria, es creación, es abrazo entre paciencia y fuego, y que las manos de las mujeres son capaces de dar forma a lo invisible, que de lo simple pueden hacer algo trascendente. Ojalá que podamos darnos el permiso de mirar distinto lo que nos rodea, de descubrir la belleza de lo que la tierra nos brinda, y que podamos poner en valor que todo, incluso la vida, se moldea con amor. Chau. Nos encontramos la próxima semana en Mujer Patagonia.
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0: La idea de nosotros era esa siempre, ¿no? El eje de la memoria, de rescatar a los compañeros que habían luchado por una ciudad diferente, la música latinoamericana, esos eran fundamentos para ese el proyecto, ¿no?
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0: Nunca tan puntuales.
1: Jamás.
0: Casi empezamos antes de la hora.
1: Claro.
0: Son las 14 en punto.
1: Es mi punto.
0: 13 segundos pasaron increíble, de la hora 14.
1: Increíble. Este Facu nos lleva ahí, taca, taca.
0: No,
1: taca,
0: nos
1: taca,
0: tiene taca, cortito y al pie, ¿no?
1: Sí, qué cosa.
0: Ahí estamos, a 80 y capota baja vamos. Bueno, será hasta el lunes.
1: Son las 10:30 de la mañana. Claro.
0: ¿Cómo estás, Vicky?
1: Muy bien, en este viernes de Memoria Adentro, Tierra que Anda. Uh-huh. Una jornada muy particular, ¿no? Se cumplen 20 años de la segunda desaparición de Jorge Julio López. La radio estuvo de vigilia desde anoche.
0: Como hace 10, casi 20
1: años. Casi 20 años, sí. Exactamente. Así que
0: la radio hace la vigilia.
1: Es una jornada sumamente movilizadora para quienes somos parte de Radio Futura. Pero, bueno, seguimos pidiendo desde siempre memoria, verdad y justicia y queremos saber qué pasó
0: con López.
1: Exactamente.
0: En su segunda desaparición forzada. Bueno, vamos a saludar a Facu, que está ahí. Está rápido, pero bien, bien el tipo, ¿no? ¿Cómo está, Facu?
2: ¿Me escuchan?
0: Sí. Perfecto. Bien, bien. ¿Vos?
2: Muy bien. Ayer estuve ahí...
0: ¿Estuviste en la vigilia?
2: Sí, operando al principio.
0: Ajá.
2: Muy lindo, la verdad, lo que se armó.
0: Muy buena energía, ¿no? En estas...
2: Sí, muy prolijo.
0: Es todo, una noche bien larga y con mucha gente, y con muchos invitados, mucho compromiso. Está bueno.
2: Sí, mucha comida también.
0: Mirá qué bien.
2: Por suerte.
0: Eso está bueno. Ese es un detalle lindo.
1: Sí, claro. Sí,
0: obvio. Compartir un poco, ¿no? La comida, la bebida. También, en una jornada larga, ¿no?
1: Exacto.
0: Son 12 horas de trabajo, ¿no? Al aire. Así que, bueno, vamos a comenzar musicalmente en este viernes 18 de septiembre.
1: Ya estamos, ya pasó la mitad de septiembre.
0: Tremendo.
1: Tráeme el Viteltoné, armemos el arbolito, por favor, te lo pido.
0: Mira vos.
1: Ya se termina
0: ya
1: el
0: está,
1: año.
0: Ya está, ya está. Hay que empezar los regalitos, entonces.
1: No.
0: El Papá Noel,
1: dibujitos.
0: ¿No?
1: Dibujitos.
0: Bueno, hemos elegido para empezar cosas que uno va descubriendo, ¿no? En esto de las redes. Apareció un videíto del querido Manu María, que hacía rato que no escuchábamos. Se presentó esta semana el Manu junto a Juan Mauro en la guitarra y él con su voz en el programa Perros de la Calle. Uh-huh. Ahí en Urbana Play, una radio de streaming.
1: Hacen, sí.
0: Bueno,
1: ¡ay, qué afilado que está!
0: No, estoy tremendo. Me he ayornado. He vuelto a tener 15 años, capaz.
1: Paréntesis. Yo ayer estuve en una batalla de aura.
0: No, eso ya es mucho.
1: Y los chicos me pidieron que hiciéramos batalla de aura con la teacher.
0: Mirá vos.
1: Éramos la profe de danza y la teacher farmeando aura. Pero mirá invitadas, vos. ¿Eh? No es que se nos ocurrió a nosotras, invadimos un espacio juvenil.
0: No.
1: Lo nos
0: propusieron ellos.
1: Nos obligaron y es más, nos fueron coacheando los chicos de cuarto de la escuela 9 de Ensenada, me coachearon a mí para farmear aura y los chicos de quinto de la misma escuela también, así que estuvimos en una batalla de aura. Estoy...
0: Qué bárbaro, las cosas, que uno va encontrándose en este camino, tremendo. Bueno, vamos con Manu María.
1: Dale.
0: Gente de Tandil que llega aquí a Memoria Adentro. Ahí va.

0: ¡Qué belleza!
1: Estoy para un vino y tres temas más.
0: Vuelta.
1: Lo pueden ver el miércoles. El lunes vuelven. El lunes vuelven un tema más. Porque no tenemos tiempo para el
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0: 14:09 y continuamos recorriendo esta siesta folclórica. Estamos en el 453-8250. También tenemos una línea de WhatsApp, Anke Telegram.
1: Ay, tiraste Anke y Telegram. No, hoy estás mil de aura, ¿eh?
0: Qué barro.
1: Se me ríe acá.
0: Se ríe Facu, claro. Dice que esto viejo. O este viejo, ¿no?
1: Yo no entiendo.
0: Vos estás joven.
1: No, pero yo ya para farmear ahora estoy vieja.
0: Para eso quizás sí, ¿no? No, yo no sé ni lo que es.
1: Pero yo era flogger adolescente. ¿Qué les puedo decir a los pibes? Me parece fantástico, porque además... Bueno, ¿para qué digo el WhatsApp y te cuento con este fenómeno? 221-619-0382.
0: Perfecto.
1: Más allá de mirarlo desde un lugar adulto...
0: A mí me gustaría que me expliques qué es eso.
1: Te puedo decir lo que yo entiendo que me han dicho que es.
0: Claro.
1: No significa que así sea en la cultura adolescente, pero farmear viene de... es un término que viene de los juegos de computadora, de farming, que es recolectar recursos. De ahí viene como el nuevo
0: palabra.
1: Verbo farmear, de que es recolectar recursos. Y ahora es como... se me viene algo muy holístico del aura, de lo que implica la energía personal y demás cosas, y farmear aura vendría como a significar hacer cosas que te dejan como un campeón o campeona, ¿viste? Como ser crack en algo. Mira, hablándolo desde un lugar de desconocimiento.
0: ¿Usted farmea aura, que es tan joven, Facu?
2: No, yo ya quedé afuera.
0: Quedaste afuera.
2: Es la generación, la que viene después.
0: Claro.
1: Es que capaz que un pibe de 19 años ya incluso está afuera. Uh-huh. Es muy, muy, muy adolescente. No de jóvenes adultos, digo. Es específicamente adolescente. Y entonces se hacen las batallas de aura. Que ¿viste las batallas de raperos?
0: Sí,
1: que iban sacándose uno a otro. Uh-huh. O la payada acá, trayéndolo más acá. Los payadores que... quizás hoy son más largas, pero cuando se ponían a payar, que uno decía algo, el otro respondía, y el que iba haciendo, o el malambo, si lo llevamos a la danza, el que iba haciendo cosas más complejas...
0: Claro, se contestaban con mudanza en el,
1: claro,
0: en el malambo.
1: Claro, adelante de gente en una reunión, y el que iba haciendo más cosas más complejas era, entre comillas, el ganador. Bueno, farmear aura, las batallas de aura son eso. Son dos personas que se van tirando sucesivamente una serie de movimientos... en un marco de que hay un grupo de gente que los está mirando. Entonces se van.
0: ¿Un jurado o no?
1: No. Como que el jurado es el
0: ¿quién
1: público.
0: ¿Quién define quién gana?
1: Y el público, al que lo convoca más, lo conmueve o le gusta más a quienes están mirando. Entonces, desde ese lugar, lo que me parece muy interesante.
0: ¿Y qué hace cada contrincante?
1: Bailan.
0: ¿Actúa?
1: Son movimientos. Que se hicieron...
0: No hay canto, no.
1: No. Es más...
0: Es todo danza.
1: Sí, son movimientos que se sacan de las redes sociales, de las cosas virales de redes sociales. Pero el que tenga como más ángel, diríamos en otro momento, o que llama más la atención, que gusta más a quienes están mirando, es el o la ganadora. Uh-huh. Pero lo que me parece, más allá de uno no, por ahí no entender... yo era flogger cuando era piba, porque estaba de moda el fotolog y nos poníamos los chupines de todos los colores. Y me acuerdo que mis compañeros se hacían alisados para tener unos flequillos enormes, que acá se ajustaban en Capital, en Abasto. ¿Te acordás que hacían? Se ponían a bailar y demás cosas. Bueno, yo lo asocio a eso.
0: Ahora, Cumbio, en esa
1: Cumbio,
0: época.
1: Cumbio, exacto. Ahora es productora de Mirtha Legrand, Cumbio.
0: Vos, no tenía idea.
1: Pero más allá de eso, lo que me parece muy interesante... que sucede con estas batallas, que no es algo que nunca existió. Nos podemos ir a esto, a un malambo o a una payada, ¿no? Sería algo por el estilo.
0: El rap.
1: Claro, pero los pibes hoy no salen del celular. Y entonces en ese momento, más allá que es algo que surge a partir del celular y de la viralización que generan las redes sociales, se están mostrando. Que es una edad compleja para mostrarse y hacer algo frente al público, porque se pone en juego la vergüenza, el que no me vean, y además que es una generación que está tan marcada por las redes sociales,
0: por la tecnología,
1: y sus maneras
0: claro.
1: de vincularse son a través de redes sociales o de juegos. Entonces, que haya un momento de encuentro, que se estén mirando, que estén pudiendo ver qué hace el que propone y decidir si me gusta o no y qué me gusta más, eso desde ese lugar a mí me parece que es fantástico que suceda, porque es una manera, desesperadamente lo digo, que salen de adentro del celular.
0: Claro.
1: O sea, toman eso que sucede, pero para ponerlo en cuerpo y vivirlo en un contexto de compartir físico real. Y de exposición frente a otros que están mirando, cosa que hacía mucho que no veíamos.
0: ¿Y en tu experiencia hoy hubo ganadores?
1: Ah, nosotras acordamos con la teacher que empatamos.
0: Ajá.
1: Nosotras, las adultas, empatamos. Tenemos la revancha el jueves que viene, que es cuando nos encontramos.
0: ¿Hiciste danza estilizada?
1: No, vos, yo hice los pasos, le dije a los pibes, pásenme qué hacen. Hicimos los pasos que están, los movimientos que hacen ellos, que después pregunté a un joven adulto, al queridísimo Pedro Nucera, que ayer estuvo estrenando, ajá, escenario, tocando el bombo.
0: ¿Mirá?
1: En la Chazapeña, acompañando a su mamá, Lau Delgado, que fue sumamente emocionante. Pero yo le pregunté, porque es mi acceso más cercano, y me dice, si vos te tirás un malambo, farmeás 1000 de aura, me dijo. Así que bueno, capaz que la próxima, en vez de hacer los movimientos de 6-7, que es uno de los que está tan de moda, me pongo a hacer un malambo, a ver si gano la batalla de ahora.
0: Bien, por ese lado estaría bueno,
1: pero
0: implementar.
1: Digo, me parece re interesante que suceda el encuentro físico, el encuentro real, un aquí y ahora compartido, que sucede, pero no el aquí, sucede el ahora, ¿no? A través de la virtualidad. Y me parece como algo muy interesante, que no es novedad, porque son cosas que ya tienen precedentes, pero que estén sucediendo ahora con los pibes y pibas que están metidos adentro del celular y se conocen a través de las redes sociales, pero cuesta que entablen diálogo cara a cara. Desde ese lugar me parece que más allá de que un adulto no lo entienda, ¿no?, pero que suceda ese encuentro, banco. Que pase, que sigan farmeando, batallando auras, si se van a encontrar y van a estar en un presente real y físico, no digo que el virtual sea irreal, pero es físico, me parece que está espectacular.
0: Buenísimo. Bueno, vamos a dar vuelta a la página un poquito y vamos a recordar, ¿no?, a partir de ahora que

de obras que han grabado varios músicos populares argentinos. Nosotros hemos elegido un par de temas que ha compuesto junto a Daniel Toro. Uno es el Seclanteño y otro es el Antigal. Lo escuchamos.

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1: ...14:24 y continuamos recorriendo esta siesta folclórica. Vamos a recordar que el próximo domingo 20, ahora, ahí nomás, pasado mañana, claro, mañana ya es sábado. Viene una edición más de la Peña Criolla, que organiza la querida André Camaño. Se van a presentar Guitarreada, André Camaño, Miriam Acevedo, Milac Brichagra y Micaela Camaño en danza, y el grupo de danzas Corazones Criollos. La conducción le pertenece a Javier Romano y esto va a ser en 71 esquina 18 en esquina América. Una nueva edición de la Peña Criolla. Interesante la propuesta desde siempre, ya lleva muchas ediciones.
2: Sí, la verdad que
1: esta propuesta allí, antes era en la Salamanca, ahora hace ya un par de ediciones que está funcionando ahí en 1871.
2: La verdad que André es una mujer muy pujante que está constantemente generando diferentes cosas, así que la verdad que
1: acompañarla. Y una voz privilegiada.
2: Sí, canta muy lindo.
1: Muy lindo.
2: Sí.
1: Bueno, hoy viernes, 21 horas, en Alto el Fuego, un lugar que usted debe conocer.
2: Todavía no fui, ¿sabes?
1: No, yo tampoco conozco.
2: Tengo que ir.
1: Es ahí en la planta alta de Montevideo y 14.
2: Exacto.
1: En Berisso. Esto es un lugar que está regenteando el Javi Caminos con Maiten Piedra. Y hoy, concierto inversivo, dice por acá Fernando Rossini, el tucumano. Se viene de la capital porque está parando en capital, está viviendo en capital. Esta semana charlamos con Fernando. En noviembre va a presentar el disco en Buenos Aires que hizo con Simón Marciali y con Daniel Chapet.
2: Exacto, qué trío, qué tridente.
1: Después de su viaje a Europa, anduvieron por Europa, anduvieron por el sur argentino, anduvieron haciendo talleres, están trabajando mucho y han plasmado ese trabajo en un disco que se va a presentar en Capital, en Hasta Trilce. Noviembre.
2: Hermoso teatro.
1: Y sí, no sé bien dónde es, ¿por Palermo puede ser?
2: Sí, por Palermo, cerca de Plaza Serrano.
1: Mira vos. Y confirmó Fernando que el año que viene se va a presentar acá en La Plata. Este disquito.
2: Qué placer. Qué placerazo escuchar esos tres músicos.
1: Esa voz de Fernando es algo inigualable,
2: sí,
1: ¿no?
2: Exacto.
1: Distinta al resto.
2: Sí, ¿no? los tres tienen.
1: Sí.
2: Son tres músicos de la hostia, por no decir otra palabra. Pero la verdad que es un placer todas las propuestas que hacen.
1: Bueno, hoy viernes 18, 20 horas. Abre la noche en Munay Nina. Vení con tus amigos, trae tu instrumento. Entrada no excluyente, dice clases de danza. Bueno, esto es en la Peña del Pulqui, en la calle 50. 3 y 4, por ahí.
2: Sí, exactamente. Yo te cuento, mañana, sábado 19 de septiembre, que ahora vamos a estar hablando de esa fecha, Guayque Peña, Pacharruna, Grupo Saratoga, Dúo Pérez Pastrana y mucho más, organiza Mayun Zapa Producciones, informes y anticipadas.
1: El querido Juanjo Molina.
2: Exacto, informes y anticipadas, 221-497-0309, en Esquina América, 18 y 71.
1: Perfecto, y mañana también, en 21 horas, Noche de Peña, en la Salamanca, sábado 19. Alma Flama Dúo. ¿Quiénes son? Claudio Ciaurriz y Marina Piñol. Ambos ex integrantes o integrantes, porque uno nunca deja, sobre todo un grupo como fue Voz América.
2: Voz América,
1: ¿no?
2: Exactamente.
1: 40 años trabajando con la música popular latinoamericana y argentina, ¿no? Muy, muy grosos. Esta gente, ¿no? Club del Litoral, edición 7. Mira vos, llegó la séptima. Esto es en La Hormiguera, ahí en 8, 61 y 62. Club del Litoral, séptima edición, orgullosamente argentino. El próximo sábado 19, mañana, en el Día del Chamamé. Claro, mañana,
2: claro.
1: Vamos a hablar de eso. Ahora
2: vamos a hablar.
1: Te esperamos en una nueva edición de Club del Litoral. Esto lo ha mandado la compañera Vanina Rivarola. Le mandamos un abrazo.
2: Un abrazo enorme.
1: Mañana 19 del 9 a las 19 horas, temprano, va a haber una edición de Peña La Negra Quiroga.
2: Ajá.
1: Esto va a ser con la presencia de Mapay, la familia cantora, Gustavo Madril y Manu Quiroga. Esto va a ser en Girón, calle 59, 12 y 13, con entrada libre y gratuita.
2: Y esta noche, Jorgito, si estás por Citibel y estás libre, La Cincha, 20 años, 18 de septiembre, en Desvelados de Citibel, noche de peña, locro y empanadas, Club Argentino Juvenil, 19 entre Cantilo y 15.
1: Y esta noche, ya que hablamos de noche, viernes 18 a las 21:30 horas, La Salamanca presenta Auras más Amalaya. Uh-huh. Dos bandas que se las traen, bueno, de jóvenes, haciendo lo suyo para los que tengan ganas de acercarse esta noche.
2: Ya que nombraste La Salamanca, te tiro. Domingo 20 hay dos cosas en La Salamanca. Al mediodía, Facundo Pistone versus Emanuel Gaboto van a farmear Aura. Mano a mano, desafío de payadores.
1: Ah, hablando de eso, le mandaron un mensaje a usted. Una tal Patri.
2: Sí,
1: que le mandamos un abrazo grande.
2: Un abrazo enorme y muchas gracias por Patri, las palabras.
1: Que la felicitó porque usted ganó la batalla, dice.
2: Gané la batalla. Tengo mil de Aura. Bueno, en La Salamanca el domingo 20 a las 12 horas 5, 61 y 62, la entrada anticipada 10.000 en puerta 15. Y además ese mismo día, domingo 20 a las 21 horas, ya se quedan de corrido, hay noche de karaoke que recibe la primavera de la mano de Ale Rodríguez y Leti Magnani con Daniel Marcial, anticipadas 8.000 en puerta 10.000 en, ya dijimos, La Salamanca.
1: Perfecto. Y hoy, para los que por ahí no se enteraron, la Caipo 9, 58 y 59, viernes 18, se van a presentar Argennautas y Kebu Trío.
2: Ajá.
1: Recomendamos Argennautas, que ahí vemos que está el queridísimo Cristian Cordon, uh-huh, que usted lo conoce, sí, porque usted fue a México, sí, con él.
2: Sí, hace 10 años. Claro. En unos días se cumplen 10 años.
1: No, es tremendo como vuela todo. Bueno, Cristian, está su hijo también, uh-huh, que es pianista. Bueno, ahí han armado este Argennautas, así que se presentan hoy en el conjunto a Kebu Trío en la Caipo, hoy 20:30.
2: Bien, y mañana sábado hay un evento por Villa Elisa que en un ratito te vamos a estar contando de eso.
1: Me parece perfecto. Bueno, contame qué pasa mañana, es el día del chamamé.
2: Mañana es el cumpleaños 96 de mi abuela, motivo de celebración.
1: Mirá, 96. Es chamamecera vieja.
2: Mirá, entre Riana la doña.
1: Y claro, panza verde.
2: En realidad, ella no. El que era entrerriano panza verde era mi abuelo.
1: Mirá, mis viejos todos son entrerrianos, así que...
2: Mi abuelo Mutil, entrerriano. Mi abuelo fue encanado por Macera, mientras marino, porque tomaba mate en el buque. Claro. Imagínate. De aquella época hablamos. Uh-huh. Antes de que Macera fuera todo lo que supimos después. Pero bueno, no lo dejaban tomar mate en el trabajo y él tomaba mate igual, ¿viste? Como... vasco, terco.
1: Entrerriano sin el mate no es entrerriano.
2: Pero la terquedad era de lo vasco.
1: Claro.
2: Tomaba siempre tomó mucho mate, que te decía hacerlo vos, pero siempre lo criticaba. Sus mates eran perfectos, pero nunca nadie lo vio hacer un mate, salvo cuando estaba solo. Y sabés que pensando que hoy es el... mañana se celebra el 19 de septiembre el día del chamamé, en homenaje al fallecimiento del reconocido músico y compositor correntino Mario del Tránsito Coco Marola. Uh-huh. Ya este día del chamamé se estableció en Corrientes inicialmente por una ley provincial, la número 3278, y en diciembre del 2009 esta ley pasó a ser una ley provincial, siendo la número 26.558, que la transformó en el Día Nacional del Chamamé. Le vamos a compartir a la oyentada uno de los chamamés que mi abuelo me pedía en sus últimos meses en este plano. Vos que con ese aparatito poneme este chamamé, me decía. Uh-huh. Así que en honor al abuelo Mutil, vamos a escuchar Kilómetro 11 de Tránsito Coco Marola y vamos a hacer un homenaje a través de otro chamamecero conocido, querido. Vamos a escuchar El Toro por el Chango Espaciuco.
1: Vamos.

0: Estamos compartiendo la música de Lautaro Curtale. Uh-huh. Y lo vamos a felicitar a Lautaro Curtale porque en esta semana ha concluido su carrera, ¿no? Después de unos años ahí en Plaza Rocha, ha terminado su carrera de director orquestal.
1: ¡Qué hermoso!
0: ¡Qué lindo! Bueno, qué vamos a saludarlo a Lautaro si está del otro lado. Acá Vicky y Jorge te saludamos y te felicitamos. Lauti, ¿cómo estás?
2: Hola Vicky, hola Jorge, buenas tardes. Qué bueno recibir este llamado. Muchísimas gracias, gracias por las felicitaciones. Y qué lindo escuchar esa canción en la radio, la verdad que es un placer. Muchas gracias.
0: Como el café, así se llama, ¿no?
2: Sí, ya está ahí, es disponible en Spotify hace un tiempo. Y yo ya estoy muy contento porque ya estoy terminando la última etapa de mi primer álbum.
0: Ajá.
2: Que va a salir este año, a fin de año.
0: Perfecto.
2: Así que estoy muy contento. Y están ahí.
0: ¿Has renovado la sábana, los roperos o no? ¿Todo? ¿Seguís en el mismo estudio?
2: Le cuento a la gente porque capaz que la gente. Claro, yo este disco que estoy por sacar es un disco que grabé en mi casa, con lo que había. Y para grabar las voces, agarré y me metí adentro del ropero,
1: claro,
2: con las frazadas, ponía una frazada y así grababa.
1: Claro.
0: Está bueno. Sí, hay que hacer lo que se pueda, digamos, ¿no?
2: Claro, y sí, con lo que se pueda hacer, ir para adelante, grabar.
0: Ni hablar.
1: Eso es gestionar bien los recursos.
2: Claro, con lo que tenés, resolvés, para adelante siempre.
0: Perfecto.
2: Así que.
1: ¿Y cuántos procesos que concluyen, ¿no? Finalizar una carrera, sí, ir
2: todo
1: cerrando un material, es.
2: Y ahora la vida.
1: Sí, ni hablar, vivir aparte.
2: Nada, pero siempre, viste, cuando terminás algo, siempre uno está pensando en lo siguiente. Y a veces terminar algo es solamente el primer paso, ¿no?
1: Exacto.
2: Da esa sensación. Bueno, creo que a casi todos nos pasa cuando cerramos una etapa, te das cuenta. También te quedas con la sensación del agradecimiento, ¿no? De decir, bueno, porque no fui yo solo, sino toda la gente que me acompañó. Mi familia, mis amigos. Y al mismo tiempo pienso, bueno, hice esto hasta acá y qué más podemos hacer, ¿no? Siempre pensando en hacer más cosas, ir para adelante con mucha energía. Siempre con mucho amor por la música, sobre todo, ¿no? Porque me parece lo fundamental, lo que nos ha llevado hasta este lugar.
0: Y hoy te estás presentando con esta nueva formación, ¿no? Amalaya.
2: Sí, es un grupo que hemos armado con mis amigos de siempre. Con Estanislao del Río, con Nicolás Ligeri y con el Pocho.
0: Parte de los Uras está ahí.
2: Claro, es la misma banda, solamente que ahora tenemos la incorporación de Nicolás Ligeri, que también es bailarín.
1: Es un profe de danzas, exactamente, egresado de la ETA.
2: Sí, es egresado de la ETA y también egresado de música popular.
1: Exactamente, sí señor.
0: Mirá vos qué completito facultad. El tipo, ¿no? Se hizo las dos carreras. Sí. ¿Qué nivel?
2: Algo sabe.
0: Qué bueno,
2: sí.
0: Sí.
2: Vamos a estar ahí.
0: El que toca nunca baila, a él no le cabe.
2: No.
0: Sí, él toca y baila.
2: Vamos a estar ahí, claro. Vamos a estar en la Salamanca. Hoy hay entradas muy baratas. La verdad es que si quieren conseguir entradas, vamos a estar compartiendo con Auras, que capaz que te suena esa banda vos, Jorge.
0: Sí, querido.
2: ¿Te suena?
0: La tengo presente.
2: Ah, compartiendo con Auras. Una hermosa banda de folclore de mujeres de acá de La Plata. Y estamos muy contentos y va a haber clase de danza también con Dani del Greco, una maravillosa profesora para todos los niveles. Ayer estaba preguntaban, che, ¿hay que saber algo?
0: No,
2: vos vení, está buenísima la clase para aprender, sumarse, incluso para los que saben algo, aprender algo nuevo también. Porque es una genia, Dani, la verdad que tiene mucho oficio como profesora de danza, así que va a estar re bueno. Y la entrada es muy barata, muy barata. Hay descuento para estudiantes, hay 2x1, todo eso hay. Así que simplemente tienen que escribirnos al Instagram de Amalaya o si no al de Auras. Perfecto. Auras con muchas S, el de ellas.
1: Así que amalaya.folk y
2: auras.folk.
1: SSSS, 4 S.
2: Muchas gracias, Vicky.
0: Bueno, ya pasó, ¿no? Pero yo me anoté en el sorteo y salí favorecido.
2: ¿En serio?
0: En de una de las entradas que
1: eso
0: sortearon.
1: Eso es acomodo.
0: No. Lo sortearon anoche. Yo pensé también que estaba, que me habían puesto con la mano, pero no.
1: No sé.
0: No. ¿Desconfías?
1: Desconfío. No sé. Te voy a creer porque te conozco, porque te quiero. Pero más porque te quiero que porque te conozco, mirá.
0: Me estás haciendo dudar.
2: Pero entonces no voy a la noche.
0: Que hace una mano negra ahí, ¿no? Qué barro. Bueno, nunca lo sabrás.
1: No lo
0: sabes. Eso lo sabe la gente de Amalaya nomás, que son los organizadores.
2: Yo, mozzarella. Yo nada.
0: No estuve, en ese momento me había ido.
2: No. Qué grave. La invito a la gente a que vayan hoy a la Salamanca, calle 5, 1422. Vamos a estar ahí tocando folclore.
0: ¿Y cuándo una nueva presentación de la familia Lautaro?
2: Curtale. De la familia Curtale.
0: Claro.
2: Y por ahora no hay ninguna a vistas. Uh-huh. Pero con ganas. Bueno, si alguien, y aprovecho para decir, si alguien está escuchando y tiene ganas de nada, de organizar alguna fecha, yo tengo muchas ganas de salir a tocar mis canciones, uh-huh, y eso. Y más ganas voy a tener cuando presente el disco. Cuando presente el disco, no, ahí vamos a tener que salir obligatoriamente a mostrar a todo el mundo. Así que nada, espero ver a toda la gente ahí. Si escucharon esa canción que les gustó al público, uh-huh, lo digo para los oyentes, si escucharon Como el Café y les gustó y quieren escuchar más canciones similares, pueden seguirme en Instagram como Lautaro Curtale guión bajo, o buscarme en Spotify. También estoy en Spotify, tengo mis temitas.
0: ¿Y ya has definido, también, has definido bien el género? Porque te hemos visto interpretar, qué sé yo, de boleros, tangos, folclore.
2: Y bueno, hoy, mira, la vez pasada llevé una milonguita, después uh-huh llevé un candombe. Primero llevé el candombe, en realidad, uh-huh, después la milonga y ahora un bolero. ¿Hay algo que ver entre esas tres cosas? Creo que sí, hay un hilo conductor. Hay uh-huh un hilo conductor. Y el folclore aparece. Yo creo que ahora, bueno, hoy en la noche voy a tocar folclore, pero yo lo veo más desde el lado de la compartida, de volver a las raíces. Siempre el folclore es una parte indispensable en mi vida. Uh-huh. Ha habido momentos donde quise no tocar folclore porque dije, bueno, quiero probarnos. Pero siempre nuevos sonidos, ¿no? Pero siempre aparece. Más que nada en el vínculo con mis amigos, que son mis compañeros de banda, en este caso. Es un gustazo tocar con ellos, fundamentalmente, porque aparte de ser maravillosos músicos, son mis hermanos de la vida.
0: Claro.
2: Así que...
0: Lauti, siempre... y bien, volviendo ahí a la facultad, ¿te costó esto de terminar una carrera como... La pintan como medio cuco, ¿no? Con muchas materias teóricas, con mucho que estudiar, ¿no? Más tirado a lo clásico que a lo popular. Digo, ¿es así o no esto de la carrera de dirección orquestal?
2: Mirá, lo que tiene la carrera es que tiene muchas materias, eso es verdad, tiene muchas materias. Es como, pero... Es linda carrera porque es muy completa. Después cada uno en su oficio, en su quehacer musical, en su formación, hace lo que sienta, lo que le parezca. Pero la carrera es muy completa y yo siempre a mis alumnos, soy docente en una orquesta, y les digo que si les interesa la dirección orquestal o composición, que es una carrera que es muy similar, o dirección coral también, que es otra que también es muy similar, que las estudien y que les va a abrir la cabeza, porque yo fui a la facultad y descubrí músicas que si no las hubiese conocido en la facultad, raramente me hubiese acercado o no me hubiese acercado con la profundidad con la que me acerqué, o sea...
1: Claro.
2: yo toco folclore, toco música popular, pero en la facultad he tenido la experiencia para escribir, qué sé yo, para quinteto de viento, para cuarteto de cuerdas, hacer arreglos para orquesta, tener una interacción con un grupo orquestal. Es una experiencia muy valiosa, muy valiosa. Así que siempre está bueno estudiar algo que te abra, siempre estudiar abre la cabeza, ¿no? Siempre estudiar abre la cabeza. Pero a veces estudiar algo que parece lejano, empezás y te das cuenta de que mucha música que nosotros pensamos que es distinta a la música que solemos transitar, habitar, escuchar, tal vez tenga más muchas cosas más en común de las que pensamos, ¿no?
1: Claro.
2: Y cada otra la manera de abordar esos distintos lenguajes, ¿no? Así que ha sido una muy grata experiencia. Y el año que viene voy a hacer un concierto, que bueno, ya lo estaré anunciando, no quiero spoilear nada. Voy a hacer un concierto que tiene que ver con mi carrera. Nada más eso voy a decir.
0: Está bueno, vas a dirigir algo. Para eso te formaste.
2: Sí, sí.
0: Para eso te formaste.
2: Claro, claro.
0: O sea,
2: claro,
0: una vez vas a tener que hacer lo que estudiaste.
2: Exactamente.
0: No te va a quedar otra.
2: Y espero que esté todo el mundo, vos, claro. Jorge, especialmente.
0: Sí,
2: y Vicky también.
0: Vamos a estar viendo ahí tu desempeño, ¿no? En esas menesteres, que no es fácil, ¿no? Por lo menos es el concepto que uno tiene de este tipo de carreras, ¿no? Que no es tan fácil como el resto, como hacer música popular, por ejemplo, ¿no?
2: Es distinto. Son todas cosas distintas. Pero bueno, lo que tiene es eso, viste, que tal vez abordás lenguajes, creo que eso es lo más complejo. Uh-huh. Abordás lenguajes que capaz que uno no está tan acostumbrado, y de formas un poco distintas a las que uno esperaría, más clásicas, valga la redundancia.
0: Claro,
2: ¿no?
0: Claro. Más conservatorio.
2: Sí. Sí, no, es en la universidad, claro, o sea, claro. Es con esa perspectiva, ¿viste? Uh-huh. Pero bueno, es linda carrera, la verdad que estoy contento de haberla terminado, y igual siempre te dicen, vos estás ahí, te dicen, esto es el paso uno.
1: Sí,
0: y claro.
2: Terminar es el paso uno.
0: Y después, sí, ¿qué hacemos, sí, sí, no?
2: Claro, después hay que seguir siempre. Por eso yo te decía.
0: Porque la vida sigue por los mismos carriles, ¿no? Seguimos encontrando.
2: Claro.
0: Haciendo música con los amigos, dirigiendo alguna. Colaborando en alguna que otra orquesta, ¿no? Como es tu caso, que andas metido en varias orquestas, ¿no?
2: Sí, sí, sí. Yo laburo en orquestas de escuela, en la orquesta barrial. En su momento estuve trabajando muchos años con la orquesta Ojana de Verónica.
1: Uh-huh.
2: Si hay alguien ahí de Verónica escuchando, porque sé que se te retransmite en Verónica esta radio.
0: Sí,
2: sí, sí, en Punta Indio, más bien. En Punta Indio,
0: FM,
2: en
0: el partido Punta Indio.
2: Claro, bueno, si hay alguien que se acuerda, conoce la orquesta Ojana, o tiene algún familiar que vaya, le mando un saludo muy grande y ojalá que siga muchos años más. Yo estuve 4 años en esa orquesta, y este año, por cuestiones de distancia también y personales, me tuve que distanciar, pero sigo todavía en la orquesta barrial, y las orquestas escuelas son un mundo maravilloso.
1: Tremendo.
0: Qué lindo, ¿no?
2: Sí,
0: tremendo.
2: Son re lindo ambiente, la verdad es que es re lindo ambiente. Sí. Manden a sus niños a las orquestas de escuela.
1: Sí, claro. Sí, sí, abren, claro, un mundo acá, maravilloso.
2: Sí, acá en La Plata, en la zona de La Plata, ¿no? Hay 3 que están funcionando actualmente. La Orquesta Barrial, que es en la que estoy yo, la orquesta que está, funciona en Los Hornos, Olmos y Melchor Romero. La orquesta...
0: La Recicladora está en Los Hornos también.
2: La Recicladora, mira, me está olvidando, 4. La Recicladora, uh-huh, que está en Los Hornos.
0: En la Escuela 58, creo que
2: es. Sí, esa no, en la Escuela 58, esa no sé dónde funciona, pero sé que funciona
0: en 146 y 58, que está la escuela,
2: okay,
0: ahí en la escuela. La directora es Coti Salamanca, la directora de, uh-huh, de la orquesta esa.
2: ¿Mira?
0: Conozco, tengo los datos porque mi nieto era parte de la orquesta.
1: Claro.
0: ¿No? Tocaba el Cicu, con el Oso Lorente.
2: Qué grande el Oso. O espera, me voy de la conversación. Y quería, yo estaba tirando chivo porque.
0: Claro, de la orquesta, de la distinta orquesta.
1: Claro.
2: Claro, para que manden a los chicos, la gente que aproveche, porque yo soy crecí en Necochea, ¿viste? Y allá no había una orquesta escuela. Estaba la escuela de arte, a la que yo le doy una gran parte de mi formación. Muy agradecido con la orquesta, la escuela de arte. Pero nada que ver a tener esta cantidad de profesores de manera gratuita. Exacto. Porque las orquestas escuelas son gratis y les prestan los instrumentos a los chicos. Uh-huh. Tienen clase de lenguaje musical, todo.
1: Sí, hay una instancia también de profesionalización muy grande, ¿no? Pienso, a mí se me viene Orquesta Escuela de Berizzo.
0: Claro.
1: Que los pibes con 18, 19 años de repente hacen audiciones y cumplen a convocatorias y tocan en ensambles que son una bestialidad.
0: Y viajan a Europa. Sí. A partir de lo que aprendieron en la orquesta, ¿no?
1: Son a China, tremendos. Ahora hay uno en China trabajando.
2: ¿En China?
1: Sí, sí, sí, de la Orquesta Escuela de Berizzo trabajando. ¿Mirá? En China. Sí, es una locura.
2: Qué zarpado. Claro, es que sí, los chicos, es un muy hermoso oficio laburar en una orquesta, tocar en una orquesta, porque no es, porque también les da el acceso a eso, ¿no? A ser músico de orquesta, que es una profesión que la verdad que te abre un montón de puertas.
1: Sí, no es solo, y sin desmerecer absolutamente nada, ¿no? No es solo aprender el instrumento. Es ser parte de todo lo que implica estar en una orquesta.
2: Claro, sí. Todo el oficio. Uh-huh. Y bueno, la orquesta de Berizzo, como decías vos, que no sé en qué parte de Berizzo la verdad funciona, pero.
1: En un montón
0: en
1: de
0: todos los barrios. En todos los barrios de Berizzo.
1: Muchos clubes, SEC y de todo, porque es tan grande que. Funcionan en muchas
2: instituciones. Esas muy grandes, sí.
1: Exactamente, sí. Esa es una articulación entre grande. Provincia y el municipio.
2: Claro, sí, esa orquesta es muy grande. Sí. De hecho, la orquesta en la que estoy trabajando yo, muchos fueron formados ahí.
1: Claro.
2: De mis compañeros de trabajo, conformados en la orquesta de Berizzo. Sí, da música a un montón de gente, la verdad. Está buenísima. Y bueno, y después la Orquesta Arana también está, que es una orquesta que está hace menos tiempo y es solo de cuerdas, pero también muy linda. Aparte está ahí, está donde era el Centro Cultural de la Memoria, claro. Del Pozo Arana.
0: Claro.
2: Ahí funciona, y también funciona en la Casita de los Pibes, que no es Arana eso, pero... Es por la no quiero mentirte, pero es el límite entre Berizzo y La Plata. Tal vez ustedes me puedan ayudar.
0: Creo que es en el Carmen. Allá en 122, en Villalba.
2: 122, claro. Sí, 122, Villalba,
0: 109.
2: Sí. En Villalba está, en la Correcto. Casita de los Pibes.
0: Sí.
2: Así que nada. Si alguna de esas orquestas le queda cerca a la familia, que manden a sus hijos a estudiar música.
1: Sí.
2: Es okay. Lo más lindo que hay. Así que bueno. Bueno, muchas gracias.
0: Qué placer,
2: por esa llamada, Ailén, Jorge, un poco
0: cosas.
2: De todo hablamos. Sí. Ya voy a estar yendo a cantar unas canciones, ¿eh?
0: Perfecto.
2: Yo le había dicho que iba a ir hoy, pero se me complicó, ¿viste? Porque aparte como hoy a la noche tocamos, tenemos que ensayar, todo.
1: Claro, sí.
2: Tenemos que terminar los preparativos, en un toque tengo que ir a dar clase, ¿no? Estoy...
1: Sí.
2: Así que... Pero bueno... Ya voy a estar yendo la semana que viene o en alguna otra semana a charlar ahí, a tocar unas canciones, si es que soy bienvenido, ¿no?
1: Pero Jorgito? por supuesto.
2: Gracias, bueno, muchas gracias, gente.
0: Acá manda muchos saludos Ernesto Jauregui, que es, tiene que ver con la Facultad de Artes.
2: Ah, sí.
0: Dice, qué lindo es escuchar amigos y amigas graduados de que ves, porque yo no veo nada.
1: Es que tenés muy chiquito esto. Qué lindo escuchar amigos y amigas graduados de la facultad que tanto tienen para aportar. Un orgullo, abrazo a la radio más linda, Ernesto Jauregui.
2: Qué grande, un abrazo, Ernesto.
0: Bueno, Lauti, un abrazo. Nos veremos esta noche entonces, ahí.
2: Dale,
1: claro, porque ganó la entrada.
0: Y vamos claro, yo gané la entrada, tengo que ir. No me queda otra. Si no, la vendo en la puerta. La bobita en la puerta.
2: Te esperamos, Vicky, a vos también.
0: El tema es que si me agarra el 2x1, ahí pierdo plata.
1: Yo no quiero decir que voy a ir porque termino muy tarde de un ensayo en Villa Elisa, pero prometo hacer todo lo posible.
2: Muy bien. Oh, sí.
1: No voy a decir que sí, puedas. Porque tampoco voy a mentir sabiendo que puede que no, pero voy a hacer todo lo posible.
0: Me parece bueno.
2: Vos al aire tenés que decir, sí, yo voy, vamos todos.
1: No me gusta mentir.
2: Está bien, está bien, está bien. Bueno, lo esperamos a toda la gente hoy a la noche en la Salamanca. Perfecto. Para festejar también la recibida y toda la historia.
1: Muy bien.
2: Y bailar folclore, aprender a bailar. Auras y Amalaya.
0: Perfecto.
2: Con clase danza de Dani del Greco.
1: Y después la guitarreada, ¿no?
2: Y después hay guitarreada, gracias. Gracias por la super corda. Hay guitarreada abierta, así que lleven sus instrumentos, que vamos a estar ahí cantando y compartiendo un rato nuestra música, nuestras raíces folclóricas.
0: Perfecto.
2: Así que eso, los esperamos. Muchas gracias.
0: Un abrazo grande, Lauti.
2: Abrazo, Jorge. Abrazo, Vicky.
1: Abrazo inmenso.
0: Bueno, ahí pasaba el Lautaro Curtale, que va a estar hoy a la noche con un nuevo proyecto musical, ¿no? Con sus amigos, haciendo música para bailar nuestras danzas.
1: Exactamente.
0: Así que ahí vamos a pedirle al Facu que ponga este temita Juan del Monte, ¿eh? Lautaro Curtale y Santiago Borletto. Un Lautaro Curtale jovencito.
1: ¿Cuál es jovencito?
0: Es muy joven, pero era más joven y en los pagos de Necochea sonaba así.

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0: 10 minutos han pasado de la hora 15.
1: Exactamente.
0: Y vamos avanzando en esta siesta folclórica. Te cuento que mañana, sábado 19 de septiembre, a partir de las 5 de la tarde, 17 horas, en el edificio Malvinas, que queda en La Merced, entre Horacio Sestino y Alberdi, de Ensenada, con entrada libre y gratuita, va a haber un patio de folclore. 17 aniversario del patio de folclore.
1: Sí, hace un montón que vienen haciendo. Interesante. Todos los meses hacen.
0: Y hacían enfrente antes también.
1: Sí, hacían en el Centro Cultural.
0: Centro Cultural, sí. La Vieja Estación.
1: La Vieja Estación, exactamente.
0: Bueno, mañana se van a presentar Ballet Polaco de Gracia, de Bracia Polskie, Los Ensenadenses, Ballet Herencia Criolla, Los González, el ballet Runami Kanchik. ¿Conoce alguno de estos ballets?
1: Sí. Bueno.
0: Y el cierre lo va a llevar a cabo Latidos del Monte.
1: Ajá.
0: El grupo de folclore, para que baile todo el mundo.
1: Exactamente. Llévense un buen calzado, porque el piso de porcelanato que tiene por ahí resbala. Así mirá, que cuidado con la elección.
0: Es un hermoso edificio ese.
1: Espectacular.
0: Es muy bonito.
1: Pero tengo el recuerdo de haber bailado hace unos cuantos años.
0: Uno baila ahí y piensa que está bailando con Mario Seco, porque está la cara de él ahí grande,
1: sí,
0: ¿no?
1: Sí. Pero hace unos años, en un evento que organizó la Academia del Folclore, yo estaba integrando el grupo municipal de danzas de Berisso, que dirige Juan Carlos Luna. Y tenía unos zapatos re altos y el piso, ¡oh! ¡Cómo la sufrí con ese piso! Así que llévense un calzado que agarre,
0: cómodo,
1: porque es resbaladizo ese piso.
0: Bueno, un poco lo que va a pasar mañana ahí en Ensenada, interesante. Y el domingo, recordamos que está la, no sé bien cómo se llama, la adolescencia joven, ¿cómo es el? En Plaza Malvinas.
1: Ah, sí.
0: Organizado por el municipio, supongo.
1: Exactamente.
0: Donde va a haber un montón de bandas de distintos géneros de jóvenes que hacen arte. Escena joven. Muy bien acá.
1: Qué atento
0: Facu,
1: que está. ¿Qué haríamos sin Facu?
0: Tira
1: nada.
0: El centro, va y cabecea.
1: Es
0: tipo
1: espectacular.
0: Qué genio. Lo
1: tiene
0: que
1: mil de aura.
0: Lo que es ser joven.
1: Mil de aura tiene.
0: Bueno. Recordamos entonces una buena cita para el domingo, ir a ver a la juventud haciendo arte en Plaza Malvinas.
1: Exactamente, anticipando
0: toda la tarde.
1: El 21 de septiembre, el Día del Estudiante.
0: También en Berisso, va a haber una jornada de jóvenes.
1: Mañana sábado.
0: Esto va a ser el sábado. Sí,
1: en realidad, te cuento.
0: En el skatepark.
1: Te cuento que ya viene, es un programa que inició ayer, Generación Presente se llama, que lo lleva adelante el equipo de la Dirección de Cultura de Berisso, y que constó, te cuento porque estuve ayer, diferentes instancias, ayer y hoy en el Cine Victoria hubieron varias charlas y debates, una obra de teatro, y mañana el cierre de estos tres días de Generación Presente es este festival en el skate park.
0: Va a haber un homenaje a Rada.
1: Exactamente.
0: Va a haber unas cuantas cosas. Ahí en el skate park, ahí en Berisso.
1: Exacto.
0: ¿Qué más me quedaba acá pendiente? Bueno, recordar que mañana, según mi humilde parecer, no soy jurado de nada, pero creo que el Festival de Música Popular de Raíces del Dawson tiene un ganador. Para mí,
1: ¿sí?
0: Es Gonzalo Agüero. Excepcional lo que toca y canta ese muchacho.
1: Sí, canta muy lindo.
0: Egresado de ahí de Plaza Rocha,
1: De la Facu de Arte.
0: Hace unos años. Exacto. Docente de música. Mañana va a estar visitándonos aquí en Radio Futura, en estos estudios Eduardo Candreva. Viene a cerrar musicalmente Inconsciente Colectivo, mañana a partir de las 20:30, el que tenga ganas de escucharlo, es recomendable. Digo que para mí, porque lo escuché el domingo y me parece que está más allá del resto, ¿no? Aunque hay una final muy competitiva, va a ser, son todos muy buenos, los cuatro finalistas son excelentes. Yo le pongo una fichita a este muchacho porque me deslumbró, no lo conocía hacía rato. En realidad sí lo conocía.
1: Claro, pero hacía tiempo.
0: Porque esto
1: que
0: es
1: no
0: un boleto faltado.
1: Sí,
0: entonces
1: sí,
0: él me dijo: yo estuve en el programa, estuve cerrando Inconsciente Colectivo con un tanguero. Eso ni me acordaba. Encima me volví loco buscando el teléfono de él para que me.
1: Y lo tenía.
0: Y lo tenía, ya estuvimos hablando por todo.
1: Qué cosa.
0: Bueno, cosas que
1: pasan. Cosas que pasan.
0: Claro, y cuando sos grande te pasan estas cosas.
1: Y cuando sos chico también.
0: Bueno, me parece que quizá me equivoque, pero porque los quiero mucho a los Mapai.
1: Claro.
0: Viste, me pueden los Mapai. Sí. Pero este pibe.
1: Bueno, estaremos alerta. Vamos y seguramente quien gane será un justo.
0: Y las chicas de Uva Chinche también son, sí, muy buenas. Son muy buenas. Son tres docentes que trabajan mucho socialmente, uh-huh, con la música. Pero este pibe, vuelvo a repetir, es fuera de serie. No sé por qué me hace acordar al loquito este que ganó Cojín este año o el año pasado.
1: Emanuel Ayala.
0: Exacto, Emanuel Ayala. No sé por qué me llevó a ese terreno. Uh-huh. ¿Viste esos seres que se destacan?
1: Claro.
0: ¿No? Con su voz, su guitarra y nada más.
1: Claro.
0: Porque no es que...
1: Sí, exacto.
0: Es una guitarra y una voz.
1: Bueno, ya nos contarás el lunes.
0: Veremos cómo termina
1: se
0: todo. Veremos cómo termina.
1: Exacto.
0: Ahí va. Bueno, cosas que pasan en Berizo, ¿no?
1: Sí.
0: Como el desembarco que hubo la semana pasada por, uh-huh, la fiesta del inmigrante.
1: Exactamente.
0: ¿No? Que la cantidad de puestos, de artesanos y gastronómicos. Y se ha movilizado un mundo de gente, uh-huh, el domingo ahí en Berizo, ¿no?
1: Sí. Ya se está armando el escenario para, uh-huh, las carpas, para
0: lo que sigue.
1: Claro, la fiesta del inmigrante. Todo el mes, exactamente, termina los primeros días de octubre.
0: ¿Usted ha desfilado con alguna agrupación?
1: No. Sí, para la fiesta del provinciano, pero, uh-huh, para el inmigrante no. No. Hasta el momento uno nunca sabe.
0: ¿No hay colectividad de Punta Alta?
1: No. No te me rías, pero no.
0: Vestido de marinerito, algo, tiene que haber. ¿O no?
1: No hay. Por ahora nunca se sabe, ¿viste? Porque, claro, un puntaltense te lo encontrás en cualquier lado.
0: Y sí, más bien.
1: Somos medio. Somos pocro. Somos

0: un chamamé que se llama Pindoví.
1: Mirá.
0: No sé si lo habré pronunciado bien, no sé hablar guaraní, pero esperamos que les guste.
1: Vamos.

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0: Continuamos en Memoria Dentro de Tierra. ¿Qué anda? Se viene una peña mañana, ¿no?
1: Se viene un peñón mañana. Uh-huh. Ahora en un ratito van a estar llegando algunas de las integrantes del Ballet del Estribo.
0: Mirá vos.
1: Porque mañana...
0: Gente de Villa Elisa.
1: Gente de Villa Elisa.

0: Mañana es la Peña del Estribo, que es una peña que suelen hacer todos los años, que es fundamentalmente para recaudar dinero y fondos para costear todo lo que implica participar de los certámenes pre-Cosquín en danza. Que bueno, implica mover mucha gente, viajar, en general los ballets de la zona suelen
1: ya están
0: hacer,
1: las fechas del precoz.
0: Ya están, ¿viste? ya empezaron 22, este fin de semana.
1: 22 y 23 de noviembre acá.
0: Sí, los de acá de La Plata.
1: Coinciden con Santiago Amigo.
0: Sí. Ya empezaron el fin de semana pasado las primeras instancias en diferentes regiones y van a sucederse hasta principios de noviembre las instancias preselectivas para llegar al pre-Cosquín, propiamente dicho, en Cosquín, que dura aproximadamente una semana, que ahí se seleccionan los finalistas, y en los finalistas, las últimas dos jornadas, ya se elige quién va a ser ganador, ganadora, ganadores, y participarán del festival. Así que mañana es un peñón porque hay una cantidad de artistas de que no termino más. Ahora vamos a estar contándoles, pero a partir de las 21 horas se pueden acercar a Camino Centenario entre Diagonal 4 y Diagonal 424 de Villa Elisa. Ya la venta anticipada se cerró. Así que solo quedan en puerta una entrada de 10.000 pesos, que para la cantidad de artistas que hay, la verdad es que es una ganga. Y te cuento que, bueno, va a estar gente del palo de la música, del palo de la danza. Pueden acercarse a... Uy, se me enloqueció el celular. Pueden acercarse a chusmear. Estará bailando El Estribo, estarán actuando Gustavo Será, Alma Furiosa, Ahínco Ballet, Jerez Zacarías, Jordance, Taller de Danzas Municipal de Bransen, Laureano Argüello, Academia Sol y Río, Nostalgias Criollas, 24-7 Folk, Marcos de la Canal y Chalo Ortiz, Tradiciones de mi Tierra, y también estarán los hermanos Pose, los Pose Pose, y más artistas invitados. Así que si te parece, Jorgito, viste qué grilla, podemos ir a escuchar un poquito de lo que va a estar sucediendo mañana, de la mano de Marcos de la Canal, por un lado, y también escucharemos una huella de Laureano Argüello.
1: Ahí va.

0: 15 horas 29 minutos y seguimos aquí en Memoria Adentro, Tierra que Anda. Bueno, estábamos escuchando a Marcos de la Canal. Te contaba,
1: va a estar mañana en la peñita.
0: Exactamente, mañana va a estar en la peña del estribo. Y como no quiero hablar yo solamente, se nos ha llenado el estudio de muchachas, de jóvenes.
1: De bailarinas.
0: Muy jóvenes.
1: Ajá.
0: Me da vergüenza reconocer tan jóvenes.
1: Todas son jóvenes, ¿no? No, eso no lo podés. Me estás ofendiendo.
0: No, jamás. Así que vamos a presentarle a quienes están del otro lado, a Noelia Navarro, a Luana Salinas, y está Azul Salinas allá, pero se va a quedar en las sombras por el momento. ¿Cómo están, chicas?
2: Bien.
3: Hola.
2: Buenas, muchas
3: bien.
2: Gracias.
1: Bienvenidas.
2: Gracias.
3: Gracias.
0: Y el trecho que se hicieron, vienen, no sé, desde Alpargatas para estar acá charlando con nosotros. Ellas son integrantes del ballet El Estribo, que es dirigido por Yanina Pérez, que bueno, el año pasado nos ha contado.
1: Un ballet
0: de
1: con
0: ella.
1: Una trayectoria y un recorrido, ¿no? De años.
0: Tremendo.
1: De trabajo con la danza tradicional argentina, ¿no?
0: Tremendo el laburo de Yanina con estos pibes, con sus hijos, con. Bueno, su mano derecha es Franco Berardi, su hijo, y la verdad que vienen haciendo un laburo tremendo y se vienen varias cosas para el estribo. A ver qué nos van a contar las chicas. Jóvenes, muy muy jóvenes.
2: Bueno, sí, no, estamos muy emocionadas porque ya es mañana, y tenemos un montón, una lista de invitados
3: enormes,
2: larguísima. entre los cuales, bueno, una lista es enorme, van a haber varios ballets, Manuela Furiosa, va a estar Ainco Ballet, va a haber un ballet de danzas bolivianas, de danzas peruanas también,
3: claro.
2: Tradiciones de mi Tierra, que es el grupo peruano, Academia Azul y Río, grupo boliviano, Your Dance, los chicos de Your Dance van a estar también, la pareja Pose Pose. Y bueno, muchos más. Así que estamos muy muy contentos con todos los invitados que se sumaron. Y va a estar explotado.
3: Las entradas explotaron, pero increíble. Ya todos, ya las entradas anticipadas, bueno, ya están todas vendidas. Ya no hay más chance de, bueno, comprar todo por entrada. Pero nada, la peña, bueno, espero que mañana sea todo un excelente día. Como, bueno, nunca nosotros como ballet, bueno, siempre ponemos nuestro esfuerzo en poder hacer que la peña sea un éxito total. Todos ser uno siempre, estar en la cocina, atender a todos y que la gente se sienta parte siempre de lo que es el folclore. Y nada, que puedan disfrutar de todos los artistas que Lu mencionó. Y nada, yo estoy re emocionada por ver a los poses, así que...
1: Los poses son los que han estado en el Cosquín, ¿no?
2: Sí, ganado como pareja estilizada.
1: Que son dos varones.
2: Sí,
0: exactamente, dos hermanos.
2: Ezequiel y Facundo Pose. Sí, eso va a ser increíble. Y no solo ellos, sino bueno, después también nosotros vamos a bailar. Todas las categorías del estribo van a estar bailando. Adultos, infantil, juvenil, mayores, todas las categorías. Así que va a estar muy bueno.
3: Va a estar loco.
2: Va a estar muy bueno, sí.
1: Bueno, y se vienen viajes, se vienen cosas lindas, ¿no?
3: Sí.
1: Contanos, a ver.
3: Bueno, por mi parte, bueno, yo con mi compañero y con mi profe, o mi profe Franco o Yanni, aún no lo sé, pero nosotros vamos a ir para Mar del Plata, vamos a participar de la final de los Juegos Bonaerense de este año, y nada, estoy muy emocionada, porque sería la primera vez que vamos en la categoría sub-18, esta vez con mi compañero Vicente, que bueno, mi compañero Vicente está cumpliendo años el día de hoy.
0: Le mandamos un beso, Vicente.
3: Te quiero mucho, amigo. Así que nada, decir que, bueno, espero que este año para mí, para mi compañero, para mis profesores, lo que es de los Juegos Bonaerenses sea un éxito. Todos los años siempre es un éxito porque es disfrutar, subir al escenario, disfrutar y hacer todo lo que...
1: Ya tenés experiencia en Mar del Plata vos.
3: Sí, ya.
1: Todos los años.
3: Yo estoy de hace... Sí, estoy desde el 2022, 2022 hasta ahora y bueno, el año que viene, porque el año que viene ya después de eso no participo más por tema de edad, pero nada, estoy muy emocionada, la experiencia, todo es muy linda. En el 2022 con mi compañero Vicente sacamos medalla de plata en el, bueno, quedando en el segundo lugar, bailando un gatito bonaerense. Uh-huh. Nada, fue muy lindo, fue emocionante. Ese año fue una locura, todo de emoción. Muy lindo, la verdad. La experiencia, los amigos, la gente que conocimos allá, fue bastante increíble todo. No me lo esperaba, la verdad. Muchos chicos tan talentosos, así como nosotros, ¿no? Que fuimos a participar, fuimos allá a demostrar de todo lo que hacemos como ballet, como un grupo también, ¿no? Como un dúo nosotros. Y nada, desde ese año, bueno, seguimos metiéndole siempre la pila con mi compañero, siempre escuchando a nuestros profesores, nada, siempre laburando lo más posible para poder lograr los objetivos. Y nada, y lo principal es disfrutar, que mi profesor, bueno, él se llama Franco, que siempre nos dice antes de subir al escenario o antes de, bueno, ese mismo día, ¿no? Días antes, ahí nos dice, lo importante es que suban al escenario y disfruten, que puedan disfrutar, porque es una vez nomás que lo hacen, de tantos ensayos, de una vez que lo hacen, y que disfruten y que no importa el resultado, lo importante es que puedan bailar. Y nada, es una locura.
1: Qué lindo, qué lindo. ¿Y la experiencia Cojín, cómo les ha ido? Se mira.
2: Bueno, sí, el año pasado.
1: Son muy jóvenes para tanta experiencia, ¿no?
0: Sí, además, pero antes de que cuente Lu, yo veo ensayar estas pibas, ¿no? Les llevo 20 años. Y pienso en las formaciones que teníamos. Ni hablar siendo bonaerense de adentro de la provincia. Teníamos ciertas. Hace 20 años el estilo de danza que se hacía. Y de danza folclórica en particular, era completamente distinto. Y las formaciones que había para en nuestro caso, teníamos que ir a buscar a diferentes lugares, un poco lo que se hace más documentado, un poco, bueno, hacer clásico contemporáneo para desde ahí abordar la técnica más estilizada. Pero vos ves estas pibas, Jorge, y no es porque estén acá. En general, justo están ellas acá, integrantes del estribo, que es donde estoy participando ahora, entonces también las puedo ver en eso. Sino en general, los chicos, chicas de la edad de ellas, son unos camiones bailando. Pero que tienen una formación mucho más integral que la que había hace 20 años. Entonces la vara para ser un bailarín o bailarina de folclore hoy es elevadísima, porque hay un nivel de profesionalismo, sin ser tal vez aún profesionales, porque quizás no se puede laburar de eso, o sea, menores no pueden trabajar todavía, pero digo, hay un nivel de formación que es tremenda.
1: Qué lindo, ¿no? Tremenda. Qué lindo el nivel para arriba, ¿no? Sí. Qué grande. Bueno, cuenten.
2: Sí, no, bueno, como dice ella, sí, es muy exigente. Lleva horas de ensayo. Y este año, en enero, fue la primera vez de nosotras dos, sí. Que participamos en el Pegosquín. Y no, bueno, o sea, yo creo que es uno de los sueños principales de cualquier bailarín. Y bueno, se llega a eso siempre así, laburando, aprendiendo,
1: trabajando
2: siempre. Sí, nunca cerrar la mente, siempre estar dispuesta a escuchar a tu profesor, a ver a tus compañeros, tomar correcciones de tus compañeros, y cuando llegás ahí, y ahí te das cuenta que como que todo valió la pena, porque es, ya te digo, para nosotras que fue la primera vez. Pero yo siento que ojalá también volver en el próximo enero, ojalá poder volver. nunca va a perder esa magia estar ahí en el escenario. Entonces,
3: ¿en el escenario? Wow.
2: Sí, ya sea que pases a la final o no, que por suerte nosotros la vez pasada pasamos a la final, pero más allá de eso, es como ya llegar ahí y es una meta cumplida, yo creo que para cualquier bailarín que lo logre, así que vale la pena todo el esfuerzo.
3: Sí, y no solamente hablando de lo que es el baile, sino también disfrutando todo como un grupo, ¿no? En lo que somos en el ballet, porque todos fuimos también allá en Córdoba, o sea, estuvimos quizás no mucho tiempo, pero O sea, fue larguísimo porque estuvimos todos como en familia, digamos. Estuvieron las mamás apoyando, familias que fueron a ver a los chicos, ¿no? Mi familia, la familia de Lu, ¿no? Bueno, fueron muchos de los adultos también, todos a acompañar al grupo entero para poder apoyar, ¿viste? Dar ese ánimo, ese aliento. Y nada, la estuvimos pasando de bomba, estuvimos todo el tiempo, bueno, bailando, disfrutando, siempre con la música ahí al alto, ¿viste? Yendo al río, paseando y viendo a los demás bailarines que participaban en el pre, ¿no? Vamos a ver, vamos a la plaza, vamos a ver a los chicos, ¿viste? Como que siempre estar unidos, ¿no? Y disfrutar siempre así como solemos hacer siempre.
1: Qué sanas que son, por favor. Qué divina, ¿no? Uh-huh. Qué lindo escucharlas, ¿no?
0: Sí, algo que sucede mucho.
1: Y participan de un nivel que a uno no lo excede, ¿no? Están
0: sí,
1: en otro nivel.
0: Pero
1: A nivel danza.
0: Es real. La exigencia y la formación que tienen. Bueno, además, hablamos de que Janina es una docente con un recorrido indiscutible, vastísimo, que labura tanto, no sé, yo en concreto esta pareja de Noé y Vicen los vengo siguiendo desde el 2022, pasaron 4 años y el progreso, y no, insisto, no es porque estén acá, se ve en general en todas las parejas que tienen un trabajo sostenido, pero digo, podés hilar finito en cómo se viene laburando a tanta conciencia, bueno, tener de mano derecha a su hijo, pero estamos hablando de que es un ballet que tiene de coreógrafos a los poses, o sea, hay que requiere de un entrenamiento, y en general los ballets de competencia requieren un entrenamiento porque cada vez se va subiendo más y más y más la vara. Tanto en estilizado como en los rubros más documentados, es cada vez más profundo, más nivel de investigación, van apareciendo documentos que no se conocían, entonces cada vez se va nutriendo más y más, y lo que me resulta muy interesante es que en general se habla de un certamen competitivo, pero es sumamente, se generan cosas de mucho compañerismo, no solo de manera interna dentro del ballet, sino con el resto de la gente. Vas a ver al otro y quizás estás compitiendo contra el otro ballet, pero te gusta la propuesta y te encanta la propuesta y apoyás y bancás y decís, che, estuvo re bueno esto que se hizo. O sea, se llama competencia, se llama certamen, pero se generan instancias de compañerismo muy interesantes.
1: Qué lindo, ¿eh? Qué lindo. Y como jóvenes, ¿cómo se llevan con el malambo? Practican.
3: Y mira, justo hoy tenés el malambo, a ver, nosotras, bueno, por el momento no tenemos como un solista, siempre tenemos un conjunto, ¿no? Nada, nosotras tenemos un conjunto que es de mujeres, un malambo sureño. Hablando de esa parte, ¿no? A pesar de que seamos todas mujeres, siempre estamos laburando, estamos trabajando, tenemos ahí un grupo en el que, bueno, a veces, bueno, estamos tratando de siempre tratar de que ese laburo siempre se vea todo el tiempo, ¿no? En lo que es un grupo, bueno, es un grupo, nunca es un yo, no es un como, bueno, lo hago después o estoy yo sola, no, siempre es trabajando en equipo, ¿no? Bueno, a mí personalmente en el malambo, bueno, no sé cómo me deberá de ir, ¿no? Bueno, yo siento que me tengo que mejorar todo, sí, siempre es laburo todo. Así como, bueno, con mis compañeras siempre trabajamos, a pesar de que, no sé, días por ahí que sean muy pesados o no, bueno, en el malambo siempre tratamos de meterle, en el norte también con nuestro grupo en el juvenil, nada, siempre tratamos de mejorar, de que sea un malambo ahí, que se note siempre el trabajo de todos los ensayos, ¿no? Y que haya un cambio, ¿no? Siempre, que se note un cambio de que trabajamos y tratamos de mejorar según las correcciones de nuestros profesores y todo. Nada, es... ¡Wow!
2: Sí, no, a mí personalmente zapatear es lo que más me gusta, me encanta. Yo igual arranqué este año, pero para mí, el combinado masculino del estribo de malambo es una locura. es una locura, trabajan muy bien los chicos, la rompen.
1: Está perfecto, eso está perfecto, pero y nosotros hacemos hincapié en ustedes.
2: Y el bueno, y el no, nuestro el estamos femenino, como
1: vamos con todo.
2: Estamos empezando hace este año, el año pasado empezamos y bueno, viene va queriendo, se va armando, faltan, tenemos ahí ultimando detalles, pero está quedando muy lindo. A mí me encanta, yo lo re disfruto, y también es eso que dice Noé, entre nosotras, ayudarnos, ir pasándonos las mudanzas, vení, yo te paso esto, ayúdame con esto, las que tienen más experiencia y algunas como yo, que no tanto, pero a mi parecer, visto de afuera, viendo los videos y todo, estaba quedando muy lindo. Así que le tenemos mucha fe a ese proyecto.
1: Estamos salvados, ¿eh? Sí. Nos tenemos que ir, pero estamos salvados.
0: Sí, solo para
1: escucharlas hablar a estas niñas con la pasión que hablan de nuestro folclore, ¿no?
0: Tremendo.
1: Y de la danza es algo hermoso.
0: Y para cerrar, sucede, hablando de esto femenino, las mujeres estamos muy acostumbradas a ser mayoría numérica en todos los espacios de danza. Y en general, y acá puedo hablarlo desde más la experiencia propia, sucede algo que es muy interesante, porque es, bueno, vos tenés que sacar el lugar de tal, porque tenés que aprender esto en la coreografía, que quizás no estás ahora, quizás estás después, pero que en otros contextos quizás es, ay, sí, no sé, me tengo que aprender el lugar de Luana, es para yo correr la Luana y ocupar ese lugar y bailar mejor que Luana. Y se genera de una dinámica, en este caso, tan armónica, tan amorosa, que todas entendemos que a veces va a bailar una, a veces va a bailar la otra. Y hay una camaradería tal que, bueno, te lo paso. ¿Vos qué lugar estás haciendo? El tuyo. Bueno, vení que te lo paso y vamos cambiando y vení, te paso esto y fíjate acá. Entonces sucede algo que, esto, que valorar que más allá de que sean espacios de competencia, no se comparte, no se compite. Que es un prejuicio que quizás en muchos casos está ese. Y nada, eso, quería como rescatarlo en función de esto que preguntás del malambo femenino. Es un re laburo y está yendo a buscar ciertas lógicas que se asemejan más al estilo del malambo masculino y no tanto a otras cosas que se suelen ver como uso de elementos, faldas, como en general en muchos malambos femeninos suceden otros tipos de movimientos que en el masculino no están habilitados por una cuestión más histórica. Y este va como a buscar más ese estilo que algo más innovador, entre comillas. Y es algo, una búsqueda muy interesante.
1: Bueno, nos tenemos que ir, ¿no?
0: Nos tenemos, Facu, que ir, Facu.
1: Se viene el Noticiero Federal, la segunda edición del Noticiero Federal que hacen los compañeros allá en Rosario, ¿no? Y llega a esta hora más o menos, en la segunda edición del Noticiero del Foro Argentino de Radios Comunitarias. Y les agradecemos enormemente que hayan venido corriendo con todos los traspiés que tuvieron desde tan lejos y hayan llegado y haber podido escucharlas hablar con esa energía y esas ganas de nuestras danzas tradicionales. ¡Qué belleza! Gracias, bueno, chicas.
2: Gracias, ¿sí? A ustedes. Muchas gracias por ustedes. El espacio, sí. Y bueno, nada, eso. Gracias por el espacio y por seguir
1: viendo esto.
2: Mañana la peña con todo. Estén atentos a las redes del estribo, a todo. Y sí, y si tienen la oportunidad de ir a la peña, pásense porque va a estar increíble.
1: Qué bueno,
2: muy
1: qué
2: lindo.
1: Bueno. Gracias, Vicky, nos encontraremos la semana que viene.
0: Jorgito, la semana que viene, el viernes, nos vemos.
1: Ahí está, le agradecemos al Facu que estuvo ahí y está desesperado por disparar el tipo, ¿no?
0: No sé, el que estuvo en la vigilia.
1: Se nos fue la hora, Facu, perdón,
0: Ya nos vamos.
1: Buen fin de semana para todos.
0: Buen fin.
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11: Hola Argentina, saludos otra vez, les damos la bienvenida a esta producción informativa nacional de Farco, el Foro Argentino de Radios Comunitarias. Compartimos con ustedes que nos reciben a esta hora en todo el país, nuestra segunda edición de hoy viernes 18 de septiembre de 2026. En Tierra del Fuego, la docencia aceptó la oferta del gobierno provincial y se levantó el paro luego de más de 40 días. El secretario general del Sindicato Unificado de Trabajadoras y Trabajadores de la Educación Fueguina, Horacio Catena, dijo que ahora comienza una nueva etapa para hacer cumplir lo acordado.
12: La docencia fueguina, estamos iniciando un nuevo proceso, un nuevo camino que necesitamos de la más amplia unidad de la organización para que se cumpla todo. Pero como siempre decimos, vamos a ir por más. ¿Qué es más? Que se cumpla el salario mínimo vital y móvil fueguino para que nuestro salario y nuestras jubilaciones nos den la posibilidad de vivir una vida digna, plena, y no una casi vida en la que nos pasamos todo el día trabajando para que llegue el fin de mes, se nos descuente absolutamente todo lo que compramos y arrancamos de vuelta de cero. Solamente reconocimiento y agradecimiento. Siento orgullo en lo que represento. Viva la educación pública, viva la docencia fueguina y vamos por la rebelión docente, que el salario docente nacional sea declarado en emergencia para una vida y una educación pública de dignidad. Nada más, compañeros y compañeras.
11: Horacio Catena, el secretario general del sindicato docente SUTEF, luego de este acuerdo, tras la aceptación de los docentes de la propuesta del gobierno y la finalización de este paro docente por tiempo indeterminado en Tierra del Fuego, que duró casi 7 semanas. Los trabajadores de FATE reclaman que no se ejecute el desalojo que ordenó la Cámara de Apelaciones de San Isidro. Desde esta mañana se concentran en la puerta de la planta, en el partido bonaerense de San Fernando, y reciben el apoyo de otros sectores sociales y sindicales. En declaraciones a la FM Riachuelo, presente en el lugar, uno de los trabajadores dijo que están decididos a resistir.
13: Bueno, estamos acá en la puerta de FATE. Ayer la Cámara 2 de Apelaciones de San Isidro dictaminó la orden de desalojo. Estamos denunciando esto fuertemente, estamos convocando a todo el mundo, a todos los trabajadores, a todas las organizaciones que vengan a apoyar, a solidarizarse con los trabajadores de FATE y nuestras familias. Seguimos denunciando que esto es un lockout, que no es un cierre de la empresa. Seguimos denunciando a Mahanes Quintanilla, que es uno de los empresarios más fuertes política y económicamente del país. Denunciamos al gobierno de Kicillof, que no nos ha recibido en todo este tiempo, no ha recibido al sindicato, que le pidió miles de veces reuniones para tratar el proyecto de ley de ocupación temporaria. Exigimos que no ejecute la orden de desalojo porque es la provincia de Buenos Aires la que tiene, la policía bonaerense la que tiene que ejecutar. Le exigimos al gobierno de la provincia de Buenos Aires que no lo haga, porque esto va a tener un costo político y porque estamos decididos los trabajadores, nuestras familias y miles de organizaciones a resistir.
11: Recordemos que hace 7 meses el empresario Javier Madanes Quintanilla decidió el cierre de la empresa FATE con casi 1,000 trabajadores adentro. Los trabajadores desde esa fecha mantienen la ocupación, ya llevan 7 meses. El gobierno repitió la propuesta de un 3% de aumento a los gremios universitarios y hay paro hoy y el martes a nivel nacional. La oferta está lejos del 33,4% que deberían aumentarse los salarios según la ley de financiamiento universitario, y por eso los gremios definieron el paro de 48 horas y también convocar a una nueva marcha federal, la quinta, para el 15 de octubre, junto a estudiantes y autoridades universitarias. El presidente del Consejo Interuniversitario Nacional, Franco Bartolacci, presente en la reunión, confirmó que el gobierno repitió la propuesta anterior y sigue negándose a aplicar la ley.
14: Saliendo del Palacio Pizurno del ex Ministerio de Educación de la Nación, luego de 2 reuniones paritarias, una a las 11 de la mañana con la representación gremial docente, otra a las 15 horas con la representación gremial no docente, ambas infructuosas. Lo único que se planteó fue la ratificación de lo que ya se había planteado en la última reunión paritaria, no hubo ninguna otra novedad. El 15 de octubre nos volvemos a encontrar en defensa de la Universidad Pública Argentina, del Sistema Científico Nacional, ante la falta de respuestas en el ámbito paritario y en el ámbito judicial, ante el incumplimiento de la ley de financiamiento universitario y en el marco de la discusión presupuestaria en el Parlamento para el 2027. Seguimos por la Universidad Pública.
11: Se realiza mañana la Marcha de la Bronca en Buenos Aires y en más de 40 ciudades del país. La iniciativa surgió de partidos de izquierda y fue sumando a organizaciones sociales, sindicales, estudiantiles, campesinas, indígenas y de jubilados, entre otros sectores afectados por las políticas de Milei. En la capital será a partir de las 15:30, desde el Congreso hasta la Plaza de Mayo, en Mendoza a las 17 en el kilómetro cero, en Neuquén a las 16:30 en el Monumento a San Martín, en San Salvador de Jujuy a las 17 en la Plaza Belgrano, en Rosario a las 16 desde la Plaza San Martín hasta la Plaza 25 de Mayo, en Salta a las 17 en la Plaza 9 de Julio, en Paraná a las 11 de la mañana en la Plaza 1 de Mayo, en La Rioja a las 19 en la Plaza 25 de Mayo, en Comodoro Rivadavia a las 17 en la Plaza Compuchegüe, en Córdoba a las 17 en la esquina de Colón y General Paz. Desde la capital cordobesa tenemos el informe de Radio La Quinta Pata.
15: Buenos días, compañeros y audiencias del informativo Farco.
16: En el día de mañana, sábado 19 de septiembre, desde un amplio sector opositor al gobierno nacional, se convoca en todo el país a la Marcha de la Bronca. Escuchamos la palabra de Vicky Caldera, trabajadora social, ex concejala de la ciudad de Córdoba e integrante de la organización de esta jornada de protesta, quien nos comenta cómo se gestó la coordinación y diálogo entre los diferentes espacios que participan.
17: Hoy ya son más de 300 las organizaciones que a lo largo y ancho del país se están organizando para movilizarse el 19 con todas las broncas, que incluyen, por supuesto, la bronca de los endeudados, porque sinceramente no se puede vivir más así. Este gobierno es una pesadilla. Quizás las organizaciones sindicales, que deberían tener un rol más activo en el enfrentamiento a esto, en todos estos años de gobierno de Milei han demostrado una impotencia tremenda. Y bueno, entonces surge la tarea de coordinar y evidentemente tiene que ser desde abajo, y eso es a lo que vamos el 19.
16: A su vez, la entrevistada reflexiona sobre uno de los objetivos de esta convocatoria.
17: De camino a la huelga general. ¿Por qué eso? Porque entendemos que lo que hace falta es justamente poner a la clase trabajadora en el centro de la lucha, y que eso evidentemente no lo están haciendo las centrales, pero hay muchos laburantes, muchas laburantes, muchos delegados, comisiones internas que sí se vienen moviendo para este lado, y todo este grupo hemos logrado coincidir en eso. El enfrentamiento a este gobierno es ahora, es en las calles y es en unidad. y cada uno pudiendo sumar sus reclamos, sus broncas, todos sectores que venimos siendo atacados brutalmente por este gobierno, y por supuesto el problema económico y social tan profundo que estamos viviendo las familias trabajadoras en este momento, para colmo con un presidente que es tan cínico que es capaz de decir que él logró bajar la pobreza. Sinceramente, bueno, indignante, nos da mucha bronca realmente.
15: Reportó para el informativo Farco, desde Barrio San Vicente, Ciudad de Córdoba, Radio Comunitaria La Quinta Pata.
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Salud a la cofradía y salud a todos los cofrades. En este programa de hoy, el segundo de una serie de tres programas grabados por razones de fuerza mayor, la cofradía va a seguir compartiendo con ustedes el libro de los abrazos de Eduardo Galeano, musicalizado con nuestras canciones. Una combinación de textos más que interesantes escritos a fines del siglo pasado y canciones que fuimos buscando para acomodar cada texto a una canción. La cofradía y el libro de los abrazos, que empieza con la voz del propio Eduardo Galeano.

0: La realidad es una loca de remate. Dígame una cosa. Dígame si el marxismo prohíbe comer vidrio. Quiero saber. Fue a mediados de 1970, en el oriente de Cuba. El hombre estaba ahí, plantado en la puerta, esperando. Me disculpé, le dije que poco entendía yo de marxismo, algo nomás, alguito, y que mejor consultaba a un especialista en La Habana. «Ya me llevaron a La Habana», me dijo. «Allá me vieron los médicos y me vio el comandante». Fidel me preguntó, «Oye, ¿y lo tuyo no será ignorancia?». Por comer vidrio le habían quitado el carné de la Juventud Comunista. Trígimo Suárez era miliciano ejemplar, machetero de avanzada y obrero de vanguardia, de esos que trabajan 20 horas y cobran 8, siempre el primero en acudir a voltear caña o tirar tiros, pero tenía pasión por el vidrio. «No es vicio», me explicó, «es necesidad». Cuando Trígimo era movilizado por cosecha o guerra, la madre le llenaba la mochila de comida, le ponía algunas botellas vacías para el almuerzo y la cena, y para los postres, tubos de luz en desuso. También le ponía unas cuantas lámparas quemadas para las meriendas. Trígimo me llevó a la casa en el reparto Camilo Cienfuegos de Baracoa, y mientras charlábamos yo bebía café y él comía lámparas. Después de acabar con el vidrio, chupaba goloso los filamentos. «El vidrio me llama. Yo amo al vidrio como amo a la revolución». Trígimo afirmaba que no había ninguna sombra en su pasado. Él nunca había comido vidrio ajeno, salvo una vez, una sola vez, cuando estando muy loco de hambre, le había devorado los anteojos a un compañero de trabajo.
1: No hacen falta alas para hacer un sueño. Basta con las manos, basta con el pecho.

0: La burocracia. Sixto Martínez cumplió el servicio militar en un cuartel de Sevilla. En medio del patio de ese cuartel había un banquito. Junto al banquito un soldado hacía guardia. Nadie sabía por qué se hacía la guardia del banquito. La guardia se hacía porque se hacía noche y día, todas las noches, todos los días, y de generación en generación. Los oficiales transmitían la orden y los soldados la obedecían. Nadie nunca dudó, nadie nunca preguntó si así se hacía y siempre se había hecho, por algo sería. Y así siguió siendo hasta que alguien, no sé qué general o coronel, quiso conocer la orden original. Hubo que revolver a fondo los archivos y después de mucho hurgar se supo. Hacía 31 años, 2 meses y 4 días, un oficial había mandado montar guardia junto al banquito, que estaba recién pintado, para que a nadie se le ocurriera sentarse sobre la pintura fresca. Víctor Manuel, no quiero ser militar.
1: 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Yo soy un hombre del pueblo que vino pa' la ciudad. Y aunque no tengo principios, no me pueden engañar. Por eso no quiero ser militar.

que anden con santos y misas disfrazando su ambición. 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

El sistema, quien no se hace el vivo, va muerto. Estás obligado a ser jodedor o jodido, mentidor o mentido. Tiempo del que me importa, el qué le vas a hacer, el no te metas, el sálvese quien pueda. Tiempo de los tramposos, la producción no rinde, la creación no sirve, el trabajo no vale. En el Río de la Plata llamamos bobo al corazón, y no porque se enamora, lo llamamos bobo por lo mucho que trabaja.

resurrecciones. Infarto agudo de miocardio, zarpazo de la muerte al centro del pecho. Pasé 2 semanas hundido en una cama del hospital de Barcelona. Entonces sacrifiqué mi destartalada agenda Porky 2, que ya la pobre no daba más. Y como quien no quiere la cosa, el cambio de libreta se convirtió en un repaso de los años transcurridos desde el sacrificio de la Porky 1. Mientras pasaba en limpio nombres y direcciones y teléfonos a la agenda nueva, yo iba pasando en limpio también el entrevero de los tiempos y la gente que venía de vivir, un torbellino de alegrías y lastimaduras, todas muy, siempre muy, y eso fue un largo duelo de los muertos que muertos habían quedado en la zona muerta de mi corazón. Y una larga, más larga celebración de los vivos, que me encendían la sangre y me crecían el corazón sobrevivido. Y nada tenía de malo y nada tenía de raro que se me hubiera roto el corazón de tanto usarlo.

el sistema. Tiempo de los camaleones, nadie ha enseñado tanto a la humanidad como estos humildes animalitos. Se considera culto a quien bien oculta, se rinde culto a la cultura del disfraz, se habla el doble lenguaje de los artistas del disimulo. Doble lenguaje, doble contabilidad, doble moral. Una moral para decir, otra moral para hacer. La moral para hacer se llama realismo. La ley de la realidad es la ley del poder. Para que la realidad no sea irreal, nos dicen los que mandan, la moral ha de ser inmoral. Pedro Guerra, el circo de la realidad.

0: Cristo.
1: Compartimos en la cofradía una canción en la voz de Mercedes Sosa.
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2: Y para compartir a Mercedes Sosa, como todas las semanas, hoy en este libro de los abrazos, va a ir el son para Portinari, de Nicolás Guillén y Horacio Salinas, pero precedido de este texto de Galeano. Definición del arte. Portinari no está, decía Portinari. Por un instante asomaba la nariz, daba un portazo y desaparecía. Eran los años 30, años de cacería de rojos en Brasil, y Portinari se había exiliado en Montevideo. Iván Kmair no era de esos años, ni de ese lugar, pero mucho después, él se asomó por los agujeritos de la cortina del tiempo y me contó lo que vio. Cándido Portinari pintaba de la mañana a la noche y de noche también. Portinari no está, decía. En aquel entonces, los intelectuales comunistas del Uruguay iban a tomar posición ante el realismo socialista y pedían la opinión del prestigioso camarada. Sabemos que usted no está, maestro, le dijeron y le suplicaron. Pero, ¿no nos permitiría un momento, un momentito? Y le plantearon el asunto. Yo no sé, dijo Portinari, dijo, lo único que yo sé es esto. El arte es arte, o es mierda.

Yo, mutilado capilar. Los peluqueros me humillan cobrándome la mitad. Hace unos 20 años, el espejo delató los primeros claros bajo la melena encubridora. Hoy me provoca estremecimientos de horror el luminoso reflejo de mi calva en vidrieras y ventanas y ventanillas. Cada pelo que pierdo, cada uno de los últimos cabellos es un compañero que cae y que antes de caer ha tenido nombre o por lo menos número. Me consuelo recordando la frase de un amigo piadoso: si el pelo fuera importante, estaría dentro de la cabeza y no afuera. También me consuelo comprobando que en todos estos años se me ha caído mucho pelo, pero ninguna idea, lo que es una alegría si se compara con tanto arrepentido que anda por ahí. La vieja trova santiaguera, el peluquero.

Seguimos con el libro de los abrazos. Helman. El poeta Juan Helman escribe alzándose sobre sus propias ruinas, sobre su polvo y su basura. Los militares argentinos, cuyas atrocidades hubieran provocado a Hitler un incurable complejo de inferioridad, le pegaron donde más le duele. En 1976 le secuestraron a sus hijos. Se lo llevaron en lugar de él, a la hija Nora, la torturaron y la soltaron. Al hijo Marcelo y a su compañera, que estaba embarazada, los asesinaron y los desaparecieron. En lugar de él se llevaron a los hijos porque él no estaba. ¿Cómo se hace para sobrevivir a una tragedia así? Digo, para sobrevivir sin que se te apague el alma. Muchas veces me lo he preguntado en estos años. Muchas veces me he imaginado esa horrible sensación de vida usurpada, esa pesadilla del padre que siente que está robando al hijo el aire que respira, el padre que en medio de la noche despierta bañado en sudor. Yo no te maté, yo no te maté. Y me he preguntado, si Dios existe, ¿por qué pasa de largo? ¿No será ateo Dios? Juan Carlos Baglietto y de Helman, mi Buenos Aires querido.

Los llamares. La luna llama a la mar y la mar llama al humilde chorrito de agua que en busca de la mar corre y corre desde donde sea, por muy lejos que sea, y corriendo crece y arremete y no hay montaña que le pare la pechada. El sol llama a la parra que queriendo sol se estira y sube. El primer aire de la mañana llama a los olores de la ciudad que despierta, aroma del pan recién dorado, aroma del café recién molido, y los aromas al aire entran y del aire se apoderan. La noche llama a las flores del camalote y a medianoche en punto estallan en el río esos blancos fulgores que abren la negrura y se meten en ella y la rompen y se la comen.

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9: Seguimos con este segundo programa, Contextos del libro de los abrazos, de Eduardo Galeano, grabado para esta ocasión especial. La vida profesional. Los banqueros de la gran banquería del mundo que practican el terrorismo del dinero pueden más que los reyes y los mariscales y más que el propio Papa de Roma. Ellos jamás se ensucian las manos, no matan a nadie, se limitan a aplaudir el espectáculo. Sus funcionarios, los tecnócratas internacionales, mandan en nuestros países. Ellos no son presidentes ni ministros, ni han sido votados en ninguna elección, pero deciden el nivel de los salarios y del gasto público, las inversiones y las desinversiones, los precios, los impuestos, los intereses, los subsidios, la hora de salida del sol y la frecuencia de las lluvias. No se ocupan en cambio de las cárceles, ni de las cámaras de tormento, ni de los campos de concentración, ni de los centros de exterminio, aunque en esos lugares ocurren las inevitables consecuencias de sus actos. Los tecnócratas reivindican el privilegio de la irresponsabilidad. Somos neutrales, dicen. Ángel Parra, La democracia.
10: Qué linda es la democracia en este

0: el arte para los niños. Ella estaba sentada en una silla alta ante un plato de sopa que le llegaba a la altura de los ojos. Tenía la nariz fruncida y los dientes apretados y los brazos cruzados. La madre pidió auxilio. «Cuéntale un cuento, Onelio», pidió. «Cuéntale tú que eres escritor». Y Onelio Jorge Cardoso, esgrimiendo una cucharada de sopa, comenzó su relato. Había una vez una pajarita que no quería comer la comidita. La pajarita tenía el piquito cerradito, cerradito, y la mamita le decía: «Te vas a quedar enanita, pajarita, si no comes la comidita». Pero la pajarita no hacía caso a la mamita y no abría su piquito. Y entonces la niña lo interrumpió. «¡Qué pajarita de mierdita!», opinó.
1: Amparo Ochoa, protesta infantil.

supieran zoología. El de Caperucita es solo un cuento, un mero invento de mentiritas. La bruja de la escoba es otro engaño.

El arte desde los niños. Mario Montenegro canta los cuentos que sus hijos le cuentan. Él se sienta en el suelo con su guitarra, rodeado por un círculo de hijos, y esos niños o conejos le cuentan la historia de los 70 conejos que se subieron uno encima del otro para poder besar a la jirafa, o le cuentan la historia del conejo azul que estaba solo en medio del cielo. Una estrella se llevó al conejo azul a pasear por el cielo y visitaron la luna, que es un gran país blanco y redondo y todo lleno de agujeros, y anduvieron girando por el espacio y brincaron sobre las nubes de algodón. Y después la estrella se cansó y se volvió al país de las estrellas, y el conejo se volvió al país de los conejos, y allí comió maíz y cagó y se fue a dormir. Y soñó que era un conejo azul que estaba solo en medio del cielo.

Los indios, del libro de los abrazos. El lenguaje como traición, les gritan verdugos. En el Ecuador, los verdugos llaman verdugos a sus víctimas. Indios verdugos, les gritan. De cada 3 ecuatorianos, uno es indio. Los otros 2 le cobran cada día la derrota histórica. Somos los vencidos, nos ganaron la guerra, nosotros perdimos por creerles.

Por eso, me dice Miguel, nacido en lo hondo de la selva amazónica. Los tratan como a los negros en Sudáfrica. Los indios no pueden entrar a los hoteles ni a los restaurantes. En la escuela me metían palo cuando hablaba nuestra lengua, me cuenta Lucho, nacido al sur de la tierra. Mi padre me prohibía hablar quichua. Es por tu bien, me decía, recuerda Rosa, la mujer de Lucho. Rosa y Lucho viven en Quito. Están acostumbrados a escuchar. Indio de mierda. Los indios son tontos, vagos, borrachos, pero el sistema que los desprecia, desprecia lo que ignora, porque ignora lo que teme. Tras la máscara del desprecio asoma el pánico. Estas voces antiguas, porfiadamente vivas, ¿qué dicen? ¿Qué dicen cuando hablan? ¿Qué dicen cuando callan?

Eduardo Galeano y otro texto sobre los indios. Viniendo desde Temuco, me adormezco en el viaje. Súbitamente me despiertan los fulgores del paisaje. El valle de Repocura aparece y resplandece ante mis ojos, como si alguien hubiera descorrido de repente el telón de otro mundo. Pero estas tierras ya no son, como antes, de todos y de nadie. Un decreto de la dictadura de Pinochet ha roto las comunidades, obligando a los indios a la soledad. Ellos insisten, sin embargo, en juntar sus pobrezas, y todavía trabajan juntos, callan juntos, dicen juntos. Ustedes llevan 15 años de dictadura, explican a mis amigos chilenos. Nosotros llevamos 5 siglos. Nos sentamos en círculo, estamos reunidos en un centro médico que no tiene ni jamás tuvo médico, ni practicante, ni enfermero, ni nada. Una es para morir nomás, dice una de las mujeres. Los indios, culpables de ser incapaces de propiedad privada, no existen. En Chile no hay indios, solo hay chilenos, dicen los carteles del gobierno.

El río del olvido. La primera vez que fui a Galicia, mis amigos me llevaron al río del olvido. Mis amigos me dijeron que los legionarios romanos, en los antiguos tiempos imperiales, habían querido invadir estas tierras, pero de aquí no habían pasado. Paralizados por el pánico, se habían detenido a la orilla de este río. Y no lo habían atravesado nunca, porque quien cruza el río del olvido llega a la otra orilla sin saber quién es ni de dónde viene. Yo estaba empezando mi exilio en España y pensé, si brotan las aguas de un río para borrar la memoria, ¿qué pasará conmigo, resto de naufragio que atravesé toda una mar? Pero ya había estado recorriendo los pueblecitos de Pontevedra y Orense, y había descubierto tabernas y cafés que se llamaban Uruguay o Venezuela o mi Buenos Aires querido, y cantinas que ofrecían parrilladas o arepas, y por todas partes había banderines de Peñarol y Nacional y Boca Juniors, y todo eso era de los gallegos que habían regresado de América y sentían ahora la nostalgia al revés. Ellos se habían marchado de sus aldeas, exiliados como yo, aunque los hubiera corrido la economía y no la policía, y al cabo de muchos años estaban de vuelta en su tierra de origen y nunca habían olvidado nada, ni al irse, ni al estar, ni al volver. Nunca habían olvidado nada y ahora tenían dos memorias y tenían dos patrias. Lo sucará, a la soledad me vine.

La pálida. Mis certezas desayunan dudas, y hay días en que me siento extranjero en Montevideo y en cualquier otra parte. En esos días, días sin sol, noches sin luna, ningún lugar es mi lugar y no consigo reconocerme en nada ni en nadie. Las palabras no se parecen a lo que nombran y ni siquiera se parecen a su propio sonido. Entonces no estoy donde estoy, dejo mi cuerpo y me voy lejos a ninguna parte, y no quiero estar con nadie, ni siquiera conmigo, y no tengo y no quiero tener nombre ninguno. Entonces pierdo las ganas de llamarme o ser llamado. Alberto Cortés. Yo no quiero llamarme como me llamo.

La fiesta. Estaba suave el sol, el aire limpio y el cielo sin nubes. Hundida en la arena humeaba la olla de barro. En el camino de la mar a la boca, los camarones pasaban por las manos de C. Fernando, maestro de ceremonias, que los bañaba en agua bendita de sal, cebollas y ajo. Había buen vino. Sentados en rueda, los amigos compartíamos el vino y los camarones y la mar que se abría libre y luminosa a nuestros pies. Mientras ocurría, esta alegría estaba siendo ya recordada por la memoria y soñada por el sueño. Ella no iba a terminarse nunca y nosotros tampoco, porque somos todos mortales, hasta el primer beso y el segundo vaso. Y eso lo sabe cualquiera, por poco que sepa. Chico Buarque.

La función del lector. Era el medio siglo de la muerte de César Vallejo y hubo celebraciones. En España, Julio Vélez organizó conferencias, seminarios, ediciones y una exposición que ofrecía imágenes del poeta, su tierra, su tiempo y su gente. Pero en esos días, Julio Vélez conoció a José Manuel Castañón y entonces todo homenaje le resultó enano. José Manuel Castañón había sido capitán en la Guerra Española, peleando por Franco, había perdido una mano y había ganado algunas medallas. Una noche, poco después de la guerra, el capitán descubrió por casualidad un libro prohibido. Se asomó, leyó un verso, leyó dos versos y ya no pudo desprenderse. El capitán Castañón, héroe del ejército vencedor, pasó toda la noche en vela, atrapado leyendo y releyendo a César Vallejo, poeta de los vencidos. Y al amanecer de esa noche, renunció al ejército y se negó a cobrar ni una peseta más del gobierno de Franco. Después lo metieron preso y se fue al exilio. Quilapayún, y dedicado a César Vallejo, París, 1938.

0: Y así llegamos al final de estos dos programas compartiendo el libro de los abrazos de Eduardo Galeano. Nos volveremos a encontrar en la próxima cofradía, tal vez en vivo, tal vez grabado. Mi nombre es Daniel Efes y el programa termina con Eduardo Galeano hablando del sistema y el grupo Che Sudaca, conformado por argentinos, colombianos y españoles, cantando "Al sistema no le conviene". Chao, nos vemos.
1: El sistema. Los funcionarios no funcionan. Los políticos hablan pero no dicen. Los votantes votan pero no eligen. Los medios de información desinforman. Los centros de enseñanza enseñan a ignorar. Los jueces condenan a las víctimas. Los militares están en guerra contra sus compatriotas. Los policías no combaten los crímenes porque están ocupados en cometerlos. Las bancarrotas se socializan, las ganancias se privatizan. Es más libre el dinero que la gente, y la gente está al servicio de las cosas.

0: al sistema no le conviene.
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3: Que si la gente quiere ir mandando su audio sobre el tema del día.
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2: Ah, vamos a hablar de cómo es el programa de hoy. ¡Apa! Mirá vos, extraordinario. De 18 a 20 horas estaremos aquí para hacer un nuevo programa de este ciclo que tiene 13 temporadas.
3: Ah,
2: no 12.
3: 13.
2: Y que se titula...
3: Usted me convence.
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0: Muy buenas tardes, amigos y amigas. Sean bienvenidos y bienvenidas a un nuevo programa de Ustedes, mi cómplice, en el aire de Radio Futura FM 90.5. Hoy es viernes. El martes cumpleaños, Juan. 40 años, Juan. Me mira Juan lleno de colágeno, plagado de colágeno. ¿Hoy no vas a hablar?
1: Todo un pibe.
0: Ah, mirá.
1: 40 años no es nada.
0: Ya está suelto. Esa es la típica frase que dice alguien que está lejos de los 40. ¿Cuánto tenés, Juan?
1: 25 cumplo ahora, la próxima semana.
0: ¿También?
1: Sí.
0: ¿Qué día?
1: El 25.
0: Dale, Juan.
1: Estamos ahí.
0: Dale, los mejores.
1: Hay que festejar juntos.
0: Por supuesto que sí. Desnudo corriendo por el centro. Bueno, Iván Sánchez, quien les habla. No se preocupen porque no voy a estar solo, señores y señoras. Voy a estar con la memorable, la épica, extraordinaria Coti Aguirre. No Coti Fernández. Vamos a hacer juntos el tema del día vía cable coaxil. Y luego se vienen dos hermosas entrevistas. Por un lado, voy a hablar con Roberto Tito Bonano, ex arquero de River, del Barcelona, selección. Todos los 30, más 35. Nada, hemos visto esa maravillosa época de Tito Bonano, Chile, a ver el Mono Navarro Montoya. Vamos a estar entrevistándolo a él. Y luego, 7:30, entrevista con la banda Flores en la Luna, que es una hermosa banda de los ex integrantes de la banda El Bordo. Armaron una banda y vamos a hablar con Leandro Vizca, que es el cantante de Flores en la Luna. Así que vamos a empezar con un tema musical antes de llamar a Coti. Antes voy a decir que una persona se va a ganar una docena de Fatay del Rey del Fatay. El Instagram de los chicos del Rey del Fatay es @reydelfatay. El WhatsApp es 221-15-315-1. Ay, Juan. A ver, no tengo tanta memoria como creía. Paparulón. A ver. 0221-15-314-1385. Ahí está. 314-1385. El Instagram de los chicos de El Rey del Fatay. @reydelfatay. Nuestro Instagram es @ustedesmicómplice, igual que el canal de YouTube, Ustedes Mi Cómplice. Mandas un audio, un mensajito de texto o lo que sea al Instagram sobre el tema del día, que ahora te vas a enterar cuál es, y participas por una docena de Fatay del Rey del Fatay. Bueno, vamos a escuchar un tema musical. Vamos a empezar con The Doors. Come on baby, like my fire. Se debe llamar Like My Fire, algo así. Juan sabe porque él sabe inglés. Vamos con este temazo de los Doors cantado por Jim Morrison y después tema del día.

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1: Nuestro tema del día es... Son enemigos irreconciliables. Hay quienes formaron parte de un bando, pero después se pasaron al otro y destruyeron amistades. Team Dulce versus Team Salado. Juan Expedite. ¿Team Dulce o Team Salado?
2: San Expedito.
1: Me gusta.
2: ¿Qué dijiste?
1: Expedite, da tu sufragio, tu voto.
2: Mirá vos, qué vocabulario. Dulce.
1: Team Dulce.
2: Sí, Dulce.
1: Bueno, no tan dulce como la voz de la persona que está del otro lado. No pudimos conseguir una Fernández y en ese caso dijimos, bueno, consigamos una Aguirre. Del otro lado está la persona que más sabe de papilas gustativas en la República Argentina, Constanza Aguirre.
3: Buenas tardes, ¿cómo están?
1: ¿Quién te presentó así en tu vida?
3: Pero en la vida, voy a cortar y voy a volver a llamar a ver si me...
1: Extraordinario.
3: Vuelven a decir tantos halagos. ¿Cómo andan?
1: Y es raro mirar al frente que no estés.
3: Bueno, es como cuando se me baja la silla, tampoco es que sea un bulto demasiado grande, ¿no?
1: Es verdad, es lo mismo.
3: ¿Viste?
1: Es lo mismo.
3: Puedo poner una gigantografía de cartón, que no sería una gigantografía, en realidad sería jala real.
1: Una chiquitografía.
3: Claro, la podrías hacer en una impresora, en una hoja 4.
1: Extraordinario. Bueno, el tema del día es fascinante, querida amiga.
3: Me gusta porque yo creo que acá corra sangre con ese tema.
1: Sí, sí. Sí, la idea es que se separen parejas mientras estén escuchando.
3: Sí.
1: Que amigos también.
3: Pueden surgir nuevas también.
1: Pueden surgir nuevas parejas. Por ahí un padre que estaba peleado con el hijo y se habían reconciliado ayer y ahora están escuchando juntos y se vuelven a pelear. Queremos generar, claro, movimiento.
3: Yo creo que sí, porque acá no hay lugar para tibios. Tenés que elegir un bando.
1: Es hermoso eso, porque yo estaba a punto de dar una respuesta tibia, pero terminé eligiendo un bando.
3: Hay que elegir. Yo me pasaba que lo conversaba esto con el Colo y él me decía, ay, no estoy seguro, porque... Bueno, si no estás seguro, cerrá los ojos, imagínate, si pudieras comer por el resto de tu vida solo dulce o solo salado, ¿qué elegirías? Y ahí tu corazón te guía.
1: Sí, yo como estaba en el medio y no sabía qué elegir, establecí la regla de decir, a ver, cuando estoy al pedo y voy a un kiosco, ¿qué compro?
3: Claro.
1: O sea,
3: ¿qué te dicta tu corazón?
1: Claro, el ocio. Cuando yo compro algo porque tengo hambre, ¿es salado o es dulce? Y comprobé que es dulce, porque yo en los kioscos compro alfajores, compro marrón, compro mucho más eso que unos 3D, unas papitas. Sin embargo, uno ama la milanesa, uno ama la pizza, uno ama la picada, pero cuando estoy con hambre y voy a merendar, voy a una panadería o voy a un kiosco. Esa es la realidad.
3: Bien, bien, yo sé exactamente el opuesto.
1: Vos te vas
3: a mí me pone de muy mal humor cuando digo tengo hambre y me dicen comete un alfajor. No, flaco, dame un sándwich de milanesa. ¿Qué me estás diciendo? Me violenta, me dan ganas de arrancar a las patadas.
1: ¡Apa! Me gusta.
3: A ese nivel.
1: Sin embargo, no es hambre, pero yo te veo tomando tu Coca-Colita dulce.
3: Ah, sí.
1: Dulce con cara de niñota de no, ni se atrevan a tocar mi Coca-Colita.
3: Pero con paquete de papitas.
1: Es verdad.
3: Ahí va.
1: Y Juan dijo Team Dulce, ¿no? Juan.
4: Imagínate que estoy comiendo un budín de manzana ahora.
1: Bueno.
4: Imagínate nomás.
1: Es un 2-1
3: o sea, contundente. Tenemos dos dulces contra uno salado. Y bueno, y si la gente quiere sumarse a este debate, ¿cómo puede hacer?
1: Puede enviar su mensaje de audio, su mensaje de texto, lo que sea, al Instagram que es...
3: @ usted es mi cómplice.
1: Igual que el canal de YouTube que es...
3: Usted es mi cómplice.
1: Y todo lo del Fatay que ya lo dije. Pero pará, sí. Hay un WhatsApp.
3: ¿El número?
1: No te lo acordás, ¿no?
3: Lo tengo anotado porque yo estoy siempre un paso
1: adelante. Y un pasito adelante, sí.
3: lo digo. Entonces, decilo. Si quieren mandar su audio, 221-6190-382.
1: Extraordinario.
3: Toma.
1: Por teléfono también lo dice sin coágulo y me molesta cada día más. Bueno, vamos a empezar con el tema del día porque hay mucho. A ver, el universo es un lugar maravilloso que alberga infinidad de contrastes. calor o frío, bien, grande o chico, alto o bajo, los Beatles o la Joaquí.
3: Bien, alto o bajo sería como nosotros, por ejemplo.
1: Claro, los Beatles o la Joaquí, Lucra o la Joaquí. Sí. Bueno, eso es un mundo de contraste. Sin embargo, sí, hoy vamos a ingresar en una rivalidad milenaria que data desde, sí, las poblaciones aborígenes que se mataban entre tribus tras no poder resolver este conflicto atrapante. ¿Tin dulce o tin salado? Qué bien presentado que está, ¿no?
3: Importante, sí, sí, me gustó. Sí. Me dieron ganas de, no sé, de tomar partido y citarme a agarrarme a trompadas con el que no esté de acuerdo.
1: ¿No te imaginaste a los mayas atacando a los incas con pastelito de membrillo?
3: No, definitivamente no. Pero puede haber pasado y nosotros no nos enteramos.
1: Acá Juan se ríe, quiero que sepas que lo haces reír a la distancia. De hecho, mientras se ríe, llora, porque se ríe, mira para tu lado, ve que no estás y llora.
3: ¿Sabes qué estaba pensando yo? Que la gente que mande su audio, si es Team Dulce, ¿no?
1: Sí.
3: Y hoy gana un Team Dulce y se gana un Fatay, que es salado.
1: Lo tiene que
3: ¿cómo
1: donar?
3: Hacemos? Le tiramos azúcar arriba.
1: No, lo puede utilizar para extorsionar a un Team Salado. Cuando haya hecho algo mal y el Team Salado le diga, callate la boca que tengo una docena de Fatay, que si me respetás te lo voy a dar.
3: Me gusta. Bien.
1: Es una buena iniciativa.
3: Somos una.
1: Espero que esté escuchando Griselda.
3: Estamos llenando de herramientas a la gente. A ver, Griselda, si estás escuchando, estamos pasando lista.
1: Porque es el momento.
3: Debería estar.
1: Es el momento de la asociación. A ver, la producción de usted, mi cómplice, se contactó con el INPG.
3: ¿Y qué es?
1: INPG. INPGI. Que es el Instituto Nacional de Papilas Gustativas Infalibles. El INPG.
3: Bien, me gusta.
1: En busca de información sobre estos dos mundos tan dispares que son el dulce y el salado. Nos contestó su presidente, José Manuel del Membrillo, español, gran tipo. Dijo que había oído el programa y no le gustó el humor, porque dijo que le pareció, se llevó un gusto agridulce cuando escuchó el programa. Dijo que Coti era un dulce de leche como persona y que Van hace mucho que no mete un gol en el torneo de once, que está realmente muy salado. Bueno, hay mucha gente que apagó la radio porque cree que el humor va a venir en esta tónica, pero no, es un amague, pero mejora después.
3: Es todo lo que hay, está muy bien.
1: No, el tema del día mejora, mucho.
3: Acá me dice Griselda, obvio, escuchando la INPG.
1: Ay, amo, que cómo lo anota, es el INPG, extraordinario. Bueno, vamos a arrancar el tema del día con el audio de alguna persona que tiene tanta hambre que ya la flora intestinal está gritando y es la que mandó este audio. A ver.
5: Pará, que tengo que terminar el budín, te dije.
1: Míralo al irrespetuoso.
5: Ahora termino y pasamos.
1: Mirá cómo come, mirá la carita con la que está comiendo. Parece un...
3: Yo no puedo creer.
1: No come hace 8 años.
5: ¿Ya están listos?
1: Estamos listos.
6: Hola, gente, usted es mi cómplice. ¿Cómo están? Bueno, mi programa preferido de todos los viernes. Si tengo que elegir un team, es el team salado. Siempre me gustó la picadita y todas esas cositas. Y siempre me acuerdo en un viernes en el trabajo que entre todos comprábamos fiambre y hacíamos una picadita y panes, obviamente. Y me acuerdo una vez que en un momento se habían acabado todos los panes. Yo siempre fui muy panero. En mi casa el estandarte era un miñoncito. Y me acuerdo que se han acabado los panes y yo los tenía ahí como entre las piernas, entre las bolitas, todos pancitos guardados, y los iba sacando debajo de la mesa. Y claro, viste, eso se llama administrar el pan y saber lo que es bueno.
1: Bueno, extraordinario. No, bueno. Primero indicó de qué team es. Y después explicó por qué el pan estaba tan caliente.
3: Yo escuché bien, él dijo que se lo guardaba en las bolitas.
1: Sí, eso es lo que él dijo.
3: Bien, entonces más que un pan sería un chipacito, porque es un pan con queso, ¿no?
1: Extraordinario, ya puso nombre, acá Juan acaba de tocarse la frente. Sonríe y se toca la frente como diciendo, gracias a Dios que no está en el estudio para cuando venga la policía a buscarlo, decimos que no sabemos quién es. Extraordinario. Ya está el nombre creado.
3: Vamos con esa.
1: ¿Sí?
3: El chipacito. Yo no puedo creer.
1: Sí, chipacito extraordinario. Bueno,
3: Sí, pancito.
1: Algunas cuestiones a comentar, como te gusta decir a vos. Sí. Amo que digas eso, porque yo nunca lo dije, porque es como una guía para mí, y vos la lees. Algunas cuestiones a comentar, como los que responden con la IA y dejan abajo la respuesta de la IA.
3: Claro. Si quieres pueden pensar otra respuesta con tal cosa, y vos decís, esa claro. parte no la tenía que copiar, tarado.
1: Extraordinario. Extraordinario. Bueno, primer ítem, cuestión de principios. Sí. Las personas que integran el Team Dulce y el Team Salado deciden estar en ese equipo por una cuestión cuasi filosófica. Ya nacieron con esa convicción y consideran que odiar diariamente a los integrantes del equipo opuesto es una cuestión de principios. Lo que decías vos.
3: Claro.
1: Ni más ni menos, sí, que lo que decías vos.
3: Vos tenés que elegir un team y bancarlo a muerte.
1: Exactamente.
3: Y encontrar los motivos para desprestigiar a los otros.
1: Sí, y de hecho, para mí ahí, acá sirve absolutamente la campaña sucia. Si se puede decir cosas irreales.
3: Es a lo que vinimos.
1: O sea, no, porque este team Dulce dice tal cosa. Extraordinario. Este tipo de Team Dulce suele robar autos.
3: Sí, por lo menos, como mínimo.
1: Extraordinario. Bueno, acá hay un mensaje, a ver la barbaridad. Voy a alejarme un segundo para escuchar una barbaridad, a ver si es el tema del día.
3: Puede ser o puede no ser.
1: Sí, va a llegar una barbaridad dentro de muy poco. Extraordinario. Bueno.
3: Bien.
1: A ver. Esta persona, volcarse por uno de estos dos grupos forma parte de la identidad de la persona, pudiendo generar separaciones de parejas, amistades e incluso batallas a muerte. Claro, hay gente que han empezado guerras. En realidad Corea del Norte, sí, y Corea del Sur están divididas porque son Team Dulce y Team Salado.
3: Sí, definitivamente.
1: Xi Jinping es evidente por su rostro que es Team Dulce.
3: Sí. ¿Vos decís que podemos a simple vista darnos cuenta de qué team es una persona, por ejemplo?
1: Sí, nombrame una persona y te digo qué team es.
3: A ver, la Joaquín.
1: Team Dulce, 100%. Come budín de pan, todas esas cosas.
3: Bien, Wanda Nara.
1: Team Salado, come jamón serrano que vale $2,000 los 100 gramos.
3: Y sí, sabemos que Wanda comía maní.
1: Opa, bueno. Mirá la cara de Juan. Mirá la cara de Juan, ¿por qué no estás? Estás feliz, Juan. Hermoso.
3: Llegó un mensajito, a ver, dice: Team Dulce igual Team Invierno. Team Salado igual Team Verano. Me gusta porque está.

0: con pan dulce. Fuerte.
1: Fuerte. Espectacular.
0: Fuerte. Otro que dice, siempre dulce, en merienda o desayuno es lo más. Bueno, acá un fanático del team dulce y una persona que es una híbrida.
1: Claro, porque un team agridulce sería como un team salado arrepentido.
0: Team agridulce es el famoso postre fresco de batata, ¿no? Que es un coso de queso cremoso con dulce de batata.
1: Pero aún en el agridulce como que predomina más lo salado y le metes un cachito de dulce, me da la sensación, repasando mentalmente, ¿no? Porque es un salado arrepentido para mí. Yo me voy a quedar con esa.
0: Puede ser. En el caso del fresco y batata es una es como un mitad y mitad. 50% queso, 50% dulce de batata. Son como dos fetas gigantes una arriba de la otra.
1: Bien, sí, ahí puede ser. Pero ponen en los casos que son las pizzas que le ponen, sí, no sé,
0: que le ponen banana
1: o eso. Sí. Es como un toque dulce, pero predomina el salado.
0: Sí, pasa que
1: no se me ocurren más ejemplos, pero sí.
0: Ese toque dulce cambia todo.
1: Sí,
0: es como yo, que yo soy un toque dulce y cambio todo.
1: Claro, cuando no te bañas quedas salado.
0: Extraordinario. Bueno, Juan está disfrutando mucho. Yo tenés que empezar.
2: Tengo una pregunta para Coti.
0: A ver,
1: ¡epa! Uy, tengo miedo. A ver, miedo.
2: Siendo el team salado, ¿cuál sería una merienda ideal?
0: Qué buena pregunta, Juan.
1: Y no, yo le meto mate. Chipacitos a morir y bizcochitos.
0: A la mierda.
1: En el peor de los casos, como te digo, puede ser un agridulce, una media luna que la abro al medio y le clavo jamón y queso.
0: Bien, bien.
1: Pero me tira más eso que lo dulce. Salvo que sea un brownie y ahí ya se complica.
0: O sea que siempre que voy a tu casa y llevo facturas, por eso nunca comes.
1: Ah, puede ser que haya un poco de eso.
0: Cuando también. Yo voy a tu casa siempre llevo facturas, que te creía team dulce, por eso nunca comías. Claro.
1: Es que el colo es team dulce.
0: Te voy a
1: llevar. Él comía con vos.
0: Sí, te voy a llevar dentro de las facturas. Medialunas saladas voy a meter de ahora en más.
1: Chipá. Con chipá ya soy feliz.
0: Ella re chipá. Solo decía la palabra chipá. Era re
1: soy
0: feliz
1: chipacera, con eso. Amigo.
0: Bueno, apareció el INDEC. Datos duros del INDEC. A ver. 45% de las personas son team dulce. 45% sí. Son team salado, mientras que el 10% restante no son de ninguno de los dos teams, ya que tuvieron COVID y perdieron olfato y gusto. Extraordinario. Extraordinario. O
1: sea, pueden comer cualquier cosa y no lo disfrutan. Qué feo debe ser.
0: No, yo cuando era el COVID no tenía miedo de una neumonía bilateral y de morir. Yo tenía miedo de perder el gusto y el olfato. Yo estaba muy preocupado, claro, con eso. Yo decía, yo llevo a perder el gusto y el olfato y hasta que vuelva como avena todos los días. Yo no me voy a comer una milanesa napolitana si no siento el gusto. Voy a comer la comida, claro, del perro. Doggy me voy a comer.
1: ¿Para yo. Qué vas a desperdiciar? Sí, sí, tal cual. Porque vos imagínate, yo estaría más preocupada que me extirpen, no sé, extirpame un pulmón si querés, pero yo quiero volver a sentirle gusto a la comida.
0: Absolutamente. A mí la neumonía bilateral no me importaba. Si me voy, me
1: claro,
0: voy.
1: Claro, es más, si me sacás un órgano, avísame que lo lavo bien y lo tiro a la parrilla y me lo morfo.
0: Extraordinario. Extraordinario. Realmente una Coti, me gusta Coti por teléfono, porque claro, ella en persona no tiene moral y por teléfono cree que puede no tenerla, pero no se da cuenta que en persona tampoco la tiene.
1: Lo que pasa es que en teléfono nadie sabe dónde estoy y no me puede venir a buscar la policía.
0: Es verdad, absolutamente. Además, si estuvieses en Catamarca nadie sabe dónde es. A ver, vamos a escuchar un segundo audio de una persona que tiene tanta hambre que el audio lo mandaron sus amígdalas, a ver.
3: No, bueno, lo que yo tengo para decir de este tema es que una vez que venís con salado, salado, salado y pasás a dulce, ya no podés volver a salado. Si queremos buscar una analogía para mí, en pleno acto sexual, cuando uno está yendo por la puerta de adelante y de pronto pasa a la puerta de atrás y uno ya no puede volver a por la de adelante. Digo, para buscar un paralelismo.
0: Hay otro audio que continúa de este.
3: Aclaro que soy team salado y que no tengo OnlyFans, por si la gente pregunta.
0: Bueno, extraordinario lo que acaba de decir este muchacho. A ver, me parece fantástico. Primero coincido.
1: La analogía.
0: Que si está. Bueno, lo de analogía queda justo. Analogía.
1: Sí, sí, sí. Es el nombre que le voy a poner. Analogía.
0: Analogía, extraordinario, porque es verdad lo que él dice. Si vos estás comiendo salado.
1: Analogía del sabor le voy a poner.
0: Sí. Si vos estás comiendo salado y pasás a dulce, no podés volver al salado. Y si estás comiendo, claro, dulce y pasás a salado, no podés volver al dulce. tiene razón la barbaridad que acaba de

0: decir, tiene razón.
1: Absolutamente, o sea, me parece de hecho una obra de arte lo que acaba de decir.
0: Sí, además lo dijo de manera muy respetuosa.
1: No tengo nada para agregar, honestamente, me saco el sombrero.
0: Tenemos un mensaje de Facundo Moyano y de Candela Arizaga diciendo que es verdad lo que dice el audio este. Bueno, les agradecemos a los dos. Viste que bien, se volvieron a ver.
1: Bien, bien.
0: Se volvieron a ver.
1: Sí.
0: Y él la engañó con otra chica. Todo un disparate. Pero bueno.
1: Todo un disparate.
0: Sí. Hay un video que aparezco yo, pero todavía no salió. Por eso, si el viernes que viene no estoy al aire, quiero decir que es todo mentira y hablen con mi abogado. Bueno, a ver. Es importante mencionar que como existen traidores en el mundo del fútbol o en el mundo de los amores, como existe un Thiago PZK, como existe un Oscar Ruggeri, un Darío Cabrol, que se fueron de un equipo al clásico, también hay traidores en este mundo. Hay miles de personas, quizá millones, que fueron Team Dulce hasta los 20 años y luego se volvieron Team Salado o viceversa. ¿Qué tema toqué?
1: ¿Qué tema? Porque ¿sí? Dicen que Team Salado es el que se fue y volvió. ¿El que probó y volvió? ¿Así dicen?
0: El que probó y volvió es Team Salado. ¿Y Team Dulce?
1: Y Team Dulce, y si te gusta el azúcar, te quedas ahí.
0: Bueno, bien. Si te gusta el azúcar, si te gusta el azúcar, bancate el sobrecito, diría Claudio María Domínguez.
1: Claro.
0: Está muy bien. Pero está muy bien esto de que hay gente que va y vuelve, traidores. Y el INDEC vuelve a aparecer con datos más blandos que el miembro de Eduardo Constantini el viernes pasado después de salir a cenar con su joven esposa. Bueno, ajá. Eduardo lo tenés, ¿no? ¿Lo conocés, Eduardo?
1: Sí.
0: Sí. Bueno, no, no. Creo que...
1: No hace falta.
0: No puede haber dato más blando que este. No hay. A ver, el 65% de las personas que pasaron de un team al otro no son confiables. No le compres un auto. No le compres una casa, no le firmes un contrato. Un 15% tienen un fundamento muy valedero, mientras que el 20% restante dice que son de un team u otro solo para hacer enojar a las otras personas. Es verdad, tema team dulce y salado se usa mucho para generar carroña.
1: Sí, sí, sí. Esperan a que vos te expidas y después agarran y dicen exactamente lo contrario. Solamente para hacer, quieren ver al mundo arder.
0: Juancito, ¿vos no me vas a traer un mate en ningún momento? Me dijo que no. Me dijo, está muy autoritario desde que no estás. Me parece que él siente que la jefa era vos y ahora hay rebelión en la granja. No en la granja de Zenón, en la granja de Coti. Bueno, extraordinario. A ver, ¿qué más? No hay que olvidar a aquellos que son una especie de, esta palabra es hermosa, detectives gustativos. Hermoso concepto. Bien. Debería haber una serie llamada Detectives Gustativos. Ahí trae un mate. Te quiero.
1: Me gusta, Juan. Porque podrían cambiarle el nombre a Masterchef por este nombre, por ejemplo.
0: Sí, detectives gustativos. Juan me trajo mate, le dije te quiero y me dijo yo también cuando se fue. ¿Yo escuché bien, Juan? Mira. Dijo yo también, Coti. ¿Vos podés creer?
1: Por eso son Team Dulce.
0: Sí, abre su corazón cuando no estás. Me parece que te tiene miedo y respeto.
1: Puede ser.
0: A ver,
1: no sería la primera persona.
0: No, ¿qué hacen estos detectives gustativos? Dispersan en determinados grupos de gente que uno de sus integrantes es del team contrario, una especie de infiltrado, generando linchamientos que pueden tomar magnitudes estrambólicas. Hay guerras civiles que empiezan así.
1: Sí. De hecho, muchos de los conflictos de Medio Oriente tienen esta causa raíz, ¿no?
0: Obviamente, Israel-Palestina no están peleando por el territorio. Están peleando porque los palestinos tienen mucha comida salada y los israelíes tienen mucha comida dulce. Ahí está el meollo de la cuestión. ¿Y los palestinos saben lo que dicen?
1: ¿Qué dicen?
0: Jamás voy a comer eso dulce que me quieres dar. Esa risa me gusta, es como una risa de taxista que está a las 3 de la mañana tomando un huicacho. Es una risa complaciente. Bueno, a ver. Vamos a tipos de integrantes del Team Dulce Salado. Pará, ¿cuántos nombres tenés anotado de audio? ¿Dos?
1: Tengo anotado 2 de audio y 2 de mensajito.
0: A ver, decime.
1: ¿Repasamos?
0: Por supuesto, para empezar, sí, sí, quiero, para no perderme.
1: El primero, el pan con queso, que es el chipancito.
0: Sí, me gusta.
1: La persona esta que se guardaba
0: se lo metió, sí,
1: el
0: pan huevos
1: en cierto lugar.
0: Sí.
1: El Team Misterio, el que asoció el Team Verano con Team Dulce y Team Salado, pero no dijo cuál era.
0: Sí.
1: Team del Salado Arrepentido, el que se hace sándwich con... Ay, no me sale el nombre. Con pan dulce.
0: Con pan dulce.
1: Y sí, la analogía del sabor.
0: Hermoso.
1: Esta persona que comparó.
0: La analogía, sí, es una genialidad.
1: Ya sabemos.
0: Bien, bueno.
1: Bien.
0: Vamos con el primer tipo de integrante, Team Dulce Salado, que es el fundamentalista. Nace bien. Team Dulce o Salado y llega a su lecho de muerte en la misma condición. Qué buena frase. Bien. Llega a su lecho de muerte en la misma condición. Este programa está elevando su nivel intelectual, pero altísimo. Y acá no interviene la IA, señores. La IA no interviene. Esto no es IA, esto es Iván absolutamente.
1: Claro, que sería como la estupidez natural.
0: Claro, extraordinaria analogía.
1: Extraordinaria. Me encantó, me encantó.
0: A ver,
1: me emocioné.
0: Sí. ¿Qué más el fundamentalista? Aborrece con todas sus fuerzas al team contrario y evangeliza fieles para su imperio de fanatismo. Claro, este es un bien tipo que se acerca y dice, che, ¿cómo anda? Bien, todo bien, en un casamiento con alguien que no conoce. Y dice, che, ¿viste qué rico el catering dulce? Sí, en realidad a mí me gusta lo salado también. Sí, pero viste, yo estuve leyendo, viste, que lo salado aumenta mucho la propensión de cáncer de colon. Y empieza a poquito,
1: claro,
0: a mete ficha. Lento, de a poco. A las 6 de la mañana... Odias a todas las personas de Team Salado. No queda uno.
1: Definitivamente.
0: Sí. Es un buen tipo. ¿Vos te considerás una fundamentalista? Yo te veo un poquito acá.
1: Puede ser, pero no, yo dejo la libre disponibilidad. Es más, me conviene que el otro sea Team Dulce para yo comerme todos los salados.
0: Ah, bueno, ya estamos hablando.
1: Sería un team estratega.
0: Ah, estamos hablando. Sí, sí.
1: Claro, porque en la juntada, viste que algunos traen dulce, otros traen salado. Y muchas veces pasa que traen dulce y después se terminan comiendo mis chipacitos, ¿no, querido?
0: Si vos trajiste dulce, comete dulce. Si vos te caías en el avión de los Andes y te querías comer la pata del copiloto, cuando todos iban al piloto decías, ¡ay, qué rico debe estar el piloto! Solo para quedarte con el copiloto. Esa es tu lógica.
1: Claro.
0: Me gusta.
1: Distraemos ahí la atención.
0: Es tan adorable e infantil como efectivo lo que acabas de decir. Extraordinario. Bueno, segundo tipo de degustador dulce salado es el mercenario.
1: Bien.
0: Es un degustador a sueldo. Me encanta ese concepto. Si alguien lleva algo dulce a la oficina, habla maravillas del team dulce. Pero cuando cae otro con una cremona, cambia su opinión radicalmente y es fanático del team salado.
1: Este, claro, en realidad ese Steam dame de comer gratis.
0: Es un mercenario, es como un asesino a sueldo, un sicario que le pagan para matar. Bueno, a él le pagan con comida para hablar bien de ese género. Esto se ve mucho en la administración pública. En la administración, claro, pública no hay un solo mamífero que no coma dulce, salado, agridulce. De hecho, le das un pedazo de caca arriba de un expediente
1: y lo comen igual.
0: Y se lo come. O sea,
1: bien.
0: Viene Juan a buscar el mate. ¿Qué trajo?
2: Cremona, no dijiste.
0: ¿Trajo cremona, Juan? ¿Coti?
1: ¡No!
0: ¿Trajo cremona?
1: ¿Por qué esperaste a que no vaya para llevar cremona?
0: O sea que si nombro una Ferrari, aparece una llave de una Ferrari. Se está cumpliendo los sueños. Ojo, extraordinario. Trajo una cremona, Juan. La tenías guardada, hijo. No me has dicho. Atorrante.
1: No quiero saber dónde estaba, capaz que él fue el que mandó el primer audio de dónde se guardaba las cosas.
0: Ah, está media calentita, mirá, tiene un pelito acá. Hijo de
1: puta. Tiene un pendejo ahí. ¿Cómo hizo el agujero del medio? No queremos saber.
0: Tiene un pendejo, dice. Bueno, extraordinario lo que acaba de decir Coti. Ya Juan no puede creer lo que está escuchando. Bueno, vamos a escuchar un tercer audio de una persona que no habló su amígdala, no habló su laringe del hambre que tiene. A ver, Juan.
1: Bien.
3: No, Ivancito, yo creo que no hay comparación. Team salado siempre. Lo dulce es para un momento, pero siempre, siempre salado, a full. Y hay otro, un tercer team que ese es el más sospechoso, digamos, que es el agridulce. Esos son psicópatas, ya directamente.
0: Hay un audio que sigue, que continúa, a ver, a esto.
4: Y yo soy un poco mezcla del team.
3: El que te pide el melón con jamón crudo es un loquito.
0: Che, me encanta esta teoría de este tipo, porque mandó el audio estilo, no sé, sociólogo, psicólogo, antropólogo.
1: Sí, sí, sí.
0: Es como un psicólogo forense, pero lo voy a llamar un psicólogo astronómico.
1: Bien, sí, bien.
0: ¿Viste los tipos que hacen el perfilado de asesinos? Este te hace un perfilado, sí, de asesinos, pero gastronómico. Te dice, che, mirá, por cómo mató, este tipo es fanático de la milanesa a caballo.
1: Claro.
0: Por cómo mató.
1: Este tipo, claro, por la manera que acribilló a estas personas, definitivamente esta persona come melón con jamón crudo.
0: Exactamente. Qué buena está la cremona, Juan. Y me encanta que Coti no la esté comiendo, ¿sabes por qué? Porque Coti es team salado y yo soy team dulce y estoy comiendo su producto.
1: Ah, están desperdiciando comida rica en vos.
0: Sí, no lo estoy disfrutando como lo disfrutarías vos. Che, me encanta.
1: Qué feo eso.
0: Me encanta la teoría de este tipo y coincido. A mí no me gusta lo agridulce, espero que vos digas lo mismo.
1: No, a mí sí me gusta. Pero si tengo que elegir un bando, me voy por los salados sin dudarlo, ni un segundo.
0: A Coti le gusta el agridulce, lo dicho, los psicópatas consumen agridulce. Está corroborado, sí, en este preciso instante.
1: Claro, no, soy la que confirma la regla. Exacto.
0: ¿Al Colo le gusta agridulce?
1: Sí, sí, sí, también.
0: ¿Juan, agridulce? Por favor, Juan, sos el último bastión.
4: A ver, por ejemplo, ¿qué sería?
0: Agridulce y esto, una pizza que le meten banana, ananá, una pizza.
4: No, eso no va, para mí no.
0: Da otro ejemplo de agridulce. Coti, da otro ejemplo de agridulce, a ver si lo sé.
1: Y agridulce el más típico, la medialuna con jamón y queso.
4: Uy, eso sí, che.
1: Un fosforito.
4: Es un dilema, no sé qué.
1: Bueno,
0: Juan está reconfundido.
1: Claro, capaz que le tiraste el ejemplo más polémico. Yo voy a tirar una que a mí me encanta, pero si ya pensabas que era psicópata antes de esto, después de esto directamente me cortaste el teléfono, me bloqueas de todas las redes.
0: A ver.
1: A mí me gusta mucho la combinación de queso roquefort, uy, con pera.
0: ¡No! Esta chica está enferma.
1: ¿Queso real, roquefort? Pruébenlo y después me dicen.
0: ¿Pero qué?
1: O ciruela.
0: ¿Queso roquefort con ciruela? Te tirás un pedo y tienen que evacuar 8 cuadras a la redonda. Imagínate, Juan, se descompone y comió roquefort con ciruela. Es una tiene una Harry Davidson en el culo. No puedo creer.
1: Sí, no, sí, de hecho yo no sé cómo la gente de Activia no hizo un yogur con esto, ¿no? Ciruela y roquefort.
0: No,
1: directamente, pero es un escopetazo en el inodoro.
0: Pero el roquefort es súper intenso, invasivo, con una ciruela es un disparate. Sí, sí. Voy a decir algo que me acabo de acordar. ¿Sabes lo que hacía mi papá cuando yo era chico y yo lo veía y digo, no puedo creer lo que está haciendo? Esto es increíble. Había poner un cumpleaños y sobraba torta. Escuché esto, sí, Juan. Escuché esto, Juancito. Había torta, sobraba torta. Entonces el tipo, al otro día, ponele, yo estaba abriendo la heladera, yo tenía 10 años, y veía que pasaba mi viejo a la noche y el tipo tenía en la mano una salchicha, pero no cocida, una salchicha fría, y mojaba la salchicha en la crema de la torta y se la comía.
1: No, ese sí es un hijo de puta.
4: ¿Tu viejo era el perro, che?
0: No, era mi viejo. No, el perro miraba como diciendo qué asco este tipo. ¿Vos podés creer que el tipo agarraba
1: es un montón
0: una salchicha cruda y la mojaba en crema de una torta que estaba fría? Un disparate. Yo miraba y decía, ¿qué haces, papá? Y se reía. Él se reía, no contestaba, como diciendo, hijo, bueno, papá es esto.
1: Yo creo que vos no estabas registrando porque eras muy chico, pero tu papá estaba intentando quitarse la vida en ese momento.
0: Sí, claro, papá estaba intentando quitarse la vida. ¿Qué título le vamos a poner a este tipo que dice que el agridulce es un psicópata?
1: Yo le había puesto, porque arrancó diciendo de que como que el dulce es para ciertos momentos, pero que la posta era lo salado. Le había puesto momentos dulces, pero comida salada. Pero después cuando metió lo del agridulce, ahí ya me descajetó, porque es la parte más linda, ¿no?, del audio, de esta parte de psicópata, ¿no?
0: Entonces, a ver, claro, psicópatas, dulce, salado. Si se te ocurre, Juan, aportás. Dulce, salado, psicópata, agri, dulce. Es difícil, pero es tu trabajo. ¿Por qué estás haciendo tu trabajo?
1: Es
0: tu trabajo este, para eso te pago.
1: Yo ya le había elegido un título, pero bueno, después me cambió. Acá dice mi madre, Cerdo con puré de manzanas.
0: ¿Cerdo?
1: El cerdo va muy bien con lo agridulce, ¿eh? A mí me gusta hacerlo con miel, queda muy rico.
0: Cerdo con puré de manzana. Extraordinario. Extraordinario. Bueno, vamos a ponerle papilla de cerdo, ponerle a esto entonces.
1: Papilla de cerdo.
0: Extraordinario. Bueno, vamos con el tercer tipo de degustador, que es el hippie cool. Se comió varios el hippie cool.
1: Sí.
0: Se comió varios libros de autoayuda y anda en modo: no hay que ser fanático de nada, lo dulce y lo salado son ricos y yo no voy a participar en estos bandos que le hacen tan mal al país. Eso es lo que dice.
1: Ah, oh, los que te quieren cerrar la grieta.
0: Sí, sí. Años después termina adicto a la falopa y al juego. Claro, este tipo que no quiere decidir entre dulce y salado, después termina robando camión de caudales, tiene, organiza pelea de gallo, tiene galgo. ¿Viste cómo es la doble moral?
1: Sí, sí, sí, sí.
0: Hasta ahora,
1: es que hasta ahora es una persona tibia, no me gusta.
0: ¿Quién sos? ¿Fundamentalista, mercenaria o hippie cool?
1: Mercenaria, me parece.
0: No, pero vos sos salada. Ahora te pasaste a dulce.
1: No, pero en esto que te decía de la estrategia de querer convencer de lo contrario, pero en realidad para quedarme yo con más del otro.
0: Ah, no, eso es una categoría nueva que vamos a inventar.
1: Claro, bueno, pero...
0: Sería... A esa hay que ponerle categoría. Sería el geo, con la palabra geo, como un geólogo, como es el geo consumidor. Es un tipo, es un estadista, es un tipo, es una política, como la geopolítica. Esta es una persona y lo ve de otro plano, está mirando de otro mundo.
1: Claro, un estratega, un antropólogo de, no sé.
0: Sí, extraordinario. Bueno, tenemos el cuarto tipo, que es el melancólico.
1: A ver.
0: Ah, esta puede ser vos también. Fue toda su vida de un team y en sus últimos días come algo del otro team y descubre que malgastó su vida. Extraordinario.
1: Ah.
0: No hay tiempo para revertir.
1: Una persona que en su lecho de muerte cambia de idea.
0: Exacto. No hay tiempo para revertir nada, pero muere de un atracón. Claro, comió toda la vida dulce. Tiene 85 años, está en una plaza y come un pan caliente, cantimpalo y mozzarella. Le gusta, se da cuenta que malgastó su vida. Para al flaco, le pide 4 pan calientes y se muere atragantado. Pero es como un suicidio.
1: Claro.
0: Porque él dice, no vale la pena, prefiero irme que haber perdido 80 años en ese alfajor de mierda, dice el viejo.
1: Claro.
0: Sí. Me gusta.
1: Muy triste.
0: Sí, es muy triste, es una vida tristísima. Sí, aparte, sí, la verdad es que es muy triste. Es muy triste. Yo estoy pensando, ¿quién soy yo? No, yo soy el, sinceramente, con todo el corazón... Yo soy el mercenario. Yo en la oficina hablo bien de lo dulce y cuando traen salado hablo bien de lo salado. No tengo, yo como todo lo que haya. Soy como un perro de la calle.
1: Bien, bien. Perro de la calle.
0: Vamos a escuchar otro audio de una persona que en este momento tiene tanta hambre que le está saliendo un líquido amarillo por las orejas, Conti.
1: Bien.
0: A ver.
5: Y yo soy un poco de una mezcla del team salado y el team dulce.
1: No.
5: El team salado, no hay nada más lindo que comprarse unos cuantos kilos de fiambre y inyectárselo directamente en las venas, ¿no?
0: Upa.
5: Una mayonesa, unos buenos sándwiches, una presión altísima, ¿no? En la arteria, o sea, más alta la presión que en la fosa de las Marianas, ¿no? Pero o que en el centro de la Tierra. Pero bueno, el que aguanta eso después se amortigua con el team dulce, ¿no?
0: Ah, es un asesino.
5: Hasta que te empalagas y nada, volvés a la situación de alta presión. Un poco así. Así desde que nací.
0: Es una especie de médico que nos recomendó cómo morir.
1: Claro, le voy a poner 1000 maneras de morir.
0: 1000 maneras, claro. Sí. Sí.
1: Claro, porque
0: en realidad dos maneras de morir, porque es por lo dulce o por lo salado, según este tipo. No hay más manera de morir.
1: Claro, pero él va yendo y viniendo, porque primero le entra lo salado hasta que está extasiado y después pasa por lo dulce para completar.
0: Todo lo contrario
1: está
0: de
1: está siendo infiel con los teams. Va y vuelve.
0: Sí, es todo lo contrario del audio.
1: Es un bisexual.
0: Sí. Es un
1: bisexual gastronómico.
0: Exactamente. Es todo lo contrario del audio de la persona que dijo es como ir por adelante y por atrás, que no lo podía hacer.
1: Claro.
0: Esta persona es una especie de orgía de sabores.
1: Claro. Es que es todo lo contrario. Este dice, sí se puede.
0: Mientras está chupando el azúcar, deja que la sal le toque una nalga.
1: Exacto.
0: Es un espanto. Exacto. Esto. Me estoy excitando mientras hablo de azúcar y de sal. Me estoy excitando. No sé qué. ¡Ah! Bueno.
1: Bueno, pero este señor es el típico que dice, se llena con un buen sándwich de milanesa, pero después cuando ya está lleno, porque aparte ya su centro de saciedad ya está repleto.
0: Se come un flancito con dulce de leche.
1: Claro, cuando le ofrecen algo dulce, este chabón dice, pero el postre va al corazón.
0: Yo soy ese, pará, me di cuenta de esto. Yo cuando voy a un restaurante, ponele, voy a Tacuarí, me pido mi lomo, mi bife de chorizo al champiñón con papas fritas, le pongo mucha sal, lo disfruto y cuando termina me pido un flan con dos bochas muy grandes de dulce de leche y soy muy feliz con ambos. La verdad que soy igual de feliz.
1: Bien,
0: soy igual de feliz con ambos.
1: O sea que vos estás en una trieja de Teams.
0: Estoy en una, soy un degenerado gustativo.
1: Degenerado gustativo, bien.
0: Sí.
1: Bueno.
0: Sí.
1: Está bien.
0: Sí, me di cuenta que sí.
1: Pero por más que te gusten las dos cosas, siempre hay uno que predomina. Por ejemplo, si no tuvieras la parte salada, ¿comerías con esa pasión lo dulce?
0: Sí,
1: al revés.
0: Yo he ido
1: si
0: a...
1: no hubiera postre.
0: No, yo he ido a comidas que ya había comido, se juntaban a comer. Llegué al restaurante, yo ya había comido por algún motivo y me pedí un flan. Mientras los demás comían, bien, yo me pedí un flan con dulce de leche.
1: Podríamos medirlo también en otra vara. ¿Cuál de los dos team queda mejor con las bebidas? Por ejemplo.
0: Se abrió, pero esto es como el tipo que la teoría de cuerdas, abriste la dimensión cuántica.
1: Claro, abriste la dimensión. Claro, porque por ejemplo, con un mate, queda bien las dos cosas, dulce o salado.
0: Con un mate.
1: Pero con una birra, por ejemplo.
0: Sí.
1: Un alfajor, no sé si queda tan bien.
0: No, con una birra es salado, tenés razón. Punto para Coti.
1: Con un fernet.
0: Es salado. Sí, no te puedes comer un alfajor salado con un fernet.
1: Claro.
0: Sí. Tiene
1: me
0: razón.
1: Parece que en ese sentido, vinculándolo con las bebidas, me parece que gana el salado.
0: Me parece que Coti es la fundamentalista que está buscando evangelizar a las personas que están en el medio. Bueno, sí. ¿Tenemos algún audio más, Juan? Otro audio, a ver, una persona que no le duele nada, no tiene hambre, pero quiere ganarle angurrientamente a los demás la comida, a ver.
6: No, team salado toda la vida, team salado toda la vida. mucho snack, mucha picada. Muchos sándwiches de milanesa. No, siempre team salado. El dulce, lo único que como son caramelos o gomitas o golosinas, todas porquerías. Pero no como tortas, casi nunca como. Me empalagan. Yo soy tan dulce que meterle más dulce es difícil.
0: Extraordinario. Terminó dulándose extraordinario.
1: Me encanta cómo llevó el audio.
0: Sí, a este le podría...
1: él considera... Sí.
0: A este le podríamos poner de título diabético de ideales.
1: Pues, yo lo consideré como una especie de canibalismo.
0: Sí.
1: Que él comía algo dulce, y como que se sentía que se estaba comiendo a sí mismo, una especie de canibalismo gustativo.
0: Canibalismo gustativo, es verdad. Es como que mi templo es mi cuerpo. Mi cuerpo es mi templo.
1: Claro.
0: Extraordinario. Extraordinario. Juan se fue.
1: Perfecto.
0: Juan se fue. Dijo que dejó un cartel.
1: Seguramente se fue a comprar un alfajor.
0: Sí, en realidad tiene en una mano un paquete de 3D y en la otra mano tiene una chocotorta. Y en este momento está mojando la chocotorta en los 3D y es un homenaje a mi querido padre.
1: Bien.
0: Nunca habías escuchado de la salchicha en la crema de la torta, es un disparate.
1: No, es un montón. Mirá que yo soy asquerosa para las combinaciones, pero este me
0: esto
1: ganó
0: ya, sí,
1: ampliamente.
0: Sí.
1: Se lleva la corona. Sí.
0: Cosas que debes hacer en tu team. Primero, fusilar a los traidores. Cuando cae la luz del alba, a la luz del alba, viste cuando dice, lo metes en un calabozo y dice, ¿qué va a pasar conmigo? Lo mirás y le decís, será fusilado a la luz del alba. Pero te daremos tu última comida. Y le decís, ¿vos qué sos? ¿Team dulce o salado? Y te dice, team dulce. Tu última comida será cremona. Así. Y se lo fusila a la luz del alba.
1: Un castigo.
0: Sí, se lo fusila. Esta gente que... No, no, o sea, fusilarlo a la luz del alba, los traidores. Otra cosa que hay que hacer en tu team, no tener COVID. Es clave no tener COVID.
1: Claro.
0: Y si hay alguno...
1: secuelas.
0: Y hay que hacer estudios en el team. Porque si vos detectás que alguno tiene COVID, lo tenés que echar del team. Porque es alguien que está en el team, pero está mintiendo porque no siente el gusto. Entonces no está disfrutando. Es un impostor, un mentiroso. Hay que echarlo del team.
1: Estoy de acuerdo, estoy de acuerdo.
0: Y por último, llegar a los golpes de puño. Las discusiones, si hay que elevar. Si es necesario llegar a los golpes, hay que llegar a los golpes.
1: Pero si sos team salado, vas a los bifes.
0: ¡Extraordinario! ¡Extraordinario! ¡Extraordinario! Bueno, repaso... Por...
1: Pará, si sos team dulce vas a los tortazos. Ah, listo, ya está.
0: Ahí está.
7: llegó un audio más.
0: Un audio más, a ver.
1: Uy, por la ventana, a ver.
0: Amo por la ventana.
8: Hola, ¿qué tal? Buenas tardes, radio, chicos. Bueno, yo en estos momentos soy...
0: Amo que esté la radio.
8: Insalado. Pero arranco.
1: Bien. Estamos
8: con
1: abusando,
8: lo amargo,
1: chicos,
8: del maltrato del aparato que tenemos como presidente. Después me endulzo con ustedes.
0: Me hago unos adula.
8: Paso, y de última, los fatay del rey, del fatay con un moscato dulzón. Espectacular. Termino la noche así.
0: Extraordinario porque lo narró como Neruda. Extraordinario.
1: Claro, porque fue cada uno de los sabores diciendo algo.
0: Una sensación.
1: Amargo, el claro. Presidente.
0: Dulce nosotros.
1: Salado, tal cosa, dulce. No. Y aparte también aduló al rey de Fatay. O sea, este audio lo tiene todo.
0: Todo. ¿Título?
1: El rey de la diversidad gustativa, le voy a poner.
0: Ya hay como un porque... universo. Es como el Señor de los Anillos.
1: Claro. Como... claro, me suena una trilogía, por lo menos.
0: Muy bueno. A ver, repasemos.
1: Porque nombró al rey del Fatay y nombró cada uno de los. No, es un crack. Vamos a repasar entonces. El primero es el chipancito, el pancito ese que se guardaba.
0: Sí, en los huevitos.
1: Sí. En lugar sospechoso. Sí, sí, que no quiero ni saber el gusto que agarraba, ¿no? Más allá de la temperatura. El segundo, el Team Misterio, esta persona que relacionó el Team Dulce con el verano y el invierno,
0: sí.
1: Sin decir de cuál era, pero dando a entender de que vos sabés cuál es el correcto.
0: Sí.
1: El Team Salado Arrepentido, esta persona que se hacía un sándwich con un pan dulce.
0: Muy bueno.
1: En vez de panes. Una locura hermosa.
0: Hermosísimo.
1: Después tenemos la analogía del sabor, esta persona que comparó lo dulce y lo salado, que no puedes ir en dos direcciones diferentes, analizándolo, ¿no? Con una cuestión sexual. Después tenemos momentos dulces, comida salada y psiquis agridulce. Esta persona que dijo: los momentos dulces son poquitos, la comida tiene que ser salada y que los agridulces eran psicópatas.
0: Hermoso. Todo
1: dos
0: mundo.
1: Maneras de morir. Dos maneras de morir: bisexual, gastronómico.
0: Hermoso.
1: Esta persona que iba y venía sin ningún tipo de distinción, ¿no?
0: Muy bueno.
1: Después tenemos el canibalismo gustativo. Esta persona que decía que si comía dulce era como que sentía que se estaba comiendo a sí mismo. Y por último, este que entró por la ventana, el rey de la diversidad gustativa. Esta persona que hizo un viaje, una trazabilidad por todos los.
0: Yo,
1: los estadios posibles.
0: Yo soy fanático de las series de Netflix estilo docuserie hablando de psicópata, por lo tanto mi voto
1: sí.
0: Va 100%, a pesar que es una hermosa competencia, 100% a la persona que dijo que el agridulce es un psicópata.
1: Bien.
0: Además porque lo corroboré cuando vos hablaste y con mi papá también lo todo lo corroboré, es como lo más fáctico que escuché en toda la tarde. Yo mi voto es
1: prácticamente
0: ese.
1: Un paper de ciencia.
0: Sí, no, eso en el CONICET lo hicieron eso.
1: Yo voy con la analogía del sabor, me gustó mucho esta comparación, realmente
0: analogía,
1: no sí. no tengo nada que agregar.
0: Además vos sos una puerca inmunda, yo sabía que ibas a elegir eso. Juancito.
7: ¿Qué hago yo?
0: Tenés que definir.
1: ¿Define, Juan?
7: ¿Defino o elijo libremente?
0: No, tenés que definir, hijo de puta. El hombre que habló de pasar de la dulce a lo salado, que era como pasar de la chuchi al culín, o el tipo que dijo que el agridulce es un psicópata, un tipo que es un enfermo, un hombre que no está bien.
7: No, el psicópata, sí.
0: El psicópata, Juan ha elegido el psicópata porque como,
7: psicólogo.
0: Como está escuchando a la novia, no quiere quedar medio sexual, me parece.
1: Claro, capaz que a la novia le hace eso y ella no sabía que traía este problema.
0: Claro, y aparte lo bueno de esto es que fue 2-1 y vos quedaste como una degenerada, obsesionada.
1: Yo que sí, como siempre, digamos.
0: Como siempre, ni más ni menos que los... Bueno, querida amiga, el próximo viernes nos veremos aquí. Ha sido un placer hablar vía coaxil, pero no es lo mismo tu presencia acá. Tu pequeña presencia. Además, te quiero hacer leer y todas esas cosas.
1: Claro, no, vos te olvidás que yo no sé leer, amigo, pero bueno, gracias.
0: Bueno, cerebrito, un beso enorme.
1: Les mando un beso, los quiero mucho.
0: Dejamos por ahí a la gente con las publicidades de Radio Futura y después Tito Bonano.
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2: Continuamos, amigos y amigas, en Usted es mi cómplice. Entrevista del día de la fecha. Bueno, un enorme arquero atajó en Rosario Central, atajó en River. Bueno, es un ídolo en River. Atajó en el Barcelona, atajó en la selección nacional. Bueno, yo que tengo 40 años, todos los más 30 lo vimos de pibe. Estoy hablando del querido Tito Bonanno. Hola Tito, ¿cómo andás?
3: Hola, muy buenas tardes, un gusto estar con ustedes.
2: Bueno, el gusto es mío. De entrada, bueno, agradecerte mucho tu tiempo, Tito.
3: No, por favor, un gusto otra vez.
2: Bueno, atajaste en grandes equipos de River. Vamos a empezar por River. En una época, yo recuerdo mucho esa época, bueno, yo en ese momento tenía 12, 13 años. Estabas vos, estaba el Mono Burgos, el Mono Navarro Montoya, Chilaver. Una época de grandes arqueros. Y era nada, era grandes equipos. Aparte jugaste con el Enzo, con Hernán Crespo, con el Burrito Ortega. ¿Cómo recordás a la distancia haber sido arquero de River en una época con esos jugadores y en un fútbol como el de esa época?
3: La verdad, con el paso del tiempo uno le va dando más valor, ¿no?, a todo lo que vivió. En aquel momento uno estaba orgulloso, pero las obligaciones, la responsabilidad, el desafío profesional de cada uno te hace estar viviendo el día a día con eso de tratar de rendir bien, de ganarte el lugar. Es como una competencia permanente. Ganas un partido y ya estás pensando en el otro.
2: Claro.
3: Pero hoy a la distancia le da un valor terrible, no solamente por los logros, sino por la forma en que se dio y con las personas con las que pude convivir, ¿no? Entrar en un vestuario y ver a Enzo, ver al Negro Estrada, a Hernán Díaz, como decía, a Hernán Crespo, a Julito Cruz, Placente, Sorín. Puedo nombrar a todos, porque todos eran unos fenómenos.
2: Sí, sí.
3: Estaban las grandes figuras, los que la gente amaba, y estábamos los demás que intentamos empujar, a moldarnos, pero los grandes jefes del vestuario indudablemente eran el Enzo, Negro Estrada, Hernán Díaz.
2: Estaba el Toto Berizzo también, ¿no?
3: El Toto Berizzo, bueno, Celso Ayala.
2: Sí,
3: podía nombrar a todos, Montserrat, la Bruja Berti, el Mencho Medina Bello.
2: Sí, qué jugador.
3: Bueno, todos, una cantidad de jugadores. Y bueno, recién nombrabas al Mono Burgo en nuestro puesto, ¿no? También compartimos arco con Joaquín Igoitia, que había salido campeón del mundo con la sub-20.
2: Claro.
3: Y tenía una gran proyección. Cuando llegué estaba Javier Sodero también.
2: Grandes arqueros y grandes jugadores.
3: Y la verdad que estar en un club tan grande como River, ganar cosas, ganar jugando bien, gustando, la verdad que a mí me llena de orgullo, pero también, como te dije antes, por las personas con las que uno compartió vestuario, que uno se da cuenta que son ídolos de verdad, no solamente por lo que demuestran dentro de la cancha, sino por la calidad de personas que son.
2: Claro, claro. Sabés, Tito, que vos sos un tipo muy querido. Yo en el laburo, cuando contaba a amigos que te iba a entrevistar, de hecho, yo soy hincha de Boca Junior, Tito. Y de chico, mira, te sufría, porque yo decía, este tipo, ¿cómo ataja este tipo? Yo era un pibe de 12 años y decía, Tito Bonanno.
3: También lo sufrí mucho a Boca, porque en aquella época era la famosa época que nosotros ganábamos los títulos locales, pero Boca nos ganaba los clásicos.
2: Exacto.
3: Con los goles de Palermo, con lo cual yo lo sufrí mucho también a Boca.
2: Y los hinchas de Boca mirábamos a ese River y decíamos, en algún momento se tiene que caer, y no perdí un partido. Y a River le llegaban 3 veces por partido, y las 3 veces que llegaban atajaba vos. Entonces era como increíble. Y te llevo un poco a esa época de los Boca River. Vos de un lado, Oscar Córdoba del otro, el payasito Aymar, Riquelme. Era, si uno se pone a pensar, hoy hay grandes jugadores, pero también cambió mucho la dinámica, que hoy un pibe bueno como Mastantuno, que es un crack, duró muy poquito, jugó un clásico, metió un gol y se fue. En esa época esos animales jugaban todos juntos y duraban años.
3: Claro, es la gran diferencia que existe, ¿no? Yo creo que hoy en día cambió mucho el fútbol, especialmente el fútbol sudamericano y el argentino en particular, por este tema que mencionó, ¿no? Las urgencias económicas, los jugadores que debutan y a los poquitos partidos, sin ir más lejos, ya que hablamos del puesto de arquero, el caso de Beltrán, un chico que debutó ahora en River.
2: Gran arquero. Poquito,
3: gran arquero, gran futuro.
2: Tremendo.
3: Y ya se está hablando de que hay clubes europeos que lo quieren llevar, y creo que no tiene más de 30 partidos en la primera River, pero es increíble. Y sí, antes, yo hablo de la época de los 80, los 90, de lo que yo viví,
2: sí,
3: y lo que me tocó ver, y me acuerdo que antes los arqueros podían perpetuarse en el puesto, daban 10 años, 15 años, era muy difícil llegar a debutar, porque tenías a los Scoponi en Newell's, los Navarro Montoya en Boca,
2: claro,
3: entonces, bueno, Isla en Independiente, qué sé yo, monstruo que era muy difícil sacar, el Loco Gatti ni hablar, bueno, el Pato Filiol, cuántos monstruos del arco, referentes, que era muy difícil cambiar, y bueno, y así es todo, ¿no? Creo que había una gran identificación con los jugadores, el Beto Alonso, casi toda su carrera en River, Bochini en Independiente.
2: Claro, hoy un pibe joven, por ejemplo, no sé, nombrabas a Beltrán, Aranda de Boca, si Aranda dura un año y medio en Boca es un milagro, por ejemplo.
3: Claro.
2: Y claro, así claro, jugadores de River, el de Ablito Echeverri, Mastantuono.
3: Y te lo digo como yo siendo de Rosario, habiéndome formado en la inferior de Rosario Central,
2: sí,
3: en aquella época, para uno tener opciones de ser vendido a un mercado externo, ya sea Europa, México, donde sea, tenías que pasar sí o sí por Boca o River.
2: Claro.
3: Hoy en día, cualquier jugador, hasta te diría, sin debutar en primera, ya tiene la posibilidad de irse, pues hay veedores, hay scouting, ya desde los 15 años, los torneos sub-15, sub-14, claro, ya los chicos se van.
2: No, es otro mundo. Bueno, de hecho, acá que somos de La Plata, Benja Domínguez de Gimnasia pasó de Gimnasia a Italia directamente.
3: Claro, claro, claro. Sí, sí, se aceleran los procesos. Yo digo también es más difícil para los chicos, porque antes vos tenías años de adaptación a la primera división y mucho más al fútbol argentino, donde tenías que madurar sí o sí, porque es un fútbol súper competitivo. Te enfrentabas a un Ruggeri, claro, a un Beto Acosta, a un Gorosito.
2: Total.
3: Cuando debutabas, ¿no? Te encontrabas con tipos de esa experiencia, y bueno, un poco te formaban, vos lo tenías como compañero, ¿no? Un Enzo, a un Medina Bello, a un Carucha Corti, Altamirano, Hernán, bueno, todos grandes referentes que entraban a un vestuario y te imponían respeto.
2: Total.
3: Con lo cual, hoy los chicos quizás tienen otros referentes o prácticamente no los tienen.
2: Totalmente. Y recuerdo en esa época un momento extraordinario que yo me acuerdo, lo estaba viendo con mi viejo, Mercosur 2000-2001, Vélez River, vos un tipo súper perfil bajo, un tipo muy querido, y del otro lado Chilavera, un tipo súper perfil alto, y se genera toda una pica y le terminás metiendo un penal que entiendo que fue, creo que de uno de los pocos penales, vos no pateabas muchos penales. ¿Cómo fue ese momento, que para el futbolero fue un momento de folclore hermoso?
3: Sí, me imagino que para la prensa más que nada fue darle mucho de qué escribir y de qué hablar, ¿no?
2: Porque claro,
3: como bien decís, yo siempre fui perfil bajo, no me gustaron los líos.
2: No, súper tranquilo.
3: Súper tranquilo, y Chila todo lo contrario, más allá de que siempre fue un fenómeno dentro de la cancha,
2: sí,
3: tenía la particularidad esa de antes de los partidos provocar, de atacar a través de los medios, bueno, realmente él para su equipo era un fenómeno y transformó un poco el puesto de arquero, porque hizo goles de tiro libre, de penal, era el alma, el espíritu, el caudillo de ese Vélez que ganó grandes cosas.
2: Sí.
3: Y bueno, enfrentarse a él era la semana previa tenía que aguantar que te...
2: salir en todos los medios, claro.
3: Sí, que te menospreciara. Aparte, antes de ese partido, a los poquitos días posteriores al River Vélez de la Mercosur, después se jugaba una Argentina-Paraguay, donde también lo iba a tener que enfrentar.
2: Sí.
3: Con lo cual aprovechó la pasada y bueno, me dijo que no tenía nivel para jugar en River ni para jugar en la selección, que él había ganado todo, Bonano nada, me tiró por allá abajo, y yo ya con el tiempo me la veía venir, porque él venía haciendo goles de penal, de tiro libre, digo, en algún momento este me va a embocar a mí, y yo venía practicando penales en la semana
2: y dijiste, no lo emboco yo
3: solo. pero jamás pensé iba a poder patear un penal, porque imagínate, tenía de compañero a Roberto Trota, a Juan Pablo Ángel, a Orteguita,
2: claro,
3: a Saviola, a Aymar. Digo, jamás voy a agarrar la pelota para patear un penal. Sin embargo, se dio como en un sueño, ¿no? En ese partido hay un penal para Vélez, hace el gol Chilaver, me lo patea, me lo grita muy cerquita, yo ya venía recaliente de toda la semana y me hace el gol. Y bueno, faltando poco para el final del partido, hay un penal para nosotros y fue como que se me apagaron las luces y salí corriendo para el área. No pensé nada, ¿eh? Llegué al área, me acuerdo que la pelota la tenía Juan Pablo Ángel.
2: Sí.
3: Esto lo sé porque después vi las imágenes en video. Sí. En el momento no me acordaba nada.
2: Se te apagó la tele, claro.
3: Se me apagó la tele, pero la verdad no sentía ni responsabilidad, nada. Después vi que en las imágenes que el Toro Gallego hacía seña, que era nuestro técnico, por favor, que no, que lo pateara Ángel. Bueno, la cuestión que pude patear, hice el gol, ganamos, fue mi único gol que hice
2: como arquero.
3: Como profesional. Sí, claro. Sí, como profesional. De hecho, soy el único arquero, después me enteré también de esto, jamás lo supe, el único arquero de River en el profesionalismo que hizo un gol. Hubo otros que sí lo hicieron en el amateurismo, pero el único arquero de River profesional que
2: mirá hizo vos, un gol. Mirá vos.
3: Esto me enteré muchos años después, por las redes, por todo esto. Yo ni lo sabía ni me interesaba, ¿no? Pero
2: me gustó esto de que no pensaste nada. Fue como volver al potrero, cuando te enojás con uno en la plaza, sí, ¿viste?
3: Sí, de calentón. Yo siempre digo, me tomé la revancha personal y sirvió para que el equipo gane.
2: Obvio.
3: Lo más curioso de todo esto es que, claro, termina el partido, nosotros ganamos 2-1. Yo contento, voy al vestuario y el Toro Gallego, una cara, me llama a su oficina, me empieza a decir de todo, que yo estaba loco, que si erraba el penal me echaban a mí, lo echaban al técnico, que iba a ser una locura. Digo, pero Tolo, y al final me dice, pero te felicito por los huevos que tuviste. Así que fue un alivio, por lo menos.
2: No, eso sí. Fue espectacular, espectacular. Y bueno, otro momento increíble fue ese River Juventus Copa Intercontinental. Sí. Que bueno, era una locura el equipo ese de la Juve, que River estuvo muy cerca. ¿Cómo fue ese momento? Del Piero, un partido muy parejo. River tuvo alguna muy buena, una de Ortega en el travesaño, si no me acuerdo mal.
3: Sí, en realidad el partido, voy a ser autocrítico, como lo fuimos en aquel momento todos, no estuvimos a la altura del equipo que teníamos, del nivel que veníamos mostrando.
2: Sí, era un gran equipo de River, sí.
3: Teníamos un equipazo, pero ese partido, ya en la entrada en calor, nos dimos cuenta que ellos eran una máquina físicamente, eran unos animales.
2: Pasa que había mucha diferencia en ese momento entre Europa y Argentina.
3: Sí, había diferencia, y otra cosa que nos enteramos con los años, que bueno, de hecho la Juve fue sancionada, el tema del dopaje.
2: Ah, claro.
3: La Juve perdió categorías, todo por el tema del dopaje.
2: Sí.
3: Pero bueno, esa final, la verdad que nos pasaron por arriba el primer tiempo, nos llegaron muchas veces. En el segundo más o menos lo emparejamos, bueno, faltando poco para el final, ellos nos hacen un gol a la salida de un córner, una segunda jugada del Piero, y después tuvimos algunas oportunidades, pero en realidad en los 90 minutos ellos fueron un poco mejores, y es una de las espinas clavadas, porque si hay algo lindo que tiene los sueños, yo de chico me acuerdo que veía los partidos por televisión, la sí. Champions, y uno quiere estar ahí, ¿no? Veía de hecho, siendo hincha de Central, grité mucho el gol de Alzamendi cuando River sale campeón del mundo.
2: Claro, con el Bambino Vera de técnico.
3: Claro, claro. Claro. Todas esas finales, Argentino Junior también contra la Juventus, todas esas finales para mí eran Independiente contra Liverpool. De aquella época, bueno, yo la miraba por televisión y para mí era un sueño. Y estar ahí, yo quería ganarla y bueno, es la espina que me quedó clavada, pero más allá de todo eso, recuerdo como que fue un buen partido mío, pero
2: sí, vos le tapaste una del Piero tremenda, me acuerdo.
3: Sí, yo tuve 3 o 4 atajadas buenas, pero claro, si no ganás esos partidos...
2: No, claro, sí.
3: Un poco consuelo.
2: Y después vino España-Barcelona. Ah, te lo deben haber preguntado, pero ¿llegaste a conocer al Lío de la Masía, que todavía no había debutado en Barça?
3: Sí, porque yo me fui de River en el año 2001,
2: sí.
3: Junio del 2001, junto con Saviola.
2: Sí.
3: Saviola con 18 años, había debutado hacía muy poquito, 2 años.
2: Sí.
3: Y cuando llegamos a Barcelona nos enteramos que había un chico, viene su representante, nos dice, hay un chico de Rosario, tiene 13 años, acaba de llegar, extraña a la familia, ¿por qué no lo van a ver? Bueno, lo fuimos a visitar, lo invitamos a tomar un helado, a dar una vuelta ahí por la ciudad, ya era un fenómeno, pero tenía 13 años.
2: Claro.
3: Y después un poco le perdimos el rastro, hasta que yo me fui del Barcelona 2 años después, y creo que al año y medio debuta Leo en primera con, no sé, 15, 16 años, una locura. Fue una locura ya.
2: Coincidiste con Román, ¿no? Cuando él llega, a pesar de que, bueno, claro, tuvo el tema de que Van Gaal no lo ponía tanto y eso.
3: Sí, bueno, se había dado el caso que Boca salía campeón, le gana la final. Román era el emblema. El Real Madrid compra a Beckham, sí, y el Barcelona, para un poco para igualar las cosas, para hacer un fichaje de renombre, lo compra a Román.
2: Claro.
3: Que había venido de ganar la Intercontinental con Boca.
2: Claro.
3: Y justo llega Van Gaal, y claro, Van Gaal lo quería hacer jugar por la banda, que marque al lateral de rival. Y,
2: me imagino vos con cara de Van Gaal, yo lo conozco, ponelo en su posición a este.
3: No, tenía que verle la cara a Román, que decía, yo no juego. Y claro, ese año creo que lo sufrí un montón porque Van Gaal lo quería hacer, ya te digo, marcar, claro, jugar tácticamente, y Román necesita la libertad. El año siguiente se fue al Villarreal.
2: Y la rompió.
3: Con Pellegrini, que le dio libertad, y la rompió, tenía un equipazo también. Llegaron a la semifinal de...
2: Sí, a la semifinal de la Champions, con el Arsenal.
3: Y él super figura, claro, en el Villarreal. Así que pobre, le tocó sufrir el año del Barcelona. A pesar de eso, los jugadores lo adoran, ¿eh? Vos lo escuchás a Iniesta y habla maravilla, Xavi habla maravilla.
2: Claro.
3: Como que sabían la calidad de Román, pero lamentablemente no pudo llegar a demostrarlo.
2: Yo pensaba que ahora, justo cuando hablaba de ese Barça, vos jugaste con todos los tipos que los pibes de mi edad en ese momento teníamos en la Play. Klivert, todos esos animales que vos lo tenías en el vestuario. ¿Cómo era jugar? Sí. ¿Vos eras consciente? Sí, mirá con quién estoy jugando estos tipos.
3: No, porque no sos muy consciente porque sos uno más. Cuando llegas, sos uno más y...
2: Sí, sos un tipo más.
3: Claro, no estás atrás de eso diciendo, uy, me firmá un autógrafo.
2: No, obvio,
3: sos uno más. Y el trato igualitario yo también te hace sentir igual. Pero es verdad que cuando nosotros llegamos con Saviolita era un equipo plagado de holandeses, por ejemplo, porque había estado Van Gaal en una etapa previa. Bueno, muchos años atrás también Cruyff dejó su impronta, dejó un poco la marca de los holandeses, de la forma de jugar, y entonces estaban los hermanos de Boer, estaba Kluivert, estaba Cocu, un marcador de punta era Reisiger, Senden, que era un extremo también.
2: Tremendos.
3: Había muchísimos holandeses en el equipo y empezaban a aparecer los catalanes, los jóvenes que después fueron grandes figuras como Xavi, como Puyol,
2: Guardiola, Iniesta. Pep no, ya había aparecido antes.
3: No, Guardiola ya se había ido.
2: Claro, ya se había ido.
3: Estaba Luis Enrique también, que ya era uno de los veteranos.
2: Tremendo.
3: Otra de las figuras. La verdad que estaba Rivaldo.
2: Qué pedazo de animal Rivaldo.
3: Cuando nosotros llegamos fue el año que se había ido Pep Guardiola, el año anterior se había ido Figo, que era el capitán, el emblema un poco del equipo.
2: Sí.
3: Estaba un poco revolucionado el club, era todo un lío, no era una época muy buena, y encima el Real Madrid ganaba todo, con lo cual era un Barcelona bastante convulsionado. De hecho, la directiva que nos llevó a Saviola, a mí, a Román, a Sorín después, duró muy poquito. Vino Laporta con Sandro Rosell, revolucionaron el club, trajeron a Ronaldinho y empezaron los éxitos, ¿no?
2: Claro, total. Y bueno, después hiciste el rol de entrenador de arquero, ahí estuviste en Cataluña.
3: Sí, bueno, después del Barça tuve un paso breve por Murcia,
2: por Murcia,
3: del sur de España, y después me fui al norte, al Alavés.
2: Al Alavés.
3: Segunda. Sí. Ascendimos a primera división, estuve 3 años más ahí, me retiré en el 2008 ya con 38 años.
2: Sí.
3: La familia se quiso quedar en Barcelona, así que me quedé viviendo en Barcelona, hice el curso de entrenador y empecé a trabajar en la Federación Catalana.
2: Claro.
3: Entrenando a todos los arqueros de las selecciones de Cataluña desde los 12 años, tanto femenino como masculino, que fue algo también para mí curioso, empezar a entrenar con chicas, con mujeres. Pues claro, patearle a una nenita de 12 años para mí era que se tiren, que se golpeen, que se raspen todo. Buena vida con su con el cuerpito ahí todo chiquitito, y decía, no, me da pena. Y ella te decía, profe, usted patee, tú te fuerte, que no pasa nada. Y bueno, fue lindo. La verdad que fue una época linda, hasta que, bueno, eso duró un año, hasta que el Toto Berizzo me convoca para trabajar en su cuerpo técnico.
2: Sí.
3: Y arrancamos, nos vinimos a Estudiantes de La Plata, después que se fue Sabela.
2: Sí.
3: Y bueno, ahí arrancamos como nuestro cuerpo técnico, que llevamos ya 15 años trabajando juntos.
2: Qué lindo, qué lindo. Siempre ligado al fútbol. que es hermoso.
3: Sí, sí, por suerte sí, con los vaivenes que tiene esto, porque uno puede, siempre digo, ¿no? La inestabilidad, porque como entrenador vos podés firmar un contrato de 3 años, pero perdiste 3 partidos y te tenés que ir.
2: Sí, es una picadora de carne el fútbol.
3: Es una picadora de carne, mucho más en Argentina, creo. Sí. Afuera hay un poquito más de paciencia, pero...
2: Sí, hace poco Pipo Grosito duró 6 fechas en San Lorenzo.
3: Claro.
2: Seis fechas, ni un mes, un mes y pico tuvo.

0: nutricionistas, psicólogos.
1: Claro, es otro mundo.
0: Sí, otro mundo, y hay que adaptarse rápido.
1: Bueno, Tito, te agradezco mucho, para mí una alegría inmensa. Tenés el respeto de una infinidad de hinchas de Boca, yo en el laburo, amigos de Boca, le digo, voy a hablar con Tito Bonano. ¡Qué maestro, Tito! Y yo ahí tomando un cafecito en el laburo y diciendo, ¿te acordás? Tal partido, y se cagaban de risa. Eso no es fácil en este fútbol, ¿viste? Porque uno es apasionado del fútbol, pero yo siempre digo, hay que ser objetivo, no hay que ser termo, hay que disfrutar a los grandes jugadores. Y vos, el payasito Aymar, el burrito Ortega, son de River, yo soy de Boca, pero son tipos que lo veo en la calle y digo, ojalá me pueda tomar un café y hablar de fútbol. Y bueno, acá lo hicimos sin café de por medio y fue un placer hablar con vos. Bueno,
0: yo te agradezco que reconozca esto, porque también yo lo siento por la calle, me cruzo con gente de muchos clubes y es muy lindo recibir ese respeto. Quiere decir que uno ha hecho las cosas relativamente bien. Bueno, nosotros de Central, yo me fui a River, pero tenés que agradecer que le mandamos un arquero muy bueno que reemplazó a Oscar, como el Pato Bondancieri, que es un compañero central.
1: Total.
0: Así que le mandamos a Boca al Pato, que tuvo, la verdad, una carrera espectacular, ganó grandes cosas, así que contento también de poder haber participado en eso.
1: De hecho, hoy con los pibes del laburo lo nombramos al Pato, porque cuando hablábamos de vos decíamos que eras un tipo muy perfil bajo, y uno de los pibes dijo, y era estilo el Pato en Boca, ¿viste? Tipos tranquilos.
0: Sí, sí.
1: Perfil bajo, gente, ¿viste?
0: Gente del interior, tranquila, humilde. Claro.
1: Después estaba el Mono Burgos, estaba Oscar Córdoba, Chilaver, que eran tipos más.
0: Sí, era uno. Tenía otra gente que, bueno, también queridos, muy queridos, muy queridos, sí, por la gente también, pero distintos perfiles.
1: Bueno, Tito, te mando un abrazo grande, te agradezco, bueno, mucho, gusto. Y lo mejor siempre.
0: Gracias, igualmente.
1: Un abrazo enorme. Bueno, no puedo creer haber hablado, Juancito, con el arquero de River cuando yo era chico y miraba los clásicos. Este tipo era el arquero de River. Yo veía a Palermo patear al arco. Bueno, lo dijo Tito, en los Boca River en esa época ganaba mucho Boca, pero salía campeón River. Y no puedo creer haber hablado con Tito Bonano. Ha sido un placer hablar con Tito Bonano. Tipazo, siempre me cayó bien este tipo. Así que hermosa nota. Bueno, vamos a escuchar un tema musical, Juan. Y como él es arquero, y los arqueros a veces tapan pelotas claves, vamos a escuchar el tema La mano del knockout. Porque cuando un arquero mete bien la mano, puede ser la mano del knockout, cuando te la saca sobre la línea, cuando te tapa un penal. Así que vamos a escuchar La mano del knockout, de otro amigo de este programa, que es Rodrigo Manigot, de la banda Ella es tan cargosa. Y después, quédate porque se viene una entrevista hermosa con Leandro Vizca, cantante de Flores en la Luna, una hermosa banda que son muchos de los músicos que estuvieron en el Bordo. Y bueno, van a estar tocando ahora muy prontito y vamos a escuchar parte de su nuevo disco.

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0: Vamos.
1: Continuamos en Ustedes, mi cómplice. Acabamos de escuchar el tema que salió ayer, que se llama La Atiendo, de los chicos de Flores en la Luna. Y vamos a hablar con el cantante de esta banda. Y para seguir con la tónica del fútbol, una persona de bien como yo, hincha de Boca Juniors, está del otro lado Leandro Vizca. Hola Leandro, ¿cómo andás?
2: ¿Cómo? Bueno, qué linda presentación, ¿no? Acá... Igual son todos bienvenidos, pero bueno, suscribo bastante con tus palabras.
1: Y acabo de hablar con Tito Bonano de River, tipazo, linda charla de Boca River.
2: Una gran época del fútbol.
1: Gran época del fútbol, pero bueno, metimos River y ahora metemos Boca.
2: Está perfecto, es muy lindo que lo digas así.
1: Total. Bueno, Lean, acaba de, bueno, salió ayer Latiendo, estuve escuchando Latiendo y otros, los otros singles que fueron largando. Van a estar tocando el 31 de octubre en Uniclub. Van a compartir escenario con Discontinuos y van a adelantar temas del próximo disco.
2: Así es, en realidad, Latiendo, bueno, es el séptimo tema, es el séptimo single, por decirlo de alguna manera, que bueno, se dio así. Y quedará algún tema más por sacar, que bueno, que ya está en proceso de mezcla y demás, y definir alguna cosita, a ver si son 8, si son 9, y eso reúne lo que sería nuestro primer disco, como para darle un cierre a una etapa que es muy linda, que es la fundacional.
1: Claro.
2: Y eso es lo que viene un poco a representar la fecha del 31 de octubre en Uniclub, es un poco festejar el primer año de banda, y sí... adelantar todos estos temas que en realidad son temas que ya forman parte del repertorio que venimos haciendo en vivo.
1: Claro.
2: Que también son nuevos para nosotros. Así que nada, esto, lindo.
1: Y bueno, la banda nace de, bueno, después de que muchos de ustedes estuvieron tocando mucho tiempo ahí en El Bordo. Y mi pregunta es: ¿se conoce mucho? ¿Tiene mucha química? Se nota cuando uno se escucha una banda súper profesional. ¿Cómo es el desafío de abrirse camino con una propuesta nueva después, bueno, de haber estado en una banda que logró tanta masividad, tanta popularidad como el Bordo? ¿Cómo es esta nueva etapa?
2: En realidad yo te cuento, yo soy el nuevo en la banda.
1: Vos sos el nuevo, sí, pero yo digo en general nuevo.
2: Y lo que a mí me pasa, bueno, junto con Tuni también había tocado un par de años creo en El Bordo.
1: Sí.
2: Lo que me pasa a mí como ser el nuevo,
1: sí,
2: es que me encuentro con una banda súper madura musicalmente,
1: claro,
2: súper aceitada para laburar, y también con nuevos desafíos, porque todo proyecto nuevo trae nuevos desafíos, ocupar nuevos roles,
1: claro,
2: trabajar juntos, y también hay algo de que sus dinámicas quizás no eran las mías, entonces también ahí hay un desafío, es un lindo desafío, la verdad que Flores es una banda hermosa. Somos un grupo humano muy lindo, trabajamos re bien, claro. Amamos la música por sobre todas las cosas, amamos hacer canciones, podemos encerrarlos en la sala, de hecho estoy acá yo, y capaz estamos 5 o 6 horas ahí, no sé, laburando una parte de un tema, y es lo que más disfrutamos, la pasamos bien, nos divertimos, y aparte nada, o sea, eso después se manifiesta en el resultado.
1: Sí,
2: no,
1: de hecho,
2: no tengo ninguna duda.
1: En sus redes subieron un video que estuvo muy bueno, que lo vi, donde cuentan un poco los orígenes de la banda y se ve esto. Ustedes en la sala, súper metidos, se ve mucha complicidad entre ustedes, como que hay una cosa de que están laburando, pero se están cagando de risa, la están pasando bien. Me imagino que bueno, esto suma mucho, y lo que decías antes de que los chicos hayan tocado juntos... También vos entrar como nuevo una banda donde entre ellos se miran y se entienden, está bueno.
2: Sí, y es lindo, y te das cuenta también cuando vos sos el intruso de alguna manera.
1: Claro.
2: Yo lo digo en chiste porque sí, nada sí. Que ver, pero quiero decir, en esa dinámica uno al principio como que bueno, se encontraba que estaba pasando algo y ellos también chocaban con algo que para ellos era nuevo, pero la verdad que es lindo, o sea, a mí personalmente me pasa esto de que yo a ellos se los digo, son una de las mejores bandas del país, siempre lo pensé, son músicos que bueno, más allá de la trayectoria y demás, son muy aplicados en sus instrumentos, son muy creativos todos,
1: claro,
2: y de hecho bueno, algo que pasa con Flores en la Luna es que componemos todos,
1: claro,
2: o sea, todos traemos ideas, y eso también da por resultado un repertorio como bastante híbrido, desde, no sé, los fraseos melódicos, desde las armonías.
1: Claro.
2: Como que eso también es muy loco. Para mí es algo nuevo y para ellos también es algo nuevo. Y bueno, bienvenido a lo nuevo porque siempre está bueno darle ahí un refresh a lo que uno viene haciendo.
1: Claro, y bueno, ayer salió Latiendo, yo estuve escuchando varios temas, escuché Náufrago, y pensaba una cosa que me dio la sensación escuchando los temas en general. Tienen una cosa de melodías muy virtuosas, estribillos con mucha fuerza, pegadizo, muy interesante. Vos tenés una voz, me parece muy, muy interesante para este género. O sea, uno escucha la banda, las canciones, y como que decís, tu voz va muy bien con esto. ¿Es un poco identitario de la banda esto? Las melodías brillosas, los estribillos con mucha fuerza.
2: A mí personalmente siempre me gustaron las canciones con buenos estribillos.
1: Claro.
2: Siempre, siempre fui muy Beatle en ese sentido. Creo que los chicos también fueron por ese lado, pero no sé si hay una búsqueda total detrás de eso. Creo que es algo que se da, que pasa y que nos gusta,
1: Es lo que le
2: ¿viste?
1: sale.
2: O sea, uno en definitiva es un poco el resultado de la música que le gusta, de las cosas que le gusta, de las ideas que lleva adelante, con lo que uno está de acuerdo y lo que no está de acuerdo, ¿no?
1: Claro.
2: Y todo eso para mí, sí, hay algo de identidad en eso, hay una búsqueda, pero también hay algo de lo genuino, de lo que pasa cuando uno se sienta con una guitarra y a proponer un estribillo, digamos, o
1: Sí,
2: sea.
1: lo que es interesante por ahí para alguien que yo no había escuchado la banda, tampoco había seguido mucho al bordo antes tampoco. Entonces lo que me pasó, escuché estos 5 o 6 temas y lo que tiene de piola es que vos escuchás todos los temas con sus particularidades de cada uno, pero todo forma parte de un todo mismo. Hay una como una identidad, decís, che, va por acá, esta banda tiene esta propuesta, tiene como una identidad, tiene cositas que vos decís, estos pibes los define eso. Tiene muy buenos estribillos, tocan todo muy bien, la voz, el chabón súper, se nota que... ¿Vos estudiaste canto? Tenés una técnica vocal súper, se nota como...
2: No, nunca estudié canto.
1: Nada, autodidacta.
2: No. Sí. La verdad que no me enorgullece decirlo, pero no estudié y me gustaría hacerlo por una cuestión de cuidado vocal, ¿no?
1: Claro,
2: Sobre
1: para
2: todo.
1: cuidar, claro.
2: Pero
1: Mirá vos.
2: no, a mí como que me da alegría que digas esto lo del concepto y lo de la identidad porque de verdad yo lo creo así, creo que son canciones que bueno, fuimos haciendo, fuimos sacando. Al principio es con una idea más de sacarlas a la luz, de presentarnos, pero está bueno que vos como escucha me digas esto de que le encontrás una identidad y una cohesión porque a mí me pasa y bueno, está bueno que del otro lado vuelva a eso. O sea, está buenísimo.
1: Y acá, bueno, acá entrevisté en estos años, bueno, el programa está hace 13 años, pasaron un montón de bandas, y cuando escuché, como que dije, bueno, le voy a preguntar, me imagino dentro de tu gusto musical, bandas que pasaron por acá, Ella Está en Cargosa, Los Tipitos, viste esas bandas con melodías, pensaba
2: Bueno,
1: en ese tipo de Los Pérez García.
2: mira, justamente, o sea, no son las bandas que más me gustan, pero dijiste tres bandas que me parecen increíbles y que escucho mucho.
1: Claro.
2: O sea, quiero decir, no son mis bandas preferidas,
1: Claro,
2: pero
1: claro.
2: La Cargosa es una banda que descubrí de grande.
1: Sí.
2: Me encantan las canciones de La Cargosa, me parece que hay una búsqueda increíble. De hecho, pienso que es una de las bandas más infravaloradas
1: Total, sí. Lo
2: del
1: hablamos
2: rock
1: siempre
2: porque,
1: con Rodrigo, con el cantante, es increíble.
2: ojo, igual a veces uno tiene esa cuestión de medir en audiencia, ¿viste? Yo lo digo en general, creo que es una banda que es poco reconocida y que es una de las mejores bandas de la actualidad. O sea, no sé si de la actualidad, de los últimos años seguro. Los Tipitos me encantan, algunas canciones más que otras, pero siempre me gustaron los Tipitos. Los veía en Gesell ahí en la 3.
1: Sí, yo también.
2: Hace muchos años
1: Sí.
2: y bueno, Los Pérez también fue una banda que descubrí hace unos 10 años que me gusta mucho, me gusta mucho las canciones de Beto y son
1: Tipazo.
2: una banda que arregla muy bien y que va al frente y eso me gusta.
1: Y
2: Tiene muy buenas baladas.
1: pensaba en estas bandas porque atado a la banda de ustedes, Flores en la Luna, uno piensa en Ella Está en Cargosa, en Tipitos, en Los Pérez García, y lo primero que piensa es canciones, melodías. Esas melodías brillosas, esos temas que te los quedás tarareando, ¿viste?
2: Y a mí sí, me re gusta. me parece que esto, te voy a repetir lo que te dije antes, yo soy muy Beatle, creo que los chicos también, tenemos claro. una manera así de cerrar los temas bastante redonditos, con un concepto, con una estructura bastante cancionera.
1: Sí.
2: Eso no nos limita tampoco, o sea, no es que decimos no, esto si no es así, no. No, no, al contrario. Pero sí, quizá disfrutamos de eso, o sea, buenos estribillos, melodías bien definidas. Que quizás yo era una persona, un cantante que firuleteaba bastante, y nosotros producimos todo acá en la sala, ¿viste?
1: Sí.
2: Y bueno, esta cuestión de haber llegado y a una banda que quizás ya venía tocando, y por más que este sea un proyecto nuevo, también es como que Palito, que es el bajista, también es el que graba y mezcla todo, junto con Tuni, me dice, Lea, ¿por qué no probás hacer la melodía como resolverla más derecha?
1: Sí.
2: ¿Viste?
1: Sí,
2: sin
1: sí.
2: tanta floritura. Y uno aprende de esas cosas. Y después, cuando escuchás el resultado, decís, fa, qué bueno probar algo nuevo a mí. 42 años, ¿no?
1: Claro, el famoso menos es más que tanto se usa en la música, ¿no?
2: Sin duda, es así.
1: Es famoso. Y te hago una pregunta, Lean. Hoy en día, con esta cosa... Bueno, yo tengo 40, vos tenés 42. Nosotros, cuando éramos pibes, a los 20 años, escuchábamos discos físicos, mirábamos el librito con la letra.
2: Sí.
1: Era escuchar el disco entero, decir, me voy a tomar 45 minutos y voy a escuchar el tema, el disco entero, y ahora salen singles, que de hecho, bueno, ustedes con Flores en la Luna van sacando determinados singles, ya cuesta mucho el tema del disco entero, y está Spotify. ¿Cómo se hace a la hora de tener una banda, y más una banda que arranca, este tema de lo que demanda la industria en cuanto a todo rápido? Esa cosa de estrofa, estribillo, todo medio efectista, y no perder la parte artística, la parte de, che, banquemos nuestra idea. ¿Cómo se concilia la época actual con la música con la que nos creamos nosotros?
2: No le damos mucha bola a eso.
1: Bueno,
2: qué sé yo. Bien. Uno, nosotros más que nada quizás le prestamos atención a cuando son los lanzamientos y las cosas, que al momento en sí del lanzamiento, que bueno, la editorial te va pidiendo ciertos requisitos, no sé, como unas palabras sobre la creación del tema o cuestiones que tienen que ver con la gráfica, pero no nos volvemos locos con eso. No, nosotros queremos, para mí acá hay algo que pasa en la sala que es maravilloso y que tiene que ver más con la época nuestra, como vos le dijiste, que es grabar la canción, mezclarla. Y la canción termina, obviamente, cuando se edita. Pero en realidad la canción, el primer final, si se quiere, es cuando la escuchamos acá sentados, tomando algo, qué sé yo, y decimos, está increíble.
1: Claro.
2: Como que hasta que eso no pasa, y no es que nos matamos para que eso... O sea, eso va a pasar en algún momento. Y
1: sí.
2: Quizá, esto te lo digo hoy, no sé... No nos preocupa el tema de lo de la industria y demás, porque aparte somos una banda independiente y nada. Sí, a veces nos ponemos esos deadlines para ir teniendo material, como para organizar un poco el calendario.
1: Claro.
2: Pero la realidad es que no. Nosotros más nos focalizamos en quedar contentos con la canción, que la canción nos guste a nosotros, la vamos probando con la familia, con los amigos. Se trata de eso, y la música es eso para mí.
1: Total.
2: Ahí se cierra el círculo, digamos.
1: Sí, aparte lo que decís vos, quedarte con la parte más artesanal que decía, a pesar de que el tema después va a una masterización y sale en Spotify o en donde salga, está bueno lo que decís, ese momentito en la sala, cuando lo tocaron y las sensaciones que sentí cuando lo estás grabando, de decir, che, viste que a veces en la música pasa eso, decir, che, cuando grabamos tal tema, ¿te acordás? Decir, en este disco tal tema, cuando lo grabamos, me acuerdo que sentí que pasó algo.
2: Sí, tiene re que ver. Y o también cuando vos querés lograr algo con algún arreglo y demás, y ves que, y tocándolo ves que no resulta, y bueno, y si tenés que ir por otro lado, como que no nos sobreexigimos, digamos.
1: Claro.
2: Bueno, tenemos tiempo, tenemos un espacio acá para tocar donde podemos grabarnos y demás, y vamos escuchando y vamos avanzando.
1: Me dijiste
2: Pero
1: que
2: se
1: salió
2: trata, se trata de eso.
1: Sí. Perfecto. Salió, bueno, ahora la atiendo otro. ¿Y queda algún single más? ¿Va a salir todo? O sea, ¿estos fueron saliendo como singles y se viene un nuevo disco, o fueron sacando lo que tenían como disco en estos singles? ¿Cómo es el futuro de la banda?
2: El disco, El primer disco de la banda va a ser esto, con algún tema más quizás que salga.
1: Perfecto.
2: Uno o dos a lo sumo, pero va a ser eso.
1: Perfecto.
2: Y no, a partir de eso y de festejar este primer año, el 31 de octubre, ahí en Uniclub,
1: sí.
2: Empezar a delinear un poco también lo que viene. Claro. ¿Qué va a salir? Si sacar más música, ¿no? Pero sí. Bueno, empezar a pensar en un concepto.
1: ¿Van a girar para presentar estos temas del disco?
2: Y la idea sí es empezar a dar shows un poco más seguido, ¿no? Con este repertorio.
1: Claro.
2: Y poder acercarnos a lugares donde quizás, no sé, Rosario, Córdoba, Santa Fe.
1: Claro, claro, claro.
2: Esos lugares. Empezar a girar.
1: Claro. ¿Redes sociales para la gente que quiera, que está escuchando, le gusta la banda y quiere empezar a seguirlos?
2: Estamos en Spotify, en YouTube. Ahí nos pueden buscar, Flores en la Luna. Creo que en Instagram es Flores en la Luna Art.
1: Perfecto. Perfecto.
2: Perfecto. Y nada, seguir haciendo música, que es lo que nos alimenta.
1: Van a estar
2: estos tiempos.
1: 31 de octubre van a estar tocando todos estos temas en el Uniclub. Comparten escenario con Discontinuos. Y las entradas, me imagino, ahí en el Instagram de ustedes hay links y de ahí te va comprando.
2: Se consiguen en Alpogo, que es una tienda virtual.
1: Sí.
2: Una tiquetera virtual. Y también hay entradas físicas que imprimimos, que están muy lindas. En Rivadavia Rock.
1: Espectacular.
2: Es un local de música.
1: Bueno, Bostero, ha sido un placer.
2: Esperemos que se sigan dando los resultados de tener tener un Uniclub en paz. Un lindo Uniclub. Y bueno.
1: Bueno,
2: y si
1: viejo.
2: Se puede, algún buen resultado en Brasil.
1: Ojalá, ojalá. Che, un gustazo hablar con vos, te agradezco mucho. Hermosa banda, suena muy bien. Así que bueno, cuando estén en La Plata hacemos otra nota. Cuando bueno, vengan a tocar acá.
2: Gracias por el espacio y por las palabras, ¿eh?
1: No, por favor, vamos a dejar a la gente con Náufrago. Un abrazo grande.
2: Abrazo grande, nos vemos.
1: Bueno, acá pasó el querido Leandro Vizca, cantante de Flores en la Luna, hermosa banda. Antes del temita musical, Juancito, no me quiero olvidar de una información importante, porque ayer se estuvo haciendo acá en la radio la vigilia por los 20 años de la desaparición de Jorge Julio López, y quiero dar esta información para los que estén escuchando. El sábado 19 de septiembre, o sea mañana, en el marco de un nuevo aniversario de la segunda desaparición de Jorge Julio López, te invitamos a recorrer los hornos, reconocer sus huellas y recuperar sus historias que sigan presentes en nuestro barrio. Salida desde el mural de 140 y 69, donde era la casa de López, y bueno, va a haber una caminata, y bueno, nada, es un poco recrear esto, y bueno, esperamos a toda la gente, a cargo de Lucía Uncal y Ramón Inama. Así que bueno, todos los que se quieran prender, y bueno, la radio ha hecho una hermosa transmisión, la vigilia que hace cada año, por los 20 años desde la tremenda desaparición de López allá en 2006, luego de haber declarado, bueno, en el juicio contra el infame Echecolás. Así que bueno, todos invitados, amigos. Vamos a irnos, Juancito, con Náufrago, tema de Flores en la Luna. Y bueno, el próximo viernes estaremos aquí con Juancito Chávez, Iván Sánchez, quien les habla, y la querida Coti, para hacer un nuevo programa de este programa que lleva 13 años y se titula Usted es mi cómplice.

0: Están 5 y 75.
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3: Somos Ramón Inama
4: y Lucía Uncal.
3: En marzo de este año, cuando se cumplieron 50 años de la última dictadura, organizamos dos recorridos por la memoria en Barrio Hipódromo y en Meridiano Quinto, por invitación de dos proyectos culturales, la bicicletería y Bermú Interferencia.
4: En los recorridos nos propusimos señalar las marcas del terrorismo de Estado en los barrios. Tomando como referencia el proyecto Huellas de la Memoria, marcábamos dónde se realizaron desapariciones, contando quiénes eran las personas secuestradas, pero también recuperando la huella más intangible de la represión, el silencio y el miedo que quedó entre los vecinos y las vecinas.
3: Este sábado 19 vamos a realizar un nuevo recorrido, esta vez en el marco de los 20 años de la segunda desaparición de Jorge Julio López.
4: Pero antes de hacer el recorrido por esas veredas, vamos a hacer uno por el éter, transportándonos desde Futura hasta Los Hornos.
3: Nuestra primera parada es en 140 y 69, la casa de material con jardincito que López construyó con sus propias manos cuando se casó con Irene en los 60.
4: Desde acá fue secuestrado el 27 de octubre de 1976 y desde acá salió en la mañana del 18 de septiembre de 2006, la fecha de su segunda desaparición.
3: En el galpón de esta casa, López guardó durante años numerosos papeles donde dejaba por escrito y en dibujos el testimonio de lo que había vivido.
4: En el dorso de una boleta de luz, en una propaganda del autoservicio de 66, en pedazos de bolsas de cemento, López escribía cada detalle de lo que recordaba y de las investigaciones que había realizado. Él sabía que esos crímenes no vencen nunca.
3: Ahora estamos caminando por la calle 140. Vamos por la calle como hacen los vecinos y las vecinas del barrio. Algunos están conversando en la vereda y saludan a los que pasan en auto.
4: Por esta calle fue visto López por última vez ese 18 de septiembre.
3: Ese día debía presentarse a los alegatos en el juicio contra el Che Colás. Nilda Eloy y Guadalupe Godoy recuerdan la importancia de ese día.
5: Jorge no llega a la audiencia y el defensor de Che Colás, que pide 48 horas como de receso. Casualmente a las 48 horas fue cuando apareció ese cuerpo en el Camino Negro. Ese cuerpo que todavía sigue siendo NN. Sí, se puso en peligro la continuidad del juicio. Los abogados estaban preparados, nosotros éramos una querella que era la Asociación de Detenidos, Jorge y yo. Dos abogados cada parte de esa querella, entre seis. Era la primera vez que íbamos a alegar. Teníamos repartido todo ese terrible alegato donde íbamos a plantear por primera vez también en este país genocidio en seis partes. Y primero los jueces no querían. Querían que, bueno, cuatro solos. Y los otros dos ni conocían las partes bien. Bueno, fue todo un problema hasta que sí se solucionó. Y la abogada a la cual Jorge le había firmado la representación para que pudiera actuar en el juicio, porque estaba recién recibida, en la inspección de comisaría octava, que era Verónica Bogliano, una hija, fue sobre la que cayó el peso en ese momento y en esas circunstancias de pedir esta primera condena por genocidio. Fue muy duro ese día y terminamos de alegar y con uno de los abogados que me acompañó yo presenté el habeas corpus, que fue difícil porque Yo no, a mí lo del viejito perdido, lo del viejito con miedo, no. A ver, no me entraba porque en el domingo 17 yo hablé varias veces por teléfono con Jorge y tenía una ansiedad porque lo iba a volver a ver Echecolás. Yo puedo recordar sus preguntas, pero está segura que tiene que estar. Está segura que va a estar. Fue muy duro porque yo recuerdo incluso a Echecolás mirándome, pero yo tenía la conciencia de la silla vacía al lado. Yo estaba en la parte de los abogados, de las querellas, y tendría que haber estado Jorge al lado mío. O sea, fue una explosión que vos sentí de la gente, de alegría. Yo creo que incluso yo algo grité y me quedé sentada y mi hija me abrazó de atrás, porque me amargaron ese momento que tendría que haber sido...
0: No, Patricia lo
5: de un enorme como, disfrute, pero...
0: Como un parto lo describía, Patricia, ¿no? Ese momento final.
5: Fue... No tuvimos conciencia hasta después de lo que jurídicamente habíamos logrado. Pero era la condena. Era que se lo condenara a perpetua.
6: Siempre tengo... sobre todo el momento de llegar a la municipalidad y que Nilda dijera que no estaba. Y en ese momento me acuerdo que decía, no, bueno, pueden ser mil cosas, ¿no? Pero a la vez, qué sé yo, un rato después ya sabíamos que no eran mil cosas. Tampoco sabíamos qué era. Y fue durísimo eso. Fue duro porque había que alegar, eso no se podía suspender. Yo intenté, fuimos con Adriana Calvo a verlo a Rosansky antes de que empezara la audiencia para decirle que no estaba López, que si podíamos pasarla para un rato más y qué sé yo, y no. Y bueno, y cuando terminamos de alegar ese día salimos para todos lados. Ya me acuerdo que fuimos con Vero, Goliano, Nilda ya estaba en la casa de López, fuimos, ahí ya estaba la policía. Nos acordamos que López nos había contado que cuando fue esa noche de los hornos donde fueron los secuestros, algunos compañeros de esa unidad básica se habían salvado porque se habían escondido en el cementerio. Entonces nos fuimos al cementerio, me acuerdo, que nos miraban los del cementerio y no entendían nada. Después, a la noche llegué a mi casa y al rato había un comunicado que mandaba Adriana en borrador, que era un comunicado diciendo Jorge Julio López está desaparecido. Bueno, el primer mail que salió, que en ese momento yo me acuerdo que la llamé, le digo, no, pero te parece, porque puede ser que la angustia, que esto, ¿no? Y Adriana me dijo, si nos equivocamos, nos equivocamos y pedimos disculpas, pero no. Bueno, y salió el comunicado así. Y fue, wow, impactante.
4: Seguimos nuestro recorrido hacia la avenida 66, a encontrarnos con la primera unidad básica donde López militó a comienzos de los años 70.
3: La unidad básica Juan Pablo Maestre llevaba el nombre de un militante de la FARC asesinado en 1971 junto a su esposa Mirta Micetich, que continúa desaparecida.
4: La unidad básica Maestre había nacido de parte de un grupo de militantes de la JUP Montoneros que había decidido cruzar la circunvalación para hacer trabajo barrial. Entre ellos, Pastor Azuaje, Ambrosio Pato de Marco, Claudio Fortunato y Guillermo Cano. Más tarde se sumarían algunas mujeres, entre ellas Patricia del Orto.
3: Ese local duró solo 2 meses. Al poco tiempo la unidad básica se mudó más adentro del barrio, en 142 y 68, a la parte de adelante de la casilla de Máximo y Lina Ferreira. Según Pastor Azuaje, en una esquina de 2 calles de tierra, en diagonal a una quinta que ocupaba 2 manzanas, lo que la hacía más íntima, más cercana.
4: En ese entonces, Los Hornos era un barrio obrero de pocas casas, 5 clubes sociales y muchas canchitas oficiales y no tan oficiales. Un barrio tranquilo, descampado.
3: Como cuenta Pastor Azuaje, militante de la unidad básica Maestre, Los Hornos era otra cosa, sobre todo en este lado de la 66. De este lado, en los loteos de las viejas quintas, convivían los baldíos con la prefabricada, la casa de ladrillos sin revocar con la vivienda Tarzán y la casilla de chapas con algún chalecito terminado en la vieja época de bonanza del general o en una reciente oleada individual de progreso económico. Pero además, en los hornos, en esa parte de los hornos, la patria estaba más cerca. La misma patria grande estaba más cerca, porque había provincianos en cantidad y también un discreto número de paraguayos. De manera que caminando 10 o 20 cuadras, según el caso, hasta la unidad básica, no llegábamos a otro barrio, sino a otro mundo.
4: A un mundo de otras caras, de otros olores, de otros sabores, de otros colores, de otra música. Un mundo donde el perfume de los cardos se mezclaba con el aroma de los asados de fin de semana y en las cocinas las eternas milanesas se alternaban con el reviro y la sopa paraguaya. Un mundo donde podía sonar un tango en una radio, un chamamé en un tocadiscos y una samba en la guitarra de algún patio. Mucho más que una canción de los Beatles o que un tema de Arcoíris. Un mundo de potros pastando en los amplios baldíos y grandes huellas de carro en las calles de tierra.
3: A esa unidad básica se sumaron algunos vecinos del barrio. Norberto Rodas, un pintor paraguayo. Alejandro Sánchez, que vivía enfrente. Digna, su sobrina Lía, y el hijo de ella, Marcelito, y Jorge Julio López, a quien apodaban Partido Socialista, porque en una discusión, en una de las primeras veces en la unidad básica, dijo algo así como que esos que dicen Perón, Evita, la patria socialista, no son peronistas. López no era montonero. Difería con la organización en muchas cosas, pero igual elegía militar con ellos.
4: Quizás porque militar en La Maestre era hacer más vivible el barrio. Allí hacían apoyo escolar, repartían guardapolvos y juguetes para el Día del Niño o Reyes, entrenaban a los chicos al fútbol y hacían veredas para el barrio. Cuentan las vecinas que en esa época el barrio era un lodazal. Las calles de tierra y la falta de cloaca hacían que los días de lluvia el barro las obligaba a usar dos pares de zapatos. Uno para llegar hasta la parada del 214 y otro para ponerse arriba del micro. Así lo contaba Jorge Julio López.
7: ¿Sabe qué hacía Patricia del Horto y otras chicas como Mirta Manchola? Se dedicaban a cuidar chicos, a darle de comer. Cuando nadie los apoyó, se quedaron, iban con los chicos de la universidad. Toda la juventud peronista iban de a pie o en bicicleta a la universidad para ahorrarse unos pesitos, sin tomar el micro, para llevar cosas para darle a los chicos. Ahí la conocí. Ustedes, si quieren saber más y desconfían de algo, vayan, pregunten. Y juntó los chicos, los llevó a Mar del Plata, los hizo conocer lo que era un mar, lo que era bañarse en un mar, a todos los chiquitos medio desamparados. Esas cuatro o cinco mujeres, que yo digo, estas son mujeres de oro, de esas chicas no consiguen más. Y estos asesinos la mataron sin piedad, sin nada.
3: El 27 de octubre de 1976, un operativo secuestró a varios vecinos militantes de La Maestre. Como cuentan los periodistas Luciana Rosende y Werner Pertot, en el barrio de Los Hornos la cacería irrumpió con toda su fuerza en el mes de octubre. Una madrugada, cuatro vehículos se detuvieron frente a la casa de los Rodas. Entraron rompiendo la puerta. Todos quietos, ordenaron hombres de pasamontaña a los hijos y la esposa de Norberto Rodas. Se llevaron las cosas de valor que encontraron y se fueron con su presa.
4: Los represores también tenían su propio recorrido. Los periodistas cuentan que siguieron por la casa de Jorge Julio López. Los operativos de secuestro en el barrio dieron también con la viejita Digna, su sobrina Lía y su hijo Marcelito, que no pasaba los 15 años. Se llevaron al gringo Mano y a Guillermo Cano, el pibe de padre policía. La unidad básica fue acribillada a balazos.
3: También quisieron levantar a Alejandro Sánchez, pero él y su familia huyeron a tiempo de la casa de 68 y 142. Al encontrarla vacía, los represores decidieron dejar una huella de su paso. Prendieron fuego la vivienda. A los pocos días fue secuestrado en el barrio La Loma. Tampoco encontraron a Ambrosio de Marco y a Patricia del Orto, que se habían refugiado con su bebé recién nacida en Sitibel, desde donde fueron secuestrados al poco tiempo.
4: Todos ellos volverían a encontrarse en los centros clandestinos de detención.
3: López sería testigo de sus asesinatos y le prometería a Patricia que lo contaría una vez que saliera. Así lo contaba Jorge Julio López.
7: Yo por una mirilla y la puerta que estaba rota así, abajo, de abajo me disimulaba. Aparece Patricia del Orto con el marido, junto con nosotros. Y ahí Patricia me dice, ¿quién sos vos? Dice, López, sí. Dice, mirá, dice, si vas a mi casa, dice, acordate de decirle a mi nene y a mis padres, avisale donde estuve, me dice. López, no me fallezca. El único de nosotros que puede salir sos vos. Y decirle, dice, y dale un beso a mi hija, dice. De parte mía. Eso es lo que me dolió. No lo puedo tenerla. Cada vez que me hablan de eso me enloquezco. No se aflijan los chicos que están... Me vinieron a acompañar, estoy bien. Patricia del Orto me dijo, mirá, dice, lo sacaron de la quinta de Sitibel. Muy bien, no me puedo, pero reconocí, dice, ver las torres de la catedral alrededor. Ah, otra cosa que me dijo. Dice López, dice, yo no sé cómo voy a estar, cómo voy a hacer, dice. Eso, hijo de puta, dice, de la patota esa, dice. Uno me tenía del brazo y el otro me violaba, dijo. Me han dejado a la miseria, dice. Y por favor, dice, no te olvides de ir a mi casa, me dijo. Y después la llevaron, no sé más nada de...
4: Si la militancia se organizaba entre vecinos, parte de la represión también. Durante el secuestro, a López le tapan los ojos con un pullover que le permitía espiar y reconoce a algunos represores que son vecinos. Uno de los choferes del operativo era Ponce, vecino del barrio. También reconoció a Rudy Calvo. López memorizó nombres, caras, roles, responsabilidades. Así lo contaba López en su testimonio.
7: Y el que manejaba el camión fue el mismo que manejó el carromato que me sacaron de mi casa. Se llamaba Jorge Ponce y se había criado en el barrio nuestro. Y el cabo Gijena. Gijena tenía la hermana media cuadra de mi casa, siempre venía a pasar. Tránsito Gijena era el que estaba en la octava. Dice, mira, se salvó, me despiertan así cuando me pegan, me despiertan. Le digo, ¿cuándo me van a matar? Prefiero que me maten y no estar acá, muerto frío, todo sucio, mire cómo estoy. No, dice, acá no matamos a nadie, me dice uno. Y le alcanzo a reconocer la voz. Era un tal Rudy Calvo que vivió en la zona del cementerio. Y ahí siento hablar a ese tipo, el gangoso este. Yo le digo esto como dato porque ese mismo tipo con el que mató a la chica del Orto, al marido, a Roda y a otros más esa noche, como les conté, el grupo de picañadores, que reconozco a algunos como Garachico, Aguiar y Urcola, uno que fue después comisario, no sé, lo reconozco porque la madre antiguamente había tenido una panadería en Osorno. Y a este Manopla Gómez, que era el que te hacía todas esas hechurías, te pegaba patadas, no, era temible ese tipo.
8: ¿Te supo algo de un francés que hacía interrogatorios?
7: No era francés, era nazi. Se le conocía por el acento, no era francés. Fue quizás el que les enseñaba cómo se picaneaba a los de la patota, ojo. Porque había una que le decían la patota, que era la de Kanz, y la de Chicolá no era patota, era la Gestapo. Así se nombraban ellos cuando llegaban. Y por ahí siento una mujer que grita, no me peguen, no me peguen, y me asomo. Y estaba el señor Plaza, que la había llevado. Y la mujer dice, ¿por qué no me defendió padre? Lo saca Chicolá. Un asesino serial. No tenía compasión. Él mismo iba y los pateaba. Él personalmente, le digo a todos los que están presentes, dirigió la matanza esa. Y se me ponía cerca, pero con una capucha. Me conocí. Pues hacete el guapo como te hiciste aquella noche. Gringo, guacho de mierda, gallego, qué mierda sos. Decime, señor. Señor comisario, y me hacía así. Bueno, pasó un ratito y me picañó, me dejó todo deshecho. Todavía tengo las marcas que no me las quise sacar. No me las quise sacar porque si un día quieren, mándenme en un doctor. Acá tengo las marcas.
3: Seguimos caminando el barrio. Vamos atravesando las manzanas por las calles Vices. Cruzamos la avenida 143. Cuidado con el 307 que viene. Pasamos por los dos santuarios del Gauchito Gil, que hay en 67, y doblamos a la derecha.
4: Estamos en 144 y 66, donde fue secuestrado en 1978 Francisco Solano Jáuregui. La fecha no se sabe bien. Fue entre el 27 o el 28 de abril. Él era salteño, obrero textil y militante del Partido Comunista Marxista-Leninista.
3: Lidia es una vecina del barrio de toda la vida. Vive a media cuadra de este punto. Ella se acaba de enterar de ese secuestro. Durante la dictadura ella no supo nada de los secuestros y las torturas. Ya en democracia, cuando se enteró, cuenta que sintió una gran culpa por no haber hecho nada.
4: Muchos vecinos y vecinas recién hoy pueden preguntar y contar lo que vivieron. Cuentan que ese periodo fue una época de miedo, donde ignorar y no preguntar era la regla. Cuando bajaba el sol, todo el mundo adentro.
3: Paola es vecina y referente del barrio. Cuenta que de niña con su hermana jugaban a la guerra y que de grande se dio cuenta que esa era la estrategia de su mamá para hacerlas esconder cuando se escuchaban los tiros en el barrio.
4: Ahora estamos en 145 y 66. Caminamos esta avenida que envuelve el barrio, este cuadrante de Los Hornos. Ahora 66 es doble mano, pero en los 70 era más angosta. Se amplió por organización de los vecinos, que pelearon para hacer una avenida más segura después de que Natalia Forner muriera atropellada en 2000.

0: pintada, afiche, consigna, foto y hasta un López gigante que en pleno centro nos pregunta a qué nos podemos acostumbrar. ¿Cuántas de estas imágenes tenemos en nuestra memoria?
1: Charlando, llegamos a 151, el Parque Jorge Julio López. Volvemos a encontrarnos con su nombre y su rostro. Acá funciona el polideportivo y la unidad de pronta atención, la UPA o el UPA, según a quien le preguntes.
0: Antes, todo esto era la fábrica Ripoll, y enfrente, descampado. En ese descampado se instalaban las tanquetas y metralletas del ejército, a la vista de los 500 trabajadores de la fábrica.
1: Casi todo el barrio trabajaba acá. Nené, una vecina, nos cuenta que trabajar en la Ripoll era un lujo, que se ganaba bien, que la capataz era estricta pero justa. En 1982 la fábrica se incendió, dejando a todo el barrio en crisis, en un país en crisis.
0: Vamos terminando este recorrido en esta manzana, mientras hay feria en el parque. Algunos chicos y chicas andan por los juegos y los vecinos y vecinas esperan para atenderse en la UPA.
1: Los Hornos es el barrio que construyó la ciudad con sus hornos de ladrillo y sus inmigrantes. En estos 144 años, el barrio cambió y se expandió. Las quintas se volvieron barrios, los clubes cambiaron de nombre, hay más asfalto y menos barro, la fábrica se volvió un centro cultural y la 66 es una avenida de doble mano. Todo eso cambió y, sin embargo, un sábado a la tarde sigue siendo un barrio.
0: López sigue estando presente en los espacios que llevan su nombre, pero también en todo lo que sus manos construyeron. En las veredas, en cada casa, en la memoria que construyó para que se hiciera justicia, por sus compañeros y compañeras, por sus familiares, por toda nuestra sociedad.
1: Como dicen Guadalupe Godoy, Carlos Seidman y Lara Huerabilo,
2: en López creo que siempre es, a mí en particular, lo que me conmueve siempre de los sobrevivientes, que es este sentido del deber para quienes no sobrevivieron, ¿no? Ese mandato de obtener justicia no por ellos, sino por los que se quedaron en los centros clandestinos. Y la cuestión de la persistencia, porque creo que lo más doloroso de pensar en lo que él vivió no es tanto esa experiencia concentracionaria, que fue tremenda, sino ese silencio y esa ausencia de posibilidad de compartirla con nadie durante 20 años, ¿no? Y el ejercicio de recordar durante esos 20 años para si en algún momento estaba la posibilidad. Esa persistencia que me parece que hoy, por ejemplo, está faltando por ahí en... No lo digo en los pibes, no lo digo en la... Digo al contrario, ¿no? Pero esta cosa que se ve hoy en la militancia, que es una cosa así como, bueno, ya está, fracasamos y estamos en esta etapa que está durando ya mucho, la autoflagelación. Y no nos olvidemos nunca que López en esos años siguió investigando, siguió preguntando, se iba en bicicleta a ver lugares. Eso siempre me impactó de él, ¿no? Porque uno piensa, bueno, las posibilidades de elaborar lo sucedido, de construir, que tuvieron quienes pudieron hallarse con otros, construir un colectivo. Digo, no es lo mismo lo que vivió Adriana Calvo con todas sus herramientas, que después se encontró con otros, fundó las asociaciones de detenidos desaparecidos y demás, que las vivencias de él, ¿no? Muchas veces yo escuchaba a Rufino Almeida, por ejemplo, y él contaba lo que significó para él, para Nilda, encontrarlo a López con todo eso atesorado.
3: Sí. Lo terrible que las preguntas en cuanto a López son las, en cuanto al destino de López son las mismas, en otro contexto político, inclusive mucho más terrible. O sea, que seguimos teniendo, digamos, culpa de la inacción, culpa de la falta de interés cierto de parte del Estado.

0: de conocer qué es lo que, digamos, quién se llevó a López o quiénes se llevaron a López, cómo se lo llevaron, a dónde lo llevaron y dónde está hoy López, ¿no es cierto? Como esté. Él con su vida cimentó ese futuro, él cimentó el futuro de los juicios. Cuando a él lo vuelven a secuestrar, a desaparecer, lo que querían era parar los juicios, y él sabía que existía ese peligro. No es que no sabía, no era una persona inconsciente, no era una persona... tal vez la magnitud la tomamos todos después, un poco sí, con él y después, claro. Y bueno, ahí él lo hizo y con eso, digamos, a pesar de eso no pudieron parar los juicios. A pesar de eso hubo algunos, pocos, que pudieron ser enjuiciados, pocos en relación a la magnitud de, sí, del genocidio, ¿no es cierto? Que pudieron ser enjuiciados y que se pudieron y se murieron en la cárcel como Checolá, ¿no es cierto?
1: Y López es un relato que yo he vivido, y para mí en ese relato lo que retomo es un poco lo que también trae Guada desde haberlo conocido, desde haber compartido con él, de haber vivido su desaparición como en primera su segunda desaparición como en primera persona, que es ese sentido de construir una memoria silenciosa para que en algún momento esa memoria se vuelva colectiva, hacer todo ese croquelado, poder escribir, recordar, dibujar, visitar, señalar, recordar cada cosa, cada detalle en la intimidad de su propia construcción, de su propia intimidad, de su propio proceso, para que en algún momento pueda volverse aquello que nos sirve a nosotros hoy en día para volver a preguntarnos, insistir, esto de López, ¿sabes dónde está? ¿Dónde están? ¿Quiénes son? Que era la frase de la vigilia anterior. Sí. Y nosotros tenemos que saber cómo con eso insistir en volver a construir esa memoria que quizás ya no tiene tanta legitimidad. Aquellos discursos que nosotros hemos construido con consensos o que otros han construido, porque yo ya no me incluyo en esa generación, soy como de la generación que ahora está derechizada, entre muchas comillas.
2: ¿Estás derechizada, Lara?
1: Ay, ojalá.
2: ¿Cómo ojalá?
1: Ojalá estuviera derechizada, porque me importaría mucho menos todo lo que
2: bien,
1: sucede.
2: La arreglaste.
1: Pero empezar en eso, en esos discursos que tenían consenso, con los que hemos crecido nosotros generalmente, nosotros y nosotras, como en esa democracia inconclusa, y que ahora están poniéndose en juego y que están poniendo en discusión, que se están poniendo sobre la mesa, y que para mí no es tanto un discurso político ideológico de los pibes, sino que es simplemente la pérdida de sentido de ese discurso. Volver a construir un sentido con esto que decían, tipo del cambio generacional, de volver a de no sacralizar, dijiste, sacralizar.
2: Sí.
1: Sacralizar ese discurso, ese consenso que para tal generación, para tal tiempo, para tal contexto histórico, fue algo que fue importante, que reforzó algo y que permitió construir todo lo que nosotros hemos vivido, y que ahora en ese cambio generacional hay que construir otro sentido. Y para mí López hoy nos viene a traer, preguntarnos el por qué estamos acá en la vigilia, el por qué acompañamos la marcha de López, por qué nos preguntamos dónde está López. Es la manera de, bueno, nosotros cómo podemos rever esas herramientas de López para volver a insistir. Para volver a insistir a ocupar la calle, para volver a insistir a construir sentido, invitar a construir ese sentido y pensarlo y construirlo en colectivo. Que si bien Guada también lo mencionaba, esto de que, bueno, de que hay sobrevivientes que han podido reconstruir su memoria o han pasado su proceso a través de redes colectivas, de haber encontrándose con otros, de haber recordado, de haber reconstruido, de haber hecho match con otros recuerdos. Ahora, ¿cómo nosotros en este plano que nos obliga a pensarnos individual, cómo podemos pensar ese entramado individual para volverlo colectivo cuando queramos salir a la calle? ¿Cómo pensar pequeñas acciones, no individuales, pero que sean pensadas así en chiquitito, para cuando salgamos al espacio público, sea algo grande?
3: Recordar a López no es solo pedir justicia, es reivindicar su fuerza, su compromiso con la verdad, su búsqueda incansable.
4: López no dejó nunca de preguntar, de investigar, de romper el silencio.
3: Ahora nos toca a nosotros y nosotras preguntar.
4: Por López, por los y las 30.000.
3: por los responsables de los crímenes de lesa humanidad.
4: Por cómo construir un futuro mejor para nuestros barrios.

Este recorrido sonoro fue realizado a partir de los libros Jorge Julio López, Memoria Escrita, de Jorge Caterbetti, y Los Días sin López, de Luciana Rosende y Werner Pertot. También se utilizó material de archivo de Radio Futura, el testimonio de Jorge Julio López en el juicio contra Echecolatz y relatos de vecinos y vecinas de Los Hornos. Este recorrido fue realizado para la vigilia sonora de Radio Futura, a 20 años de la segunda desaparición de Jorge Julio López.

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